Pardo, abierto, bien abierto por la derecha Martirena, prefiere tocarla de vuelta para Sosa, Sosa que viene jugando de vuelta por el sector izquierdo para Di Cesare, allá va Di Cesare, se frena en el círculo central, la toca de vuelta atrás para Sosa, Sosa que la pone en la puerta del área, va buscando la pelota en la salida Quintero, le erraba Quintero a esa pelota, atención que la viene corriendo el delantero de la Academia, allá va corriendo Tomás Pérez que la tira hacia atrás para Rojas, el centro que viene de Rojas sobre el área, se pasa todo el largo, ahí está Maravilla, viene, ¡ole! Martirena, ¡gol!

0: de Racing Martinena. ¡Gol! De la Academia Martinena. Apareció para definir por el segundo palo después de la jugada que vino por la izquierda del centro sobre el área. Se pasaban todos de largo en el área del conjunto visitante y apareció Martirena en la posición del 9 que hacía allí Martirena para gritar el gol de la Academia, el gol del empate. Antes de los 5 minutos lo empata Racing con el revés del pie derecho. Martirena para batir a Benítez. Lo empata la Academia temprano nada más. Todo está como al comienzo. Martirena para Racing ahora. Racing y Caracas 1-1.
1: El uruguayo de los goles importantes en Racing vuelve a convertir en un momento de necesidad y urgencia para la Academia. La trajo el pibe Tomás Pérez cuando parecía que la pelota se iba. La puso nuevamente en movimiento Pérez y la definición de Martirena. El lateral que llega con autoridad pisando el área, le pega tres dedos. Floja la respuesta del arquero Benítez. Racing necesitaba llegar rápido al empate, lo consiguió la Academia. No llegamos a los 5 y ya está 1-1 el partido en Avellaneda.
2: Lo gritó con alma y vida Gustavo Costas, salió corriendo para todos lados para el uruguayo Gastón Martirena, gol número 12 con la camiseta de Racing en su partido número 108.
0: Y ahora por el lado venezolano Agustín Domper.
3: Bueno, en un minuto se cayó la esperanza y el festejo por el gol en contra de Rojas. Lo metía, si no el número 9, como ves en tu relato. Preocupación por este baldazo de agua fría para Caracas.
0: Centro que viene sobre el área de Racing. Tagliamonte la mira, se pierde por la última línea. El saque de arco. Saque de arco para la Academia. Amaneció movido el partido, Santiago.
1: Claro, y ahora que ya pasaron los primeros minutos del partido, que tenemos 2 goles en 6 minutos, pensaba en Tagliamonte, atajar después de tanto tiempo y que antes del minuto te hagan un gol, el que no tuvo responsabilidad, pero no deja de ser un impacto importante para alguien que necesita confianza.
0: Va saliendo justamente Tagliamonte, sale la Academia.
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0: Paso por la central informativa, Sergio Zarratea.
5: La gente whatsappea en el 11-3-870-7485, dice Daniel Maidana. Hola amigos, los estoy escuchando. Que Luca de Jesús no la trate mal a Natalutti.
0: Allí va la pelota por la mitad de la cancha, juega Rojas. Rojas que la para con la cabeza, la entrega hacia atrás. Va jugando para Dichesa, de Dichesa que la tira por el medio para Sosa. Sosa que la viene abriendo por el otro lado para Pardo. Pardo volcado por la derecha y Dichesa por la izquierda en la salida de la defensa de Racing. Ahora por la mitad de la cancha va la pelota para Mirjevic, la pone de vuelta hacia atrás. Otra vez se viene Racing tirándola por el sector de Rojas. Rojas que la pone por el medio. La pelota que va jugada ahora por Zuculini. Zuculini que la juega para Matko. Matko más hacia atrás, de vuelta para Dichesa, otra vez para Matko. Se viene Racing ahora, ataca el 10 de la Academia, la entrega en corto otra vez para Dichesa que la juega atrás para Sosa, sale otra vez Racing.
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0: Buena pelota para Rojas por la izquierda, centro que viene de Rojas, se pasaba de largo Pérez en el medio, otra vez la pelota que viene sobre el área para el centro que va, jugado para Zaracho, quiere la media chilena, no puede, un rebote le va quedando de vuelta para Pérez, la abre por la derecha, ataca Racing, centro que viene sobre el área, centro, la sacan justo, cuando se venía la Academia buscando el segundo, ahí la va sacando la defensa, a través de Mago que la tira hasta la mitad, juega para Fernández, la entrega atrás para Hernández, la tira larga ahora, buscando el pique por el otro lado de Correa, surge para sacarla con golpe de cabeza hacia el lateral, el hombre de la Academia, Dichesere, ahí saca de banda que favorece a el equipo venezolano. El partido 1-1, 8 minutos y medio, dice Santiago Lucía.
1: Que en estos últimos minutos algo del partido que imaginábamos en la previa, Racing atacando con los dos extremos altos, Rojas de un lado, Martirena del otro, buscando con centros, intentando meter al equipo venezolano cerca de su área, conduce Miljevic en la Academia.
0: Ahí va Matko, justamente la abre por la izquierda, juega para Rojas, la tira de vuelta atrás para Dichesa, se le sale Racing.
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0: Otra vez Martirina que corre por la derecha, tira centro para Maravilla. Surge con golpe de cabeza para sacar a la defensa a través de Mago otra vez. Pero ya la viene recuperando la Academia, que había arrancado el partido abajo desde antes del minuto con aquel gol en contra de Gabriel Rojas. Lo empató luego a los cuatro. Martirena, Gastón Martirena para la Academia. Ahora la pelota está por la mitad de la cancha. Círculo central, es de Racing con Miljevic. La va entregando para Zuculini. Zuculini que la abre más por la izquierda. Viene para Rojas. Rojas que la para, la entrega atrás. Otra vez Diche, se le sale Racing otra vez. La pelota que va jugada para Sosa por la mitad de su campo. Sosa ante la marca de Fernández, la pone por el círculo central. Juega la entrega, la toca de vuelta para Zuculini. Zuculini atrás otra vez para Diche, la entrega mal Diche y la viene recuperando ahora el equipo venezolano. Allí por la mitad de la cancha con Correa. Correa que la pone para Cobea, que va corriendo por la derecha. Cobea le ganó en la marca a Sosa. Allá va corriendo Cobea, tira el centro y justo llegaba para la marca. Pero atención que le queda el remate para la entrada de Hernández. Tiró, puerta de área, la van sacando del área otra vez. Atención que Racing está premiado ahora. Allá va Ferreira, tira el centro, centro, centro, centro, arriba. Con golpe de cabeza la viene sacando Pardo desde el fondo. Y ya otra vez la viene recuperando para el conjunto rojo Yendis. La para Yendis, tres cuartos de cancha. Va a tirar el centro, prefiere jugarla hacia atrás. La va entregando para Quintero. La pisa Quintero, la entrega Quintero, la va jugando para Mago. Uy, cómo sufrió la Academia en la anterior. Otra vez la pelota va para Yendis, la tira hacia adelante, un rebote en el camino. La va corriendo Martirena, Martirena que llega para tocarla atrás para Tagliamonte y sale la Academia con su arquero ahora.
1: Destacar algo del Caracas, es un equipo que intenta ser prolijo y que vino a jugar con valentía al cilindro. Lo demostró en la jugada del gol y también en esta ataca y va con mucha gente el equipo venezolano.
0: 10 minutos con 40, 10 minutos con 45, 1-1 el partido, Juan y Gijón.
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0: Ataca otra vez Caracas, se viene por la derecha con Ferreira, Eduardo Ferreira, la entrega hacia atrás para la rotonda, Ferreira y la rotonda en el conjunto visitante, otro pase atrás para Quintero, mucho más atrás para su arquero, sale otra vez Caracas.
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0: Ya recupera la pelota Pardo para Racing, la entrega por la mitad para Sosa. Buen pase abierto por la derecha para Martirina. Corre Martirina entre la marca, tira centro, rebota la pelota en la marca de Hernández que volvía y se pierde por línea de costado, se va al lateral. Paso por el sector de Racing, sector de Luca de Jesús.
2: Gustavo Costas habla con el Pepi Bercé, preocupado por el aspecto defensivo del equipo.
0: Como perdió la pelota allí, pero la va recuperando, no obstante, para la Academia, allí por la mitad de la cancha, Bruno Zuculini, la va entregando por el sector izquierdo de ataque para Rojas, otra vez la pelota que va jugada para Bruno, Bruno más atrás, la va entregando para la posición de Di Cesare, la para de Cesare, la entrega por el medio, círculo central, por allí aparece Sosa, Sosa que la juega para Matko Miljevic, en 10 metros campo enemigo, Miljevic la pone por lo bajo, el pase que venía para Saracho, le pasó por debajo de la suela a Saracho, se va hacia el área, corre Martirena, pero la atrapa bien Benítez y sale el arquero venezolano, paso por el sector de Caracas, Agustín Domper.
3: Muy activo el entrenador Henry Meléndez, pide atención con Martirena cuando se proyecta por derecha.
0: Recupera la pelota Racing, se viene con Maravilla, Maravilla que la abre por la derecha, la van entregando de vuelta por el medio para Zuculini, Zuculini que la juega para Miljevic, tres cuartos de cancha, ataca Matko, la abre por la derecha, se viene la pelota jugada para Pérez que va a tener el centro, viene sobre el área, el centro, cabezazo, la pelota que se va a perder por el otro lado, con tranquilidad la viene sacando desde el fondo la defensa a través del número 33, Correa. Correa que lo tiene cerca a Quintero para jugarla, pero prefiere tirarla por el medio. Venía hacia la posición de vuelta de Correa, se pierde por línea de costado y se va al lateral. Es para Racing, la perdió el equipo venezolano. Saca la Academia, tres cuartos de cancha, lo tiene que hacer Rojas en 13 minutos de partido, 1-1.
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0: Va saliendo desde el fondo Racing, paso por el sector de la central informativa, trabaja Sergio Zarratea.
5: Hoy tuvimos superclásico en el fútbol femenino, River como visitante le ganó con gol de Diz 1-0 a Boca, 7 minutos del final.
0: Recordá que te comunicás al 113-870-7485 desde cualquier parte del país y del mundo. A través del WhatsApp Nacional estamos conectados para Racing. Marcó Martirena antes, Rojas en contra. Había abierto el partido de entrada nomás en el amanecer del juego para el conjunto venezolano que va saliendo.

0: cabecear. Di Cesare, no puede faltar Sosa en el área. Allí va sobre el primer palo el pibe Tomás Pérez. Va a venir el centro desde el sector derecho del ataque. Maravilla está obviamente en el corazón del área. Sosa ante la marca. Va a venir el centro desde el sector derecho del ataque. Viene el centro cerrándose sobre el área. Centro, centro, cabezazo. Y el arquero, cuando arriba de Cesare, cabeceaba con palitar izquierdo. Vuela Benítez para mandarla al córner de vuelta. Se acaba de salvar, fue buena para Racing. Se acaba de salvar el arco venezolano.
1: Lo tuvo Marco Di Cesare, ganó bien arriba el central de Racing. La sacó el arquero, se le metía contra el travesaño. Buena llegada de la academia.
0: ¿Dónde está la pelota? En el córner. Viene el centro sobre el área, cabezazo. Lejos del arco, ahora ganaba otra vez arriba en lo alto de Cesare, pero esta vez se le fue lejos del palo zurdo de Benítez. Ahí saque de arco para Caracas.
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1: Intenso el comienzo del partido en Avellaneda, un Racing que también en el ataque está configurado distinto por las condiciones diferentes de Tomás Conegni a la del pibe Tomás Pérez, ese centro delantero que hoy lo acompaña a Maravilla, pero tiene más peso en ofensiva con el chico Pérez Racing.
0: Se viene otra vez la academia, pero surge marcando bien Ferreira, con golpe de cabeza la pone sobre el territorio de la academia, la para en el pecho Sosa, la toca en corto para Zuculini, más atrás va jugada para Pardo, y Pardo que la entrega por el otro lado para Di Cesare que la va entregando de vuelta para Sosa, mitad de cancha, se viene la academia, ataca la academia Racing Club, que empata 1-1 con el conjunto venezolano, con el Caracas. Allá la van entregando para Rojas, Rojas que la juega para Miljevic, lejos de la zona de fuego. Miljevic la entrega sobre su campo de vuelta para Sosa, Sosa más atrás para Tagliamonte, sale la academia.
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0: Miljevic, que se quiere hacer el conductor de la academia, baja para tomar contacto con la pelota, la va entregando por el medio para Sosa, Sosa que abre para Pardo, y Pardo de vuelta para Sosa, cambia de frente ahora por la izquierda para que vaya corriendo Gabriel Rojas, gana en lo alto Rojas de cabeza, la entrega hacia adelante, pero surge marcando bien Correa, la tira hacia la mitad de la cancha, le va quedando la pelota para Fernández, solitaria acción de Fernández, la pone por el otro lado para que vaya corriendo Ferreira, si gana puede ser, pero se cruza justo en el camino de Cesare. Ojo que, como decía el comentarista Santiago Lucía, el equipo venezolano no vino a especular aquí a Avellaneda,
1: No, y pasa el ataque. Y van los laterales, y van los mediocampistas internos. Es un equipo que tiene decisión a la hora de jugar en ofensiva.
0: Otra vez Rojas y el centro largo sobre el área, centro largo a las manos de Benítez. Va a devolver el arquero venezolano. Paso por el sector de la academia. Como lo vive el banco de Gustavo Costas, Luca.
3: Los aplausos de Gustavo Costas para Martirena y para Gabriel Rojas. La indicación para Saracho y Miljevic. Más juntitos, más juntitos.
0: Y por la visita, Agustín.
4: Está muy metido el técnico también visitante, habla mucho con Correa, el extremo derecho, el número 33.
0: Ganaba bien en un rebote allí Matko Miljevic, pero estaba en posición prohibida. Pérez, que recibía la pelota, marca en línea, convalida el árbitro de esta acción, salida para Caracas de Venezuela. 17 minutos y medio del partido en Avellaneda, estadio vacío, cancha de Racing, Racing 1, Caracas 1.
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0: Se viene Racing de vuelta con Matko Miljevic, la pone sobre el área, pero surge marcando bien justo en el fondo Quintero, si la saca hasta la mitad de la cancha cuando venía picando el pibe Tomás Pérez. La pelota que va jugada en la contra ahora para el equipo venezolano, la tiran hacia adelante, se viene Fernández, estaba en posición prohibida Fernández cuando combinaba con Hernández, el paraguayo volvía del offside, lo marca en línea, lo cobra el árbitro, es salida para Racing. En el minuto 18 del primer tiempo, dice Santiago Lucía.
1: ¿Sabes que hay una historia que cruza a Santi Sosa con uno de los campeones del Arsenal? Que es Gabriel Ainsa, el ayudante de Arteta. Sosa lo tuvo como entrenador en el Atlanta United, a Gabriel Ainsa. Y esta posición que tiene de líbero y que después se mete como mediocampista central, justamente quien se la transmitió y con quien más la entrenó Santi Sosa fue con Gabriel Ainsa en el Atlanta United de los Estados Unidos.
0: Se venía Racing con Tomás Pérez, le tiran la pelota al lateral, lateral por la derecha, últimos 10 metros de la cancha, allí va el oriental, va Gastón Martínez, el autor del gol del empate de la academia. Se juegan ya 19 del primer tiempo, en la cancha de Racing estamos, somos Fútbol Show Nacional, el empate 1-1, lateral para Racing que necesita ganar, necesita más sí o sí, el equipo de Gustavo Costas, Martínez que lo hace hacia atrás, la pelota que va jugada para el número 10, la pelota siempre al 10, Miljevic.

0: la entrega para Pardo. Pardo que la vuelca por la mitad de su propio campo para la salida con Dichesare. Dichesare que la viene abriendo por la izquierda para Suculini, más abierta aún para Gaby. Se viene el centro de Gaby Rojas, rebota la pelota en la marca. Después pegó la pelota de vuelta en Rojas tras pegar en Ferreira y es salida para el equipo venezolano. Pasa por el sector de Agustín Domper.
1: Eso le reclama toda la defensa del Caracas y el árbitro le da finalmente la entrada al equipo visitante. El otro extremo, Jorge, es el 7, el autor de la jugada del gol, Robert Hernández. Él y Correa, el 33, son quien hacen la banda y quien reciben más indicaciones del técnico visitante.
0: 20, Juani, 20 en Avellaneda, 1-1.
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0: Hay saque de banda que favorece ahora a Racing por la mitad de la cancha, llegando casi a la línea de medio, le va entregando esa pelota Di Cesare para que Rojas vaya siendo efectivo el saque de banda. Rojas cambia la pelota, una que no lo convencía, la cambia por una seca. Hay saque de costado para la Academia, 20 minutos con 30 de la etapa inicial, empatan 1-1, la entrega mal Miljevic por la mitad de la cancha y nace la contra ahora para el equipo venezolano. La entrega para Fernández desde lejos, le pega Fernández, la ve pasar Tagliamonte, le pegó Fernández desde unos 25 metros al arco, de zurda Tagliamonte controlaba y saque de arco para la Academia, dice Santiago Lucía.
3: Se sigue mostrando el equipo venezolano como un equipo que no es timorato, que no vino a protegerse cerca de su arquero y que cuando el partido se lo permite y tiene la posibilidad, pasa con Covea, con Hernández, con Correa, con el 9 de buen partido Adrián Fernández. Cuando tiene la pelota de tres cuartos hacia adelante, lo incomoda Racing el Caracas.
0: La pelota está por la mitad de la cancha y es de la Academia.
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0: Dichesare por el círculo central, la va entregando para Sosa, de vuelta va para Dichesare, más adelante para Matko, primero para Miljevic, la abre por la izquierda Miljevic, se viene la Academia ahora sobre el sector enemigo, la juega Miljevic de vuelta, después de recibir de Rojas por el medio, la va entregando, la venía jugando para Sosa, Sosa atrás para Dichesare, Dichesare que la entrega para Pardo, se viene otra vez Racing, pelotazo que viene abierto ahora por la derecha, para que vaya trepando la cancha para acá el sector Martirena, no está entrando mucho en acción el número 11 de Racing, no lo veo mucho a Saracho entrar en juego, ahí va la pelota de vuelta sobre el área, surge marcando bien Gendis y la saca, pero le va quedando para el remate que viene después por arriba del travesaño, en la media vuelta del hombre de la Academia, saque de arco, salida después del remate de Pérez, es para Benítez, saque de arco para el conjunto venezolano, 22 del primer tiempo, empatan 1-1.
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4: El pedido de Gustavo Costas para Matko Miljevic. Tranquilo, Matko, tranquilo.
0: Bruno que abre por la derecha, se viene Martirena, centro de Vine, de Martirena sobre el área, centro, centro. La baja Pérez hacia atrás, pero no entraba nadie. La bajaba bien el pibe. La pelota que va jugada otra vez por la mitad de la cancha. Largo pelotazo que viene sobre el área. Ahora del equipo venezolano, ya la va recuperando después del golpe de cabeza de Gudiño. Otra vez Racing con Miljevic. Miljevic para Maravilla. Maravilla que la va jugando de vuelta por el sector derecho. Ahora sí pasa la pelota por Saracho. Más abierta para Martirena, la entrega hacia atrás. Otra vez se viene la Academia. Allá va jugando la Bruno, Suculini que la va jugando por la derecha de vuelta, primero va para Sosa, Sosa para Saracho, abierta de vuelta por aquel sector para Martirena, se viene Martirena, quería combinar con Saracho, marca bien Hernández y atención porque nace la contra y van 3 contra 3, atención por el otro lado que va corriendo solo Correa, la entregan por el medio, se viene jugada la pelota para Correa por el otro lado, solo entró al área, esta es peligrosa para Racing, allá va atacando Correa, tira el centro y pegó en la marca de Suculini que volvía para socorrer como los bomberos para mandarla al córner, uy cómo se vino el Caracas a pura velocidad. Correa tenía un cohete ahí, llegó para tener el centro, decir que no le pegó bien y se fue la pelota al tiro de esquina cuando hay un parate en el partido porque hay que refrescarse, hay que tomar agua, sí. Pero a los 23 minutos se salvó la Academia.
3: Falta que pase un oso polar y cuatro pingüinos por Avellaneda con el frío que hace y sin embargo tenemos pausa de rehidratación, cuestiones que son difíciles de explicar en el fútbol y reglamentos que evidentemente se han torcido y que no hay justificación de este tipo de momentos que nos hacen vivir ahora también en el fútbol sudamericano cuando tenemos temperaturas que están por debajo de los 10 grados. Dicho eso, otra vez más el Caracas en esa última jugada cortó, no fue buena la conexión Martirena-Saracho por la derecha de Racing y enseguida hilvanó muy bien una jugada, es un equipo muy veloz para salir salir en contraataque y sale con juego asociado, reitero, en la jugada del gol antes del minuto, recién la pudo haber terminado por el otro lado también Correa y no tuvo una buena resolución, pero cada vez que corta y sale rápido y con muchos futbolistas, el Caracas lo complica Racing.
0: En 24 minutos y medio, partido parado, juegan Zarratea y Gijón en Fútbol Show Nacional.
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5: Hablando de Racing, hace un ratito se conoció la noticia. Maxi Morales, Frasquito Morales, el exjugador de la Academia, sufrió la rotura de ligamentos y en sus redes sociales dejó abierta la puerta para retirarse del fútbol.
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5: 11-3-870-7485. Hola, soy Juan Roberto Salazar de Las Lomitas, barrio de La Bomba. Quiero que ganen ustedes siempre, porque son mis amigos, son los relatores, son los comentaristas de la radio, de Radio Nacional. Abrazo grande, los escucho siempre mientras tomo unos mates.
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5: En instantes, Godoy, empezamos a seguir lo que será el encuentro de Universidad Católica ante el Barcelona, pendiente el hincha de Boca de esto.
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0: Perfecto, perfecto. Sergio Zarratea en la central informativa con Juan y Gijón. Ahí córner, se reanuda el juego con el córner para el conjunto venezolano. Le va a pegar a esa pelota desde el sector derecho. Robert Hernández, centro que viene al primer palo. Centro, centro, centro y de media vuelta. La viene sacando en el fondo la defensa de la Academia a través de Bruno. La pelota que está por la mitad de la cancha. La espera y le pega de media vuelta. Ferreira hacia adelante, buscaba para Hernández, pero se va por línea de costado al lateral. Hay lateral que favorece ahora a la Academia, al Racing Club de Avellaneda. Lo tiene que hacer Gabriel Rojas. Rojas en 26 minutos de este primer tiempo por la mitad del campo de Racing. El partido está 1-1.
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0: Rojas para hacer efectivo el saque de manos, le tira hasta la mitad de la cancha, golpe de cabeza de Hernández, otro golpe de cabeza más de Ferreira, otro golpe de cabeza ahora de Miljevic, la entrega hacia adelante, la bajó Pérez, ahora Pérez que la va entregando por la mitad de la cancha, círculo central, por allí aparece para entrar en acción el hombre de la Academia que lleva el número 11 en la espalda, es Matías Saracho, al que le reclamamos presencia en el partido, la entrega hacia atrás, la juega para Dichesa, Dichesa que la viene abriendo por el sector izquierdo para la posición de Sosa, Sosa que la entrega de vuelta por el círculo central, otra vez la pelota que viene jugada para el número 3 de la Academia, por el sector medio, la juega para Bruno Zuculini, la abre por la derecha, aparece Martirena en acción, posición de número 8, Martirena, la entrega atrás para Pardo, se viene Racing de vuelta sobre el territorio enemigo, la abre Pardo de vuelta por el sector derecho para Martirena, tira el centro sobre el área, surge marcando allí Gudiño, la entrega por la mitad del juego, por allí aparece otra vez para pegarle esa pelota a Bruno Zuculini, la entrega mal hacia adelante, le queda para Yendis, Yendis se va sacándola en la posición de 13, va a complicar el venezolano, allí la va sacando Yendis, le pega, no va finalmente, rebota la pelota en el nombre de la Academia y la va sacando otra vez, dándole el giro, la rotonda hacia la posición de afuera, se le fue directamente afuera al lateral, cuando quería jugar para la izquierda se le fue directamente afuera, al saque de banda y es para la Academia, lo tiene que hacer Martirena para el Racing Club de Avellaneda. 28, se van a cumplir 28 del primer tiempo, están empatando 1-1 en Avellaneda.
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0: Otra vez la pelota desde Racing, allá la va sacando Pardo, Pardo que la va entregando para Di Cesare, juega con su arquero Tagliamonte que está como un marcador central, parado casi en la mitad de su campo Tagliamonte, Racing se mide sobre el territorio enemigo, otra vez con Di Cesare que la entrega por el medio, Sosa y la pelota ahora, la Academia con banda en las acciones pero no en el resultado, está el partido empatado 1-1, gol de Rojas en contra antes del minuto de juego, pelota que va jugada para Tagliamonte, lo empataba Martirena antes de los 5 para la Academia, en el estadio vacío de Racing, solamente los protagonistas y la prensa y la seguridad, todo el estadio para un partido de Copa plenamente vacío, porque la sanción para la Academia todavía va a durar un partido más, ¿no, Luca?
4: Exactamente, un partido más sin ningún tipo de público, si Racing pasa en la Sudamericana. Aforo reducido del 50%.
0: Se viene otra vez Racing, la pelota es de Di Cesare por la mitad de la cancha, la entrega para Miljevic, Miljevic la va jugando en corto, por así aparece Zuculini, un rodeo de Bruno, la cambia de frente, levantó tierra Zuculini cuando le pegó a esa pelota, la juega por el otro lado para Martirena, Martirena que la entrega atrás para Pardo, se viene otra vez Racing, Pardo que la pone muy bueno para la corrida de Martirena, corre, corre, corre, corre, corre, llegó, tiró el centro, y justo, se cruza Mago, cómo corrió Martirena para tirar justo antes de que la pelota se fuera por la última línea para tirar el centro. Corrió, corrió, corrió, tiró el centro. Y justo Mago se cruzaba después del centro de Uruguayo, autor del gol de la Academia. Otra vez se viene Racing por la derecha, lo van entregando por aquel sector, pero la termina perdiendo con Gentis en la marca. Después hay una falta por la mitad de la cancha. Hay tiro libre, salía lejos a marcar. Allí el hombre de Racing, Pardo, levantaba los brazos como diciendo, no hice nada. El árbitro solamente sancionó la infracción. Es para el equipo venezolano. Hay salida para el Caracas. Buen partido hasta aquí, más allá del gol de Martelena, Santiago.
3: Lo buscó mucho Racing en cuanto a los perfiles, a los carriles que elige la Academia para atacar. El sector derecho de la cancha ha sido el preferido hasta acá en el partido frente al Caracas y consigue profundidad cuando busca Martelena Racing.
0: Otra vez con la pelota la Academia por la mitad de la cancha, círculo central, por allí aparece Di César, el abre por la izquierda para Rojas, se viene Racing, ya voy por más central informativa, ya voy por más Juan y Gijón, se viene el centro largo de Matt con el Kevich, en realidad un cambio de frente por el otro lado para Martelena, la para Martelena, deja la marca en el camino, la entrega hacia atrás, se viene Racing de vuelta con Miljevic, tres cuartos de cancha, la filtró para Martelena, se viene el gol de la Academia, centro atrás y gol, tiro Martelena, el centro atrás, y penal o córner, y penal, reclaman penal, todos los hombres de la Academia, pero el árbitro dice córner, todos los jugadores de Racing están reclamando una mano, allí en el área, pegó me parece en la mano, estaba en la mano de apoyo, es verdad, el árbitro marcó rápidamente después de una duda, primero el córner para el equipo de la Academia, todo Racing reclama penal, Santiago.
3: Claro, la pelota le pega en la mano evidentemente al jugador del Caracas y es como lo marcaba en su relato Jorge Godoy, la mano de apoyo de Mago del número 19, habrá que ver si esa mano podría estar en otro lado o no, porque justamente es la de apoyo. Desde mi lectura es una mano no sancionable. Para mí debiera ser córner para Racing, pero son jugadas de interpretación. Alguno puede interpretar que la mano podía estar en otro lugar y cobrarla. Insisto, coincido con la mirada del árbitro, debiera ser córner para Racing. Yo no veo una mano sancionable de penal.
4: Jorge,
0: diga.
4: Gustavo Costas reclama el penal junto a todo el banco de Racing para el técnico de la Academia. Abre su brazo derecho, por eso reclama la infracción.
0: Bueno, finalmente Ospina no ha sido llamado desde el VAR, el árbitro colombiano.
5: Sí. Lo están hablando.
0: Pero, claro, digo, todavía no lo han llamado, lo están chequeando, sí, no lo han llamado todavía para que la vaya a ver. El árbitro lo están chequeando al penal, a este posible penal. Si lo consideran desde el VAR, lo van a llamar a Ospina. Por ahora, estaba muy convencido el árbitro primero cuando hubo un titubeo inicial, después en la sanción del córner estaba muy convencido, no lo perturbaron al árbitro, pero los reclamos de la gente de la Academia evidentemente eran con alguna razón. Jorge, y ahora están esperando que desde el VAR llamen o digan siga, siga.
1: En el VAR está Franklin Congo, el ecuatoriano, en el banco visitante de tranquilidad, la estaban viendo recién y coincidían con nuestro comentarista.
3: Repasamos, cuando hay una muy buena intervención de Miljevic en la jugada, un excelente pase en profundidad para Martinera, llega con lo justo el uruguayo a la línea de fondo, mete el centro atrás y con la intención de cerrar Mago, el central del Caracas, termina tocando la pelota con el brazo, que es de apoyo porque ya se había deslizado. Insisto, es una jugada de interpretación. Hay jugadas grises en el fútbol donde la biblioteca puede fundamentarse en un lugar o en otro. Desde mi lectura es una mano no sancionable, pero se sigue revisando en el VAR.
1: Sí, el capitán del Caracas fue quien se desliza y la pelota le termina pegando cerca también de la altura del hombro, ¿no? Pero es en el bíceps donde perfectamente se ve que le pega y la va a ir a ver, Jorge.
0: La va a ir a ver al VAR y cuando el árbitro la va a ir a ver, ustedes saben que hay un 95% de probabilidades de que esto sea penal para la Academia, porque desde el VAR consideran que el árbitro es el que en definitiva va a tener que decir que esto que por ahora no ha sido más que un córner pueda transformarse en penal para Racing. Allá fue Ospina hacia el tótem donde está ubicado el monitor del VAR, lo está viendo, raro, ¿no? No hay jugadores detrás de él, ni de Racing, ni de Caracas, para reclamar o para pedir. El árbitro está mirándolo, observándolo, y creo que va a sancionar el penal para la Academia, porque cuando lo llaman del VAR, el árbitro en un 95% de las veces dice que lo que llamó el VAR era finalmente para cobrar.
3: Sí, y otra vez, Martirena como protagonista de la jugada en ofensiva de Racing. Lo habías destacado, Jorge, en tu relato, lo importante que venía haciendo. Le da profundidad al equipo de Costas por esa zona de la cancha. Vamos a ver cuál es la decisión del árbitro de lo que es una jugada de interpretación. Me imagino, Sergio, también en estudios, que la habrás visto varias veces en la repetición, para tener una opinión más y también sumarte si desde tu lectura, Sergio, te parece que es o no penal.
5: Para mí es penal, para Gijón no es penal. Termina pegando en la axila del jugador, pero para mí, en el momento del impacto, no es cuando apoya el brazo, sino lo va arrastrando.
4: Es lo que le decía Santiago Sosa al árbitro, que hay como una especie de segundo movimiento y ahí termina ampliando un poco la superficie en ese brazo derecho, es lo que le reclamaba el capitán.
5: Ojo, que no se, Santiago Sosa. Ojo, están revisando si se fue la pelota, ¿eh?
3: Ah, bueno, ahí se termina la discusión. Si la pelota está fuera, siquiera se juzga la mano.
5: No me parece que haya salido toda, pero bueno, justo también está el travesaño, no ayuda.
0: Ahí viene el árbitro, a ver qué pasa. Recuerden ustedes que no hay altavoces aquí para el árbitro que marca el cuadradito del VAR y marca penal para Racing. Penal para Racing, minuto 35 del primer tiempo. La fue a ver al VAR, reclamaban los jugadores de la academia cuando decíamos el centro, penal o córner, era finalmente penal porque los jugadores de la academia reclamaban y tenían razón en el reclamo. Fue a verla y el árbitro marca Ospina finalmente, minuto 35, penal para Racing.
4: Y va Maravilla Martínez.
3: La gran posibilidad para Racing en el partido. Un encuentro disputado donde Racing venía con la intención de ganarlo. Lo venía acorralando en los últimos minutos al Caracas. Ahora tiene la gran chance Maravilla.
0: Ahí va Maravilla. Maravilla por la revancha del penal. Maravilla por el grito de gol de Racing. Por el grito de gol de la academia. Minuto 36. Maravilla corre. Maravilla.

0: Kid. Goal! De Racing de la Academia, qué maravilla cómo pateó el penal, qué maravilla Racing, qué maravilla Adrián, maravilla Martínez, arriba al ángulo, el arquero para un lado, la pelota para el otro, pero arriba ajustada, si hay golazos de penal, mira este de maravilla, minuto 36, lo da vuelta la Academia de penal, con maravilla Martínez, con el goleador, con Adrián Martínez, Racing arriba, Racing es esperanza, Racing es empuje, Racing es lucha, Racing es sueños de continuar en la Copa Sudamericana. Maravilla le da vuelta, Racing 2, Caracas 1.
1: Hay golazos de penal, excelente la ejecución de Adrián Maravilla Martínez, el goleador de la Academia, para colgarla de un ángulo con la zurda, parte interna del pie, el arquero al otro lado. Racing en el juego venía siendo superior al equipo venezolano. En el desarrollo del partido estaba haciendo todo para ganarlo, el penal discutido y la excelente definición de Maravilla que le da ilusión a Racing todavía en la Sudamericana.
2: No lo gritó Maravilla Martínez, ni se inmutó. El goleador de la Academia, cuando convirtió este golazo de penal, le quedó bollando la pelota y con bronca, con rabia se desquitó para Maravilla, su gol número 60 con la camiseta de Racing en su partido número 115.
0: Se viene otra vez el Caracas con Correa, la tira sobre el área, Correa, Correa, la tira sobre el área, va la pelota para Hernández y la saca desde el fondo, dando una mano allí en defensa Martínez, ya voy por el sector de Agustín Don Peraora, porque la pelota se va por línea de costado al lateral, hay lateral que favorece a Caracas, lo tiene que hacer Yendis, Agustín Domper.
3: Seguía protestando el capitán Luis Magó del equipo de Caracas por esa mano que él consideraba que no era penal. Ahora el técnico le pide atención, aplausos y gritos de Henry Meléndez para que vuelvan al partido.
0: Trabaja Juan y Quijón en Fútbol Show Nacional.
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5: Ahora la tabla del grupo E, Botafogo 13, Caracas 8, Racing 7, Independiente Petrolero 0.
0: Juani, 39 ahora, 39 gana Racing 2-1.
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0: Se viene Racing de vuelta con Saracho, la pone por la mitad de la cancha ahora. Primero pasa por Zucu, después va la pelota para Sosa. Sosa que la juega para Matco, Matco de vuelta para Sosa. Sosa atrás para la posición de Dichesa, de Dichesa con su arquero Tagliamonte. ¡Sale Racing!
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0: Otra vez Sosa con la pelota, la entrega para Mirjevic, la pone larga, buscando por el otro lado a Martirena, que la baja con el pecho. Martirena la va entregando en corto para Saracho, abre de vuelta por la derecha, se viene otra vez Martirena para Racing, termina cayendo y perdiendo la pelota, pero la recupera Saracho. Saracho que la va tocando hacia atrás, la pelota que viene jugada de vuelta por el sector medio para la Academia. Pasa primero por Dichesa, después va para Sosa. Sosa que la abre por la izquierda para Gaby Rojas, se viene Gaby, que había abierto la cuenta en contra. Rojas, antes del minuto, había puesto el gol en contra para que le vaya ganando Caracas, lo dio vuelta a la Academia con los goles de Martínez a los 4 y de Maravilla Martínez a los 36 de penal. La pelota que viene jugada ahora para la contra, se viene ahora el Caracas, pero surge marcando bien Dichesre, gana Dichesre, la va entregando por el medio, después la va ganando Mirjevic para Racing de vuelta, la juega hacia atrás, otra vez la Academia y la pelota por la mitad de la cancha en 40 minutos de este primer tiempo en la cancha de Racing, en el estadio vacío de la Academia. Se viene atacando otra vez la Academia con Pérez, Pérez que la quiere volcar sobre el área para Maravilla Martínez, un rebote en el camino y va otra vez la pelota por la mitad de la cancha y la viene recuperando Zucu para Racing, por la mitad de la cancha la va entregando ahora para Martirena. Martirena que la va jugando en corto, la va entregando atrás para Sosa, Sosa de vuelta para la posición de Dichesere, abierta, la va pidiendo por el sector izquierdo, el 10 de la Academia, Mirjevic, pero va por el otro lado, la pelota que va para Pardo, abierta, va por el sector derecho ahora Racing, y hace tenencia de la pelota en el minuto 41 como para que vaya pasando el tiempo con la pelota en tu poder, no te pueden atacar, y la va jugando otra vez la Academia con Mirjevic, la pone sobre el área para el pique de Saracho. pero pique la pelota y va a las manos de Benítez, se queda con la pelota. Ahora Racing está más tranquilo, Santiago.
1: Sí, sin descollar, hay un partido interesante del número 10, Matko Miljevic, que tenía una mirada especial, su presencia, por lo que es su corta historia con la camiseta de Racing, pero se hizo cargo del rol de conductor, le dio la pelota a Martinena en la jugada del penal, intentó asociar al equipo con la pelota, levemente tirado a la izquierda como punto de partida en la mitad de la cancha, un primer tiempo bueno, aceptable de Miljevic.
2: Santi, Jorge, en la última acción, en ese pase filtrado de Miljevic a Matías Aracho, el 10 se ganó el reconocimiento de su técnico, de Gustavo Costas, que lo aplaudía por el intento.
0: Trabaja Luca de Jesús en el sector de la academia, trabaja Agustín Don para en el lado de Caracas.
3: El técnico pide tranquilidad, ahora está muy metido atrás Caracas, le pide que salgan del fondo.
0: 42 del primer tiempo, gana Racing 2-1.
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0: Miljevic la abre por la derecha, va la pelota para Saracho, la juega por el medio, la termina recuperando ahora Fernández, pero la entrega mal, otra vez por la mitad de la cancha, pelea y ganaba con un rebote largo Pérez, pero finalmente surge desde el fondo Mago, la tira hasta la mitad del campo ahora, viene para Fernández, foul, desde atrás lo venía empujando Dichese, le tiro libre para Caracas.
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0: Va acomodando la pelota para pegarle Gudiño por la mitad del campo, llegando a la zona media. Ahora la va dejando Gudiño para que le pegue Quintero. Minuto 43 de este primer tiempo. Pelotazo que va abierto por el sector izquierdo para Hernández. Surgía marcando así en el fondo, tirándola hacia adelante Martinena. Se viene de vuelta a la academia con Pérez. Pérez que la pone hacia adelante para la corrida de Saracho. Surge marcando bien Mago y la entrega por la mitad de la cancha. La pelota ahora es del equipo venezolano. Se viene el conjunto de Venezuela. Va llevando la pelota a la rotonda. La termina perdiendo, la recupera Racing, círculo central, otra vez la pelota que viene para Miljevic, abierta por la izquierda, se viene ahora con Gaby Rojas, Racing y la pelota, Gaby que la va entregando atrás, juega para Dichesel, se viene Marco, cambia de frente Marco, le pone el pelotazo largo para que vaya corriendo Martirena, pero surge marcando bien así Gudiño, con golpe de cabeza, la tira hasta la mitad, otra vez gana en lo alto Martirena, cabecea hacia adelante, surge marcando Mago otra vez, y va a la contra para el conjunto venezolano, a pura velocidad, se va llevando esa pelota del número 10, corre Covea, marca bien ante la acción de Covea, allí en la mitad de la cancha, Gabriel Rojas recupera la pelota para Racing. Después le va quedando para la posición de Zuculini. La entrega hacia atrás para Pardo. Pardo que la va entregando abierta por la derecha. La pelota que le va jugada para Martinez. Martinez que la entrega de vuelta para Zuculini. Juega ahora para atrás para Dichese. Le sale Racing.
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0: Tagliamonte va entregando la pelota para Pardo, sale la academia de vuelta con Pardo que la juega atrás para Tagliamonte, el arquero todo vestido de verde de la academia, la juega en corto para Dichese, la otra.

0: Tagliabonte espera que se venga. Van a ir y todo. Los jugadores del Caracas que ahora esperan la pelota en su campo. El pelotazo que viene hasta la mitad de la cancha la va recuperando otra vez Quintero. La entrega hacia adelante. Venía a jugar a la pelota para Gudiño, pero la recupera Racing de vuelta. Pero en la mitad de la cancha la termina perdiendo Gabriel Rojas. La pierde ante la presencia de la rotonda. Pero el árbitro está marcando una infracción en el origen de la jugada. El juego se detiene. Salida para Racing. Minuto 44 con 40. Primer tiempo. Gana Racing 2-1.
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0: Habrá un par de minutos para alargar este primer tiempo porque estuvo detenido el partido un par de veces.
2: Profesor.
0: En cuanto a lo que tiene que ver con el VAR. Sí, diga.
2: Profesor Godoy.
0: Diga.
2: Ocho más. ¡Ocho!
0: Se le fue la mano, me parece, ¿eh?
2: Y en segundo tiempo, ¿qué agregan? 25.
0: No, pero se le fue la mano larga, ¿eh? Porque evidentemente estuvo detenido el partido, decía yo, un par de veces, pero no era para tanto, me da la impresión. No,
3: la mala habrá sido la del VAR, pero tampoco fue tan extensa como otras situaciones, VAR.
4: Recordemos, Jorge, que los dos goles fueron al VAR, además el penal.
0: Sí, está bien, pero no pasó más de un minuto por cada uno de las revisiones de los goles. Desde los primeros goles de la academia y además el VAR sí estuvo parado un par de minutos, pero no creo que sumen ocho en total. Además hay que sumarle el minuto de tomar agua, ¿no?
4: Son dos del break.
0: ¿Del break?
4: Sí.
0: Bueno, aquí estamos en el primer tiempo de la etapa final, 46 ya de este primer tiempo.
4: Creo que eran 6, Jorge, 50. Me parece. 6 como mucho, ¿no? Ya se fue 8 demasiado.
0: Sí, iremos entonces hasta el minuto 53 de este primer tiempo. La pelota que es de Racing en el fondo la va sacando Tagliamonte. ¡Sale la academia!
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0: Gana bien allí, con golpe de cabeza, tirándola hacia atrás Rojas, la va jugando para Dichesa, de Dichesa que la entrega para Sosa, Sosa juega para Zucu, Zucu para Sosa y Sosa que la entrega hacia adelante, se viene Miljevic ahora para Racing, tres cuartos de cancha, Miljevic hace un rodeo, se frena, mira el panorama, observa, tira el largo pelotazo ahora cambiando de frente para Martirena, marca bien en el fondo Yendis, la tira ahora hasta la mitad de la cancha, la va ganando Fernández, Fernández que lo pone a correr ahora hacia adelante, Covea, corre Covea, atención que está peligrosa, allá va Covea, Covea entra al área, Covea le engancha para la derecha, cambió de frente para el centro, para el remate, viene el centro, centro, Correa, tiró. ¡Uy! Cómo se acaba de salvar Racing en la última casi del primer tiempo. La pelota que venía para la posición del número 33, Correa, entraba para pegarle por el segundo palo, Correa, y justo se cruzó el hombre de la academia para mandarla al córner, con lo justo llegaba para la marca, se acaba de salvar después de una gran recuperación de Zuculini, Racing, otra vez, y es la segunda de Zuculini que llegó para cruzar, para cortar y mandarla al córner de esta forma, Santiago.
3: Sí, es lo que mejor hace el equipo venezolano, cortar y salir rápido de contra, se despliega bien en ataque, muy oportuno el cierre a la posición de central de Zuculini para tirar la pelota al córner y salvar a la academia.
0: Otra vez, minuto 47 con 30, va a venir Hernández para pegarle, Robert Hernández desde el sector derecho del ataque del equipo venezolano. Atención que Racing se defiende con los 11, centro que viene sobre el área, centro, centro, centro, la va sacando desde el fondo como puede, el remate de media vuelta, se acaba de salvar Racing, la sacaba la defensa como podía, le quedaba la pelota para el remate de media vuelta de Gudiño y de Zurda, se fue cerca de el palo zurdo del arco de Tagliamonte. Hay saque de arco para Racing. Sufrió la academia en esta última.
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4: Ojo, está el capitán de Caracas, Jorge, que toca el balón y se lo lleva puesto sin querer Sosa, pero está reclamando, ahí se pone de pie.
0: Sí, no ha pasado nada, creo que quedaba a ver si el VAR le daba una mano así al hombre del equipo venezolano. Sosa, cuando intentaba rechazar, llevó pelota y pie, pero evidentemente no ha sido tenido en cuenta esta chance mínima que reclamaba el hombre de Venezuela por el VAR. Hay saque de arco para la academia, respiran en el banco de Racing, Luca.
2: Sí, le pide al equipo que salga, Gustavo Costas. Juegue, le dice el árbitro a Tagliamonte.
0: Que saque rápido, ¿no? Que salga de esta.
2: Eso no era penal.
0: Hay salida para Tagliamonte, le pega largo el arquero de Racing.
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0: Por la mitad de la cancha, lateral para la academia, lo tiene que hacer Martirena, saque de banda para Racing, en el sector de las viejas cabinas, allí frente a los bancos de suplentes, el oriental, el que marcó el primero para Racing, el gol del empate de...

0: la Academia, que lo gana 2-1 con goles de Martirena y de Maravilla Martínez. Gol en contra de Rojas en el amanecer antes del minuto del partido para la sorpresa en la cancha de Racing. Ahora 2-1 para la Academia, que se viene de vuelta con Miljevic, tres cuartos de cancha. Allá va Miljevic, quiere filtrar el pase, pero prefiere pegar a largo. Rebota en el camino en Gudiño y va a la contra para el equipo visitante, pero no, ya rápidamente viene recuperando bien por la mitad de la cancha. Diches en la juega para Sosa, pone en profundidad la pelota para el pique de Rojas, recupera otra vez Caracas, la tiene Fernández lejos de la zona de peligro. Fernández que le entrega atrás para Quintero, Quintero que le pone larga donde debía estar Fernández, claro, reclama el pase allí el jugador La Rotonda por la mitad de la cancha, porque Fernández se la dio hacia atrás y el zaguero central lo puso hacia adelante a ese pase, buscando a un 9 que recién le había entregado la pelota a él ahí en la zona defensiva. Entonces evidentemente no había lógica en esa acción. Hay salida para Racing.
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0: Otra vez se viene Racing con Martirena, centro de Martirena, centro sobre el área, Ferreira que la va sacando, la saca, la tira hacia arriba, cae en el área de vuelta y surge marcando Quintero para reventar la pelota sobre el campo de la Academia, sector de Agustín Domper.
2: Está sacado el técnico Meléndez, pide tranquilidad, recién le marcaba La Rotonda que estaba dando mucha vuelta, que juegue simple.
0: Allí va saliendo la pelota desde el fondo de la Academia, la van entregando por el sector derecho para Pardo, levanta la mirada Pardo, la pone sobre el campo enemigo para el cabezazo que va sobre el área, cabeceaba hacia atrás, así el jugador de la Academia Saracho a las manos de Benítez. Sale ahora el conjunto venezolano.
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0: Otro pase mal dado de Ferreira, buscándolo a Fernández. En el fondo la Academia tranquilo ahora, con Dichesa de jugándola atrás para Tagliamonte. Tagliamonte que la pone para Sosa. Minuto 51 de 53. Faltan dos para finalizar, para cerrar este primer tiempo. Lo gana Racing. Por ahora Racing no clasifica para la fase siguiente de la Copa Sudamericana, porque debe esperar al siguiente partido, ganarlo y además esperar que no gane Caracas. Todo esto es así, Luca, ¿no? Lo que estoy diciendo.
3: Exactamente, y por eso, justamente por esto que marcaba nuestro narrador, el profesor Godoy, ayer en Racing no sentó para nada bien la goleada 3-0 del Botafogo, porque llega clasificado a la última participación de este grupo de la Conmebol Sudamericana.
0: Claro, Botafogo, a quien Racing debe prenderle velas para que le gane a Caracas en el último partido, llega clasificado ya con la con el primer puesto ya en el bolsillo, y seguramente va a meter un equipo que no sé si va a ser el titular, ¿no?
4: Sí, lo normal sería que Botafogo vaya con un equipo alternativo, lo que suelen hacer en la última fecha de la fase de grupo los equipos que están clasificados. Tiene que esperar que le saque puntos. El empate también le serviría a Racing si le gana Independiente Petrolero.
0: Bueno, eso creo que estaría descontado, un equipo como el de Petrolero, que no ha cosechado absolutamente nada en esta edición de la Copa Libertadores, en la Copa Sudamericana, quiero decir, aquí en la cancha de Racing. Estamos en el minuto, en el instante final, okay, del primer tiempo, por la mitad de la cancha, la pelota, sí, diga.
3: Y justamente para el partido contra Independiente Petrolero, Racing puede tener tres regresos importantes, el de Cambeses, que tiene una sola fecha de suspensión, el de Canavo y el de Solari.
0: Perfecto, la pelota que va jugada sobre la última línea del equipo venezolano con Yendi. Yendi que tiene la virtud de meterse siempre en problemas, lo hizo de vuelta y se le va por línea de costado al lateral, ante la marca, lateral para Racing en los últimos metros de la cancha, lateral para la Academia. Se va a acabar el primer tiempo, se va a acabar con Racing en la posesión de la pelota. Saque de banda que tiene que hacer Martirena, últimos 5 metros de la cancha. Racing y la pelota, Racing ganando el partido, Racing, la Academia, Racing Club le gana 2-1 a Caracas. Otra vez la pelota que va jugada para Martirena, desborda por la derecha y tira centro, no pudo desbordar esta vez, la termina perdiendo ante la marca, el árbitro pita ahora la finalización del primer tiempo. Sí, señores, sí, señoras y señores, en la cancha de Racing, final del primer tiempo, los 45 más 8 que dio de adicional a este espectáculo sin público. En la cancha de Racing, la Academia lo perdía, la Academia lo gana, lo dio vuelta con los goles de Martirena y de Maravilla Martínez de penal. Racing 2, Caracas 1, final del primer tiempo.
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3: Se retira Racing Godoy, se retira la Academia Lucía, el equipo de Gustavo Costas, que no tiene amonestados al cabo de este primer tiempo y que en el banco de relevos esperan su momento. Gómez, García, Basso, Rubio, Colombo, Marcos Rojo, Gonzalo Sosa, Nacho Rodríguez, Baltasar Rodríguez, Toto Fernández, Tomás Conegni, Duban Vergara y Tello.
2: por el lado del equipo visitante, ya rumbo hacia el vestuario, alguna protesta, fíjate, con todavía la terna arbitral por el penal. No tiene amonestados tampoco Caracas, y el equipo de Henry Meléndez en el banco tiene a Vegas, Luigi Pagano, Ayrton Herrera, Lamantia, Maestre, Vegas, Charlie y Miguel, Lezama, Ángel Figueroa, Mauricio Márquez, Reynoso y Sebastián González. Y en relación a ese partido que ustedes marcaban, Jorge, es el miércoles que viene en Caracas, el último cierra de local el equipo venezolano recibiendo al Botafogo.
0: Lo cierto es que aquí, por ahora, Racing está cumpliendo con su parte del trato, con lo que tiene que hacer. Ganar el partido, lo está ganando 2-1. Comenzó con un baldazo de agua fría, Santiago. Tenemos el título del comentario de Santiago Lucía, para luego ir a Estudios Centrales con Sergio Serratea, con Juan y Quijón, a Maipú 555 en la Capital Federal. Pero el título del comentarista es...
4: En el silencio de la noche en Avellaneda, Racing intenta hacer un grito a la ilusión.
0: Serratea, en Estudios Centrales, dele nomás usted.
6: Muy bien, Grupo E de Copa Sudamericana, con esta victoria parcial de Racing. Botafogo 13 unidades líder, Caracas 8, Racing 7, Independiente Petrolero tiene 0 puntos. Lo que está pasando en esta noche de Copas de Conmebol, en la Libertadores ya ganó Independiente Rivadavia como visitante 4-2 en La Guaira. Atención Boca, 25 minutos del primer tiempo, Universidad Católica empata 0-0 con el Barcelona de Ecuador, que está jugando desde temprano con 10 jugadores. Rápidamente hubo una expulsión y en este momento el grupo de Copa Libertadores tiene a la Católica líder con 8, segundo Cruzeiro con 8, tercero Boca con 7, Barcelona de Ecuador con 4 unidades. Además, en la Copa Sudamericana están jugando también 25 minutos del primer tiempo. Blooming pierde como local 1-0 ante el Carabobo. Recordamos hoy, superclásico del fútbol femenino, como visitante River le ganó a Boca 1-0. Atención, Domper, el próximo lunes River cumple 125 años de vida y lanza dos modelos de camiseta nuevo. Los dos tendrán el primer escudo que tuvo River en la historia. Una será una camiseta toda roja que utilizará el arquero millonario a partir de ahora, y otra, una retro, recordando la vieja camiseta de River de la Máquina. Estás por Radio Nacional, WhatsAppeás con nosotros, 113-870-7485, dice Camilo, desde Cañada de Gómez. Está saliendo muy bien la transmisión. Felicitaciones. Hola, gente de la transmisión de Radio Nacional. Manda saludos aquí Walter de Lobos también. Dice que no digamos más Cooling Break. Así que manda su mensaje, más mensajes que siguen llegando, 113-870-7485. Buenas noches, equipo de Radio Nacional, excelente, los escucho desde Catamarca, dice Julio.

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0: de Racing en la cancha de la Academia. El partido lo gana Racing, pero lo comenzaba perdiendo de entrada nomás antes del minuto con el gol de Rojas en contra. Martirena, acaso una de las figuras de este primer tiempo, puso el gol del empate. Y sobre los 36, Maravilla Martínez, después de largas deliberaciones en el VAR y el árbitro que fue a ver qué tenía que cobrar, cobró el penal para que Maravilla pusiera el 2-1, con el que Racing está ganando y se mantiene con vida en la Copa Sudamericana. Pero ahora es el momento del comentario, del análisis de Santiago Lucía. Lo presentamos.
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0: crecimiento de Avellaneda, 2-1 frente al Caracas, en un muy buen primer tiempo, atractivo lo que vimos en el cilindro de Avellaneda, intenso y cambiante fueron los primeros 53 minutos de este partido, con situaciones en los dos arcos, y gana Racing porque fue el mejor de los dos, el más ambicioso, el más efectivo, el que siempre demostró que lo quiso ganar y que pudo asumir el protagonismo ante un equipo que vino a jugar con un planteo valiente y con decisión de hacerlo, el Caracas en la Argentina. Un partido que tuvo ya un comienzo alborotado desde el inicio del juego. A los 35 segundos nada más, Caracas le estaba ganando a Racing en Avellaneda. Casi que no había comenzado el partido y el equipo venezolano construyó una enorme jugada en la que Racing intentó ir a presionar en la salida, y una combinación de pases y una salida rápida por la izquierda hizo que llegue ordenado al área de la Academia, y en el afán de cerrar, Gaby Rojas termina mandando la pelota adentro del arco que defiende hoy Matías Tagliamonte. Y a los 36 segundos del partido, el equipo venezolano estaba ganando. Decíamos que casi no había iniciado el juego y se encontraba con algo inesperado para todos los que están siguiendo el partido. A los 3 minutos del partido, una corrida, una pelea del chico Tomás Pérez por la izquierda logra poner la pelota otra vez en el área, y la llegada de Gastón Martirena para darle el empate a Racing. Iban solo 3 minutos del partido y ya teníamos un gol en cada arco. El empate de Martirena, importantísimo para Racing, que en el primer ataque, después de ese gol que puso aún más frío en la noche, Racing pudiera empatarlo. Lógicamente que desde el aspecto emocional, psíquico, fue trascendente para la Academia. A partir de ahí se arma otro partido más parecido a lo que imaginábamos encontrar, con un Racing que intentaba gobernar la mitad de la cancha, con un buen partido, correcto, con mucha participación de Matko Miljevic, intentando ser el conductor de Racing, que hoy ha buscado insistentemente durante todo el primer tiempo, dándole mucha participación y activándolo permanentemente en el juego al uruguayo Gastón Martirena, una pieza clave de lo mejor que ha tenido individualmente este primer tiempo en el estadio Presidente Perón. Interesante lo del chico Tomás Pérez también como compañero de Maravilla Martínez en el ataque, porque de alguna manera cambia el modelo habitual de Racing. Lo decía Luca de Jesús, durante el semestre Racing jugó mucho con Solari y con Conegni, dos extremos para acompañar a Maravilla. Hoy casi que tenía un compañero de punta, con dos tanques Racing arriba, y el pibe ha mostrado buenos movimientos. Enfrente el Caracas, un equipo que lo mejor que hace es recuperar y salir rápido de contraataque. Y lo hace con valentía, pone muchos jugadores en posición ofensiva el equipo venezolano, y le ha traído más de un disgusto en este primer tiempo a Racing, con buenas salidas de Michael Covea, el número 10, con interesantes movimientos de Adrián Fernández. Tenía presencia en el área cada vez que se lo proponía el Caracas de Venezuela. A los 35 minutos llega la jugada que le da el segundo gol a Racing y que es la gran polémica que tiene este primer tiempo. El buen pase en profundidad de Miljevic buscando una vez más a Gastón Martirena, el intento de centro atrás, y Luis Mago va al piso y la pelota le termina pegando entre el bíceps y la axila. Esas jugadas de interpretación, una jugada más gris que tiene el reglamento del fútbol argentino, para alguna parte de la biblioteca puede no ser penal, nosotros coincidíamos con esa parte, y para otra, como la del árbitro del partido, John Espina, sí es una mano sancionable. Finalmente, lo convoca el VAR, sanciona el penal a favor de Racing, y la ejecución de Maravilla está acorde al seudónimo de Martínez, el centro delantero de Racing. Con la zurda, la cara interna del pie la termina colgando de un ángulo y dándole a la Academia una diferencia en el resultado que, por lo que fue el desarrollo, había sido lógica. Así se fue este primer tiempo, con Racing ganándole 2-1 al Caracas de Venezuela. En el silencio de Avellaneda, Racing quiere ser un grito a la ilusión en la Copa Sudamericana. Por ahora sigue vivo, le gana 2-1 al Caracas.
1: Lo comentó en Fútbol Show Nacional, Santiago Lucía. Estamos en todo el país. Jujuy. A 190 kilómetros de San Salvador de Jujuy, nos encontramos con las Salinas Grandes, una de las mayores depresiones de la provincia, con más de 12.000 hectáreas de sal a cielo abierto, que encandilan por la vastedad infinita del color blanco que las conforman. Este imponente salar que une a Jujuy con Salta, se extiende por 212 kilómetros cuadrados y brinda un espectáculo único que en temporadas de lluvia crece al producir un panorama de color turquesa con vista al Nevado de Chañi a sus espaldas. 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
2: 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Pero, ¿qué es este gas? Es un gas que se produce por la mala combustión, por ejemplo, del gas natural, pero también puede ocurrir por el uso de braseros, con leña, con carbón, también por la mala combustión de querosén u otro tipo de combustibles. Es por eso que los especialistas recomiendan controlar todo lo que tiene que ver con los artefactos de gas con gasistas matriculados y también, por ejemplo, en ambientes cerrados, si están calefaccionados, mantener una mínima ventilación. 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Es por eso que si sentís algún tipo de malestar como mareos, náuseas o algún otro tipo de molestia, es importante ventilar los ambientes y también concurrir a un centro de salud si estas molestias persisten. 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
4: Estamos en todo el país. Mendoza.
1: Con un paisaje imperdible que parece de otro planeta, la Reserva de Payuña es una reserva provincial al sur de la provincia de Mendoza y se accede desde la mítica Ruta Nacional 40. Es un paisaje con más de 800 conos volcánicos, donde se extienden planicies de lava relativamente recientes, con un aspecto desolado y despojado muy particular. Las vistas son imponentes y estremecedoras, como si nos trasladáramos a otro planeta. Se puede visitar todo el año con guías autorizados y está a unos 160 kilómetros de Malargüe.
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5: En Mar del Plata, Pinamar y Villa Gesell, las temperaturas máximas llegarán a los 16 grados.
6: También se espera muy buen tiempo en Calamuchita y el Valle de Punilla, en Córdoba.
5: En Buenos Aires, a esta hora, 7 grados la temperatura, cielo ligeramente nublado.
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0: Lo comenta Santiago Lucía, sector de Racing. Pregunto, ¿hay cambios, Luca?
8: Sin variantes.
0: Por el sector del equipo venezolano, por el sector de Caracas, Agustín.
8: Los mismos 11, Jorge.
0: Se viene atacando Caracas por la izquierda. Atención, que se viene el equipo visitante, se viene el equipo vestido de rojo. Allí va la pelota por la mitad de la cancha. La van entregando hacia atrás para Cobea. Cobea que la entrega atrás para Gudiño. Gudiño que la entrega por la mitad de la cancha. Se va la pelota por línea de costado al lateral. El árbitro está marcando que es finalmente para el equipo venezolano porque pegó del hombre de la academia. Saque de manos que favorece a Caracas.
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10: Va sacando la pelota Racing, la venía recuperando Sosa y la juega adelante para la posición de Bruno. Bruno Zuccolini que la entrega en corto ahora. La juega para la posición de Mirjevic. Se viene Matko, Matko que la abre por la izquierda. Racing de la pelota con Roja, Roja que la tira hacia adelante. Rebota en el camino, se pierde por línea de costado y se va al lateral. Favorece a la Academia en los primeros dos minutos del segundo tiempo.
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10: Saque de manos para la Academia. Recién te prendés al fútbol, Show Nacional. Tenés que saber que estamos en el segundo tiempo, que Racing lo está ganando por 2-1 sobre Caracas, con los goles de Rojas en contra, con Martirena y con Martínez, con Maravilla, un penal de Maravilla para la Academia. 2-1 lo gana, recupera bien la pelota otra vez en la mitad de la cancha. Martirena hace un rodeo, la va entregando para Sosa, Sosa de vuelta para Martirena, juega hacia atrás, viene la pelota para Pardo, Pardo que Pardo que la va pidiendo por el otro lado, va ahora sí para el número 18. Allí va Pardo, le pega largo a esa pelota buscando por el otro lado el pique de Rojas. Surge Ferreira, de cabeza la tira por línea de costado, se va al lateral, lateral que favorece a la Academia en los primeros tres minutos del segundo tiempo. Dice del comentario Santiago Lucía:
12: es prolijo el comienzo del segundo tiempo de Racing, no encuentra precisión en la mitad de la cancha. Debe fortalecerse Racing por la diferencia que tiene el resultado desde la tenencia de la pelota, y le está costando en el segundo tiempo.
10: Uy, como la perdía allí por la mitad de la cancha el jugador de la Academia, como la perdía para la salida de Racing Sosa, pero finalmente recupera la pelota después de el árbitro marca una infracción cometida por el propio Sosa cuando volvía después de su error. Marca tiro libre y es para el equipo venezolano. Va a caer en forma de centro sobre el área de Racing.
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10: Y hubo tarjeta amarilla para el 13 de la Academia, ¿no?
13: Sí, la presentamos.
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13: Primer amonestado en Racing, el capitán, el número 13, Santiago Sosa.
10: Hay tiro libre para pegarle a esa pelota. Ya está Ferreira, Ferreira que la tira sobre el área, centro, centro, que viene centro, arriba el cabezazo de Quintero. Justo como el golpe de cabeza la viene sacando desde el fondo el propio Sosa, que recién fue amonestado en la Academia. Va la pelota por la mitad de la cancha, la va llevando Mirjevic para Racing. La tira hacia adelante para Pérez, corre Pérez, corre Tomás. Lo frenan a Tomás Pérez, gana Ferreira en la salida. La va entregando para Correa, Correa por el círculo central, la va poniendo para la rotonda. Media vuelta, la tira hacia atrás para Mago. Allá va saliendo Mago, Mago que la abre para Yendi. Se viene con pelota dominada, cabeza levantada, el número 13 del conjunto visitante. La va entregando en corto, la juega hacia la posición de otra vez del jugador Yendis, hacia atrás, juega para Mago, Mago que le tira hacia adelante. Se viene otra vez atacando el jugador Correa para el conjunto visitante. Juega hacia atrás para Quintero, cambio de frente, la va entregando para Yendis. Ataca Yendis, se viene Yendis, Yendis que la termina jugando hacia atrás. La pelota que va entregada por el medio para Gudiño, un rebote en el camino, golpe de cabeza en la salida del hombre de la Academia, Martirena, para ponerla otra vez en juego, pero gana Gudiño. Gudiño que la va entregando hacia atrás, la juega para el capitán Mago, que lo quiere poner a correr a Hernández por la izquierda. Llegó a Hernández, pero estaba en posición prohibida. Viti marca el árbitro de la salida y es para la Academia.
12: Un llamado de atención para Racing en el segundo tiempo. La pelota en la mitad de la cancha la tiene el equipo venezolano. Salió a pararse 15 metros más adelante en este segundo tiempo. Gudiño, la rotonda, Correa manejan el juego en el comienzo del segundo tiempo.
10: En 5 minutos y medio, casi 6 ya del segundo tiempo, trabaja en Fútbol Show Nacional Juan y Gijón.

0: sea un equipo ancho que lo ataque a Racing.
1: Uy, falta de Sosa en la mitad de la cancha, que me parece que le metió allí el codito a Fernández, quedó tendido en el piso.
0: A
1: Fernández, sí, a Fernández, que quedó tendido en el piso. Siga, dice el árbitro. También puede haber una vivada de Fernández aquí, porque sabe que Sosa está amonestado, pero veremos qué pasa. Ataca mientras tanto la Academia, pelota que viene jugada para el remate, que viene de Pérez, tiró lejos del palo zurdo, mientras Fernández permanece en el piso. Lo van a asistir ahora el 9 paraguayo. Hay saque de arco para Benítez, saque de arco para el equipo venezolano. 7 minutos y medio del segundo tiempo. Racing 2, Caracas 1.
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1: Pues eso me parece, ¿no? Como que el 9 del equipo venezolano quería que vayan a revisarla. Tenía esa esperanza,
0: sí,
1: pero no pasó.
0: Estaba reclamando el brazo, el antebrazo apoyado en el rostro.
1: Se lleva la pelota Maravilla, se marcaron entre los dos delanteros de Racing. Maravilla lo anticipó a Pérez, se llevó la pelota por delante y se fue por la última línea. El saque de arco que tiene que hacer Benítez para el equipo venezolano, para el Caracas, que está jugando en la cancha de Racing, que está jugando con la casaca roja, con el pantalón negro y las medias negras, contra un Racing vestido de Academia, con la casaca de siempre, pantalones y medias blancas para Racing. Por la mitad de la cancha está Saracho con la pelota, círculo central, media vuelta, rodeo de Saracho, la va entregando hacia atrás, la va tocando para Pardo, Pardo que se viene otra vez con la cabeza levantada, pelota dominada, la entrega para Zuculini, mitad de cancha, Zuculini que la abre para Sosa, más abierta ahora por el sector izquierdo, va la pelota jugada para Di Cesare, más abierta por la izquierda para Rojas, Rojas de vuelta para Di Cesare, va saliendo Racing desde el fondo ahora con Tagliamonte.
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1: Otra vez Martirena por la mitad de la cancha, Racing de la pelota, Martirena que la va combinando con Zuculini, se viene Bruno, Bruno que la abre por la derecha, juega la pelota por aquel sector, va para la posición de Saracho, de vuelta para Zuculini, Zuculini más atrás, la va entregando para Sosa, Sosa para Pardo, y Pardo casi desde la mitad de la cancha va combinando con su arquero Matías Tagliamonte, Tagliamonte que va a pegarle a esa pelota largo, la va a jugar en corto, prefiere jugarla en corto, la salida que viene para Di Cesare, que está, insisto, por el sector izquierdo de esa línea de tres defensores que tiene la Academia, acaso cinco en algún momento si el partido así lo requiere. Ahora hay falta por la mitad de la cancha cuando se venía el hombre de Racing, falta, infracción, tiro libre contra el 10, contra Mirjevic, tiro libre para Racing, pita y marca el árbitro, ospina el colombiano, tiro libre para la Academia.
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1: Ya le pregunto a Zarratea, ¿qué pasa con el 11-3-870-7485, Zarra? 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Después de esta, Zarra voy, porque se viene la Academia. Allí la va llevando Matko, Miljevic que la pone para Saracho. Saracho de primera, la entrega para Zuculini. Gran pase ahora por la izquierda. Ataca Roja, va a tirar el centro. Engancha de la zurda para la derecha, tira centro sobre el área, centro, centro para Maravilla, centro, centro, centro, centro, centro, y justo la viene sacando Mago, no sin dificultades, Mago que la va sacando a medias, la pelota que le va recuperando para Racing, Martirena la abre por la derecha ahora Racing, que se venía buscándolo a Maravilla, pero surge marcando Mago en el fondo de vuelta para sacarla hasta la mitad de la cancha, un pelotazo que va para la corrida de Yendis, atención que Yendis puede ganar, pero surge marcando bien en el cruce, Sosa, mirá que cerca de nuestra cabina la tiró, tan lejos la tiró, desde la cancha hasta cerca nuestro, donde no hay nadie para anda a agarrarla, Lucía, la llevamos. Hay salida para el equipo venezolano, salida desde el lateral, que favorece al Caracas, que pierde con la Academia, ya lo hicieron, y la ganó la Academia en la contra, ahora el pelotazo que va para la jugada de Maravilla Martínez, por la derecha corre Maravilla, marca, surgiendo Quintero para tirarla por línea de costado al lateral, y es para Racing. Andá, Lucía, dale, mirá que no la agarró nadie todavía.
3: Pero la devolvemos, la voy a buscar, pero la devolvemos.
1: Sí, por supuesto, para darme una mano. Cancha, pero claro, ¿qué es?
3: La pelota... No, pensé que dijiste andá a buscar y la llevamos, imagínate.
1: No, la llevamos hacia la cancha, quise decir.
3: Está bien, está bien.
1: La sorteamos. La vamos a llevar a casa. No,
4: la pelota busca al jugador, Lucía, muy bien.
1: Pero vino cerquita acá de la cabina, linda, brillosa.
4: ¿Cómo está esa recuperación?
3: Y en eso anda, en eso anda.
1: Ahí la vino a buscar, mirá, ya perdimos el tiempo, ahora pudimos haber hecho una acción de bien y ya la

0: vinieron a buscar. Estaba en la platea cerquita nuestra la pelota. Ataca Racing. Se viene la pelota por el medio para Mirjevic. Surge marcando en el fondo Quintero. Y va a la contra ahora para el conjunto venezolano. La va entregando Hernández. Hernández que la juega hacia atrás. La rotonda que la pone por el medio. Hoy lo ponen a correr a Fernández. Atención que se viene el paraguayo a pura velocidad. Si gana puede ser. Ganó Fernández, pero se abrió el número 10 era Cobea. Ganó bien y se puede venir para el medio, pero se abrió mucho por la izquierda. Cuando quiso volver al medio, ya volvía marcando bien Martirena. Pero estaba todo invalidado porque cuando arrancó corriendo el número 10, estaba en posición prohibida. Hay salida para Racing, salida para la Academia. 12 minutos con 30, 12 minutos y medio del segundo tiempo. Racing por ahora lo gana. Racing por ahora se mantiene con vida en la Copa Sudamericana. Pero paso por la central informativa. Trabaja Sergio Serratea. Todo lo que hay que saber, Sergio, en materia informativa y también lo que dice la gente de Nacional al 113-870-7485.
1: La gente escribe y se comunica vía WhatsApp. Buenas noches, Fútbol Show Nacional, viajando al sur. Muy buena la sintonía. Dice Carlos 816, los tres últimos del DNI, se termina el primer tiempo por la Copa Libertadores, Universidad Católica 0, Barcelona de Ecuador 0.
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0: Se viene la Academia de vuelta ahora con Saracho, puerta de área, le puede pegar, se retrasa Saracho, la va entregando para Martirena, la pasa de la derecha para la zurda, Martirena después la tira hacia atrás, la pelota que viene por el círculo central, allí la va parando Sosa, Sosa que la abre por la izquierda, pero en la mitad de la cancha la va parando Dichesere, Dichesere que la va a poner en profundidad por la zurda, sí la pone en profundidad por allá, para Rojas, Rojas que la abre por aquel sector de vuelta, y se viene la Academia con Miljevic, combinó bien Miljevic y va llevando la pelota para cambiarla de frente, muy bueno por el otro lado para Martirena, entra al área Martirena, tira el centro, y justo vuelve marcando en el fondo Quintero para sacarla, otra vez Martirena entrando por la derecha, por el sector izquierdo de la defensa, por la derecha del ataque de la Academia, pudo provocar algún peligro sobre el arco del equipo venezolano, Santiago.
3: Se movió bien Racing la pelota en esta jugada en ofensiva a la Academia, con la conducción una vez más de Miljevic en un buen partido con la camiseta de Racing, el ex Huracán conectó bien, cambiándole la orientación en ofensiva a la jugada para encontrarlo a Gastón Martirena. Necesita más de eso Racing, de apropiarse del partido desde la tenencia de la pelota.
4: Godoy.
0: Diga.
4: Profesor, tarjeta en Racing la presentamos.
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4: Segundo amonestado en Racing, en este caso el número 18, Franco Pardo.
0: ¿Qué hizo Pardo?
4: Me parece que interrumpió el juego cuando iba a reponer desde lateral Caracas. Me parece que acá el... pagó los platos rotos sin merecerlo.
0: Sí, sí, porque no había hecho, la verdad, que no había visto que haya hecho algo fuera de lo común, Pardo, pero bueno, el árbitro celoso, John Ospina, el colombiano, le mostró la segunda tarjeta amarilla, en este caso, a Pardo, el anterior había sido Sosa, dos amonestados. En el equipo rival no hay nadie, ¿no? ¿Ninguno vio la amarilla en el equipo venezolano?
5: No, no hay amonestados, recordemos que el capitán en la mano del penal zafó de la amarilla.
0: Ahí va la pelota, jugada adelante para Maravilla, salta y la para con el pecho Maravilla, la entrega hacia adelante, muy bueno para Pérez, Pérez para Maravilla, pero allí en el fondo va sacando la pelota después, dando una salida con la zurda larga, finalmente Mago, Mago que la tira por el medio ahora, la pelota que va a cambiar de frente por el otro lado para la entrada en acción de Correa, la para Correa, la va pidiendo cerca a Cobea, pero la pone por el otro lado, va la pelota para Yendis, Yendis en la mitad de su campo, la entrega atrás para Mago, el capitán levanta la mirada, la tira por la mitad de la cancha para Fernández, la para con derecha, después con zurda, la cambia por el sector izquierdo para que vaya corriendo por este lado Hernández, surge, marcando bien en el fondo Martirena, la entrega atrás para su arquero, salió Malta, Guiamonte la regaló, se viene otra vez atacando Gudiño para el equipo venezolano, Gudiño que la pone por el medio, centro que viene largo sobre el área, centro, centro, centro, centro, largo para Cobea, marca allí en el fondo y la va sacando de media vuelta, en el fondo Gaby Rojas la tira hasta la mitad de la cancha, Racing no puede darse el lujo de desencontrarse en defensa, de perder la concentración, Santiago, porque este es un equipo que te da la sorpresa en cualquier momento, ¿eh?
3: Sí, además la diferencia es corta en el resultado, la intención de Racing en el partido debe ser ir a liquidar esta historia frente al Caracas, que además es el rival directo que tiene en la lucha del grupo.
0: 16 minutos y medio del segundo tiempo, gana Racing, lo gana 2-1.
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0: Infracción, foul, falta en la mitad de la cancha. Pita y marca el árbitro de tiro libre para Racing. Hay tiro libre para la Academia, para el Racing Club, que le está ganando 2-1 al conjunto venezolano, al Caracas Fútbol Club. Tiro libre que tiene que hacer Sosa. No tiene apuro ahora la Academia. Paso por el sector de Racing, Luca. Se vienen modificaciones, veo movimiento en el banco de Racing.
4: Sí, se prepara para ingresar Baltasar Rodríguez. Y me parece que también Costa llamó a Konechny para la primera ventana de cambios. Por ahora no se realizan las variantes.
0: Perfecto, tiro libre para Racing por la mitad de la cancha. 17:30, gana Racing 2-1.
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0: ¿Dónde está la pelota? Por la izquierda, va atacando Racing con Rojas, se viene Gaby. Gaby por aquel sector, la pisa, va a tirar el centro, quiere desbordar, va a tirar el centro, centro que viene sobre el área, centro, centro, centro, surge marcando Quintero y la interna del córner. Hay córner, hay tiro de esquina y es para la Academia.
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0: Y ahora, antes del córner, presentamos los cambios, las variantes en el conjunto argentino del equipo de la Academia.
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4: Tacha el número 11, Matías Aracho, y el 58, Tomás Pérez. A la cancha con el número 20, Baltasar Rodríguez, y con la número 17, Tomás Konechny.
3: Cumplieron los dos sin brillar, el pibe Pérez y Saracho. El partido le pedía más a Matías Aracho por la dimensión de futbolista que es, incorrecto partido de Tomás Pérez hoy acompañando a Maravilla en el ataque de Racing.
0: Y ambos ya se fueron al área. Va a venir el centro desde la izquierda, centro que viene sobre el área, centro, centro, centro. Golpe de cabeza desde el fondo para sacarla por el lateral. Lateral para Racing, últimos 10 metros de la cancha. Lo tiene que hacer Gabriel Rojas para la Academia, 19 minutos. Centro que viene largo sobre el área, centro, centro. Se pasan todos de largo. La pelota también se pierde por el segundo palo. Saque de arco que tiene que hacer Benítez para el equipo venezolano, para el Caracas. Dice en el comentario, a los 19 minutos del segundo tiempo, Santiago Lucía.
3: Que casi como un antagonismo de lo que fue el primer tiempo, que en los primeros minutos del partido había pasado de todo. En el comienzo del segundo tiempo, ya estamos en 17, casi que no pasó nada. El Caracas no termina de conectar, Racing tiene dificultades en la zona de construcción para elaborar peligro. Por ahora, en el segundo tiempo, no se lastiman. La historia sigue igual, gana Racing 2-1.
0: Pelota que viene sobre el área, sobre el campo, mejor dicho, del Caracas. No llegó al área porque la sacaron antes. Ya la va recuperando Racing. Por allá la va llevando Baltasar, que recién entró al partido. Rodríguez, que la va entregando hacia atrás. La pelota que va jugada para la posición de Dichesel. Más atrás, mucho más atrás para Tagliamonte, para el arquero de la Academia, que va saliendo por la mitad de la cancha. La va entregando para Pardo. Pardo que la abre por la derecha, de vuelta para Martirena, de vuelta hacia atrás para Pardo. Y Pardo que la pone para Dichesel. Media luna, guarda ahí, porque el arquero que no estaba, mirá cómo la sacó finalmente de media vuelta ante dos jugadores que venían atacando la salida de la Academia. La sacaba bien, finalmente DJ Ceres se va a abordar por línea final, por la línea del medio. No, no se fue la pelota, la recuperó justo por la mitad de la cancha el hombre de la Academia y la tira en largo ahora para el pique por aquel sector del hombre que recién entró el partido, de Konechny. Se va por la última línea al saque de arco. Ahí saque de arco que favorece a Benítez, saque de arco para el equipo venezolano. 20 del segundo tiempo, gana Racing, lo gana 2-1 sobre Caracas.
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0: Por la mitad de la cancha está la pelota, es de la Academia, la veía tirando hacia atrás el jugador de Racing que reclama una infracción. Siga, siga, dice el árbitro, hay salida ahora por el sector derecho y es para el conjunto venezolano, para el Caracas. Tiro libre, marcó finalmente el árbitro, 21 se cumple en el segundo tiempo, lo gana Racing y lo dice en cada rincón de la geografía celeste y blanca, en Viedma, en Santa Rosa, en Salta, en Rosario, en Mendoza, en Córdoba, en Formosa, en Esquel, en Bahía Blanca, en Santa Fe, en Comodoro Rivadavia y en San Martín de los Andes también, en todo el país. 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Tiro libre por la mitad del campo, por el sector del número 8, y es para el equipo venezolano. Centro que viene sobre el área de Racing, centro, centro, centro, arriba, golpe de cabeza de Maravilla para sacarla. Y va a la contra con Martirena, si la gana, no la ganó Martirena, lo trabaron justo. Y otra vez viene la pelota sobre el área de Racing, centro que viene para Fernández, centro arriba, el cabezazo, pero lo hizo al revés el delantero. Además estaba en posición prohibida, por eso hay salida, y es para Racing, salida para Tagliamonte, salida para la Academia, 21:30, gana Racing 2-1, Santiago Lucía.
3: Y con los cambios en Racing, Baltasar fue a ocupar el mismo lugar lugar de Matías Aracho, jugando de 8. Y con Egni fue donde estaba el pibe. Tiene características naturales de extremo, ahora jugando como segunda punta, como compañero de Maravilla.
0: Ahí peleaba por esa pelota Baltasar, peleaba por esa pelota Bruno Zuccolini, la revienta Bruno trabando y mandándola lejos, directamente afuera, lateral que favorece a el equipo de Venezuela, lateral que favorece al Caracas. 22 minutos, Juan, y 22 minutos del segundo tiempo. Gana Racing 2-1.
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0: Cuando veo que se prende y se apaga el cartelito del cuarto árbitro, notamos desde aquí que va a haber movimiento en alguno de los bancos, creo en este caso en el banco visitante. Ahora se para el partido en el segundo tiempo, en la mitad de la segunda mitad, porque hay que refrescarse. Con el frío que hace, como decía el comentarista en el primer tiempo, hay que refrescarse, hay que tomar agua, se para el partido.
3: Minuto de calefacción debiera ser.
5: Claro, uno, Jorge, de los que se viene en la visita, bastante disconforme Meléndez con este segundo tiempo, es Mauricio Márquez, jugador en ofensiva que está ya predispuesto para ingresar. Y hay dos cambios, ahora te confirmo cuál es el otro, porque ahí está justamente el técnico dando indicaciones, quiere tratar de, en este último tramo del partido, ir en busca del empate.
0: Partido parado, dale, Juani.
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5: Bueno, ahí están los cambios, se van el 7, Robert Hernández y Correa, el 33, ingresan el 27, Sebastián González, y el 11, Mauricio Márquez. Juani,
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0: Se fueron el 7 y el 33, ¿no?
5: Exactamente, Jorge, los dos extremos, y pone delantero, va en busca del empate Meléndez.
0: Allí por la mitad de la cancha está la pelota, la ganaba bien Zuccolini arrojándose al piso, pero ya la viene recuperando la rotonda, la cambia de frente por el sector izquierdo, va saliendo ahora desde el fondo Yendis, abierta por la izquierda, la va pidiendo Covea, y la pelota la entrega por el medio de vuelta, la va jugando para Gudiño, cambio de frente de Gudiño, donde está la pelota por el sector derecho del ataque del conjunto visitante, la va llevando marca precisamente que recién entró, la entregaba hacia atrás, pero viene recuperando bien la pelota de Racing ya con Zuccolini que la va jugando en corto, viene para Miljevic, Malco que la tira hacia adelante, lo hace mal Matko, la pelota que le va quedando para Quintero, la va a sacar desde el fondo, el equipo venezolano. Se juegan ya 25 del segundo tiempo, gana Racing 2-1, por ahora sigue con vida en la Copa Sudamericana.
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0: Hay infracción, falta de González por la mitad de la cancha. El Moreno, que recién entró al partido, lo hizo debutando con una infracción por la mitad. Tiro libre para Racing, se la van tocando hacia atrás. Viene la pelota para Marco Di Cesare. La juega mucho más atrás para su arquero Tagliamonte. Decayó el espectáculo Santiago Lucía en el segundo tiempo. Sí. Digo, no había sido gran cosa el primero, pero este queda bastante lejos de aquel.
3: Claro, fíjate que no hay llegadas, casi jugadas de riesgo delante del arco de Caracas, tampoco del arco de Tagliamonte. Muy disputado, impreciso y friccionado en la mitad de la cancha. No encuentran claridad, ni Racing ni Caracas.
0: Miljevic, que va tocando la pelota por la izquierda, ahora la ponen por el medio. Se viene Baltasar Rodríguez, la cambia de frente por el otro lado. Muy buena acción para el remate de Martínez. ¡Tiró! ¡Uy, qué cerca! Martínez la paró con la derecha, enganchó por la zurda, le pegó desde afuera del área, buscaba el palo abajo de Benítez, que se arrojaba sobre su izquierda. Se fue rozando el palo, no había llegadas, contestó Martínez ahora para la Academia. Mirá vos la llegada que tuvo Racing, casi se pone arriba 3-1.
3: Que había sido determinante en el primer tiempo para Racing. Gastón Martirena, y ahora tiene la acción de riesgo más trascendente para la Academia en el segundo. Buen remate de Zurda.
0: Oh, atención, que ataca el equipo venezolano. La entregan para Yendi, corre Yendi, corre, corre, corre. Foul en la puerta del área cuando corría por el callejón del número 11. Y tarjeta amarilla para el hombre de la Academia. Es peligroso este Yendi cuando va en velocidad, explota ese sector izquierdo. Foul, infracción, tiro libre y además tarjeta amarilla que presentamos.
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4: Tercer amonestado en Racing, el número 20, Baltasar Rodríguez.
5: Y aplausos en el banco visitante por esa jugada de Yendis.
3: Correcta decisión de Ospina, se le iba a Baltasar, se deslizó, le termina siendo infracción de atrás. Correctamente amonestado por el árbitro Ospina.
0: Hay un tiro libre a unos 5 metros del vértice del área, entrando por el callejón del número 11. Desde allí comenzaban a correr los viejos punteros, los Winners. Hay tiro libre para el conjunto venezolano. La va acomodando Covea y le va a pegar. Atención, que puede ser peligroso para el arco de la Academia. Centro que viene sobre el área. Centro, centro, el punto de penal. Media vuelta de Fernández. Un rebote en el camino y le queda de vuelta para el paraguayo. Una chilena. Ahí está. ¡Tagliamonte! ¡Tagliamonte! ¡Tagliamonte! Brillante centro que viene ahora. ¡Córner! ¡Tagliamonte ante la chilena de González! Quedaba la pelota, no salía de la zona de peligro. Chilena en el aire de González y Tagliamonte tapó lo que era gol del equipo visitante. La atajada de la noche fue de Tagliamonte, el arquero de la Academia.
3: Impresionante la pelota que sacó el arquero de Racing, es indescifrable cuando hace una chilena de esa zona, pero la pudo sacar Tagliamonte, salvó a Racing.
0: Centro que viene de vuelta al punto de penal, atención, Fernández, cabezazo, ¡Tagliamonte! ¡Tagliamonte para mandarla de vuelta al córner! El arquero, un cabezazo a quemarropa, y otra vez Tagliamonte, que se convierte en la figura del momento en la Academia. Matías Tagliamonte para mandarla al córner por arriba del travesaño, se acaba de salvar de vuelta, segunda vez consecutiva, segundo atajadón de Tagliamonte.
3: Dos atajadas, dos intervenciones en un minuto para salvar a la Academia. Se le viene encima el Caracas.
0: Corner que viene cabeza.

0: equipo venezolano, gol de Venezuela, gol del Caracas, gol de Caracas. Tanto hablar de Tagliamonte, hizo jueguitos con el travesaño, la sacaba de vuelta Tagliamonte, pero el cabezazo que venía sobre el arco no tuvo una respuesta buena ahora de Tagliamonte, que la empezó a querer tirar al córner una y otra vez y la pelota no se le iba, la tocó dos o tres veces Tagliamonte para mandarla por arriba del travesaño, hacía como jueguitos con el travesaño hasta que finalmente cayó en la puerta, en la base del arco, para la entrada en acción de Gudiño, que finalmente el número 8 es el que toca la pelota debajo de los tres palos. Tagliamonte que no la podía sacar, increíble como hizo jueguito la pelota con el travesaño, picó dos o tres veces en el travesaño, Tagliamonte se desesperaba, la quería manotear al córner, no podía, y finalmente apareció para tocarla después del cabezazo de Fernández, el 8 Gudiño, a los 29, otra vez a remar Racing, otra vez cuesta arriba Racing, lo acaba de empatar, minuto 29 del segundo tiempo Gudiño, ahora Racing y Caracas están 2-2.
1: La tercera sí fue la vencida para el Caracas, había tenido dos intervenciones impresionantes, Tagliamonte, una jugada insólita, después del cabezazo tras el córner, la pelota que rebota tres veces sobre el travesaño, la intenta impulsar afuera Tagliamonte y no puede, se le venía encima el Caracas, parecía que el partido estaba estacionado, pero llegó al empate el equipo venezolano y consigue con este resultado la clasificación, por ende Racing con el empate se está quedando afuera.
2: Se quedó estático Gustavo Costas en el banco de la Academia. En Racing reclamaban empujón contra el arquero Tagliamonte, no le hizo caso el árbitro.
3: Se festejó como un gol de una final en el banco de Caracas.
4: Me parece falta Godoy,
0: Ahí viene Racing, atención, el remate que viene sobre el arco, tapó Benítez, impresionante ahora el arquero venezolano para mandarla por arriba del travesaño cuando venía entrando con Egni por el sector izquierdo del área, sacó un bombazo a la zurda y Benítez la mandó por arriba del travesaño, ahora hay córner para la Academia, ya voy Sergio, porque se viene la Academia sabe que tiene la obligación de marcar uno más, que tiene la obligación de ganar este partido, viene el córner, centro sobre el área, centro, un cabezazo, la sacan del área y la va a despejar definitivamente desde el fondo, la defensa hasta la mitad de la cancha, le queda de vuelta para Martirena, se viene Racing ahora a todo nada, la Academia la van abriendo por la derecha, viene para Baltasar Rodríguez, la termina perdiendo el número 20, pero surge marcando Martirena, de gran partido Martirena, el corazón de Martirena, el corazón del uruguayo, la tira sobre el área y la pelota que la van sacando ahora hasta el campo de Racing, ahora el árbitro estaba marcando una falta, no, siga, dice, parecía que estaba marcando una posición prohibida, sale desde el fondo Racing, la pelota que va jugada ahora por el sector medio, allá se viene Santiago Sosa, la para, mira para el lado, mira para otro, no sabe para dónde tirarla, la juega para Martirena, siempre libre de uruguayo, ahí se viene el oriental, el centro que viene largo, centro, muy largo, desalentador, centro de Martirena ahora, se pierde por el segundo palo, al saque de arco, para Benítez, saque de arco, para el Caracas, Sergio, decías que era falta contra Tagliamonte, ¿te parecía?
4: Sí señor, el jugador de Caracas que lo va a cargar, termina estirando el brazo, área chica, para mí es falta,
3: Al arquero no se lo puede tocar en el área chica, esto es una de las reglas que primero se aprenden del fútbol. Lo cierto es que no hubo mucho reclamo de la gente de Racing.
4: Para mí no,
3: pero
4: puede.
3: Sí,
2: el único que reclamaba en el banco era Gonzalo Costas, el empujón contra el arquero de Racing.
3: A ver qué pasa con esta, un cabezazo que va para los dominios de Maravilla, va a entrar en el área Maravilla, lo marcan dos y finalmente no puede, pone el cuerpo, va ganando Maravilla, Martínez y ganó nomás, Maravilla la entrega atrás para Martirena, se viene Racing, ataca la Academia, la cambia de frente Sosa, va por la izquierda para Rojas, por el medio va Maravilla, centro que viene para el área, centro, la entrega hacia atrás, el remate que viene sobre el área y la va sacando finalmente Quintero, una chilena después de Mago hasta la mitad de la cancha, otra vez pelea por esa pelota Pardo, la entrega para Di Cesare, se viene Marco, la para Marco Di Cesare, círculo central, la entrega hacia adelante para Sosa, abre de vuelta por la derecha para Pardo, 33 minutos del segundo tiempo, se viene Racing ahora, se viene la Academia, a todo nada la Academia, la juega hacia la derecha para Martínez, centro que viene sobre el área, centro, se pasaron todos de largo, por el otro lado la va corriendo Milhevi, la entrega hacia atrás, la pelota que va jugada de vuelta por Racing para Sosa, se viene Sosa a tres cuartos de cancha, la va a entregar para Zuculini, le puede pegar, es lejos, pero la tira sobre el área, centro que viene sobre el área para Maravilla, centro para el cabezazo finalmente de Quintero y después Ferreira, con golpe de cabeza la viene restando de la zona de peligro, se pierde por línea de costado y se va al lateral, lateral para Racing, 33 y medio, 2-2 el partido.
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3: Lo que no tiene que hacer Racing Santiago ahora es entrar en zona de desesperación, aunque los minutos pasan, ¿no?
1: Sí, lo que pasa es que necesita ganar Racing también. Tiene que ir a buscarlo, tiene que quemar las naves. Para Racing, como dirían en el bar de la esquina, es plato mierda. Tiene que ir a buscar el triunfo porque si no se queda fuera.
3: Ataca con Enni, es muy difícil lo que uno pretende, que se mantenga la mente fría cuando tiene que jugarse el resto. La academia es lo que falta. Vamos a entrar en los últimos 10 minutos y ahora el equipo venezolano se va metiendo todo en su campo, salvo Fernández que queda para la contra. No hay explicación para el gol del empate del conjunto venezolano. Tres veces picó la pelota en el travesaño cuando la quería sacar Tagliamonte, que venía de dos atacadas espectaculares.
2: ¿Por qué?
3: Dice desde Estudios Centrales Zarratea que hubo falta contra el arquero, que el árbitro no cobró. ¡Sí!
2: Yo coincido con Zarratea en que fue infracción contra el arquero. Ahora, Tagliamonte nunca despegó los pies del suelo para despejarla por arriba del travesaño.
3: Ahí va a venir la academia de vuelta con Miljevic, tres cuartos de cancha, la abre por la derecha para Martelina, acá puede ser para la academia, desborda Martelina, está en el área, centro y gol, viene el centro, ahí está, y en la línea la sacaron, se acaba de perder el gol Racing, se acaba de perder el gol, la academia se acaba de perder el gol, Maravilla Martínez entrando por el segundo palo, otra vez Martelina desbordó, tiró el centro, no Maravilla, solo estaba Maravilla, no era para salir de ahí, era para entrar ahí Maravilla, pero no pudo hacerlo Maravilla Martínez, increíble, solo por el segundo palo tuvo tiempo de pararla, de acomodarse, hizo una de más Maravilla, no pudo Racing ahora en esta clarísima que tuvo faltando 10, Santiago.
1: Se confió tanto Maravilla que intentó controlarla con la derecha para empujarla con la izquierda, estaba el arco vacío. Cuando la paró se le fue en el primer control, en el segundo lo terminaron comiendo adentro del área chica. Clarísima posibilidad para el goleador de Racing en el cuadro menor, no la pudo empujar Maravilla, lo tuvo la academia, pero en esta no pudo el goleador.
2: Santi, Jorge,
3: diga,
2: miren lo que logró Maravilla, que se sentó Gustavo Costas, resignado, cabeza gacha, se quedó sentado, quieto, estático el técnico de Racing, que va a meter a Bellito Vergara.
1: Y otra vez Martirena, excelente el desborde del uruguayo para darle esa posibilidad a la academia que no pudo aprovechar el goleador Maravilla Martínez.
3: Ahí tiro libre ahora para el equipo venezolano, centro que viene de largo sobre el área, centro, arriba, golpe de cabeza de Sosa para sacarla, pero estaba todo invalidado por posición prohibida. Siga, dice el árbitro nomás, iba el pase largo para Conegni, si la baja puede ser, la bajó, pero lo bajó mal ese balón Conegni. Salida ahora para el conjunto venezolano, 36 y medio del segundo tiempo.
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3: ¿Acaso de lo mejor de Martirena en los últimos partidos de la academia, Luca, no?
2: Sí, puede ser su anteúltimo partido en el club, atención con eso.
3: Ataca Racing de vuelta, se viene Bruno que la va jugando de vuelta para Martirena, búsquenlo el uruguayo que está encendido, centro que viene de Martirena sobre el área, centro, la va sacando Mago desde el fondo y le tiran hasta la mitad de la cancha, allá se viene el de la chilena, allá se viene atacando González, la perdió, todo el equipo de rojo se va metiendo ahora sobre su campo, lo va empujando, lo va arriando Racing sobre el arco que da espaldas al centro de Avellaneda, Martirena que la vuelta de vuelta sobre el área para la posición de Baltasar Rodríguez, la va sacando finalmente desde el fondo la defensa, primero con Mago y después con Gudiño que la revienta hasta la mitad de la cancha, solitaria acción de Fernández para cabecear, pero la entrega finalmente para la acción de Sosa por la mitad de la cancha, círculo central, allá se viene Sosa, la abre por la derecha, primero va para Pardo y Pardo que la va entregando de vuelta por el sector derecho para Martirena, búsquenlo a Martirena que está encendido, allá va desbordando Martirena, foul contra él, hay tiro libre que va a caer en forma de centro y acá se viene Racing para ganar el partido, 38 del segundo tiempo.
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2: Se retira el 36 Zuculini, a la cancha con la 7 Vergara.
3: Ya está Dubán en la cancha. La van entregando en corto. La pelota a la puerta del área. El remate que viene. El centro de Baltasar Rodríguez. Finalmente se convirtió en centro. Era el remate, pero rebotó en el camino. Se convirtió en centro que ya va sacando la defensa. Y va a la contra ahora para el equipo venezolano. La entregan por la izquierda. Atención que ataca Covea. Por el otro lado va pidiéndola González. Va a la pelota jugada sobre el área. Atención que son peligrosos. Centro que viene sobre el área. Vuelve marcando bien. Y la va sacando ahora desde el fondo Baltasar. La entrega para la posición. Por la mitad de la cancha de Rojas que se viene, ahora se volcó por la derecha Rojas que la va tocando por el sector de Vergara, se viene, está desordenado Racing en este momento del partido, en las posiciones quiero decir, la va entregando para Sosa que la va entregando de vuelta para Baltasar, otra vez para Sosa, mitad de cancha, la abre por la izquierda, allá va la pelota jugada para Martirena, cambiaron de posición ahora, Martirena se va volcando por el sector izquierdo, quiere ir Martirena, se frena Martirena ahora con la cancha al revés, la entrega de vuelta para Sosa que la abre por la derecha, va para Baltasar, abierta, va para Roja, para Vergara que recién entró el partido, allá va corriendo para tirar el centro, viene el centro sobre el área, se arroja uno en el fondo que era Mago, se va a la pelota por la última línea del córner, hay tiro de esquina y es para Racing.
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3: Hay tiro de esquina para la Academia, va a ir Rojas para pegarle, ¿no? Como siempre, en la pelota detenida, sí, allá va Gabriel Rojas, que se había volcado por el otro sector, ahora va acomodando la pelota para entrarle con zurda, se viene la Academia, 10 camisetas rojas defendiendo el arco visitante, centro que viene sobre el área, centro, arriba, golpe de cabeza para sacar la media, y después de media vuelta, la saca largo, el hombre de Venezuela hasta la mitad de la cancha, donde la va esperando Baltasar, en solitaria acción Baltasar, todo el partido se vuelca sobre el arco que da la Avenida Mitre, abierta la pelota por la izquierda, largo, centro que viene sobre el área, ataca Racing, pasan todos de largo, ataca Rojas, tira el centro, Rojas la elevó sobre el área, cabezazo hacia el medio y está, y la sacaron en la línea, otra vez ahí, cabezazo de Pardo, la sacan de media vuelta en el fondo Quintero, y saca la pelota de la zona de fuego, ahora hay foul, falta infracción cometida por Martirena, que volvió a su posición natural, infracción contra el número 10, Covea, tiro libre y marca el árbitro, se acaba de salvar de vuelta el arco visitante, el arco de Benítez.
2: Y de eso se va a tratar el partido de acá hasta el final, o hasta que Racing consiga el tercero, la Academia insistentemente con casi todo el equipo volcado contra el área del arquero Benítez, defendiéndose, resistiendo como puede el Caracas, de eso se trata la historia, Racing va por ahora, choca, resiste Caracas, que empata 2-2 y se clasifica.
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2: Se retira el 10, Marco Miljevic, adentro con la 24, Adrián Toto Fernández.
4: Y hay dos cambios en la visita, los presentamos.
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4: Se fueron el 10, Michael Covea, y el 9, ahí saludándose con su compañero Néstor Fernández. Adentro el 14, Francisco Lamantia, y el 35, Lezama.
3: Y el 35, Lezama.
4: Exactamente, dos cambios más defensivos en este caso los que mete el técnico visitante Henry Meléndez.
3: Dale, Juaní.
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3: Búsquenlo a Martirena, va la pelota para Martirena, esta vez no pudo el uruguayo que después termina cometiendo infracción, pero siga, dice el árbitro, va la pelota hacia adelante, va jugada hacia la posición del número 27 González que picaba en posición prohibida, pero el árbitro tiene que retroceder entonces la acción porque había falta de Martirena, sí, está bien lo que hace Ospina, hay tiro libre en la mitad de la cancha y es para el equipo venezolano, tiro libre para el Caracas que está empatando y está dejando afuera a la Academia que tiene que ganar sí o sí. 43 se van a cumplir el segundo tiempo. 2-2 el partido.
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3: Allá va la pelota por la mitad de la cancha, la baja con el pecho. Gudiño la entrega por el sector derecho. Se venía Márquez, pero no podía. Después pega la pelota en la marca de Freire. Se pierde por línea de costado, se va al lateral. Lateral para Racing. Racing lo hace a través de Rojas. La entrega hacia atrás, la va entregando para Dichesser. La pone por el otro lado para Pardo. Vaya Pardo, vaya Racing. 43 y medio. Veremos cuánto se adiciona en este segundo tiempo. En el primero dieron 8. Así que esperemos que por lo menos sea algo parecido para las aspiraciones de la Academia. No se paró tanto el partido como el primer tiempo, también eso es verdad. Ataca Racing con Martinina, tira centro Martinina, rebota en la marca, se pierde por línea de costado y se va lateral. Rápidamente pone la pelota en juego Martinina, la juega para Vergara, se viene Dubán Vergara, Vergara que la pone por el medio. Ataca Racing con Sosa, la cambia de frente, muy bueno por la izquierda para Gabriel Rojas ante la marca, se eleva la pelota ante la marca de Pereira, pita y marca el árbitro, salida y es para Caracas, será lateral o infracción de Rojas, lo que ha sancionado el árbitro. Del otro lado estamos, hay salida que tiene que hacer Pereira para el equipo venezolano. 44, Santiago.
1: Racing ya está en modo como sea, mete la mayor cantidad de jugadores que puede dentro del área, intenta que por un costado Martirena, por el otro Rojas, tenga la posibilidad de enviar algún centro. Racing depende de eso, de acertar alguna de las que tire al área.
3: En la cancha de Racing, en el vacío estadio de la Academia, se extraña el empuje, el aliento que a esta hora sería ensordecedor de la gente de Racing, seguramente para volcar todo sobre el arco de la Avenida Mitre para que Racing vaya a ganarlo. Así va sacando la pelota desde el fondo el conjunto venezolano y va a la contra, y esto no me gusta nada. Allá la va tirando en largo, como corre este González, corre, pero justo para puntearla. Dice sale hacia atrás para su arquero, que la revienta, le pega largo a Tagliamonte, surge desde el fondo el capitán Mago para reventar la pelota, la tira por línea de costado lateral, rápidamente lateral para Racing, lo tiene que hacer Martinella por la mitad de la cancha.
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2: Godoy,
3: diga,
2: 5 minutos más.
3: Bueno, digamos que está bien, porque no se ha parado demasiado el partido en el segundo tiempo y estos 5 minutos, escúchame bien, hincha de Racing, le van a alcanzar a la Academia para ganarlo. Se viene el centro sobre el área, centro, segundo palo, centro para Vergara, el cabezón, se mega, está, la saca el justo de la boca del arco, otra vez ataca Racing, se viene la Academia, el remate que viene desde afuera, completamente desviado por arriba del travesaño, saque de arco para Benítez, saque de arco para el Caracas Fútbol Club, saque de arco para el conjunto venezolano, 46-50, lo va a ganar Racing, lo hará la Academia otra vez, será el milagro en la fría noche de la cancha de Racing. Preguntas que tendrán respuesta solamente en 4 minutos, porque 4 es lo que falta de los 5 que adiciona el árbitro colombiano para el cierre de este partido. Presentamos la última variante del conjunto visitante.
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4: Se fue el 15, la rotonda, ingresó el 20, Luis Maestre.
3: Dale, Juani.
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3: 40.

0: más la Academia y una desilusión más para el equipo de Gustavo Costas. La Academia no pudo contra el Caracas. La Academia hizo el esfuerzo, pero no logró el objetivo. La Academia lo había dado vuelta, pero lo terminó empatando. Y luego del 2-2 final, la Academia se quedó afuera una vez más. Señoras y señores, final del partido en Avellaneda. Racing y Caracas empataron 2-2.
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2: Gustavo Costa se metió de inmediato en la zona del túnel de Racing. Apenas pitó el árbitro colombiano. Jugadores que se tapan el rostro con la camiseta. Jugadores con cabeza gacha. Racing. El Racing de Costas se parece mucho al Racing de Gago. Una derrota que duele y que cala hondo en la Academia en este papelón histórico ante Caracas.
0: Y por el lado del conjunto vestido de rojo y negro, es todo festejos, la contracara, todo alegría. Agustín Domper, el equipo de Caracas ha logrado un buen resultado para seguir, para permanecer en la Copa Sudamericana, dejando afuera a la Academia a domicilio. Se van festejando y eso que están con técnico alterno, ¿no?
3: Así es, salió corriendo Henry Meléndez, el entrenador interino, yo creo que después esto se va a quedar, abrazarse con los jugadores del equipo que dirige, sobre todo con los cambios. Sé que tantos resultados le trajeron, que los realizó en ese segundo break, ¿no? El número 27 González y el 11 Mauricio Márquez, y están los jugadores todavía en el campo de juego, los venezolanos saltando y abrazándose con este empate histórico, ¿no?, que soñaron y que se les terminó dando en el segundo tiempo para clasificar a la próxima instancia de la Sudamericana.
2: Jorge,
0: estamos lejos, sí, diga.
2: Le seguía reclamando Gonzalo Costas y el Pepi Bercé al árbitro la infracción contra el arquero en el empate de Caracas, la infracción contra Tagliamonte. Cruzó toda la cancha caminando hasta el círculo central, el ayudante, los dos ayudantes de campo de Gustavo Costas, para reclamarle al árbitro la no sanción de la falta contra el arquero Tagliamonte.
0: Vos sabés que, no sé, por ahí, justo por el tema del relato y de seguir la acción hacia otro lado, pero no lo vi a Tagliamonte reclamar en el momento la infracción que ustedes están diciendo que le cometieron al arquero. Tampoco vi muchos reclamos de la gente de Racing en el campo de juego, sí, las que vinieron desde afuera, pero en el campo no sé, no me pareció.
4: Sí, no fueron insistentes, ¿no? Claro. Porque están convencidos los jugadores de que hay una jugada que es sancionable a favor de ese equipo, generalmente hacen todo lo posible para que el árbitro por lo menos se dé un tiempo de reflexión. En la jugada que terminó con el segundo gol de Caracas, donde hay una falta a Tagliamonte, no lo protestó con vehemencia Racing.
0: Hay dos jugadores de Racing que están hablando. Estamos a ciento y pico de metros de esa posición. Además nos tapa ese banner publicitario que le ponen para la charla con la televisión. Así que no sé si están para la tele en vivo, si están grabando las notas allí. Pero hay dos jugadores que, insisto, tampoco sé quiénes son porque nos tapan la visual. Pero hay varios periodistas adelante de ellos, dando seguramente las declaraciones post partido para la Academia, que sufre esta nueva frustración, en este caso, para quedar afuera del campeonato sudamericano, de la Copa Sudamericana, el equipo de Racing a una fecha todavía por jugar, que va a ser la próxima semana, ya sin ningún rol que cumplir en este aspecto para buscar algo, aunque sea consuelo, simplemente para cumplir con el calendario, mientras allí veo que están cambiando camisetas. Creo que uno de ellos, no distingo desde acá, la verdad que no distingo quién es. A ver quiénes son los que están. No, Sosa, Santiago Sosa había sido uno de los muchachos de Racing que había hablado y que cambió la camiseta con uno de los jugadores venezolanos, pero insisto, estamos tan lejos y no tenemos la posibilidad de ver quiénes son los que están hablando de Racing así con la tele. Sí,
2: esperando el testimonio, sí, esperando el comentario final de Santiago Lucía. Esto rompe el año para Racing. Este empate, esta eliminación temprana en la Sudamericana, rompe absolutamente todos los esquemas. Pensando en el segundo semestre, a Racing le queda el próximo partido contra Independiente Petrolero, después le quedará el domingo que viene en el norte del país la Copa Argentina contra Defensa y Justicia. Pero esta eliminación temprana, este papelón internacional del Racing de Costas, puede romper todo.

0: en el mercado de pases y ahí meto en la bolsa a Saja, a Gustavo Costas y a un gran porcentaje de este plantel.
1: En un momento del segundo tiempo, ya sobre el final del partido, sobre el epílogo, decía, se extraña el aliento de la gente de la academia, que puede jugar por momentos a favor y por momentos en contra también, por estas cuestiones de la presión, de la desesperación, de entrar en una etapa en la que ves que te estás quedando afuera de la competición. No digo que ahora, en este momento, se extrañe la reacción del hincha de Racing, que no sé, ustedes me dirán cuál hubiese sido si hoy el estadio hubiese estado colmado del público de la academia ante esta eliminación del equipo.
0: Yo creo
1: ¿Qué imaginan ustedes?
0: Yo creo, Jorge, que hoy el plantel agradece que esto se jugó a puertas cerradas. El plantel, el cuerpo técnico, la dirigencia, quizás en el orden inverso. La dirigencia, el plantel y el cuerpo técnico tienen que agradecer que hoy y en toda la Sudamericana Racing jugó de local y jugará su último partido el próximo miércoles sin público.
2: Y hablando de la reacción y lo que venía pasando en el cilindro los últimos partidos, porque recordemos que después que hubo un repunte frente a Estudiantes, el partido frente a Rosario Central y todo lo que generó un arbitraje que perjudicó a Racing, que Estudiantes Central fue un pequeño repunte que tuvo el equipo. Previo a eso, y también en este estadio, hubo infinidad de insultos para la comisión directiva de Racing y también para los jugadores. El único que quedaba exceptuado de la reacción del público por una cuestión afectiva, de cariño, por lo que representa para la institución, es Gustavo Costas. Pero si hoy hubiese estado el público, no se salvaba ni los alcanza pelota.
1: Hacemos, si les parece bien, un repaso informativo de los títulos más importantes de resultados en Sudamericana y Libertadores. Sergio Serratea, después del empate que deja fuera a la academia, y volvemos para el comentario, para el análisis final de Santiago Lucía, de lo que ha sido este 2-2 de Racing, ya marginado de la competición internacional en la Copa Sudamericana. Sergio.
3: Sí, señor, estamos esperando la palabra de los protagonistas en Radio Nacional después de la eliminación de Racing en la Copa Sudamericana. Hay que contar que en la Copa Libertadores hoy ganó Independiente Rivadavia de Mendoza 4-2 como visitante ante La Guaira, que faltan 13 minutos y que la Universidad Católica empata 0-0 con el Barcelona de Ecuador. También 13 minutos para el final, Peñarol empata 1-1 con Corinthians. En la Copa Sudamericana, poco para el final, Blooming pierde de local 2-0 con el Carabobo y acaba de comenzar el Macará, que empata 0-0 con Alianza Atlético. La gente se comunica en el 113-870-7485. Hola, equipazo de Nacional, excelente transmisión como siempre, abrazo enorme, dice Fabián desde San Miguel del Monte. Siguen llegando más mensajes. Aquí dice el amigo, después de varias fotos, el Racing de Costas es lo más parecido al Boca de Riquelme, dice Fernando de Marcos Paz. Más mensajes que siguen llegando en el 113-870-7485. Roberto Bonaldi, Costas debería dar un paso al costado. Escuchamos al hincha de Racing a través del WhatsApp de Radio Nacional. Estamos en vivo hasta las 11:30 de la noche haciendo el fútbol show nacional. Luego llegará Historias Mundiales con el señor Juani Minotti. Y hoy una de esas historias, como siempre, espectaculares. La de hoy, el arquero que se dejó hacer un gol en una final del mundo para salvarle la vida a los rivales.
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Hora 23, 14 minutos, LB19 Radio Malargüe, la última parte de nuestro recorrido en este día 21 de mayo, semana de mayo, por LB19 Radio Malargüe, una vez finalizado el partido. El último parte meteorológico, marcado a la hora 21, dejó marcado la temperatura de 5 grados 8 décimas, con una sensación térmica de 4 grados 8. Se espera para este viernes. Ya este viernes 22 tendremos una temperatura bajo cero, se espera una mínima de 2

descenso de la temperatura para los próximos días en este final del mes de mayo. Ya entraremos en la última semana, cerrando el mes de mayo y con un día feriado que es el día lunes, de acuerdo a lo que da el informe del Servicio Meteorológico Nacional para este fin de semana. Y para mañana, la temperatura, la máxima, no va a superar los 15 grados de temperatura. 16 minutos pasan de la hora 23. LB19 Radio Maragüey, ya estamos rumbo a la medianoche.

F.R. Davis, Palabras, eso es lo que estamos escuchando aquí en la radio, en esta noche, en este tiempo. Canciones de, bueno, destacadas de F.R. Davis. Hay una fecha destacada de quién era justamente este músico francés que alcanzó los primeros lugares.

listas de popularidad en todo el mundo, pero fue en la década del 80, 1983, y que marcó justamente con esta canción, como otra de las canciones fue justamente Chica, o eres mi canción, que también es de una película que fue Chica Mía, que es una película de Estados Unidos donde se escuchó la canción de F.R. Davis. Estamos en la noche con ustedes, ya completando el día y mirando atentamente el pronóstico del tiempo, cuáles son también las propuestas después del fútbol, bueno, todo lo que queda, marcando el informe. Independiente Rivadavia venció 4-2 a Deportivo de Guaira en Venezuela, así queda el partido. Es más líder que nunca, justamente esto marca al finalizar el partido. El goleador de Independiente Rivadavia suma otra pelota, ya que logra Alex Arce, se consagra en la Copa Libertadores. Bueno, esto marcando Independiente Rivadavia, el mejor semestre de la historia de este club, que está dando que hablar con los resultados que ha tenido justamente en su participación. Bueno, uno de los títulos que cierra este día tiene que ver con, marcando al departamento de Malargüe, con la tragedia en Patamora sobre la explosión en su base petrolera que dejó dos personas fallecidas. El sector petrolero quedó golpeado por la muerte de dos operarios mendocinos. Esto fue en Chachahuén, en Malargüe, el área petrolera de operación de YPF. Bueno, es allí donde se marcó justamente este incidente, esta situación del accidente grave y que tenía que ver con una explosión que se produjo allí. Es la noticia que marca justamente el sur de la provincia de Mendoza. Estamos con ustedes, nos quedamos hasta la hora cero con la música en la radio, rumbo a la medianoche.

Milagro, Miracle. Bon Jovi no tiene fechas de conciertos confirmadas en la Argentina para este año. Esta banda que lidera John Bon Jovi se encuentra enfocada en un tour que se llama Forever Tour, en el cual tiene fechas esto en Norteamérica y también en Europa. Se había comentado, se había dicho que posiblemente Sudamérica podía tratarse del próximo año, para el 2027. Esto justamente con la organización de su recorrido del tour que realiza Bon Jovi. Milagro es otro de los éxitos, de los tantos que podemos nombrar de John Bon Jovi y que da gusto escuchar. Ha hecho varias de las canciones para películas, sobre todo. Y muchos de estos temas son ya convertidos en grandes clásicos en la música del rock internacional. Bueno, seguramente vieron alguna de las películas de Cowboy, la historia de unos hermanos muy jóvenes y que justamente se hizo en dos partes la historia de estos pibes, y que Bon Jovi justamente fue el encargado de la musicalización de esta película. Estamos compartiendo la noche con ustedes, nos quedamos hasta la hora cero.

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5: Es la hora 23. 37 minutos.
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La noche, la música, la radio está ideal para acompañarse en frío encuentro en esta temporada que ya nos va invitando al invierno, ¿no? Marcando 41 minutos de la hora 23, Need You Now, el tema por Lady A, a quien estábamos escuchando con un tema del 2009, en el lanzamiento de este tema. Esta canción, Te Necesito Ahora, eso sería en español, una frase muy usada en el inglés. I need you now es algo muy común en el inglés para expresar una necesidad urgente o dependencia emocional o el anhelo profundo hacia otra persona. Por eso este es justamente el título del tema que escuchábamos en relación a esta canción. Dentro de las canciones elegidas para la noche de hoy, nos va quedando poquito en este recorrido, esperando que usted disfrute de nuestra compañía y, por supuesto, agradeciéndole por estar, por seguir en nuestra sintonía a través del 790 de LB19 Radio Malargüe. Y recordándoles que para mañana nos espera un día, de acuerdo a lo que dice el informe meteorológico, con una máxima posible de 10 grados. No vamos a pasar de los 15 para el día de mañana, con un cielo ligeramente nublado, y por la tarde-noche estará con un cielo despejado sobre la ciudad de Malargüe. Ya para el fin de semana, la temperatura puede ir en ascenso de a poco. Esto será que no tendremos temperaturas bajo cero, por lo menos el domingo. Sí se esperan temperaturas bajo cero para este viernes, para este 22 de mayo. Les recordamos que el día lunes es día 25 de mayo, es día feriado. Por lo tanto, no vamos a estar con nosotros, como siempre, con la programación de todos los días, ya que es día feriado. Estamos compartiendo estas últimas horas de este 21 de mayo con la música en la radio.

amando a cada minuto el tema que estábamos escuchando de Life of Family. Bueno, las canciones que tenemos y los elegidos aquí en la noche de la radio. Bueno, esperando que te quedes con nosotros y que nos permitas acompañarte una vez más a través de el 790 LB19 Radio Malargüe. En la noche, hasta las 0 horas, Carlos Guillermo Arias y quien les habla, Ricardo Jaques, compartiendo esta noche, ya completando el día. Hoy lo que quedó después del fútbol, bueno, en la transmisión queda en esta posibilidad de Racing, no logró el objetivo, estaba obligado a ganar, esto lo deja ya afuera, y contra un equipo de Venezuela. Mundial 2026, Marcelo Bielsa confirmó que dejará la selección de Uruguay. Marcelo Bielsa habló en conferencia de prensa y le puso fecha de vencimiento a su ciclo como director técnico de la selección de Uruguay. Esto revolucionó el mundo del fútbol al confirmar que su ciclo al frente de la selección de Uruguay tiene fecha de vencimiento. El técnico anunció que su vínculo con la Celeste incluirá inmediatamente, va a cerrar después que termine el Mundial de Fútbol, echando por tierra cualquier especulación sobre un proyecto a largo plazo. Por ahora es lo que se pudo dar a conocer durante un evento oficial de la Asociación Uruguaya de Fútbol. El entrenador dejó muy claro que la mirada está puesta de forma exclusiva en la cita mundialista de este año, lejos de esquivar el tema de su continuidad, confirmó con total naturalidad el cierre de esta etapa. Por lo tanto, una vez finalizado el Mundial, no va a continuar al frente de este equipo. Las declaraciones de Bielsa no tomaron por sorpresa a la dirigencia uruguaya, ya que coincidieron con lo expresado horas antes por Ignacio Alonso, el presidente justamente de la dirigencia del fútbol de Uruguay. El dirigente recordó que el contrato del entrenador expira formalmente tras el último partido del Mundial, momento en el cual ambas partes se sentarían ya a realizar los balances, a evaluar sus respectivos proyectos, y de hecho el directivo reconoció que existen charlas preliminares sobre la posibilidad de extender la planificación hacia el año 2030, pero decidieron de mutuo acuerdo sentarse al 100% en el desafío inmediato, que es justamente hacer su presentación en este Mundial, y luego, una vez finalizado, en el último partido, quedará ya concluido el contrato y la vinculación de Marcelo Bielsa con la selección de Uruguay.

The Son of Crying. Estamos en la noche con ustedes compartiendo la música de la década del 90. Para ir cerrando esta década, 1999, aparecía esta canción de Prefab Spurt, uno de los éxitos internacionales dentro de su amplio repertorio musical. Nosotros completando este encuentro y simplemente agradeciendo a nuestros fieles oyentes de la radio, como siempre, por permitirnos continuar con usted en la compañía en un día más. Reiterando y recordando que para mañana se espera una mínima de 2 grados bajo cero, una máxima de 10 grados, de acuerdo a lo que dice el Informe Meteorológico Nacional. Tendremos un cielo despejado durante la madrugada, cielo ligeramente nublado por la mañana, por la tarde-noche estará despejado. No se esperan fuertes vientos, algunas ráfagas un poquito fuertes entre los 20 y 30 kilómetros por hora, pero la máxima que se espera también es de una máxima de 10 grados. Hasta aquí, Carlos Guillermo Arias y quien les habla, Ricardo Jaques, en este rumbo a la medianoche.

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va? Bienvenidos, aquí estamos, noche de viernes, madrugada de viernes, arrancamos el mejor día, el más esperado, el más lindo de la semana, y acá estamos, bien arriba. ¿Cómo están? ¿Qué cuentan? ¿Qué dicen? ¿Cómo están esperando ya el descanso de este fin de semana largo que se avecina para hacer lo que uno tiene ganas de hacer? ¿Querés dormir? Dormí. ¿Querés salir? Salí. ¿Querés estar con tu pareja? Estás. 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Y desde la cama, con este frío hoy, con apenas 5 grados en la zona del AMBA, ni me quiero imaginar en algunos lugares del país que ya nos lo van a hacer saber, el frío cala los huesos. Y ahí desde la camita, escuchando la radio, venimos pregonando eso, el hecho de volver a dormirse con la radio. Este programa nació por y para ustedes, para los que están trabajando, para los que están estudiando, para los que están conduciendo las rutas de nuestro país, nuestros queridos amigos transportistas, para los que sufren de insomnios, para los noctámbulos, para todo aquel que tenga ganas de distenderse, intentar sonreír hasta ahora. Buenas historias, buena música, lo de siempre. Ya lo sabes, programa menos descontracturado, programa distinto, el que intenta hacerte olvidar lo tedioso del día, dejarlo atrás. Porque lo bueno está por venir, buscando el sol de un nuevo día en esta, en estas madrugadas de Nacional, madrugadas XL, 2x1, como la vieja matiné de los cines de barrio. Arrancamos con Día 2, terminamos con la discoteca. Y ahí estamos, 6 horas a todo vapor, junto a Jacqueline Carol Macarelicius, nuestra productora general, ejecutiva, comercial. Mamma mía, todo tiene ella ahí y está a cargo de todo lo que pasa. Le cuesta un poco, pero hay que... Aquí estamos, dándole, ahí está, ahí empieza y le damos un poco de cuerda y se arranca. Arranca y no para allí. Bueno, hoy vino de buen humor y eso es bueno para brindarle mayor energía a este programa. Ustedes ya saben, este programa que se nutre de lo que ustedes nos brindan, de su energía, de su combustible, para que nosotros podamos darle desde aquí lo que humildemente sabemos hacer. Y creo que ha tenido aceptación por los mensajes de cada madrugada, por el cariño, por el amor que nos demuestran y por las cosas lindas que nos dicen. Pero nada de esto podría ser posible sin la presencia de esta mujer insustituible, irreemplazable, inimitable, indiscutible, única. Esta profesional de la hostia, esta mujer hermosa a la que presentamos de esta manera.

0: Señoras y señores, con ustedes en esta madrugada de viernes, Sonia Ferrari.
1: Pero como dicen que les va, muy buena madrunoche. Bienvenidas, bienvenidos, qué placer reencontrarnos. Y el frío amedrenta al público que se da cita
0: siempre.
1: Todos los días, para la recibida de nuestro Día 2. Así que muchas gracias, me gustó mucho Pablo Alborán.
0: Bien.
1: Qué acertada elección.
0: Estuvimos, sí, ahí una... Pero bueno, siempre aparece algunas en la manga.

0: por eso, bien. Sí. Fin de semana largo.
1: Sí, sí, pensando ya en el fin de algún guisito, algo caldoso.
0: Yo todavía tengo ese estado que me estoy en el medio.
1: Encima te toca laburar el fin de...
0: Sí, sí, tengo que hacer de doble función sábado y domingo de Titanes en el Ring. Así que ahí estoy. Eso y el calefón, que ya no da más en casa. Te reí de todo, productora, no se puede reír de la desgracia ajena. Quiero agradecer profundamente en esta madrugada a Natalia Bravo, que está en los controles hoy.
1: Sí, claro.
0: Y nos musicaliza y nos pone al aire.
1: Estás rodeado, Codevila.
0: Estamos rodeados de mujeres.
1: Así que ojo cómo te portás, ¿eh?
0: Todas mujeres sensuales, lindas. Así que, soy demasiado hombre para todos. ¡Ah! ¡Buah! ¡Qué bárbaro! El tipo tenía autoestima arriba.
1: Humilde.
0: No, es simplemente un juego, nada más que eso. Te quiero contar simplemente esto y te quiero poner en... Porque hago un poquito de catarsis con vos en el...
1: Sí, dime.
0: ¿Te acordás lo del calefón? Ya lo contábamos. Estoy con el calefón nuevo que todavía no lo pude cambiar. Con mis hijos nos turnamos. Cuando se baña uno, otro se para frente al calefón para darle un golpe en el momento en que para, ¿viste? Porque nos agarra en el medio de la ducha con el agua fría. Y la verdad que tengo a un amigo, Jordi, español, colocador de calefones, que está con laburo sobrepasado. Y me viene amagando que llama hoy, que mañana voy, que pasado hoy, y no viene, y me dice hoy, me dice, mira, esta semana y la otra. Y la verdad que mañana va a ser un día especial porque me voy a dedicar a cambiar el calefón yo.
1: ¡Apa!
0: Lo voy a cambiar yo. No, bien. No, ni siquiera tutoriales, Natalia, que me habla por cucaracha, ni siquiera tutoriales. Ya lo vi, lo tengo registrado. No quiero decir que va a ser moco de pavo, pero digo, y sacar uno y poner el otro que es exactamente igual. Entonces yo lo llamé a mi amigo, digo, bueno, él quiso ponerse como diciendo, mira que es español, vino de España muy joven, se vino a radicar a la Argentina él.
1: ¿Por qué? El español es él.
0: Les encanta el país. Por él me habla de él. Me encanta tu país. Aquí he podido comprarme mi casa y estoy tragado de laburo. Tipo de 50 años, ¿eh?
1: Uh-huh. Vive.
0: Y digo, ¿qué haces acá? Le digo yo. Tú no sabes el país que ustedes tienen y que... Bueno, te felicito. Y entonces hoy lo llamo y le digo, escúchame, Jordi. Jordi. Escúchame, Jordi. Se llama así. Entonces le digo, es tan difícil, no creo que sea tan difícil, son tres flexibles, los aflojo, el del gas del medio, el agua caliente, el agua fría, desenrosco, saco, 10 dedos, pero bueno, tú sabes que en el fondo para mí es poco a pavo porque hago 5, 6, 7 por día, pero tú puedes tener inconvenientes. ¿Y cuántos inconvenientes puedo tener? No, bueno, que si no los encajas, bueno, él tiene que defender un poquito la parada, ¿eh? Porque me tengo que ahorrar. Si me lo hace él, son 100 lucas. Si me lo hace otro, son 200 lucas. Él no puede venir, tengo que llamar al otro, que el otro ya no me gustó. Porque me dice, mano de obra y materiales son unas 200 lucas. Perdón, ¿qué materiales? Le digo, si el calefón es nuevo. No, no, pero yo para darle garantía tengo que cambiar todo lo demás. Pero todo lo demás es nuevo. Los flexibles son nuevos, los cambié yo. Digo, ¿qué tenés que cambiar? Bueno, no, pero entonces no, porque yo entonces... Bueno, no te haga problema, si cambio de opinión te llamo. Enseguida te quieren meter... Decís que uno entiende un poquito, agarra otro mal parado, te dice, ¿y qué? Ah, los repuestos, sí. Entonces mañana me voy a levantar 10:30 a.m, hoy en realidad, ¿no? Y voy a colocar el calefón. Le dije, Iván, a mi hijo más grande, porque en algún momento hay que encajarlo y es medio pesado, porque hay que encajarlo justo en la toma de salida de los gases, ¿no? Así que quería decirte, amada mía, que mañana voy a colocar el calefón yo, porque no puedo esperar más.
1: Está muy bien.
0: No podemos estar turnándonos frente al calefón para que se bañe uno y el otro le tenga que pegar al calefón cuando se para. Agua por todos lados, ya me cae por todos lados, está pinche. O sea, se va deteriorando cada vez más el diafragma.
1: Claro.
0: Entonces dije, se terminó.
1: O sea que me estás asegurando que el fin de vamos a tener agua caliente.
0: Y esperemos, si Dios quiere.
1: Bueno.
0: Después te cuento.
1: Bueno.
0: Puede volar la casa en 20 millones de pedazos. Pero vamos a ver. Y si no, yo tengo toda la fe del mundo. Yo tengo toda la fe del mundo, así que decidido estoy en horas nada más cambiar el calefón de mi casa.
1: Bueno, yo voy a aprovechar a hacer cambio también de ropa en el ropero. Voy a aprovechar también a arreglar un mueble que se me desfondó, así que lo voy a correr.

0: vamos a abocar a tareas hogareñas, sí, evidentemente.
1: Sí, sí, sí, sí. Y sí, después otra cosa no podemos abocar. Con la que, con la mosqueta que ganamos.
0: Bueno,
1: en cualquier momento vamos a tener que, vamos a poder hacer otra cosa, vamos a tener que sentarnos en la vereda con un tachito a pedir moneda.
0: Pero hay que buscar el lado positivo, ¿viste? Porque uno se va reinventando, ¿no?
1: Ah,
0: y
1: sí.
0: Bueno, merced a los tutoriales, como recién nos aportaba Nati, sí. Uno también va aprendiendo a hacer cosas.
1: Totalmente.
0: Que nunca se hubiese imaginado. Como, por ejemplo, arreglar una persiana, en mi caso, ¿no?
1: Bueno, pero ¿eso puedo hacerlo yo?
0: Pues bueno, pero lo que pasa es que la distancia a veces...
1: No importa, la distancia es corta cuando el corazón es grande. La distancia es corta cuando el corazón es grande.
0: Ah, eso es verdad. Hablando de distancia, recién hablabas que no, de los 5 grados en el AMBA, en La Plata, cuando salí, 1.5 grados teníamos.
1: Me estás jodiendo.
0: Sin menos de 60 kilómetros, un grado 9.
1: ¿Estás segura que venía de La Plata, no venía de la Antártida?
0: Venía de La Plata. Te digo que lo sentía en la terminal el frío.
1: Bueno. 1 grado en La Plata, la verdad,
0: igual más frío,
1: con más razón de irme para allá con vos a la ciudad
0: frío,
1: de la Diagonal.
0: Más frío hace en la calle, ¿eh? Más frío tienen las personas que están en situación
1: duda.
0: De calle.
1: Y recuerden, lo decimos y lo pregonamos desde acá con Sonia, porque es algo que habitualmente, cuando podemos, lo hacemos nosotros, siempre llevar en estas épocas del año. Aunque te digo, Sonia, que la media, la temperatura media para este mes... es más baja de lo que habitualmente reporta el mes de mayo, históricamente, por esta ola de frío polar que nos invade, pero estamos hablando de 12, 13 grados, cuando en realidad la mínima es 18, 19 durante el día, con el solcito. Pero lo que decimos siempre con Sonia y que intentamos por lo menos tener, si no sé, en el auto esa mano y si te tocan el timbre, algo de la ropa que ya no usás, de abrigo sobre todo, para mucha gente... en condición de calle, en situación de calle, a la que podés ayudar mucho con este tipo de donaciones, ¿no? Me parece, qué sé yo. Aquí estamos entonces haciendo nuestro programa, Amor Mío.
0: Sí, señor, conectados, conectadas, como siempre, a través del WhatsApp Nacional. Recuerden que los leemos, también los escuchamos con un mensaje de voz, una notita de voz, un mensaje de audio, en el 113-870-7485. Ya van llegando los primeros, ¿eh? Ahí tenemos a los tempraneros. Y ayer hablábamos de David Hasselhoff. ¿Sí? Bueno, a propósito, vamos a estar trayendo novedades acerca del estado de salud de David Hasselhoff, que realmente es preocupante,
1: sí.
0: ¿No? Lamentablemente, bueno, muchos lo recordarán seguramente corriendo por la calle, por la playa en Baywatch, o enfrentando peligros a bordo del auto fantástico, ¿no? Bueno, estamos hablando del actor que está pasando por un momento complicado en cuanto a su salud, así que en un ratito nada más vamos a estar hablando de eso.
1: Yo quiero preguntarte algo seriamente, que te va a causar gracia, pero es serio lo que te voy a preguntar. De verdad te lo digo, vas a ver.
0: Dime.
1: Ayer hablamos de este tema, nosotros, de David Hasselhoff. ¿Te acuerdas que yo te lo dije, que estaba mal de salud? Hoy vos te ocupaste de recabar información. Hablamos de Mr. T.
0: Sí, señor.
1: Y de la publicidad de Terrabusi, ¿te acordás?
0: Hace 10 años.
1: Exactamente.
0: Sí.
1: Y hay otro tema que hablamos ayer, eran tres temas. ¿Sabes por qué te digo?
0: Hablamos de tantas, de Michael Jackson también hablamos.
1: Bueno, ahí está, justo, mirá si estamos conectados. Hoy abrí el celular, es una destacada, nosotros no tocamos nada, digo, porque algo hay, no me digas que no, que el algoritmo, que la pilonguita de Mahoma. La cuestión es que de esos tres temas, hoy había tres noticias en mi celular, justamente lo que a ver, digo...
0: Es como dice mi mamá, el celular te escucha.
1: No, pero a eso iba yo. Viste que la gente te dice, el celular te escucha, porque vos... Ayer hablamos de estos tres temas, y hoy, lo primero que hace una red social que sigo habitualmente, apenas abro el celular, Sonia, es que me aparece Mr. T con Cacho Fontana, y recordaban aquella publicidad de Terrabusi, me aparece lo de David Hasselhoff, y me aparece... lo de esta persona a la cual todos indican como Michael Jackson, exiliado, habiéndose cambiado de la identidad, porque no sé si vos pudiste ver la foto.
0: Sí, sí, ya lo había visto, ya me lo había mandado.
1: Entonces digo, algo pasa, digo, algo, evidentemente no es que el teléfono no se escucha, pero algo hay, porque no puede ser tan exacto lo que me pasó de haber hablado con vos, y como que hoy me dicen, bueno, acá tenés lo que vos preguntaste ayer, llévalo a la mesa y lo debatilo con Sonia. En el celular solo, sin que yo busque nada. ¿Qué querés, viste? Brujos hay en todos lados, viste.
0: Bueno, si querés lo contamos, ¿no? Para alguno que no esté al tanto, ¿no? Acerca de esta posibilidad, supuestamente, de que Michael Jackson siga vivo. Uh-huh. Si querés lo contamos en un ratito, ¿no?
1: Bueno, sí, también. Todo.
0: Ahora vamos a empezar a disfrutar de la música de nuestros día 2. Recuerden que hoy tenemos el sorteo, ¿sí? Hoy se van los premios de nuestro programa, los álbumes,
1: claro,
0: del mundial con los paquetes de figuritas, se van también los premios de pipas.
1: Exactamente.
0: Hay semillitas para todo el mundo, hay galletitas. Así que todavía están a tiempo algunos amigos, algunas amigas.
1: Semillitas, galletitas y figuritas.
0: ¿De anotarse? Sí.
1: Todavía tenemos acá la chance de que el que no se anotó, hasta la una lo esperamos.
0: Ok, últimos tres números de documento a través de nuestro WhatsApp para participar del sorteo en un ratito nada más. Ahora, paseo por los años 80. Nos vamos al año 1983 de la mano de los Yes. Dueño de un corazón solitario.

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0: Buenas noches, Nacional. Yo soy Oscar de Loma Hermosa, los escucho siempre y quisiera ganarme el álbum para mi sobrino, para regalárselo a mi sobrinito. Bueno, buenas noches para los dos, para todos. Mi número de documento último es 309. Saludos.
1: Bienvenido, Oscarcito de Loma Hermosa, 309, terminación de documentos. Ya estás anotado con el número de orden, mi querido Fabián.
2: 77, las piernas.
1: Muy bien, en un ratito nada más, el sorteo.
2: Sí.
1: Gracias, gracias a Oscar y a Julio César, que fue quien nos dejó el primer mensajito. Se había perdido un tiempo, pero lo hemos recuperado, ya está por allí, nuevamente en sintonía. Voy a agradecerle también a Iván, que no sé, mira, como tu pibe.
2: Ajá.
1: Nos está escuchando en Comodoro Rivadavia, sí, provincia de Chubut. Buenas madrunoches, Radio Nacional, los escucho mientras recorro el yacimiento cuando estoy de turno en noche. Un abrazo. Y para participar del sorteo, se anota con el 302. Iván de Comodoro Rivadavia, entonces.
2: Anotado.
1: Ya estás anotado.
2: 302.
1: Muy bien, sigo por aquí saludando a Ana María de Santa Fe. Hola, Sonia. Fabián, parejita de A2, la número uno de la radiofonía argentina. ¿No será mucho? Otro día más para compartir música, historias, charla y todo lo lindo que todas las noches nos regalan. Con cariño, los saludo desde Santa Fe. Gracias, Ana María. Besos para vos. Buena madrunoche, mis amores. Ya estoy en la cama calentita para disfrutar del programa hasta donde dé. Hoy me tocó acompañar a Cami a la escuelita de fútbol. Los quiero mucho. Beso para ambos. Nos envía por aquí Delia, desde Merlo, una foto hermosa con su nieto Camilo, con su camiseta. Juega de 8, Camilo.
2: Volante por derecha.
1: Mira vos.
2: Si es cancha grande, ¿no? Estamos hablando. Sí.
1: Piquinino.
2: Sí, sí. Pero viste que ya arrancan de prenovena y empiezan a desde chicos a jugar en cancha grande. Si es 8, es volante por derecha. O interno, viste que ahora los modernosos dicen interno por la derecha, interno por la izquierda, presión alta. ¿Qué le toman? ¿La presión a los jugadores? Ahora no, vamos arriba y ahí apretamos. Pagamos presión alta, nos paramos en zona 1, zona 2, zona 3.
1: Apretar, presionar, es otra manera por ahí de decirlo.
2: Sí, pero viste, los modernosos quieren cambiar, y como siempre pongo como ejemplo a Héctor Larrea, que se me agrada esto, ¿eh? En el fútbol, en el tango, está todo inventado.
1: Ah, eso seguro.
2: Está todo inventado, muchachos. Jueguen al fútbol, la pelota es redonda, traten de meterle el arco de enfrente de la mejor manera posible y evitar que te lo hagan en tu arco. Es así de fácil. Después, nos paramos en zona 1, zona 2, zona 3, hacemos y jugamos 15, 20... por 32, anda, deja, por favor, me ponen loco estos modernosos.
1: Hola, Sonia, hola, Fabián, muy buena madrunoche. Hace mucho frío acá en Paraná. Gracias por la compañía de siempre. Rosa de Paraná, que por aquí nos pide si anotamos a sus nietos para el sorteo. Bueno, por aquí anotemos a Jorge Mauricio.
2: A Jorge.
1: Con la terminación de documento 960.
2: Paraná.
1: Y su nieta, Mariel.
2: Perdón, decime la terminación otra vez.
1: 960.
2: Ahora sí. ¿Y Mariel?
1: 333.
2: 333. Anotados, datos, bueno, de Paraná.
1: La hija, Ana Beatriz.
2: También.
1: Sí. 973.
2: Ana Bea, te pongo así, ya sabemos. ¿Cuál era, perdón, mi amor?
1: 973.
2: 973.
1: Y Rosita de Paraná, 182.
2: 182, Rosita, prepárame los ravioles.
1: ¡Besos! Buena madrunoche, Sonia, Fabián, Martín Raed, reportándose desde Santiago del Estero, capital. Muy bien, Martíncho, aquí estamos, ya en sintonía. Beso para vos. Gracias a Policarpo, nuestro amigo de Caseros, allí en Entre Ríos. ¡Qué bien que empecé a descansar nuevamente escuchándolos! Me coloco los audífonos y los escucho las primeras dos horas.
2: Muy bien.
1: Después, seguro, me quedé dormido, pero a las 5 nuevamente te escucho a vos, Sonia. ¡Qué lindo! Sigan así. La terminación de documento de Policarpo, 331.
2: Policarpo.
1: De Caseros.
2: 331, Policarpo de Caseros.
1: Anotadísimo. Poli, beso para vos. Atair Suárez, de Sao Paulo. Sonia, Fabián, quería desearles buenas noches. Gracias por otra semana juntos. Que tengan un buen fin de semana. Tengan cuidado con el frío. Un abrazo para Fabián y un beso para Sonia. Me encanta.
2: Gracias.
1: Cómo hace la separación.
2: Sí, sí.
1: Beso grande para vos. Para Fito, está por allí, siempre en sintonía. Besos, mi querido amigo. Sergio de Tacuarembó está con las chicas, Nubia, Cintia, Diana, Zuli y Marisela, deseándonos todo lo mejor para toda la familia de Nacional, en realidad, y para nuestras mamás.
2: Ajá.
1: Acá con 5 grados, nos dice, y para la madrugada nos dan 2 graditos nada más. Besos para ustedes. Héctor, del barrio Tres Cerritos, allí en la provincia de Salta, también se va sumando, llegó el viernes, Sonia, Fabián, excelente, el programa de A2 y la Discoteca Nacional, los escucho siempre por la FM 102.7, gracias Héctor, beso para vos. Hola Sonia, Fabián, soy Carlos de San Rafael, Mendoza, está muy lindo el programa. Bueno, muchas gracias,
2: muchas
1: Carlitos.
2: Gracias.
1: Nos sugiere una canción de Los Auténticos Decadentes, uh-huh, que si te parece, la compartimos en la discoteca, en un ratito nada más. Griselda, de San Rafael, provincia de Mendoza. Un día de los especiales que digo feliz viernes y que tengan su merecido descanso con una gran sonrisa, porque por más que los extrañe, los quiero mucho más. Y deseo lo mejor para ustedes.
2: Qué bueno.
1: Sonia y Fabián, yo seguiré escuchando ese aparatito que me los trae acá cerquita. Gracias, Griselda.
2: Qué lindas cosas nos dicen, por Dios.
1: Sos un ángel. Esto tiene que ver porque, claro, nos envía una imagen de la bella, la inmortal Mafalda, escuchando radio,
2: ajá,
1: ¿no? Y diciendo, hoy no es un día cualquiera. Hoy es un día de mi vida.
2: Cuánta razón.
1: A nosotros nos encanta que en el comienzo de este día de tu vida nos estés escuchando, Gris. Besos. Buena madrunoche, Sonia, Fabián y equipo de Día 2. Frío y lluvioso este viernes, esperando la calidez de la música bella y hermosas palabras. Feliz fin de gracias por estar desde Jujuy. Todo mi amor y muchas bendiciones, Titi.
2: Como siempre presente, ¿no?
1: Beso, Titi, cuídate mucho del frío, ¿sí, mi reina? Saludos, Sonia, Fabián. ¿Les cabe unos mates para terminar bien la semana? ¿Cómo no? Por supuesto. Desde San Luis, Mario querido.
2: Como siempre, Echeverry.
1: Gracias por acompañarnos. Hola, Sonia y Fabi. Me alegra escucharte bien. Son mi compañía todas las noches. Besos. Violeta de Salta.
2: Mira, escucha este que tiene que ver con los otros dos. Mónica Meingard. Escribe en Facebook. Me encantan. Los amo por estar conmigo todas las madrunoches, que antes de ustedes eran muy tristes por mi soledad. Mónica Meingard, gracias, de verdad, de todo corazón. Impresionante.
1: Es inmenso. Ya no estamos más solos, Moni. Sí, somos muchos más que vos. Buena madrunoche, acá los abrazo fuerte con el corazón caliente, sabiendo y sintiendo que los momentos inolvidables son todo. Y con ustedes mejor. Gerardo de Sal, si puedes.
2: Y si puede que salga, digo.
1: Beso grande a nuestro
2: beso
1: querido. Hola Sonia, Fabián, equipo. Buen programa como siempre. Buena música, comentarios, noticias. Queremos desearles también un lindo fin de semana.
2: Sí.
1: Sus colegas Roberto Antonio Rato Conforti y Adriana desde Concepción del Uruguay, provincia de Entre Ríos.
2: Beso grande y abrazo para los dos.
1: Bonito fin de para los dos y gracias por los buenos deseos. Hola, gente linda, viajando y en buena compañía, que son ustedes en esta fría madrunoche, viajando al Parque Nacional Los Alerces. Abrazos, nos envía David.
2: Qué bien.
1: Buen viaje, David.
2: Buen viaje, buena ruta.
1: Besos para vos. Buena madrunoche, Sonia, Fabián, una vez más con su hermosa y bella compañía. Feliz viernes, que tengan un lindo fin de semana. Feliz Día de la Patria. Un poco triste por mis hijos, por Racing.
2: Sí.
1: Alejandra de San José de Hachal.
2: Porque acaba de quedar eliminado de la Copa Sudamericana hace un ratito nada más.
1: ¿Pero cómo salió? Iba 2-1 cuando yo venía.
2: Empató 2-2.
1: No,
2: el empate lo dejó afuera, sí. Un gol, el segundo de Caracas Fútbol Club, que fue un blooper realmente. Es el momento que vive Racing, ¿no? Cuando, ¿viste? Cuando todo, es la ley de Murphy, ¿no? Cuando todo va a salir, cuando todo tiene que salir mal, va a salir mal, ¿no? Es así la de Murphy, ¿eh?
1: No, la de Murphy es al revés, pero bueno.
2: ¿Cómo es?
1: Sí, no, está bien, igual,
2: no
1: importa.
2: ¿No?
1: Cuestión que yo venía escuchando y era 2-1. Ahí la va a buscar.
2: Sí.
1: Esperar, porque si yo sigo hablando después me
2: interrumpe. No, te voy a... No, estoy buscando otra cosa, no estoy buscando eso. ¿Qué mirás?
1: Está usando la ley de Murphy. Está usando la ley de Murphy para interrumpirme cuando yo estoy hablando de otra cosa, ¿viste? ¿Cómo lo conozco? Bueno, un beso grande. Yo venía escuchando y iba ganando 2-1 Racing. Ni me había enterado yo que habían empatado. Bueno.
2: El relator hizo una fuerza para que suceda, ¿no?
1: Luisito Salas, del Paraje Esperanza, ¿eh? Allí en Santa Cruz también nos está escuchando. Buena madrugada, Sonia Fabián en sintonía. Todavía buen tiempo. Hay muy poca escarcha aún por estos lados. Bueno, prepárate, dale tiempo, Luisito. Tito de San José de la Dormida, allí en el norte cordobés. Gerardo Gómez de La Mar, que otro amigo de la Patagonia, en este caso de Río Negro también. ¿Sí? Cámbialo vos, el calefón. Fabi, es una pavada, realmente. A mí me pasó lo mismo, nadie te los arregla. Terminé poniendo un termoeléctrico. Santo remedio.
2: Sí, bueno, el tema es la ubicación.
1: Y la salida.
2: La salida y el espacio que hay para ese calefón, que es el que tengo y que debo poner, porque está... el edificio está justamente construido para ese tipo de calefones, ¿no? Que además, les cuento así cortito, es un calefón que está descontinuado, que el modelo que lo reemplaza es tan exitoso que está agotado y que recién iba a salir una nueva tanda en mayo. Conseguí rastreando, yo lo hablaba con Sonia a través de un amigo mío, gerente de una de las empresas importantes de artículos del hogar, que había uno inmaculado, escondido en Loma de Zamora, y ahí es el periplo que hice el fin de semana para rescatarlo.
1: Bueno, ahí la sugerencia de Gerardo, entonces.
2: Sí, gracias, Gerardo.
1: Hola, Sonia, Fabián, soy Nicolás Obadilla, aquí desde Tucumán con mi mamá Isabel, los escuchamos siempre. Saludos para Amanda y para Marta. Ajá. Besos para ustedes. Nelly de San Benito, provincia de Entre Ríos. Hola, Sonia, Fabio, a ver con qué nos sale,
2: sí,
1: ahora.
2: Sí, por eso, me imagino.
1: Tengo que saludarlos y enviarles deseos de un feliz fin de... Pero la verdad ha sido un día de...
2: Claro.
1: M. Pero, como estás diciendo, Sonia, hay que buscarle la parte positiva. Hoy todo mal, con recuerdos no gratos. ¿Qué vieron, no? Dicen, un tropezón no es caída. Hoy, para mí, un tropezón es un golpazo que lo tiró. Así que me acostaré y mañana será un gran día. Pásenlo lindo. Encima, quedó recién afuera. Imagínate, Nelly. Y bueno, a veces se juntan las cosas. Son rachas. Siempre que llovió, paró.
2: Exactamente.
1: Beso para vos, para Isma, y que tengan un lindo fin de semana. Muy buenas y fresquitas tras madrunocheros, de a dos. Sí, llegó el día más esperado por muchos. Alegrazo inmenso compartir con ustedes este bello y divertido programa. Una caricia para mis oídos. Montañas de besos y mejor fin de para ustedes. Oscarcito de Merlo, como siempre, con sus buenos deseos.
2: Claro.
1: Ahí lo tenemos a Ico Acevedo desde Itatí.
2: Sí.
1: Corrientes.
2: Muy bien.
1: Mario, que canta presente desde Tafí del Valle.
2: Ajá.
1: Provincia de Tucumán. Buenas noches, queridos amigos, aquí presente como siempre. Mucho frío, tenemos 3 grados a esta hora. Besos, Mario. Bueno, que suma a lo que decíamos recién de Michael Jackson, que Juan Gabriel sigue vivo.
2: ¿También?
1: También. Beso grande, grande, grande para Estercita Ponce, de San Rafael, provincia de Mendoza. ¿Mm? Y una más.
2: Sí.
1: Hola, Sonia, Pomelo, soy Jorge Chaparro de Salta Capital. Los escucho todos los días porque me gustan mucho. Me gustaría participar de los premios que sortean, ya que es la primera vez que puedo mandar mensaje. Un saludo grande y a seguir con las risas a su lado.
2: Lo bueno es que podemos robarle una sonrisa, que es el objetivo, ¿no?
1: Sí, olvídate. Bueno, nos encanta que te hayas animado a enviarnos un mensaje. Jorge, bienvenido. Y, lógicamente, te anotamos para participar,
2: claro,
1: del sorteo.
2: Poquito.
1: Estamos a 8 minutos apenas. Mirá, ya de cerrar...
2: Jorge, ¿qué número tiene?
1: Jorge Chaparro de Salta tiene la terminación de documento 153, 153.
2: Número de orden 84 para Jorgito.
1: Julio nos está escuchando en Chivilcoy. Muy buenas madrunoches, Sonia, Fabián. Cada noche sale mejor el programa. Buena música y grandes personas conduciéndolo. Julito, 809, la terminación de documento. Julio de Chivilcoy, no sé si estaba anotado, pero bueno, Fabi, que está anotando ahí. Ahora revisamos. Buen día.
2: ¿Cuál era el número? Perdón, mi amor.
1: 809. Miriana Brocci, desde Anisacate, Córdoba. Buen día, mis amores. Hola, buenas noches, Sonia, Fabián. Bendiciones para ustedes y sus mamás. Gracias por acompañarnos. Mabel, de Comodoro Rivadavia, se anota también. 229.
2: 229, Mabel.
1: De Comodoro Rivadavia. Y Oscar, también de Comodoro, 077. Me parece que vos hablas de Mabel y Juan de...
2: No, Mabel, ¿qué número tiene?
1: 229.
2: Ya estaba anotada Mabel. Mabel. ¿Y quién más era también
1: Oscar,
2: de Comodoro?
1: Oscar 077.
2: A ver, Oscar.
1: Oscar de Comodoro.
2: 077, voy a buscar, Oscar, pero me parece que también estás anotado, ¿eh? A Mabel la enganché justo, ¿eh? Oscar me parece que no. Oscar de Comodoro Rivadavia. Mabel de... Tres veces, Mabel. Mabel, me estás cagando. ¿Cuál era el número de Mabel entonces?
1: 229.
2: Mabel, tres veces, Mabel, te tengo anotada. ¿Vos te parece, Mabel? ¿Cuántas veces queriste? ¿Querés que ser la única vos, Mabel? Por favor, te lo pido.
1: Hola, amigos de Radio Nacional, desde San José, provincia de Entre Ríos, escuchándolos. Gracias por la compañía. Horacio se anota también para participar de los sorteos con el 599-599. Horacio de San José, Entre Ríos, anotado. Buenas noches, mis queridos amigos. Aníbal de Paraná, gracias por acompañarme. Quiero participar del sorteo. Otro amigo de Paraná, Fabi. Aníbal, 596-596. Buen día, dama bella y señor Pomelo. Frío, desde Galvez y firme en la camita escuchándolos. Josecito. Beso grande, José, para vos. Bueno, para Lalo Román, nuestro amigo remisero de Tartagal también. Muchos besos. Buenas noches, Sonia. Fabi, me perdí, pero volví. Siempre los escucho. Lalo, que quiere participar también del sorteo por los álbumes y las semillitas pipas. 841. La terminación de documento.
2: ¿De?
1: Lalo Román, de Tartagal, provincia de Salta, anotado. Buenas noches, feliz viernes, Sonia, Fabián, saludos, un abrazo grande. Gustavo, nuestro amigo de la panadería de San Rafael, con Dani, por allí siempre acompañándonos, y Ángel, muchísimas gracias, chicos. Perla Pérez, de Eduardo Castex, provincia de La Pampa. Muy buena madrugada, Sonia, Fabián, qué lindo escucharlos, acá firme hasta que me duerma. Quiero participar del sorteo para mi niño Mirko, la terminación de documento 021. Ay, como era antes el prefijo de La Plata, 021.
2: Pero, ¿es el de Mirko o el de ella?
1: Mirko.
2: Mirko, entonces.
1: De Eduardo Castex, La Pampa, 021. Perlita, ya lo anotamos a Mirko. Vamos redondeando ya, así vamos cerrando, si te parece, sí. Fabi. Hola, gente linda de Radio Nacional, ¿cómo les va? Buena madrugada. Soy Juan Hidalgo, de San Rafael, Mendoza. Quiero saludar a mi pareja Esther Ponce y decirle que la amo con todo mi corazón. También saludar a mis hijos, Juan, David, Hidalgo. Y si hay algún premio, mis últimos tres números de documento son 767. 767. Juan de San Rafael, provincia de Mendoza. Anotado. Buenas noches, Sonia, Fabián. Hoy hace mucho frío. Cuídense. Besos. Nos escribe Emma, de Francisco Álvarez. Muchísimas gracias, mi reina. Te prometo que nos cuidamos. Miguel. Hola, Sonia, Pomelo, anotame con el 570. El sábado es mi cumple, lo sigo escuchando. Miguel del barrio de Montserrat.
2: ¿No está anotado, Miguel? Pregunto, Miguel.
1: 570, 570, Miguelito de Montserrat.
2: Ya te anoté, Miguelito de Montserrat. ¿Sí? Me parece que sí, ¿eh? Ya lo voy a buscar, pero estoy casi seguro que sí. Igual, por la duda, lo voy a volver a anotar, pero ahora lo voy a buscar. Miguel de Montserrat, con el número, decime, mi amor.
1: 570. Hola, buena madrugada, Sonia, Fabián, bendiciones, un abrazo y aguante nacional. Luis Walter Benítez, de Tartagal, provincia de Salta. Abrazo fuerte, aquí llovizna frío, nos dice Luis. Besos, cuídate mucho. Buenas madrunoches, Sonia, Fabián. No es complicado colocar el calefón. Fíjate cómo está colocado el que vas a retirar y se termina el problema. Muy bien, Oscarcito, era lo que decía Fabi cuando arrancamos el programa. Buen fin de semana para ambos. Abrazos. Oscar de Paysandú.
2: Gracias, Oscarcito.
1: Hola, Sonia, Fabián, tocayo. Soy Fabián de Zapala, Neuquén. Los escucho todas las noches. Son unos genios. Quiero participar por el sorteo del álbum. Mis últimos tres números de documento son 312. Acá en Zapala hace mucho frío. Sí, me imagino. Ahora vamos a dar una vueltita por el país, si te parece. Recorriendo el Servicio Meteorológico Nacional.
2: Entonces me dijo, perdón, mi amor, de Zapala, ¿quién es entonces el nombre? Bien, para señalar anotar el número.
1: Tocayo.
2: Sí,
1: Fabián.
2: Fabián.
1: 312.
2: Fabián. 312.
1: Anotado.
2: anotado.
1: Hola, buenas noches, Sonia, Fabián, siempre los escucho. Quiero participar del sorteo del álbum para mis hijos. Soy Darío de San Luis Capital. Darío de San Luis Capital, 582.
2: San Luis, 582, sí. Anotado. Número de referencia, 92.
1: Alfredo de Villa Krause, allí en San Juan. David de Ángel Gallardo, provincia de Santa Fe, también. 319, la terminación de documento.
2: ¿De quién, perdón?
1: David de Ángel Gallardo, provincia de Santa Fe. 319. Buen fin de semana y abrazo gigante. Gracias, David. Igual para vos. Beso para Rubén de Bahía Blanca. Para Roque Massat, nuestro amigo camionero, que va viajando de Chajarí a Bursaco. Sí. Abrazo para él, para Rubén de La Rioja, para Raúl y Karina del barrio Costa Azul en Salta. Por aquí también para Michi de Tartagal. Ariel, que nos está escuchando en Zárate también. 665, la terminación de documento.
2: ¿De quién?
1: Ariel de Zárate, 665. Besos para Raquel de Humboldt, allí en la provincia de Santa Fe. Para Jorge Miguel de Albardón, en San Juan. Para José Luis, mi querido amigo del yacimiento Sierra Chata, en el corazón de Vaca Muerta, en provincia de Neuquén. Besos para vos también, Josecito.
2: Se cerró el Sport.
1: ¿Listo?
2: Se cerró el Sport como si fuera una carrera turf.
1: Ok. Se vienen las noticias. Lo escuchamos a Darío Brustin. Y seguimos.
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4: En la República Argentina, la 1:00 a.m. El presidente dijo que el campo va a crecer sin tantos impuestos. Al hablar en la Bolsa de Cereales de Buenos Aires, Javier Milei anticipó la baja de las retenciones y destacó el rol del sector.
5: Vamos hacia un país en el que el agro finalmente pueda ser libre, gracias a que el resto de la economía también lo será. Y eso no le va a quitar poder ni recursos, sino que va a potenciarlo como nunca antes. Es decir, en la medida que se vayan expandiendo otros sectores y sean competitivos, se les va a sacar esa carga que les impusieron durante tantos años. Es decir, vamos a liberar cada día más al sector, un sector que tanto ha hecho por el país y que tanto lo han castigado.
4: Por su parte, el secretario de Agricultura, Sergio Iraeta, exaltó el crecimiento de las exportaciones de carne y la mejora en los indicadores económicos conocidos ayer en el EMAE.
6: Es un muy buen dato. El tema del EMAE te está hablando de la actividad económica. La actividad económica está mejorando.
7: ¿Tema carne? ¿Cómo está la situación en ese sentido?
6: El precio se estabilizó, el precio de la, incluso el de la invernada y del gordo se han amesetado, incluso ha bajado la invernada. Y eso se traslada también al mostrador.
8: ¿El consumo interno o la exportación?
6: Todo, todo tiene que subir. Todo hace bien para la
8: Argentina. ¿Sabes que el consumo interno no está bueno?
6: De la carne de vaca, pero se consume carne de pollo, se consume carne de cerdo. El consumo de proteína animal está en 113 y 114.
4: Extendieron por 10 años la licencia al operador de Atucha 2. La Autoridad Regulatoria Nuclear verificó el cumplimiento de Núcleo Eléctrica Argentina de los requisitos de seguridad radiológica y nuclear, protección física, salvaguardias y protección radiológica. Se anticipa buen tiempo para este fin de semana largo. Tanto en Córdoba como en la costa atlántica estará mayormente soleado, con temperaturas que podrían superar los 16 grados. En Comodoro Rivadavia, donde nos escuchás por AM670, la temperatura es de 14 grados, el cielo despejado. Aquí en Buenos Aires está ligeramente nublado, 5 grados 8 décimos la temperatura.
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1: Hola Sonia, hola Fabián. Espero que tengan una muy buena madrunoche. Un abrazo grande. Muy buena la música, la charla, lo que vamos sabiendo de lo que ustedes van contando. Bueno, muchas gracias por todo. Son muy buena compañía, más para la gente que estamos solos. Dale un abrazo grande, Sonia, Fabián, y los quiere mucho, mucho, mucho, mucho. Alfredo de Villa Krause, San Juan. Un besote grande para los dos.
2: Hola, bonito, Sonia, Fabián, gusto, abrazo, beso de parte de Michi, Tartagal Salta. No se olvide que lo escuchamos toda la noche. Ustedes son nuestra luz en el camino. Qué hermoso, qué la pucha que tenemos suerte de tener semejante radio nacional y semejante locutor de noche. Hermoso, hermoso, gracias. Gracias por asistir, gracias por estar con nosotros. La verdad, los queremos mucho. Un beso, un abrazo. Feliz fin de semana y viva la patria el 25 de mayo.

0: Soy Miguel González Catán. Los 30000, mi número de documento. El 1 de junio es mi cumpleaños, cumplo 83 años. Quiero participar en el sorteo del arroz. Gracias, Sonia. Chao, chao. Suerte para todos.
1: Bueno, muchísimas gracias a los amigos que nos dejaban sus mensajes de audio. Alfredo de Villa Krause, allí en San Juan. Michi de Tartagal, me gustó eso, ¿eh? La pucha, qué lindo que existe Radio Nacional, me encanta. Es así, obviamente firmamos al pie lo que decís, Michi. Y a Miguel de González Catán también, un abrazo bien fuerte. Y ahí estás también anotado, participando del sorteo del día de hoy.
2: Aquí estamos haciendo día 2, 7 minutos han pasado de la 1 de la madrugada, el joven Río nos pone el aire, hoy está ahí, se afeitó, como que me desorienta, no lo puedo reconocer así al hombre que utiliza esa barba habitualmente de hombre lobo, y hoy está así como un corderito desplumado, un corderito al que le han sacado toda la lana. Aquí estamos para lo han esquilado, no me salía la palabra esquilar, por eso buscaba y buscaba, metí un berenjenal, salí como pude, ¿eh? Ese que me vas a hacer otro té, ¿no?
1: Es el John Fogerty, sí. Leñerito.
2: Exactamente.
1: ¿No? John Fogerty, sí. Obviamente con unos cuantos años menos. Uh-huh. Estamos hablando de uno de los mejores y más personales músicos del rock and roll.
2: Sin ninguna duda.
1: Integrante de Creedence Clearwater Revival.
2: Exactamente.
1: Y me encanta la onda de la camisa leñadora.
2: ¿Sí? ¿Te gustan?
1: Sí, me encanta.
2: Bien ochentosas,
1: ¿eh? Sí, tal cual, por eso.
2: Muy ochentosa.
1: Sí.
2: Yo
1: sí.
2: Recuerdo...
1: Me falta el pantalón nevado.
2: Recuerdo que nos prestábamos, nos cambiábamos las camisas leñadoras en el viaje a Bariloche cuando fuimos. Todos teníamos una distinta, entonces nos íbamos... hasta el día que me tocó la de Walter Luján, que era un compañero. El hijo de puta no se bañaba nunca y me tocó a mí justo esa camisa. Tenía un chivo. Digo, pero ¿cómo me va a tocar esa camisa a mí? Dije yo. Justo a mí me toca esta camisa, que es un tipo que me baño 2 veces por día. Y bueno, no la usé, evidentemente. Y me dice, che, mi camisa no quedó en el hotel. La mandé porque como estaba podía ir sola, mirá.
1: Ahí tenía, viste, la ley de Murphy, te tenía que tocar a vos.
2: Exactamente, cuando es así, es así. Escúcheme, escribana, venimos para el sorteo, vamos a llevar adelante el sorteo, ¿les parece muy bien?
1: Sí, como no,
2: porque se van, voy tomando ya, aquí estamos con Sonia y con la escribana, que siempre está de tiempo últimamente, la escribana, vamos a preparar la cámara de rigor
1: para... No me la hagas enojar, que ya se puso seria.
2: Sí, vamos a poner la cámara de rigor para... ¿Qué necesitas este papelito también? Son 94, son. 94 anotados.
1: ¡Apa!
2: Porque tiene que programar la maquinola loca para que sean 94 para hacer el sorteo, ¿viste?
1: Claro, son las bolillas que ingresan al bolillero.
2: Exactamente, vamos a tomar ahora, vamos a enfocar a la escribana con su seriedad habitual. Acá está la escribana, la que estamos tomando. Aquí tenemos el aparatejo loco, donde ustedes pueden ver ahí arriba, 94, desde el 1 al 94, son los números de referencia que ustedes tienen en esta planilla que yo les mostré, con esta morocha de fondo hermosa. Ahí estamos. Acá vamos a realizar entonces el sorteo. Cuando usted crea conveniente, estimado amigo, vamos con el redoblante de rigor para... Vamos antes del redoblante. Hermosa mía, amor de mi vida. Sí, ¿qué vamos a sortear primero?
1: Un álbum del Mundial y las figuritas.
2: Muy bien. Gentileza de...
1: Panini,
2: muy bien. Vamos al sorteo entonces. Se va a producir el sorteo en este momento. ¡Ya! 90.
1: De los últimos.
2: De los últimos. ¿Quién es el 90?
1: Juan, terminación de documento 767.
2: De San Rafael.
1: Juan de San Rafael. Que saludaron recién a Esther. Hola, Juan Hidalgo.
2: Juan Hidalgo de San Rafael se acaba de ganar uno de los álbumes con sus figuritas pertinentes. Acá lo vamos a mostrar. Número de referencia 90767. Vamos con el segundo sorteo. A ver.
1: Las pipas.
2: 46. El 46 se lleva una bolsa de pipas.
1: 46.
2: Si entendés la letra, sos un amor de... Es imposible de dejar. Mi letra es terrible.
1: José Luis de Gálvez.
2: Vamos todavía, provincia de Santa Fe.
1: Sí, señor. 638, la terminación de documento. Pipas, José Luis de Gálvez.
2: Se van para Gálvez, entonces. Vamos, ¿ahora qué?
1: Otro álbum.
2: Otro álbum.
1: Con sus figuritas.
2: Con sus figuritas. Uy, le pegué. Vamos entonces, escribana. 21.
1: 21. Alejandra de Hachal.
2: Alejandra de Hachal, la querida Alejandra.
1: 980, terminación de documento, querida Alejandra de San José de Hachal. Número de orden 21.
2: 21.
1: Un álbum y las figus.
2: Y por esta simple noche, simplemente porque se termina. El próximo fin de semana se vienen más sorteos. La próxima semana se vienen más sorteos, más pipas, más remeras. Pero ahora, el último de esta noche. Más álbumes también y más figuritas.
1: Sí, señor.
2: El último sorteo de esta madrugada. Vamos sí. Ahora. La niña bonita, el 15.
1: Mabel de Comodoro Rivadavia.
2: Mabel de Comodoro Rivadavia. Mira vos, qué grande Mabel. Mabel, ahí está Mabel, 229 de Comodoro Rivadavia. Entonces, dos álbumes, dos bolsas de pipas en esta madrugada de viernes. En este programa que se hizo por y para ustedes, con la escribana presente y esta hermosura. Que les traiga suerte a todos. Allá están nuestro querido joven Río saludando. Gracias por tanto, ¿eh?
1: Vamos a pasar en limpio entonces. Los ganadores son un álbum y figuritas del Mundial 2026, Juan, de San Rafael, terminación de documento 767. Uh-huh. El premio de las pipas con las galletitas, no sabes la bolsa, llena de premios de pipas, se lo lleva José Luis de Gálvez, ¿sí? Provincia de Santa Fe, terminación de documento 638. El otro álbum con las figus se va para Hachal, a nuestra Radio Nacional San José de Hachal, en la provincia de San Juan, lo ganó Alejandra con la terminación de documento 980.
2: Muy bien.
1: Y el otro premio de pipas se va para Comodoro Rivadavia, ¿sí? Sí. Para nuestra Radio LRA11, Nacional Comodoro, lo ganó Mabel con la terminación de documento 229. En instantes ya nuestra querida productora se va a poner en contacto con ustedes. Gracias por participar y bueno, la historia sigue, ¿eh?
2: Sí, claro, tenemos mucho más para que vean de qué manera clara se ha llevado a cabo el sorteo. Pueden entrar a nuestro Facebook de A2, Fabián Codevila, Sonia Ferraris, Radio Nacional AM870. De A2, Fabián Codevila, Sonia Ferraris, Radio Nacional AM870. Ahí van a encontrar el video del sorteo realizado aquí, para que vean que las cosas son claras y contundentes. Así se han ido los cuatro premios de esta madrugada. Todavía, recuerden, quedan dos bolsas de pipas, quedan dos álbumes con sus figuritas, y quedan dos remeras de Nowen, y mucho más que en breve va a llegar.
1: Además de las buenas canciones de nuestro DA2, vamos a seguir paseando por la década del 80. Año 1985 para este clásico que nos trae Brian Ferry, Slave to Love.

0: Antonio Fabián, ¿qué tal? José de Villarreal, San Miguel de Tucumán. Qué gusto es escucharlos y compartir la noche con ustedes. Estoy arreglando mi máquina de afeitar y creo que me voy a amanecer escuchándolo porque me salta un resorte y no lo puedo encajar. Mis cordiales saludos y bueno, tengan un lindo 25 de mayo ustedes, ya que yo no lo puedo celebrar porque ese día maldito se me fue mi vieja. Un fuerte abrazo y mil bendiciones para ustedes. José de Tucumán.
1: Beso enorme para nuestro amigo de Villa Alem. Hacía rato que no lo escuchábamos, sí, a Josecito.
2: Sí, sí.
1: Muchísimas gracias. Bonito fin para vos.
2: En ese día tan difícil, acompañándote con el corazón, querido amigo. 1:20 de la madrugada hemos hecho los sorteos, estamos disfrutando de buena música y todavía nos queda la promesa de Sonia de hablarnos de un ícono de los 80 que no la está pasando muy bien.
1: Exactamente, tiene que ver con la salud de David Hasselhoff, ¿eh? Lo que les traía hoy es realmente preocupante. Bueno, el actor reapareció con ayudas para movilizarse, lo que desató preocupación, ¿no?, entre todos sus seguidores, sus fanáticos. Muchos seguramente lo recuerden corriendo por la playa en Baywatch, ¿no?, enfrentando peligros en el auto fantástico. Por eso las recientes imágenes de David Hasselhoff usando silla de ruedas y andador sorprendieron a miles de personas, ¿no?, que lo cruzaron en la calle. El actor, hoy con 73 años, se encuentra en recuperación tras cirugías recientes de rodilla y cadera. Como resultado, necesita apoyo temporal para movilizarse mientras realiza terapia física. Aunque las fotografías generan

0: alarma. Hay reportes que indican que su entorno asegura que está evolucionando favorablemente, enfrentando el proceso con optimismo. La noticia volvió a despertar nostalgia, ¿no?, entre quienes crecimos viéndolo convertirse en uno de los rostros más famosos de la televisión mundial, porque el tiempo cambia a todos, sí. Incluso a quienes parecían invencibles frente a la pantalla.
1: Total.
0: A esperar que siga recuperándose entonces.
1: Los años, la edad nos pasa factura a todos, ¿no? En definitiva, estos achaques vienen con el tema de ir generando muchísimos más años y obviamente en el fondo son cosas que suelen suceder. Lamentablemente digo, porque uno lo quisiera ver siempre como lo veía en la época del auto fantástico o corriendo por las playas de California, pero bueno, desde aquí.
0: ¡Ay, qué lindo!
1: Manejando al querido Kit. ¿Sabes por qué se llamaba Kit el auto? En realidad, yo no lo voy a decir porque son en inglés, pero eran las siglas de la empresa para la que trabajaba David Hasselhoff en la serie y quien había creado el auto. Era K.I.T.T. Kit. Por eso el nombre de Kit al auto fantástico, que era un Pontiac Firebird.
0: Claro, porque en realidad él era Michael Knight.
1: Exacto.
0: ¿No? Bueno, Wilton Knight lo contrata para ser un agente principal en una organización de justicia pública, de sí. La Fundación Knight. Parte de la cual incluye el desarrollo de Kit, sí. el auto, el Knight Industries 2000.
1: Exactamente, muy bien, impresionante, clarito, aportando datos siempre.
0: ¿Quién no soñó tenerlo a Kit, mirá?
1: Sí.
0: A prueba de balas, a prueba de fuego, podía hablar, lo ayudaba a Michael a combatir las injusticias del mundo. Qué maravilla.
1: Vos sabés que aún sigue generando admiraciones, ese como tantos autos emblemáticos de las series norteamericanas, ¿no? Hablamos de Kit, hablamos del Torino, del Gran Torino de Starkey Hutch, de la Van de Brigada A, de las motos de Chip, del Dodge Charger de los Duques de Hazzard. Y hace poco, Sonia, en un programa de estos que yo suelo ver en cable, en History, hicieron un programa especial donde juntaron versiones al día de hoy de estos autos, ¿no? Y quienes presentaban la serie eran justamente quienes los habían conducido. Entonces estaba Frank Poncharello, al día de hoy, esto fue hace 3 o 4 años, con la moto, con la Kawasaki. Estaba David Hasselhoff con el Pontiac Firebird. Estaba Daisy, la prima Daisy de los Duques de Hazzard, con el Jeep que ella tenía. ¿Te acuerdas que ella tenía un Jeep? Y estaba la camioneta de Brigada A, que la conducía quien interpretó el papel de Fuzz, ¿te acordás? El
0: Templeton Fuzz.
1: Exactamente. Y corrían para ver cuál de los vehículos era más rápido, no corrían carrera, pero sí hacían un trayecto y medían la distancia y los kilómetros a ver cuál era el más veloz. Con ellos, ya ha entrado en años, pero todos impecablemente, físicamente impecables, todos, la verdad. Fue muy lindo, muy grato y muy emotivo poder verlos. Y al día de hoy, decía, se siguen fabricando autos por pedido, gente que compra autos viejos y los recupera y los hace a imagen y semejanza de lo que fueron el auto. Lamentablemente no lo podemos hacer acá porque son modelos que acá no existen, pero en los Estados Unidos es de fácil llegada y fácil acceso. Y después hay que tener, mirá, de fondo, escuchá la música de Baywatch. Como te digo que hay gente que tiene chispa, como el querido amigo Ríos. Esta madrugada con esta hermosa mujer, 1:26. Qué lindo. otra época, otra serie, otra televisión.
0: 1:27 en la República Argentina. Hoy estamos nostálgicos en esta madrunoche de viernes. Y a propósito, ¿qué te parece si le seguimos poniendo musiquita ochentosa a este arranque de fin de semana? Si viene un recuerdo del año 1982, de la mano de este grupo inglés de rock progresivo.
1: Ajá.
0: ¿Sí? Estamos hablando de The Alan Parsons Project. Nada más y nada menos. ¡Qué maravilla esto! Sky.

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0: dupla compuesta por Dave Inker, Hillary Hamilton, sí, los Inker and Hamilton, Poetry in Motion, qué lindo recuerdo, poesía en movimiento.
1: Título, tema sugerido por vos desde el arranque.
0: Me encantó.
1: Espectacular, sensacional. Como sensacional son los mensajes que nos dejan los oyentes, y yo sinceramente los quiero compartir con vos porque no puedo salir del asombro de las cosas que nos dicen, ¿no? Porque no dejan de sorprendernos. Ariel Moreira, ¿te suena? De Zárate.
0: Sí, claro.
1: No necesitan nada, dice. Son tan hermosos como persona. ¿Quién puede dudar de ustedes? Los adoro, dice Ariel en nuestro Facebook de DA2, entre las cosas lindas que nos dicen, ¿no? Estas cosas que nos conmueven y que nosotros nos encanta compartir con nuestros oyentes.
0: Sí, por supuesto, como nos encanta compartir los pormenores de nuestras vidas. Hoy casi se me hace tarde, mi querido Fabi.
1: ¿Qué se iba a quedar?
0: Porque
1: a
0: me entretuve, quería ver el lanzamiento del cohete de Elon Musk, el Starship, el más grande y el potente del mundo, ¿viste? El que tiene plata hace lo que quiere.
1: El que va y viene, digamos, que puede volver, digamos.
0: Sí, exactamente, que va paradito y ameriza paradito también, ¿no? Creo que mide 12 obeliscos,
1: no tenía la menor idea.
0: 124 metros de altura, 33 motores Raptor V3.
1: Sí.
0: Bueno, iba a ir obviamente sin tripulación, pero bueno, parece que no tuvieron que abortar la misión. Se suspendió el despegue.
1: Suele suceder ese tipo de situaciones, ¿viste? Cuando que no es tan fácil. Por eso alguna vez hablábamos acá nosotros de que en el año 69 haya salido un cohete y haya llegado a la Luna, ¿eh? Porque hoy estás viendo que los avances tecnológicos no es tan fácil. Imagínate,
0: no,
1: hace 50 años.
0: O eran unos kamikazes y no conocían tanto los peligros que se podían llegar a suscitar, o para mí fue todo eso. ¿Qué querés que te diga?
1: Porque cuanto más avanza la tecnología, más les cuesta salir.
0: Claro.
1: Y aquella vez fue apoteótico, llegaron, bajaron,
0: estaban las imágenes,
1: un asado,
0: todo,
1: digo, la luna.
0: Sí, claro. las imágenes, un poco más se sacan una selfie.
1: Sí, por ahí dice, pusieron la banderita, dejaron un escarpín, qué sé yo. Creo que, bueno, por eso digo, no era tan fácil. Entonces, cuanto más aclaran, más oscurecen estos muchachos. Así que no pudo salir.
0: No pudo salir. Estaba programado para ayer a las lo que era nuestro horario, las 8:30 de la noche.
1: Ajá.
0: Y bueno, estaba, viste, la cuenta regresiva iba siguiendo yo. Además, me metí en la página y todo,
1: sí,
0: ¿no? Y tuvieron que suspender por una falla. Que bueno, aparentemente si logran solucionarla va a haber otro intento hoy viernes.
1: Ajá.
0: De hacer despegar el Starship allí en el sur de Texas.
1: El hombre está pugnando porque sea él quien haga el próximo viaje a la Luna. Quiere hacer un convenio con la NASA y que sean sus cohetes los que en definitiva lleguen hasta el satélite natural y pueda regresar, cosa que él solo lo ha logrado porque ha hecho ya una prueba en cuanto al lanzamiento y a la vuelta del cohete y estacionó solo.
0: Bueno, ahí está. ¿Por qué la expectativa era tan grande? Porque no se trataba del debut del cohete más avanzado jamás construido. 33 motores tiene, Fabi.
1: Qué bárbaro.
0: Sino de un paso decisivo para las misiones Artemis de la NASA.
1: Me digo porque te falta que te llamen a vos para ponerlo a punto. Dice, Sonia, poné a punto los 33 motores de este cohete.
0: Ningún problema. Nada que un tutorial no solucione.
1: ¿Viste?
0: Bueno, la historia es esa, ¿no? Se piensa, ¿no?, que sea un paso decisivo para las misiones Artemis de la NASA, que lo que buscan es llevar astronautas a la Luna y en un futuro no muy lejano a Marte.
1: Sí.
0: Pero bueno, el propio Elon Musk comunicó en su cuenta de X: el pasador hidráulico que mantiene el brazo de la torre en su lugar no se retrajo.
1: Ajá.
0: Si eso puede repararse esta noche, habrá otro intento de lanzamiento mañana.
1: Está bien.
0: Así que bueno, estaremos a la espera. Yo, ya te digo, yo casi llego tarde por eso, porque me quedé esperando que despegara el Starship y nunca despegó.
1: Para algún distraído o de los nuevos que se han sumado o que no conocen la historia, les cuento que nuestra hermosa Sonia Ferrari se recibió de mecánica automotor. Digo porque muchos pensarán que yo la estoy cachando. No, no, es cierto. A los nuevos les digo que Sonia, durante un par de años aquí haciendo el programa, mientras tanto hacía su curso de mecánica por la mañana y terminó recibiéndose de mecánica automática.
2: Y uso de aplicación de escáner también.
1: Además, en realidad es de las mecánicas modernas, de las que escanean y de las que hacen inyección, porque no es inyección.
2: Sí, pero te puedo cerrar un carburador tranquilamente, ningún problema.
1: ¿Lo sabes armar después?
2: Sí, obvio. Ah, bueno. Se me complica con la caja de cambio, pero bueno.
1: Sí.
2: Bueno, ¿cómo es el Starship B3, el megacohete que redefine la era espacial? Ya estamos, mira,
1: sí,
2: hablemos de esto, ¿no?
1: Está bien.
2: SpaceX lanza Starship B3, que es el cohete más potente jamás construido.
1: Ajá.
2: Con avances en reutilización, inspección térmica en vuelo y una hoja de ruta directa hacia las misiones lunares Artemis de la NASA.
1: Sí.
2: Así que el futuro de la exploración espacial está en juego. Mira, te cuento algunos detalles,
1: sí, vale,
2: ¿no? Con respecto a la arquitectura y a los motores. El propulsor Super Heavy incorpora 33 motores Raptor B3,
1: sí,
2: y el Jeep suma otros 6, aumentando potencia y eficiencia.
1: Es re heavy, re jodido, ¿no?
2: Re, pero re que te re. Tiene 3 aletas de rejilla, anillo de tapa unido al propulsor y sistemas de transferencia rediseñados que optimizan la recuperación y el reuso.
1: Sí.
2: Sistemas de propulsión, control de reacción y recirculación eléctrica mejorados para vuelos más seguros y eficientes. Hay 2 satélites que fueron lanzados que van a inspeccionar el escudo térmico,
1: sí,
2: simulando los losetas faltantes para validar la innovación.
1: Ajá.
2: Bueno, el éxito del vuelo es decisivo para las misiones lunares Artemis,
1: claro,
2: y la visión de SpaceX, ¿no?
1: Ahí
2: vuelos
1: está.
2: Frecuentes y reutilizables es lo que se busca lograr.
1: Si te llaman y te dicen, venga a regular el sempiterno inalámbrico,
2: oh,
1: ¿vas?
2: Que voy. Sí, por supuesto. Imagínate. Venime
1: si vos y si vos lo podés ir para que haga el mismo trabajo, ¿la mandás a Jackie, nuestra productora, a que regule el sempiterno inalámbrico?
2: Obvio.
1: Que tiene confianza.
2: Por supuesto, toda.
1: Dice que no, ella.
2: No cree, ella no cree en
1: no
2: eso.
1: No cree en ella.
2: Hay que darle un poco.
1: Está bien,
2: de...
1: tiene razón, hace bien.
2: Hay que estimular.
1: Qué hijo de puta es el hombre, ¿eh?
2: Hay que darle un empujoncito, ¿no?
1: Sí, hay que darle un empujoncito.
2: Bueno, así que vamos a estar a la espera, a ver qué sucede. No, me quedé pensando en eso, digo, ¿no? Lo que es tener...
1: Sí. Y como todo tiene que ver con todo...
2: Sí.
1: Hablábamos de motores, hablábamos de mecánica. Se viene el fin de semana con la vuelta de Franco Lapinto.
2: ¡Corre con Lapinto!
1: Exactamente. Vamos a dar el cronograma para que la gente esté
2: decime
1: atenta.
2: Decime que no es muy temprano.
1: No,
2: o muy
1: no
2: tarde.
1: Es muy temprano. No, tiene que ver con que es América, Canadá. Gran Premio de Canadá.
2: Ok.
1: A orillas del río Saint Laurent.
2: Puede ser temprano donde sea, de todas maneras.
1: Sí, pero en este caso no.
2: Ok.
1: El circuito Gilles Villeneuve. Un fin de semana con formato sprint, doble carrera es eso, ¿viste? Que cuando hay carrera sprint es una mini carrera el sábado. Así que tenemos un fin de semana con este cronograma. Hoy, viernes,
2: sí,
1: en un rato nada más,
2: okay,
1: 11 de la mañana, las prácticas libres de la Fórmula 2, porque está también el chico Ventrone,
2: sí,
1: argentino él. 13:30, y acá es lo que a vos te interesa, sí, las pruebas libres de la Fórmula 1. 13:30, si no, los viernes tuyos son bastante particulares porque vos no dormís, haces...
2: Por eso, le pego derecho.
1: Le pegas derecho. ¿Sí? 13:30, podés ver la práctica libre de la Fórmula 1. A las 17:30, si vas, te sentás con Amanda, por ejemplo, a tomar un mate a la tarde,
2: ¿sí?,
1: y ponés la clasificación de la carrera sprint, que se corre el sábado a las 13 horas. Sábado, 13 horas, carrera sprint. A las 15:10 tenés la carrera sprint de la Fórmula 2, con Ventrone también. Otro argentino que se está posicionando muy bien. Y a las 17 del sábado, la clasificación para el domingo de la Fórmula 1. ¿Me seguís hasta ahí?
2: Sí, por supuesto.
1: el domingo 24 sí. de mayo a las 5 de la tarde.
2: Ah,
1: ¿viste? Tenés la carrera. Previo a las 13 tenés la carrera de la Fórmula 2 con el chico Ventrone también representándonos. Pero a las 17 del domingo, 17 horas del domingo, gran premio de Fórmula 1 en el circuito Gilles Villeneuve a orillas del río Saint-Laurent en Canadá. Nada más ni nada menos, así que todos contentos con la vuelta de la Fórmula 1 y de Franco Colapinto. Y déjame decirte que para los apasionados del boxeo, mañana por la noche tienen boxeo del mejor. En la señal de cable que habitualmente da boxeo de primera, Teis Sport, con el relato del muñeco Perazo, Yamil Peralta, el argentino va por el título plata de la WBC, de boxeo en peso crucero. Así que espectacular para alquilar balcones.
2: Me encanta.
1: ¿Qué me vas a decir? Que me gustó.
2: Creo que me gustó el ting.
1: La campanita de foto. Muy bien. Así no. Que atentos, con todo este fin de semana, puro deporte.
2: Qué bueno, igual voy a ir temprano a buscar las facturas, viste, porque se acaban rápido en la panadería de mi barrio. Pues
1: ¿para
2: están ricas?
1: ¿Del domingo?
2: Claro, tal sí. cual. Así que, bueno, gracias por la data, muy completo el informe.
1: Muy bien.
2: Déjame saludar sí. a Lali, que nos está escuchando en Monte Comán, ajá. provincia de Mendoza, sí. En San Rafael. Mis queridos Sonia y Fabián, los escucho siempre. A pesar de los pesares, son un soplo de alegría para los momentos difíciles. Gracias por Poetry in Motion. ¡Ay, mirá vos!
1: Mirá.
2: Esa fue la única canción que elegí.
1: Mirála.
2: Amo la música, dice. Bueno, nos pide por ahí para alguna de estas madrunoches, uno por Robbie Williams, cómo no. Gracias.
1: Vinimos de Robbie Williams la semana pasada, ¿te acordás?
2: Sí, bueno, pero ella nos pidió
1: sí,
2: otra
1: está
2: canción.
1: Bien, hace muy bien.
2: Lalita, un beso grandote. Me encanta que estés por ahí del otro lado y bueno, que se cumpla lo que nos proponemos, ¿no? Que es ser este soplo de alegría en momentos a veces complicados.
1: Sí, claro.
2: Beso inmenso y gracias por hacernoslo saber.
1: Para eso estamos, ¿eh?
2: A Julio Mazo de Santo Tomé, provincia de Corrientes, muchos besos. También porque, bueno, se van comunicando nuestros amigos ganadores.
1: Ah,
2: ¿sí?
1: Bien.
2: Nuestra productora ya está trabajando arduamente para despachar los premios a cada una de las emisoras. Se me ocurre que el álbum para Juan en San Rafael va a ir directo para nuestra LB4, ¿no? Radio Nacional San Rafael. Las pipas para José Luis allí en Gálvez van a ir a nuestra LRA14, Radio Nacional Santa Fe, ¿sí? El álbum y las figus de Alejandra para LRA52. Ah, no, está hecho mal, me estoy yendo para otro lado. Bueno, para nuestra LRA51, ahí está, estaba corrido. Hachal, ¿sí? Buenaventura Luna,
1: claro,
2: allí justo. En la provincia de San Juan. Y las pipas para Mabel, nuestra amiga de Comodoro Rivadavia, lógicamente van a ir a nuestra LRA11, Nacional Comodoro.
1: Nuestra productora, en este momento, en su traje de escribana, tomó nota de cada uno de los ítems que acaba de dar al aire Sonia Ferraris y está preparando los envíos
2: sí.
1: para que salgan raudamente hacia cada una de las localidades donde están nuestros queridos ganadores.
2: Gracias, gracias a todos los amigos que están por allí sumándose. Lo tenemos a Nano Müller, nuestro ajá. amigo de Tolosa.
1: Sí.
2: ¿Sí? Él es en realidad de Ranelac, pero sí. trabaja en La Plata, en Tolosa. Muy buenas noches, queridos amigos de Radio Nacional, Sonia, Fabián, hermosa noche para escucharlos. Le mandas saludos a Tiago, mi hijo, que hoy está cumpliendo años, pero por supuesto para Tiaguito Müller. Muchos besos, hincha de River y de Atlanta,
1: mirá,
2: como papá. Obviamente para él todo lo mejor en su día, todo el cariño y el amor de su papi. Y bueno, obviamente no nos olvidemos de Ian, que es el más pequeño, para que no se ponga celoso.
1: No.
2: Pero bueno, Tiaguito, pásalo hermoso. ¡Mua! Beso inmenso para vos.
1: Qué extraña combinación, ¿no? El hombre que es de Ranelag, trabaja en Tolosa, pero es hincha de Atlanta, uh-huh. que es del barrio Villa Crespo. Digo, alguna vez debe haber sido de las adyacencias de la cancha de Atlanta, un equipo que tuvo mucho que ver en la historia con River, jugadores que vistieron ambas camisetas de los más importantes del fútbol argentino. Te aporto un dato, por ejemplo, uno, sin que Hugo Orlando Gatti, por ejemplo, atajó en Atlanta y atajó en River, por ejemplo. Y si mal no recuerdo, Luis Artime creo que también, me parece. Si no mal lo recuerdo, ahora lo voy a repasar.
2: Beso grande para Ángel, es camionero, Angelito de Salta. Ajá. ¿Sí? Ayer la saludamos a su hija Emilce, que estuvo cumpliendo años, así que gracias. Gracias, Angelito, a vos por bueno, hacernos saber que recibió los saludos, Emi. Marta de San Salvador de Jujuy nos está escuchando por allí. Buena madrunoche, Sonia Fabián, qué lindo escucharlos. Los saludo y los abrazo. Gracias por la compañía, que tengan un lindo fin de semana. Gracias, Martita, igual vos. Jorgito de Resistencia también nos está escuchando, Fabi, igual que Cecil Hughes de Esquel, allí en la provincia de Chubut. Por aquí lo tenemos también a Luis Benítez. Sí. ¿Sí? Beso grande, grande, nuestro amigo de Tartagal. Jorge de Albardón, allí en la provincia de San Juan, lo habíamos saludado hace un ratito. Sí. También por aquí se está sumando Liliana de Ushuaia. Sí, besos grandes, Lili, muchísimas gracias. Mira, todo el país se está contando presente. Daniel de Perito Moreno, provincia de Santa Cruz. Buena madrunoche, Sonia, Fabián, que tengan un hermoso fin de en familia. Besos y abrazos, gracias por todo. A vos, Dani, gracias por acompañarnos también. Sí, por aquí también, Luisito del Yacimiento Cerro Dragón. Dice, llegué tarde para el sorteo, pero es un placer haberles escrito. Luis, no te preocupes, ya te anotamos para el sorteo del, no sé si será la próxima semana o la otra. La próxima semana, sí, pues ya arranca el mundial, así que hay que ir llenando el álbum. Luisito, un beso grande, grande. Sí, es la primera vez que nos escribe.
1: Muy bien.
2: Besos, bienvenido. Ariel los está escuchando en Santa Fe. Él es camionero también, Fabi. Sí, escuchándolos como todas las noches. Buena transmisión. Saludos, besos y feliz 25 de mayo. Gracias, Ari. Feliz 25 de mayo también. Fernando nos está escuchando en Marcos Paz. Besos para vos. Iván de Comodoro Rivadavia nos dice que otra película buenísima es Volver al Futuro con el hermoso DeLorean. Nunca me canso de verla ni de escuchar la canción Jump de Van Halen. Bueno, son esas películas que siempre volvemos a ver una y otra y otra y otra vez, y es como si fuese la primera vez, ¿no?
1: Sí, sí. Lo bueno del sorteo, como bien decía Sonia, es que la mayoría ya está anotado. Recuerden, no vuelvan a escribir con su número de documento aquellos que los han dado.
2: Vamos a hacer una cosa, si te parece, Fabi. No. La próxima semana.
1: Dale, dale.
2: La semana que viene, cuando nos reencontremos, vamos a hacer un repaso de todos los amigos que están anotados, ¿sí? Para que, obviamente, quienes estén escuchando y no escuchen que los nombramos, digan, bueno, sí, me anoto porque a mí no me anotaron.
1: Muy bueno.
2: ¿Eh? O no estoy, o lo que sea.
1: Sí, sí.
2: Para hacerlo un poquito más prolijo y más dinámico,
1: vale,
2: ¿no?
1: Me parece bárbaro.
2: Vamos todavía, gracias a la productora. Está en todo, mirá, ella me acaba de hacer la propuesta. Muy bien lo suyo. Excelente.
1: Muy bien, gracias, Jackie, por pensar por nosotros. Excelente, no, muy buena tu idea.
2: Claro, para hacerlo más ágil.
1: Lo acabamos de destacar al aire, muy bien, gracias. Sorprendida porque no es que habitualmente se te encienda la lámpara.
2: Bueno, vamos cerrando nuestro día 2 del día de hoy.
1: No
2: es que te esté invitando a retirarte, no, en absoluto. Pero bueno, si tenés ganas, digo, por ahí para llegar a casa tempranito.
1: No, yo igual tengo que hacer el panorama. Ah, te voy a hacer.
2: Son esos pormenores que
1: yo te me quedo acá, te revoloteo un ratito dentro de un rato, te vengo a molestar mientras vos estás haciendo la exitosa discoteca nacional, pero yo todavía tengo que preparar los panoramas de las 6 de la mañana para engancharme a tu salida, y ahí vuelvo a aparecer yo. Así que gracias a todos por este hermoso programa que hemos hecho como siempre. Gracias por todo su amor y su cariño. Gracias al querido Ríos, que lo hemos tenido en esta madrugada. Gracias, Jackie. Gracias a ustedes por todo. Gracias, amor mío.
2: Un placer, mi cielo. Buen fin de semana.
1: Gracias.
2: Y que salga todo bonito. Arriba, sí, Titanes en el ring.
1: Lo primero, vamos a ver cómo sale el California y después te cuento. Señores, se quedan en Discoteca Nacional hasta las 6. Nos vamos con un poquito de música, aguantando los trapos en esta madrugada, esta morocha hermosa. Chau, buen fin de semana.
2: Stay with me.

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1: Las 2 de la madrugada en la República Argentina. El presidente Javier Milei anunció una baja en las retenciones al agro. El jefe de Estado anticipó que la medida incluirá a la industria a partir de julio de 2026 hasta junio de 2027 en los rubros automotor, petroquímico y maquinarias. Milei añadió que Argentina va hacia un escenario en que el agro será libre y aseguró que se está terminando el calvario para el sector. El nivel de actividad económica registró un nuevo máximo histórico. En marzo, el estimador mensual tuvo un crecimiento del 3,5% mensual en la serie desestacionalizada. Y en la comparación con igual mes de 2025, la mejora fue del 5,5%. El neurocirujano Leopoldo Luque amplió su indagatoria por séptima vez en el juicio por la muerte de Diego Armando Maradona. Negó que el exfutbolista hubiera tenido edema y pidió perdón a Hanna, una de las hijas del 10, por un chat ofensivo. Luque reiteró que fue la persona que más contacto tuvo con el paciente y que más lo quería ayudar. Manifestó que es fácil estar en su contra y aseguró saber que el único que lo defendería es Diego. El tiempo en la ciudad de Buenos Aires y alrededores, temperatura 5 grados 6 décimos, cielo ligeramente nublado, la humedad es del 85%. El Servicio Meteorológico Nacional publica en su página que no rigen alertas meteorológicas en todo el territorio argentino.
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cultura es la sonrisa. Allí lo teníamos a León Gieco abriendo musicalmente nuestra discoteca de hoy. Llegó el viernes 22 de mayo de 2026. Señoras, señores, aquí estamos una vez más, introduciéndonos en este mundo mágico lleno de canciones con historias que serán puestos en el aire hoy, y será un placer compartir funciones con él, por el señor Hernán Ríos, así que bienvenido. Gracias a quienes nos vienen acompañando con Fabi Codevila en nuestro día 2 y que ahora se quedan un ratito más haciendo la discoteca junto a nosotros. Hoy nos supervisan desde el control central de Radio Nacional Buenos Aires, Fabio Martínez y Ricardo Artola. En la planta transmisora de LRA1, Nacional Buenos Aires, ubicada en General Pacheco, Claudio Aparicio y Pablo de Bernardinis conectan todas las emisoras de Radio Nacional en el país para que este mensajito de madronoche llegue ahí donde vos estás. A propósito, hoy vamos a saludar muy pero muy especialmente a nuestros compas y colegas de LRA6, Radio Nacional Mendoza Quino. Allí nos escuchás a través de nuestra AM960 o bien en la FM 97.1. ¿Cómo va la cofradía madrunochera? Como dijo alguno por ahí, estos son términos que he adoptado de nuestros oyentes, como la madruteca nacional. Esa me encantó. Madrugenios, qué lindo sabernos en sintonía, todos amuchados en este rinconcito del dial, aprovechando estas bajas temperaturas, por Dios, en todo el país. A propósito, vamos a hacer una recorrida a través del Servicio Meteorológico Nacional. Y bueno, le voy a contar cuáles son las condiciones climáticas de cara al fin de semana largo que se avecina, ¿sí? En ocasión del próximo lunes 25 de mayo. A propósito, hoy voy a seguir con esta recorrida que venimos haciendo por la semana de mayo, contándoles cuáles fueron los acontecimientos, ¿no?, que se fueron suscitando día por día desde el 18 hasta llegar, lógicamente, al 25. El día de hoy, bueno, tenía que ver con la remoción finalmente de Cisneros, del virrey Baltasar Hidalgo de Cisneros, y obviamente ya el cabildo abierto y la previa de aquel grito de libertad del 25. Así que vamos a hacer un poquito de historia en esta discoteca nacional. Hoy, además, Día Internacional de la Diversidad Biológica. ¿Sí? Les voy a contar después de qué se trata también este efeméride o esta conmemoración. Nos produce y nos coordina Jacqueline Macarevicius hasta las 6 en esta discoteca nacional, en la que abundarán no solo las buenas canciones, sino las bonitas historias, como la que compartiremos cuando la noche invite, minutos después de las 3, o bien cuando llegue nuestro especial de las 4. Así que sin más preámbulos, nos ponemos en marcha, ¿sí? Buena música, lo que nunca falta por estos lados. Mira, esta canción siempre se le atribuyó a Cerati en la autoría, ¿no? Obviamente, quienes la popularizaron fueron los Soda Stereo. Pero, junto a su banda Los Encargados, allá por los años 80, comienzo de los años 80, Daniel Melero ya la había interpretado, que es en realidad el autor, ¿no?, de este clásico que vamos a escuchar por Soda Stereo. Trátame suavemente.

Ahí estaba Fito Páez, por un beso y una flor. Antes, Palo Pandolfo, Tu Amor, tras Soda Stereo y Trátame Suavemente, 2:24, y estamos en marcha ya, señoras, señores, como siempre, transitando la Discoteca Nacional de Madrunoche, en vivo hasta las 6, conectados, conectadas. Ustedes saben, hay un WhatsApp que lo hace posible y es el 11-3870-7485. Hay amigas, amigos por allí que nos ratifican, que se quedan en sintonía, nos vienen acompañando con Fabi y se quedan un ratito más, algunos hasta que llegue Morfeo, otros en sus jornadas de trabajo, tantísimos recorriendo las rutas argentinas, haciendo lo que te toque, vayas donde vayas, estés donde estés, ahí estamos y nos encanta acompañarte, como decimos siempre, ¿no? En esta parte del día, en el arranque, buscando hacer esa bocanada de aire fresco, en el cierre de jornada de algunos y en el arranque de día de otros, siempre conectados a través de Radio Nacional. Gracias a Gerardo, ¿sí? Que por allí en Salsi Puedes nos ratifica que se queda un ratito más. A Román de Neuquén Capital, a Rubén de La Rioja, terminado de a dos, terminado el sorteo de las pipas y los álbumes con figuritas. Corremos a la Discoteca Nacional antes que nos cierren las puertas. Despacito. Discoteca Nacional. De 2 a 6 con Sonia Ferraris y su equipo selecto. A bajar esa púa y a escuchar los mejores temas seleccionados. Vamos todavía. Rubencito de La Rioja sabe de qué se trata. Me gusta. Gracias a Julio Mazo de Santo Tomé, allí en Corrientes, que se queda. A Gladys Pelayo de Salta. Bendiciones a montones también para vos. A Hugo de Palermo, claro que sí, besos. A Leo de Concepción del Uruguay, tanto tiempo, Leito, qué lindo leerte. A Oscar Alberto Escobedo, nuestro amigo de Córdoba Capital, muchas gracias. Alejandra de Hachal, me encanta esta hora del día. Sigo de largo, Sonia, con la Discoteca Nacional. Qué bueno, vamos todavía, Ale, un rato más, juntas y en sintonía. A Mabel de Comodoro Rivadavia, que sugiere, mira, La Leyenda del Hada y el Mago, por Rata Blanca. Muy bien, cómo no. Y además un tema de guaraní. Me gusta la apertura musical de Mabel, ¿eh? En un ratito vamos a cumplir con vos. Claro que sí. Besos a Mario, mi incondicional amigo de San Luis, siempre presente. Besos enormes, enormes también para José Luis, del yacimiento Sierra Chata, allí en la provincia de Neuquén, a Delia de Merlo, a Raúl de Trenquelauquen y a Iván, que desde Comodoro Rivadavia, allí en la provincia de Chubut.

0: Y allá por el año 2021, Andrés Calamaro lanzaba el álbum Dios los cría, ¿no? Poblado de reversiones, donde cantaba sus grandes éxitos junto a invitados, algunos internacionales, ¿no? Julio Iglesias, Alejandro Sanz, bueno, de los nuestros, Vicentico, León Gieco. En este caso, junto a Carlos Vives, lo teníamos reversionando Algún lugar encontraré. 2:38 en la República Argentina, y yo el lugar que tengo es este, y me encanta, con vos, con usted, claro, con cada uno de los amigos de los corazones que palpitan en celeste y blanco y que escuchan Radio Nacional en estas horas lerdas de la madrugada. Así que muchísimas, pero muchísimas gracias a quienes están por allí siendo parte. Bienvenida, le damos a Alicia, ¿sí? La bienvenida, nos saluda a través de nuestro WhatsApp. Saludos desde Santa Fe Capital a los madrulocheros como yo. Ali, un placer acompañarte. Qué lindo, cada vez somos más. Cruzando fronteras, además. Porque por allí, a través de nuestro WhatsApp, nos saluda alguien en nuestra madrunoche y en su ya mañanita.
1: Hola, mi querida Sonia, feliz viernes, aquí siempre escuchándote, mi dulce compañía mañanera. Que tengas un buen fin de semana, que Dios te bendiga y muchas bendiciones para todos vosotros. Un abrazo fuertísimo desde la distancia, Luis.
0: Claro, con ese vosotros ya te diste cuenta. Luisito nos está escuchando en Asturias. Qué placer enorme. Luis, feliz viernes. Hermoso fin de también para vos. Temperatura agradable, en el Principado de Asturias ahora. 18 grados. No hay posibilidad de que llueva hoy, o por lo menos no hay probabilidad de precipitaciones, así se dice. Un poquito de viento, una brisita a 11 kilómetros, así que agradable el arranque de día de viernes allí por Asturias. Una jornada soleada es la que se espera, así que a disfrutarla, querido Luis.

muchos besos para vos. Gracias por acompañarnos. Y hablando de recorrida por nuestra geografía, voy a pasear por Neuquén. En este momento, en la ciudad de Neuquén, el cielo está despejado. La temperatura es de 8 grados, 6 grados 3 la térmica. Se espera una máxima de 15 grados hoy, con cielo algo nublado o algo soleado, si lo preferís. Me gusta más. Mañana sábado, parcialmente soleado, con una mínima de 3 y una máxima de 15. Y el domingo similar, parcialmente soleado, mínima 3, máxima 15. El pronóstico de cara al fin de para Neuquén capital. En San José de Jáchal, San Juan, cielo algo nublado ahora, 9 grados y medio la temperatura. 14 la máxima para hoy, se espera cielo despejado, ¡qué lindo! Mañana sábado, algo soleado el cielo, mínima 2 grados bajo cero, máxima 13. Y el domingo, parcialmente soleado, con una mínima de 12 y una máxima de 14 grados para San José de Jáchal. 9 grados y medio la actual. Me voy a Santa Fe, capital, querida Alicia. Cielo despejado en este momento por allí. 5 grados 4 décimas la temperatura. 3 grados 8 la térmica. 95% la humedad y el pronóstico que indica. Hoy, 14 grados de máxima, con cielo parcialmente soleado. Mañana sábado, despejadísimo, con una mínima de 6 y una máxima de 16 grados. Y el domingo, parcialmente soleado. Mínima 7, máxima 18 grados. Máximas agradables las que se vienen por Santa Fe los próximos días. Van a rondar entre los 18 y los 20 grados hasta el jueves de la semana que viene. 5-4, la actual, 3 grados 8 la térmica, despejado el cielo. Me voy a Santiago del Estero, donde también está despejado. La temperatura es de 10 grados 4 décimas y se espera una máxima de 17 grados hoy. Mañana sábado, 18 la máxima y el domingo 20 la máxima para Santiago del Estero. Sin probabilidad de precipitaciones, ¿eh? 10 grados 4 la actual. En Córdoba capital, 9 grados la temperatura en este momento. 15 la máxima prevista para hoy con cielo despejado. Mañana sábado también se espera cielo despejado con una mínima de 3 y una máxima de 17 grados. Y el domingo, parcialmente soleado, con una mínima de 7 y una máxima de 16 grados. Lindo fin de semana también por Córdoba, digo para quienes anden paseando por allí de cara al fin de largo que se viene. El Mar del Plata, el cielo está cubierto, 8 grados 5 décimas la temperatura. Se espera un viernes con cielo despejado y una máxima de 13 grados. Mañana sábado, algo nublado o algo soleado, con una mínima de 4 y una máxima de 15 grados. El domingo, parcialmente soleado, mínima 6, máxima 13 grados. Y el lunes, parcialmente soleado, mínima 7, máxima 16. También agradable fin de semana por la feliz, el que se avecina. Cielo cubierto ahora, 8 grados y medio la temperatura. Y me quedo paseando por San Miguel de Tucumán, visitando a Nico Badilla, a mamá Isabel, que por ahí siguen en sintonía, prendidos a nuestra LRA 15, Nacional Mercedes Sosa. Cielo cubierto por el Jardín de la República, 11 grados 7 décimas la temperatura y la máxima. Para hoy, 14 grados. Mañana, 15 la máxima y el domingo, 17 grados con cielo ligeramente nublado. Dicho esto, vamos a seguir adelante disfrutando de la música de la Discoteca Nacional, de paseo por nuestra geografía. Se viene el Chango Rodríguez ahora con su chacarera del cordobés.

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Bloquecito con los nuestros, qué lindo. El Chango Rodríguez con su chacarera en el arranque del cordobés. Luego, un paseíto por el litoral con Mario Bofill. Y en Cajales, sí, recién para Mabel, que nos está escuchando en Comodoro Rivadavia. Y nos pedía algo por Horacio Guaraní, Piel Morena. Faltan 10 minutos para llegar a las 3. ¿Qué les parece ahora sacarle viruta al piso? Todos a la pista, porque se viene a la Discoteca Nacional nuestro segmento de música ciudadana.

0: Qué lindo bloquecito de música ciudadana para cerrar la hora en la Discoteca Nacional. Escuchamos al pibe de la Paternal, Osvaldo Fresedo, en el comienzo, al frente de su orquesta, con su tango Pimienta. Luego cantó Nelly Omar, una milonga de Alberto Acuña y Aníbal Casalla, Tu Vuelta, y recién Hugo del Carril, para mi querida Olga de Villa Radatili, fanática de del Carril, Volver, de Carlos Gardel y Alfredo Lepera. Faltan segundos para llegar a las 3 de la madrugada. Señoras, señores, damas, caballeros, se viene una historia muy bonita, ¿eh?, para compartirnos en instantes. Antes, nos informamos con Fernando Pedernera.
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2: Las 3 de la madrugada en la República Argentina. El Fondo Monetario Internacional aprobó la revisión del acuerdo con la Argentina y destraba el desembolso de $1,000 millones. El organismo multilateral dio el visto bueno a la revisión técnica del programa y se espera que gire los fondos en las próximas horas. Los directores marcaron que el desempeño del programa fue desigual a fines de 2025 y hablaron de vulnerabilidades que aún persisten. Causa Sur Finanzas ampliaron la denuncia contra su presidente. El juez federal Luis Armelia amplió la imputación contra Ariel Vallejo, titular de esa financiera y hombre cercano al presidente de la AFA, Claudio Chiqui Tapia. A pedido de la fiscal, el empresario quedó acusado además por presunta administración fraudulenta como partícipe necesario. Con esta ampliación, Vallejo enfrenta ahora 3 cargos: asociación ilícita, lavado de activos agravado y defraudación, y deberá presentarse el martes a indagatoria. Interpol emitió una notificación amarilla para encontrar a Mía Guadalupe Salteño Altamirano. La justicia presume que la menor habría sido sacada del país de modo irregular por su madre, sin autorización paterna, y sospecha que fue trasladada a Venezuela. El tiempo en la ciudad de Buenos Aires y alrededores, temperatura 5 grados 4 décimos, cielo ligeramente nublado, humedad 85%. El sistema de alertas tempranas del Servicio Meteorológico Nacional no registra advertencias climáticas en todo el territorio de la Argentina.
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Julio pensó que lo iban a castigar por limpiar un coche. Pero no. Alguien decidió escucharlo. Durante el rodaje de una película, se cuenta que Akshay Kumar vio a un niño pequeño limpiando su vehículo. Al acercarse, el niño se asustó. No pidió dinero. No intentó justificarse. Solo rompió en llanto y dijo que no quería problemas, que llevaba 2 días sin comer. Aquella frase cambió al momento. Akshay no lo apartó ni lo trató como una molestia. Le tomó la mano con calma, lo llevó al set y le pidió que se sentara a su lado. Primero hizo algo básico, pero enorme, para un niño con hambre. Le dio comida. Luego habló con él. Intentó saber dónde estaba su familia y descubrió que el pequeño no recordaba a sus padres. Según quienes contaron la historia, el actor se conmovió profundamente y decidió ayudarlo más allá de ese día. No solo le dio de comer, también se encargó de que tuviera un lugar seguro y acceso a la educación. Cuando le preguntaron por qué lo hizo, su respuesta fue sencilla. Si la gente de este país me ha hecho millonario, ¿por qué no puedo hacer yo al menos algo por algunos? La historia conmueve porque recuerda que la verdadera grandeza no siempre aparece frente a las cámaras. A veces ocurre lejos del guión, cuando alguien con poder decide detenerse ante un niño invisible y tratarlo como lo que siempre fue, una vida que merecía cuidado.

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Momento sensible, paseo por el mundo a través de la música de la Discoteca Nacional con los Iracundos y Puerto Montt. Tito Rodríguez luego, de Julio Gutiérrez, inolvidable, y recién el rey del bolero ranchero, Javier Solís. Y Bésame Mucho, de Consuelo Velázquez. 3:19, seguimos paseando por el planeta a través de la música. Ahora, junto a Camilo VI.

0: recorrida por el mundo a través de la música junto a Camilo Sesto y Melina. Luego escuchamos a Franco Simone, Tú Siempre Tú, y recién La Pantoja, Amor Eterno. 3:30, esta es la Discoteca Nacional hasta las 6. Hacemos una pausa y hay más.
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1: Vamos a hablar de Paraguay. La selección albirroja, conducida por otro técnico argentino, Gustavo Alfaro, disputará su novena Copa del Mundo de Fútbol. Lo que lo hace más especial es que es un regreso a la competencia después de 16 años. La última vez había sido Sudáfrica 2010 y significó además la mejor actuación de los paraguayos en este torneo, dado que llegaron a los cuartos de final cayendo ante España, posteriormente los campeones del mundo.
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trata es encontrarle una vueltita de rosca, ¿no? A una zambaza de Pedro Fabini, el Chango Nieto. ¿Por qué te digo esto? Porque esta versión que estábamos escuchando es realmente exquisita, ¿no? En otro tiempo, en otro ritmo, si se quiere, y un poquito más abolerada, ¿no? Con María Marta Serralima, te vengo a preguntar. 3:36. Y seguramente alguno de ustedes se esté preguntando quién es el protagonista de nuestro especial de hoy. Bueno, todavía no hemos develado la incógnita, pero se trata también de una de las tantas sugerencias que hemos recibido en estos días. De a poquito vamos a ir cumpliendo con todos. A mí me encanta que participen, así que muchísimas, pero muchísimas gracias, ¿eh? Hoy, el encargado de ponerle música a nuestro especial de las 4 será un icono de la esencia porteña, en Buenos Aires. Arrancó, mira, sus inicios en la música fueron como pianista en distintas agrupaciones de tango. También incursionó en la industria cinematográfica, lo hemos visto en más de una peli. Cantante, compositor, ya no está en este plano, pero ha dejado, te digo, un legado enorme, enorme de canciones. A ver, por ejemplo, si yo te hablo de Y apareciste tú, Para vivir un gran amor, Ojalá que no puedas, Septiembre del 88, Garganta con arena, y sí, claro, Cacho, no hay otro, Cacho Castaña, hoy presente en nuestro especial de las 4. Difícil hacer una selección, ¿no? Porque lo tenemos al Cacho melódico, al Cacho tanguero, al Cacho cumbiero. Vamos a ir por el lado del Cacho melódico y tanguero, ¿sí? Haciendo por allí un mix. ¿Les parece? Ahora quiero agradecer infinitamente a quienes están por allí siendo parte de nuestra discoteca nacional. Al profe José Luis Aguilera, que asoma desde Miramar. Buen viernes, Sonia querida, mi locutora preferida. Te adoro. Hermoso escucharte. Muchas gracias. Profe querido, besos. Ya nos cruzaremos prontito en alguna esquina de Miramar. Amo la ciudad de los niños. Abrazo para vos. Que tengas un lindo fin de semana. Luchito, que está por allí en Río Grande. Hola, Morocho Infernal, te vi por el Face. Que tengas un buen viernes, buen fin de largo. Por acá la noche está estrellada, pero sin frío. Gracias por tu bella compañía. Besos a vos, Lucho. Gracias. Gracias por estar allí cerquita, siempre, siempre prendido a nuestra LRA24. Abrazo fuerte para Marcos de Escalante, provincia de Chubut. Buenas noches, Sonia. Se me estremece el corazón. Vuelvo a ser un niño sentado junto a mi madre escuchando música. Siempre pensé que los iracundos eran chilenos. Mirá vos. Pero de grande, supe que no. Saludo eterno. Fuerte abrazo. Marcos querido, un fuerte abrazo. Nos encanta cuando nos comparten estos pedacitos de sus historias, ¿no? Cuando abren su corazón, ¿eh? Y bueno, nos hacen vivir también, nos hacen partícipes de estos momentos tan tan emotivos. Claro, no, eran uruguayos, ¿sí? De Paysandú, creo que eran originarios de Paysandú los iracundos. Marcos, muchos besos para vos. A Horacio de San José, allí en la provincia de Entre Ríos, muchos besos también. Hermoso fin de semana. Juan de San Rafael, canta presente. Elenita Belloso, mi querida amiga de Viedma. Hola, Sonia hermosa. Qué lindo, estoy más temprano para disfrutar esta madrunoche contigo. Gracias por esa música de mi juventud. Me encanta que te haya gustado. Gracias a vos. Sonia querida, equipo y oyentes del mejor programa de Radio Nacional. Hermoso gesto de amor de alguien que tenía en sus manos el poder socorrer a alguien que solo quería comer. Gracias, Colibrí, te amamos. Mirta de Florida, esto tiene que ver con la historia de hoy, ¿no? Que comentábamos hace un rato, ese pequeño gran gesto del gran Akshay Kumar, ¿eh? Actorazo sí los hay, pero mejor ser humano. Gracias por hacerte eco de nuestra historia. José Luis, mi querido amigo del Yacimiento Sierra Chávez.

juntos a la par hasta las 6 a.m. Vamos todavía. Sonia, buenísima la historia que contaste. Gracias. Que se cumplan todos tus deseos. Excelente la música, como siempre. Ángel de Rosario. Muchos besos para vos, Angelito. Para Jorge, mi querido alfajor, allí también presente, un beso enorme. Para José de San Miguel, de Tucumán, besos para vos. Arielito de Zara te sigue en sintonía. Atair Soares, desde Sao Paulo, sigue prendido al aire de Radio Nacional. Beatriz de Paraná, buen viernes. Sonia hermosa, gracias, besos para vos. Hola Sonia y todo el equipo, ¿cómo están? Aquí presente con su compañía, lindo fin de abrazos. Luis, nuestro amigo panadero de Salta. Vamos, Luisito, me encanta acompañarte. Gracias, hermoso fin de semana también para vos. Hola, Sonia, feliz viernes, acá estoy, siempre en sintonía. Hermoso el programa, saludos y que Dios te bendiga. Nos pide un tema de los hijos de los barrios. Vamos todavía, Nacho. Beso para vos y a toda tu gente allí en Cerro Dragón. Comodoro Rivadavia, presentes. Ahí me anoto, un tema de los hijos de los barrios para vos. Miguel, otro amigo de la Patagonia, en este caso en la cementera de Pico Truncado, Santa Cruz. Sonia, saludos como siempre, acompañándome por ustedes y mejorando de la gripe. Abrazo fuerte, te agradecería algo de Zambita Quipildor. Uy, qué lindo, Miguel. Ahí me lo anoto. Gracias. A Iván de Comodoro Rivadavia también, ¿eh? Muchos besos, que sea un viernes con todas las pilas. Claro que sí, mi amigo. Abrazo para Fernando Malea de Hachal, San Juan. Hola, gente linda. Hermosa la historia de hoy. Gracias. Gracias, Fer. Me encanta que te haya gustado. Tito de San José de la Dormida, allí en el norte cordobés. Rubén de la Rioja, de los Iracundos, ya no queda original ninguno. Abrazo fuerte, fuerte, gracias por la compañía. Y José Luis, el profe, pensé que era el único José Luis de la Argentina, che. Abrazo enorme, enorme para vos, profe de mi vida. A todos, a todas, qué lindo hacernos compañía en esta madrugada de viernes, ya palpitando el fin de semana largo. 3:43, en un ratito tengo algo para, una nota para comentarles. Muy interesante, que tiene que ver con los beneficios del té verde para la salud cardiovascular. Ayer, hablábamos de que se conmemoraba el Día Internacional del Té. Bueno, hay que ver qué té elige cada uno. A mí me gustan los saborizados, ¿viste? Los de frutas. Eso me gustan más que el té tradicional. Pero bueno, el té verde también tiene lo suyo y aporta muchos beneficios. Insisto, para la salud cardiovascular hay estudios que lo asocian con cambios favorables. Por ejemplo, en marcadores como el colesterol LDL, la presión arterial y la función de los vasos sanguíneos. Así que es una nota muy interesante referida a la salud que vamos a comentar en un ratito, nada más. Porque ahora hay más música, hay más paseo por nuestra patria. Mira, nos damos una vuelta por Santiago del Estero. Desde allí llega Flor Paz con una de Leo Dan. Quiero nombrar a mi pago.

Una chacarera, una chamarrita, una samba. En la Discoteca Nacional escuchamos en el arranque a Flor Paz con la chacarera de Leo Dan, Quiero nombrar a mi pago. Luego, los hermanos Cuestas y la chamarrita de Juan Carlos Mondragón y Ángel Vicente Araos, Juan del Gualeyán. Recién, Hernán Figueroa Reyes, del Canqui Chazarreta y Mario Arnedo Gallo, La Vuelta del Santiagueño. Estamos a 7 minutos, apenas de las 4. Se viene en instantes nuestro especial con Cacho Castaña, pero antes tenemos otro bloquecito de música ciudadana.

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0: Qué lindo bloquecito para cerrar la hora en la Discoteca Nacional, una milonga y un tango. Escuchamos a la dupla Jorge Valdés, Mario Bustos en la orquesta de Osvaldo Requena y Zapatitos de Raso de Jorge Dragone y Fernando Caprio. Recién cantó Jorge Casal un tango de Luciano Leoscata y Abel Aznar, Y Todavía Te Quiero.
1: Hola Sonia, buenos días. Vos sabés que mi reloj biológico ante las 4 me despierta toda la madrugada, digamos, para escuchar al cantante de las 4. Anoche fue maravilloso, me emocioné, lagrimé con Sergio Denis. ¿Quién ahora a las 4? Chao, besos, bendiciones y que tengan un bonito viernes.
0: Cacho Castaña, flaquita, la flaca Esther de Salta. Mira, el relojito biológico, nada más y nada menos. Ya, quédate en sintonía, porque primero hay que informarse, ¿sí? Y luego vamos a hacer una recorrida por las canciones que hemos hecho un lindo mix, ¿no? Un cacho melódico, un cacho tanguero. Humberto Vicente Castaña en un ratito nada más y con un cierre muy emocionante, un tema que nos suelen pedir y mucho, ¿sí? Solo eso te digo. Nos informamos y volvemos, dale.
2: 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Las 4 de la madrugada en la República Argentina. La justicia rechazó frenar la licitación de la hidrovía Paraná-Paraguay. El juzgado federal 6 desestimó las medidas cautelares solicitadas para quienes suspendieron la licitación por presuntas irregularidades y direccionamiento del proceso. El juez federal Daniel Rafecas avanzó en ese sentido por considerar que no se acreditaron los requisitos necesarios para dictar una medida cautelar. En San Juan clausuraron 2 geriátricos clandestinos. El Ministerio de Salud Provincial confirmó la clausura tras recibir denuncias por funcionamiento irregular y malas condiciones de alojamiento. En ambos lugares había 26 personas mayores alojadas al momento de los operativos. Internacionales, Marco Rubio anunció que Cuba aceptó la ayuda humanitaria de Estados Unidos. El secretario de Estado norteamericano reveló que si bien admitió la oferta, no está claro si La Habana avaló las condiciones de Washington. Advirtió que no entregará ayuda humanitaria que caiga en su empresa militar, que se apodera del material, lo pone a la venta y se mete el dinero en los bolsillos. El tiempo en la ciudad de Buenos Aires y alrededores, temperatura 5 grados 4 décimos, cielo algo nublado, humedad 88%, no rigen alertas meteorológicas en la República Argentina. 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

0: minutos pasaron de las 4. Bienvenidas, bienvenidos. Quienes, como la flaca Esther, se van sumando a partir de este momento a nuestra discoteca. Digo, quienes tienen ese relojito biológico, ¿viste? Que hace que se despierten cerquita de las 4 cuando llega nuestro especial. O quienes arrancan su jornada, ¿eh? Bien temprano. Vaya el abrazo a quienes nos vienen acompañando desde los primeros minutos de este viernes, ya 22 de mayo de 2026. En esta bienvenida la sumamos a Mónica Lisi, que nos pondrá en el aire a partir de este momento y hasta el cierre de nuestra discoteca de hoy, allí cerquita de las 6 de la madrugada. Para eso falta todavía. Llegó el momento de abordar nuestro especial, ¿sí? Mira, estaría a punto de cumplir años, 78. Quedaba tanto todavía por regalarnos, pero ha dejado un gran legado, ¿sí? En la música. Y yo les decía que hemos elegido su faceta melódica, su faceta tanguera, ¿sí? Tanto como compositor como intérprete. Pero hay también por ahí una perlita, porque se va a ocupar de una de las canciones más bonitas de Horacio Guaraní. También en nuestro especial estamos hablando de Humberto Vicente, Cacho Castaña, hoy en la Discoteca Nacional. No hay demasiado para decir porque en la primera canción que hemos seleccionado se autodefine de una manera, mira, es como que se hace un escaneo, como si fuese una radiografía, bueno, pero un poquito superior. Cacho de Buenos Aires, en el comienzo. A disfrutarlo.
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0: Uf, para los que tenemos memoria, este tema emociona, ¿no? Sinceramente. ¿Cómo olvidar aquel contexto, año 1988, en nuestro país? Ahí lo teníamos a Cacho Castaña, protagonista de nuestro especial de hoy en la Discoteca Nacional. Lo escuchamos con Cacho de Buenos Aires, con Café La Humedad, El Amor que Nunca Muere, con La Manta en el Piso, Garganta con Arena, ese tangazo dedicado a Roberto Goyeneche, Dar el Alma junto a Silvina Currá, El Vendedor de Fantasías, En Espalda con Espalda, Me Gustan las Mujeres con Pasado, Qué Tango Hay que Cantar, Tita de Buenos Aires, Memorias de una Vieja Canción, de Horacio Guaraní, y Apareciste Tú, Ojalá que No Puedas, para Vivir un Gran Amor, y Septiembre del 88. Humberto Vicente Cacho Castaña, uno de los poetas, sin lugar a dudas, ¿no?, de los nuestros. Como decíamos hoy tempranito, un ícono de la esencia porteña. Estamos a segundos de las 5 de la madruñana, señoras, señores. En un ratito nada más nos estaremos informando en la voz de nuestro compañero el puntano Fernando Pedernera, pero antes quiero agradecerle infinita, pero infinitamente a nuestro amigo Ariel, que nos está escuchando por allí en Zárate, a José Luis del Yacimiento Sierra Chata, qué maravilloso especial, mi reina hermosa, gracias. También a Héctor de Córdoba, gracias por Cacho Castaña y este puñado de sus canciones, gracias a ustedes por apreciarlo. También a Miguel de González Catán, viva el 25 de mayo y Radio Nacional, gracias por este especial tan nuestro, tan nacional. Gracias a vos, Miguel, besos y más besos. ¿Nos informamos? Dale. Y hay más Discoteca Nacional.
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2: Las 5 de la madrugada en la República Argentina. El presidente Javier Milei asistirá al Tedeum del 25 de mayo con todo el gabinete. La ceremonia en la Catedral Metropolitana comenzará el lunes feriado a las 10 en el marco de la tradicional expectativa por el pronunciamiento de la Iglesia. La jornada patria comenzará a medianoche con una cadena nacional para reproducir el himno y a las 9:40 el mandatario y gabinete caminarán hacia la Catedral. El viceministro de Economía aseguró que la República Argentina está en un momento bisagra. José Luis Daza destacó que hoy el país tiene las mejores posibilidades de mantener un proceso de crecimiento alto y sostenido que no hemos tenido en décadas. En La Rioja hay alerta preventiva por antivirus. El Ministerio de Salud Provincial activó el protocolo tras confirmar que una pareja neerlandesa contagiada estuvo en la provincia para luego embarcar en un crucero. La directora de Zoonosis explicó que son habituales los procedimientos para dar con el posible lugar de contagio por donde estuvo la pareja para atenuar posibles brotes. El tiempo en la ciudad de Buenos Aires y alrededores, temperatura 5 grados 2 décimos, cielo algo nublado, humedad 88%. No hay alertas climáticas en el territorio nacional.
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Y vamos de aquí para allá agradeciendo estar vivos un día más en la faz de la tierra. Agradeciendo tener la salud de nuestro lado, siempre. Tener este corazón que bombea, aire en los pulmones, ramos de ilusiones. Tener música que el aquí y ahora nos puede encontrar en cada madrunoche. Señoras, señores, bienvenidas, bienvenidos los y las del Club de las 5. ¡Arriba todo el mundo! Vamos todavía que estamos en el viernes, ya 22 de mayo de 2026, antesala de un fin de largo para muchos, para muchas, y la radio siempre acompañando. En el Día Internacional de la Diversidad Biológica, instituido por la ONU, para promover la conservación de los ecosistemas, ¿sí? Básicamente. Y además, bueno, nosotros venimos siguiendo, ¿no? Día a día lo que fue sucediendo en la semana de mayo, desde el 18 hasta el 25 de mayo. Bueno, un día como hoy, el 22 de mayo de 1810, se celebra en Buenos Aires un cabildo abierto histórico. Una multitud de vecinos se congrega para debatir y votar sobre la continuidad del virrey Baltasar Hidalgo de Cisneros, decidiendo finalmente cesarlo, ¿no?, en el mando tras el estallido de la Revolución de Mayo, ¿sí? Se cuenta que se votó la destitución del virrey por 155 votos contra 69, y se acepta la moción de Cornelio Saavedra. Bueno, el debate principal, ¿cuál era? Los criollos, con Juan José Castelli como principal orador, argumentaron que al haber caído la Junta Central de Sevilla en España, el poder debía volver al pueblo y, por lo tanto, el virrey perdía su autoridad. Tras largas horas de discusión, se realizó una votación que concluyó en los días siguientes, como les decía, con la destitución de Cisneros, allanando el camino para la formación del primer gobierno patrio el 25 de mayo. Sucesos de aquella semana de mayo histórica, ¿no?, de 1810 en nuestro país. 9 minutos han pasado de las 5, señoras, señores. Aquí nos quedamos hasta las 6, siendo cómplices, siendo testigos del nacimiento de un nuevo día. Algunos ya arrancando la jornada, tomando algún matecito, otros algún café, café con leche, chocolatada, lo que prefieras, o algún té. Hoy hablábamos de los beneficios del té verde para la salud cardiovascular. Bueno, la evidencia científica dice que favorece en marcadores como el colesterol LDL, la presión arterial y la función de los vasos sanguíneos, ¿sí? Beber té, más que nada el té verde, se asoció en estudios con posibles beneficios para la salud intestinal y la reducción de la inflamación. Y su relación con la salud cardiovascular fue objeto de investigación científica. Así que, si quieres entrarle a un tecito verde, hay especialistas que lo mencionan como una opción a considerar por su aporte de antioxidantes, como el EGCG, vinculado a mejor inflamación, a menor inflamación, y a cambios favorables en marcadores como el colesterol y la presión arterial, ¿sí? Así que, bueno, ayer hablábamos de la conmemoración del Día Internacional del Té y bueno, este es un pequeño repaso por la evidencia, ¿no?, de estudios, insisto, científicos. Así que si está la opción, ¿por qué no arrancar el día con un tecito verde? Por lo pronto, nosotros por aquí lo arrancamos juntos, paseando por Comodoro Rivadavia. Me han contado, me han enviado una imagen hace un ratito de un cielo estrellado, hermoso, hermoso, hermoso, seguramente en el campo. No había contaminación lumínica, ¿no? Así que se veían, pero millones de estrellas, una belleza. Justamente está despejadísimo el cielo en este momento en Comodoro Rivadavia. 10 grados dos décimas la temperatura, agradable, un poquito más agradable que por estos lados, le puedo decir, ¿no? La humedad es del 66% y para hoy el pronóstico indica por Comodoro 15 grados de máxima. Se espera cielo algo nublado o algo soleado, como lo prefieras. Y para el fin de, les cuento, 4 la mínima, 12 la máxima para el sábado, con cielo algo nublado. Y el domingo, cielo parcialmente nublado, con una mínima de 6 y una máxima de 15. Me estiro hasta el lunes 25, el feriado.
Cielo mayormente nublado, con una mínima de 11 grados y una máxima de 15. Así las condiciones de cara al fin de semana en Comodoro Rivadavia, provincia de Chubut. El abrazo a los compas y colegas de nuestra LRA11 y por supuesto a quienes nos están escuchando por allí. 10 grados 2 décimas la temperatura en este momento. Y en un ratito voy a pasear, lógicamente, por nuestra geografía. Mira, me voy a dar una vuelta por Jujuy. Me contaba Marta hoy que estaba frío por allá también. Gracias, gracias a Martita querida que nos viene acompañando desde hace rato. Y nos escribe, disfruto mucho y pienso que hay muchas personas en el país que están conectadas. Me siento menos sola. Gracias, gracias, gracias. Esa es la idea, Marta. Sí, sabe que por lo menos en este momento hay muchos amigos que están escuchando, que te estamos saludando. Así que ten en cuenta que no estamos solos en la madrugada. Para nada. ¡Hola, Sonia! ¡Qué fresquete! Te mandamos un cálido abracito que te abrigue de cariño desde Libertador San Martín. Armando empanadas tempranito. ¡Qué lindo! Con unos mates. Te deseamos un lindo fin de semana y que Dios te bendiga siempre. Abrígate, así te seguimos escuchando. Sanita, saludos. Julio y Moni. Muchísimas gracias por la sugerencia. Hoy no me olviden. Ah, el gorrito me faltó nada más. Me sería apurada. Pero bufanda, guantes, doble campera, una calcita térmica bajo el pantalón, chicos. No. Ustedes saben que yo con el frío la paso mal. Así que me abrigué bastante. Gracias por las sugerencias, Moni. Muchos besos y que vendan muchas empanadas con Julio. Alberto nos está escuchando por Malargüe, también me voy a dar una vueltita por allí. Buena madrunoche, Sonia querida y amada. Gracias a Dios por un día más, como decís vos. Gracias por la salud. Muy bueno el especial de hoy. Saludos y buen fin de semana. Gracias, Alberto. Beso para vos y para Santi, amigos que nos escuchan allí en la panadería. Perdón por la emoción, ¿no? Cuando anuncié septiembre del 88. Es que escuchar esa canción me revolvió muchos recuerdos, lo mal que la pasamos, ¿no? En Argentina, por aquellos años. Abrazo fuerte también para Guillermo, que nos está escuchando en Escobar, cerquita de Asunción, allí en Paraguay. Buen día, mi querida Sonia, un placer inmenso escucharte. Besos y abrazos. Bendiciones y buen fin de para vos también, Guille. José Luis, por allí, presente desde Sierra Chata. Ya queda poquito, José, de la jornada de trabajo, y a descansar. Muchos besos para vos. Julio Mazo nos está escuchando en Santo Tomé, provincia de Corrientes. Ana María, desde Santa Fe. Sonia, qué lindo el recital de Cacho Castaña. Muchísimas gracias, te sigo acompañando. Gracias, Ana. Bonito fin de para vos también. Buenos días, mi querida Sonia. Desperté con este hermoso recital de Cacho. Espero que tengas un lindo fin de con tu mamá Amanda. Nos volvemos a conectar el martes. Saludos. Tere, de Capilla del Señor. Gracias, Tere, por tus bonitos deseos. Hermoso fin de también para vos. Muy buenos días, Sonia querida, equipo todo y compañeros oyentes de nuestra radio nacional. Cacho no es nacional, es porteño, porque somos buenas personas, se los prestamos. Un poeta, un cantante, bien vago y atorrante. Que tengas un lindo fin de semana, patriótico y revolucionario. Bendiciones y buen regreso a tu hogar. Sonia querida, gracias. El doble de estos deseos para vos, Gustavo. Siempre firme. Uno de los amigos del Club de las Cinco, Gustavo el Pollajero de Floresta. Hermoso finde. Pasalo lindo, lindo, lindo de verdad. ¡Mamma mía! ¡Qué belleza nos regalaste, querida Sonia! El gran Cacho. Gracias, que tengas un hermoso fin de semana junto a tu querida familia, Rubén de Bahía Blanca. Que así sea, Rubéncito, gracias. Recién salgo de mi trabajación y voy a mi cucha con Discoteca Nacional. Buen viernes para todos. Gastón de Gualeguaychú. Reparador descanso, Gastón. Hermoso finde y nos reencontramos la semana que viene, ¿te parece? Analía, desde María Grande, saluda también. Muy buena madrunoche, acá estoy, en compañía y sintonía. ¡Vamos todavía! Gracias, Ana. Gino D'Angelo, asoma desde Pergamino, allí en la provincia de Buenos Aires. Besos para vos. Olga, desde Villa Radatili, también buen finde. Feliz 25 de mayo. Gracias, Olguita. Besos para vos. Rubén de La Rioja, Gustavo, nuestro amigo allí en la panadería, también de San Rafael, saluda por aquí Camilo Zárate desde Cañada de Gómez. Buen día, dama de mi amanecer y despertares. Gracias por acompañarme. A vos también, gracias. Y a Laurito Ferreira, nuestro riojano amigo de González Catán, esperando la final del domingo. Sonia adorable, que tengas un buen viernes, bonito fin de semana largo, tu Lauti. Lauri, bueno, Lauri, que ganen mejor, ¿sí? Obviamente. Hay parcialidades,
tanto, bueno, por Belgrano como por River, pero pues yo, pues imagínate que yo no voy a decir nada, pero que gane el mejor, básicamente eso, ¿sí? Y que sea en paz, eso es lo más importante. 5:17 en la República Argentina. ¿Cómo arranca esta jornada por la Ciudad Autónoma de Buenos Aires? Con un cielo que está parcialmente nublado. 6 grados 2 décimas la temperatura, 83% la humedad, 1027.6 hectopascales la presión y con viento del sudeste a 4 kilómetros en la hora. Para hoy, la máxima está prevista en apenas 13 grados. Se espera cielo mayormente nublado. Mañana sábado, cielo despejado, 9 la mínima, 15 grados la máxima. Y el domingo, parcialmente nublado, con una mínima de 11 y una máxima de 16 grados. Buenas noticias de cara a la semana que viene, ¿eh? Porque para el lunes se habla de una máxima de 19, el martes también, el miércoles 18, el jueves 20. ¡Ay, un respiro, por favor! Ahora, matecito hermano, te cuento cómo sigue el calendario de pagos de ANSES. Hoy, viernes 22 de mayo, se abonan jubilaciones y pensiones que superen los haberes mínimos a quienes tengan documentos terminados en 0 y 1. También se paga la asignación familiar y la asignación universal por hijo a quienes tengan documentos finalizados en 9 y la asignación por embarazo a beneficiarias con DNI finalizados en 9. ¿Seguimos adelante? ¿Hay más música? ¿Hay más canciones? Hasta las 6, juntos, juntas, en la Discoteca Nacional. Llegan los Rodríguez. Mucho mejor.

Ahí lo teníamos a Charly García con Rap del Exilio, 5:25, y voy a empezar a pasear por el país, voy a empezar a visitar amigas, amigos que nos están escuchando en distintos rincones de nuestra patria, merced a nuestras 49 emisoras. Qué lindo saber que, por ejemplo, ¿no?, por decir alguna de ellas, nuestra LRA4 Nacional Salta, Macacha Güemes, nos lleva ahí, donde están ustedes, amigas, amigos, como siempre, acompañándonos, ¿eh?, en la linda. Cielo cubierto, por allí, la temperatura es de 7 grados 5 décimas, la humedad del 93%, y se habla de una máxima de 11 grados, hoy con cielo parcialmente nublado. Mañana sábado, cielo algo nublado, con una mínima de 3 y una máxima de 13 grados, indica el pronóstico, y el domingo levanta un poquito la cuestión. Se espera cielo ligeramente nublado por Salta, con una mínima de 3 grados y una máxima de 18. Cielo cubierto ahora, 7 grados 5 décimas la temperatura. Sigo camino, me voy a Santiago del Estero. El cielo está algo nublado, 4 grados 4 décimas la temperatura, 96 el porcentaje de la humedad, y se espera una máxima de 17 grados, hoy con cielo ligeramente nublado por Santiago. Mañana sábado, parcialmente nublado, mínima 6, máxima 18 grados. Y el domingo, cielo parcialmente nublado, con una mínima de 9 grados y una máxima de 20. Me voy a Radatili. Fíjate, ¿no? En Santiago del Estero, 4 grados 4 décimas. Y en Radatili, allí en la costa de Chubut, con cielo despejado, la temperatura es de 8 grados 9 décimas. 73% la humedad, se espera una máxima de 15 grados hoy, con cielo parcialmente nublado. Mañana sábado también, parcialmente nublado, mínima 4, máxima 12 grados. Y el domingo, 6 la mínima, 15 la máxima para Rada, con cielo parcialmente nublado. 8, 9 la actual. Y por Corrientes, ¿cómo arranca este viernes? Con cielo parcialmente nublado. 8 grados 4 décimas la temperatura, 6 grados 5 la térmica, y la máxima prevista para hoy es de 17 grados. Mañana sábado, con un cielo totalmente despejado, 7 la mínima, 19 la máxima, y el domingo, 10 grados la mínima y 21 la máxima. Para Corrientes, con cielo algo nublado. 8 grados 4 décimas la actual, 6 grados 5 décimas la sensación térmica. Y voy a espiar qué me espera en mi vuelta a La Plata, ¿no? A la ciudad de las Diagonales, a la capital de la provincia de Buenos Aires. Ahora, 6 décimas de grado la temperatura, 98% la humedad, viento del sur a 4 kilómetros en la hora, y la máxima pronosticada en 12 grados apenas, ¿sí? 6 décimas de grado la temperatura en este momento en la ciudad de La Plata. Besos enormes, enormes tengo por aquí para enviarle a Helen, la condesa de San Isidro, que se va sumando por allí, mi reina, con su mensaje, pero estuvo toda la noche madrugada conmigo y sigue por aquí. ¡Qué linda! Feliz 25 de mayo, feliz vida para vos también. Besos, mi reina. Gracias, gracias por los mimos siempre. Buenas, Sonia, acá hago tortitas y te escucho. Buen fin de... Roxy de Guaymallén, nuestra amiga de Mendoza, viva la patria, vamos todavía. Roxy, gracias, gracias por acompañarnos. Francisco de Villa Ballester también, canta presente por ahí. Alicia Alarcón del barrio de Núñez, buena madrunoche de viernes para vos, mi querida Sonia. Gracias por la compañía y que tengas un reparador descanso. Que lo disfrutes junto a tu mamá Amanda, tus hermosos bebés Neo, Dieguito y Frida. Me gusta el perrito, los dos gatos, que me hacen muy feliz. Sí, absolutamente. Gracias, Ali. Muchos besos para vos. ¡Hola! ¡Buen viernes para todos! Hoy la Peque con el colegio visita el Congreso Nacional. Preparo solita la mochila. Muy bien. Lindo el especial de hoy. Buen fin de semana hasta el lunes. Que descanses, Sole. Muchos besos para vos y que le vaya bonito a la Peque, ¿eh? Seguramente le contarán mucho de historia. 5:30. En la República Argentina, ahora sí, recta final de nuestra discoteca, empezamos a contar los minutos hacia atrás. Se vienen Ciro y los persas, antes y después.

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tipitos y silencio, vamos ya poniendo punto final a esta edición de la Discoteca Nacional. Señoras, señores, palpitando el fin de semana largo, esperamos haber sido, como digo siempre, una grata compañía. Si no, volvemos a intentarlo la semana que viene, el martes, ¿sí? A partir de las cero nos reencontraremos por aquí junto a Fabi Codevila haciendo día 2 y luego abriéndonos mutuamente las puertas de la Discoteca Nacional. Que tengan un hermoso y reparador fin de semana, quienes tengan la posibilidad de hacerlo largo, a disfrutarlo, y que la vida les sonría siempre. ¡Viva la patria! Se viene el panorama federal de noticias a las 6, pero antes, nuestro cierre musical con la promesa de regresar el martes, si Dios quiere, solo si Él. Y yo sé que va a querer. Buena vida para todos, para todas. Gracias por ser parte de Radio Nacional. En todos los rincones de la patria, eso verdaderamente nos llena de orgullo. Y nos emociona. En estos días de mayo, ni les cuento cuánto. Viejas locas, cerrando nuestra discoteca de hoy. Chau.

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1: Hola, excelente y bendecido día. Quería contar que yo escucho todos los días en el panorama de noticias. Saludo a toda nuestra querida dorada audiencia, a nuestro grande componente de nuestra querida Radio Nacional. Que sigan con todos los éxitos. Un gran abrazo.
2: Hola, hola, hola, hola. ¿Qué tal? ¿Cómo les va? Muy, pero muy buenos días. Sí, llegó nomás, llegó el viernes. Así que bienvenido el viernes, que lo recibimos con los brazos bien abiertos. 6 de la mañana en punto en la República Argentina. Este es el panorama federal de noticias. No dije la fecha, 22 de mayo, ¿eh? Estamos ahí a un pasito del 25 de mayo, ya todos con la escarapela en el pecho para disfrutar esta una de las fechas patrias más lindas que tiene la Argentina. Gente, y nosotros que nos quedamos hasta las 7 de la mañana ya contándote que la temperatura en la Ciudad Autónoma de Buenos Aires es de 6 grados 2 décimas. La humedad relativa ambiente, 83%. El cielo está parcialmente nublado, la máxima para hoy de 13 grados. En un ratito te cuento el extendido y, por supuesto, vamos a repasar las temperaturas y pronósticos de los distintos puntos de la República Argentina. Mi nombre es María Fernanda Heras y estoy muy bien acompañada. Buen día, Fer Pedernera.
3: ¿Qué tal, María Fernanda? Muy buenos días para todos. Ya en los portales del fin de semana largo, porque el sol del 25 viene asomando.
2: ¡Oh, qué lindo! Totalmente. Y mientras que el sol viene asomando, nos vamos nosotros para la calle.
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3: Atención, barrio de Caballito, Río de Janeiro y Antonio Machado. La explosión de un generador provocó un incendio en la subestación 49 de Edesur. Se trata de la estación Parque Centenario. En el lugar hay presencia de bomberos de la ciudad, está cortada la circulación. Hay un gran apagón que afecta a más de 100.000 usuarios en la zona de Villa Crespo, Almagro, Caballito y Paternal. Al momento no hay personas asistidas por el SAME.
2: Mientras tanto, les contamos cómo está el estado de los accesos y autopistas a la ciudad de Buenos Aires, teniendo en cuenta que todavía no estamos en hora pico, pero de a poco los primeros tempraneros van entrando a la ciudad. El tránsito es fluido y con buena marcha en Puente Pueyrredón, Puente La Noria, Puente Alsina, Autopista Buenos Aires-La Plata, Richeri, Autopista 25 de Mayo, Dele, Piane, Lugones, Cantilo, Cámpora, Ilia, Autopista 9 de Julio, Perito Moreno, Camino del Buen Aire, Autopista del Oeste, Panamericana y General Paz.
3: En cuanto a los trenes, los ramales Tigre, Mitre y José León Suárez de la línea Mitre circulan a horario.
2: En la línea Roca, los ramales La Plata, Cleu, Bosque y Ezeiza corren de acuerdo a los cronogramas previstos.
3: También están operando a horario las líneas Belgrano Norte, Belgrano Sur, Urquiza, San Martín y Sarmiento.
2: Subte y Premetro comenzaron a operar según las grillas previstas.
3: Y el Aeropuerto Internacional de Ezeiza y el Aeroparque Metropolitano Jorge Newbery, en esos lugares la operatividad es normal.
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2: Y nos vamos al pronóstico, a repasar el pronóstico del tiempo para este viernes 22 de mayo del 2026.
3: Comenzamos con el NOAA, Jujuy, Salta, Tucumán, Catamarca, La Rioja y Santiago del Estero. Día fresco con nubosidad variable, probabilidad de algunas lluvias aisladas en el oeste. Mínimas entre 4 y 8 grados, máximas de 18 a 22 grados.
2: Y nos vamos para el NEA, conformado por Formosa, Chaco, Corrientes y Misiones. Ambiente templado, mayormente nublado, con probabilidades de chaparrones aislados. Mínimas de 10 grados a 14, máximas de 26 grados.
3: Cuyo, Mendoza, San Juan y San Luis, tiempo inestable, con posibles nevadas en cordillera y precordillera. Fresco, con mínimas de entre 3 y 7 grados y máximas entre 14 y 18 grados.
2: En el centro de nuestra República Argentina, compuesto por Córdoba, Santa Fe, Entre Ríos, Buenos Aires, La Pampa y el AMBA, parcialmente nublado a cubierto, con algunas lluvias débiles en el este, mínimas de 6 a 10 grados, máximas entre 15 a 19 grados.
3: En la Patagonia, Río Negro, Neuquén, Chubut, Santa Cruz y Tierra del Fuego, se espera que el tiempo esté fresco a frío, con vientos moderados a fuertes, nevadas en las zonas cordilleranas y posibles precipitaciones en el sur. Las mínimas de 1 a 6 grados, las máximas entre 10 y 15 grados.
2: Nos vamos para el sector antártico argentino e islas del Atlántico Sur. Condiciones polares con cielo nublado, vientos fuertes y nevadas intermitentes. Temperaturas entre 10 grados bajo cero y 2 grados bajo cero. Sensación térmica mucho más baja.
3: Y vamos a repasar ahora el cronograma de pagos de la ANSES de este viernes 22 de mayo.
2: Hoy concluye el pago de las jubilaciones y pensiones que no superen el haber mínimo y de las asignaciones familiares por hijo, por embarazo y universal por hijo a beneficiarios con DNI terminados en 9.
3: Las asignaciones de pago único primera quincena se abonarán hasta el miércoles 10 de junio a los beneficiarios con todas las terminaciones de documento.
2: Las asignaciones familiares de pensiones no contributivas podrán ser cobradas también hasta el 10 de junio por titulares de beneficios con todas las finalizaciones de DNI.
3: Y las jubilaciones y pensiones que superan el haber mínimo y la prestación por desempleo Plan 1 se abonarán desde hoy, viernes 22, a los documentos terminados en 0 y 1.
2: Y antes de comenzar a desarrollar la información nacional e internacional, vamos con la primera parte de las efemérides del día en la voz de Magdalena Arnoux.
4: Hoy, viernes 22 de mayo, se celebra el Día Internacional de la Diversidad Biológica. El objetivo de la fecha es promover un uso sostenible de los recursos naturales y la participación justa y equitativa de los beneficios derivados de su uso. Y también recordamos el asesinato ocurrido en 1976 del boxeador Oscar Ringo Bonavena. Fue en el marco de un confuso episodio en un burdel de Reno, en los Estados Unidos. Bonavena era para entonces un verdadero fenómeno popular para los argentinos, capaz de despertar violentas pasiones. Así nos lo dijo el periodista Ezequiel Fernández Murs, autor del libro Díganme Ringo.
5: La mitad del Luna Park iba a verlo a Ringo a insultarlo. La otra mitad lo amaba. Ringo tuvo su momento de gloria en 1970 en el Madison Square Garden peleando contra Muhammad Ali, acaso el más fabuloso campeón que tuvo la historia del boxeo mundial. Y perdió esa pelea, pero curiosamente esa derrota lo convirtió a ídolo más en ídolo. Ringo luego fue asesinado 33 años en las puertas de un burdel en Estados Unidos, en Reno, en Nevada. Y la muerte a los 33 años de un modo tan brutal provocó que Ringo quedara en la memoria popular de los argentinos. Ringo fue libro, fue serie de televisión, fue película y queda en nuestra memoria, porque también está la canción de los metaleros.
6: ¡Aguante Bonavena!
0: Yeah. 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
3: El presidente Javier Milei anunció una baja en las retenciones al agro.
2: El jefe de Estado también declaró que la medida incluirá a la industria a partir de julio del 2026 hasta junio del 2027 en los rubros automotriz, petroquímica y maquinarias.
7: Les quiero anunciar que vamos a bajar las retenciones de trigo y cebada de 7,5 a 5,5% a partir de junio 26. Pero no solo eso, sería injusto si nos olvidamos de la soja. Y a partir de enero del 2027, según venga la recaudación, vamos a bajar entre un cuarto de punto y medio punto por mes de manera continuada hasta el año 2028 si nosotros reelegimos.
8: Y también le vamos a bajar a la industria a partir de julio 26 hasta junio del 27, a la industria automotriz, a la industria petroquímica, a maquinarias, vamos a ir a cero. Y eso va a estar siendo informado por el Ministerio de Economía, el cronograma en estos días.
3: El mandatario declaró que Argentina va hacia un escenario en el que el agro será libre.
7: Vamos hacia un país en el que el agro finalmente pueda ser libre, gracias a que el resto de la economía también lo será. Y eso no le va a quitar poder ni recursos, sino que va a potenciarlo como nunca antes. Es decir, en la medida que se vayan expandiendo otros sectores y sean competitivos,
8: se les va a sacar esa carga que les impusieron durante tantos años. Es decir, vamos a liberar cada día más al sector, un sector que tanto ha hecho por el país y que tanto lo han castigado.
2: Milei aseguró que se está terminando el calvario para el agro.
8: Ahora podemos volver a enfocarnos en el futuro. El campo proyecta uno de sus mejores años en la historia, con cosechas y exportaciones récord, a pesar de las retenciones y a pesar de tantos años de tipo de cambios distorsionados por el cepo. Este sector es un tractor que va para adelante sin importar la adversidad, y nuestra meta es sacarles del camino cualquier estorbo que haya puesto la política. Y acá quiero decirles algo que para este sector tiene una importancia histórica. Se está terminando el calvario de que el funcionamiento del país entero dependa del agro.
3: Tras los anuncios, el presidente de la Sociedad Rural, Nicolás Pino, declaró.
9: ¿Nos hubiese gustado que sea más? Obviamente que sí. Entendiendo porque hay razones del por qué, por lo menos nos han dicho, por qué han tomado esta decisión. Da expectativa hacia adelante que el camino es claro esto. El camino es con retenciones cero y hay que seguir insistiendo que el camino es por ahí y mostrarlo, como decimos nosotros, Eduardo, demandamos porque tenemos oferta. A medida que bajen más los impuestos, la producción de los argentinos, de los productores argentinos, van a aumentar seguro.
2: Un nuevo máximo histórico del nivel de actividad económica.
3: En marzo, el estimador mensual de actividad económica, EMAE, registró un crecimiento del 3,5% mensual en la serie desestacionalizada y de 5,5% en la comparación con igual mes de 2025.
2: El presidente Javier Milei destacó el nivel de la actividad económica en su cuenta de X, donde manifestó que la actividad está volando y agregó que todo marcha de acuerdo al plan.
3: En ese sentido, el jefe de Estado ponderó el récord histórico de las exportaciones.
8: Supimos que el crecimiento de las exportaciones ha sido del 33,6%, haciendo un nuevo récord histórico en las exportaciones.
2: Milei pidió a los empresarios volver a pensar en grande.
8: Volvamos a pensar en grande, pero hay que entender que el crecimiento depende del capital, depende del trabajo en su formato de capital humano, depende de la tecnología, pero esencialmente depende del espíritu empresarial. La clave es que ustedes se animen. Los grandes héroes del progreso son los empresarios y ustedes son nuestro sector emblema de la economía. Si ustedes se animan, vamos a lograr el sueño de ver grande a la Argentina nuevamente.
3: En ese sentido, el secretario de Agricultura, Sergio Iraeta, expresó.
10: Es un muy buen dato. El tema del EMAE te está hablando de la actividad económica. La actividad económica está mejorando.
11: ¿Tema carne? ¿Cómo está la situación en ese sentido?
10: El precio se estabilizó, el precio de la, incluso el de la invernada y del gordo se han amesetado, incluso ha bajado la invernada. Y eso se traslada también a nosotros.
12: ¿El consumo interno o la exportación?
10: Todo, todo tiene que subir. Todo hace bien para la Argentina.
12: ¿El consumo interno no está bueno?
10: De la carne de vaca, pero se consume carne de pollo, se consume carne de cerdo. El consumo de proteína animal está en 113 y 114.
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2: 6 de la mañana, 14 minutos en la República Argentina. En la ciudad autónoma de Buenos Aires, la temperatura 7 grados 8 décimas, con una térmica de 7 grados 1 décima, cielo cubierto. La humedad relativa ambiente 81%. La salida del sol será a las 7 de la mañana, 46 minutos. Va a haber mucha nube, va a estar el cielo mayormente nublado durante toda esta jornada, con una temperatura máxima de 13 grados. En un ratito repasamos el extendido para este fin de semana largo que tenemos.
3: Juicio por la muerte de Diego Maradona.
2: El neurocirujano Leopoldo Luque amplió su indagatoria por séptima vez y pidió perdón a Hanna, una de las hijas del 10, por un chat ofensivo.
3: Ante el tribunal negó además que Maradona padeciera una insuficiencia cardíaca crónica, como sostienen las pericias.
2: Tras su declaración, el doctor Mario Baudry, abogado de Dieguito Fernando, el hijo menor de Diego, aseguró que Luque es un mentiroso que va a terminar en cana.
13: Luque es un gran mentiroso, porque cuando ustedes lean la declaración del primer día acá, cuando se inició este juicio, él dijo que él sí conocía la patología cardíaca de Diego. Está grabado por él, lo dijo él. Él reconoce que conocía la patología cardíaca. Como en todos estos días se le vino el mundo encima y la condena va a ser muy severa, hoy trató de decir que no conocía su condición cardíaca, pero es lo que ustedes vieron. Obviamente va a ir en cana, estoy seguro de eso. No hay forma material, salvo que sea un disparate jurídico, que hagan una cosa distinta a lo que nosotros estamos viendo en el juzgado, ¿no?
3: Causa Sur Finanzas ampliaron la denuncia contra su presidente.
2: El juez federal Luis Armella amplió la imputación contra Ariel Vallejo, titular de la financiera y hombre cercano al presidente de la AFA, Claudio Chiqui Tapia.
3: A pedido de la fiscal, el empresario quedó acusado, además por presunta administración fraudulenta como partícipe necesario.
2: Con esta ampliación, Vallejo enfrenta ahora cargos de asociación ilícita, lavado de activos agravado y defraudación, y deberá presentarse a declarar a una declaración indagatoria el próximo martes.
3: Piden colaboración para dar con el paradero de una niña de 5 años.
2: Interpol emitió una notificación amarilla para encontrar a Mía Guadalupe Saltenio Altamirano.
3: La justicia sospecha que la menor habría sido sacada del país de manera irregular por su madre, Fiorella Abigail Salteño, y que estaría en Venezuela.
2: La justicia rechazó frenar la licitación de la hidrovía.
3: El juzgado federal 6 desestimó las medidas cautelares solicitadas para quienes suspendieron la licitación de la hidrovía Paraná-Paraguay por presuntas irregularidades y direccionamiento del proceso.
2: El juez federal Daniel Rafecas avanzó en ese sentido por considerar que no se acreditaron los requisitos necesarios para dictar una medida cautelar.
3: Convocan a una marcha a 15 meses de la desaparición de Lian Gael Flores.
2: Familiares y allegados del niño de 4 años desaparecido el 22 de febrero del año 2025 en la localidad cordobesa de Ballesteros Sud convocaron a una nueva marcha al cumplirse 15 meses sin novedades sobre su paradero.
3: La movilización será hoy a las 12 en la zona del Patio Olmos para visibilizar el reclamo de justicia y reiterar el pedido de colaboración a la comunidad para aportar información que permita encontrar al menor.
2: Así lo expresaba Elian Flores, el padre de Lía.
14: Soy Elías, papá de Lian Gael Flores, desaparecido el 22 de febrero 2025 de nuestra casa donde vivimos, Ballesteros Sud. Le pedimos a todas las autoridades que mi hijo no se quede en la nada. Queremos saber qué es lo que pasó. Le pedimos a toda la Argentina y a todos los medios de comunicación nacionales, locales, que no dejen de compartir la imagen de Lian. Por eso ahora la marcha se llevará en Patio Olmos, ciudad de Córdoba.
3: Lanzan una colecta para repatriar a la rosarina fallecida en Australia.
2: La campaña fue impulsada por Valentina Accardi, quien permanece internada en el hospital de Tuzville y era amiga de la víctima, Serena Andreata, de 26 años.
3: Ambas viajaban juntas y una murió cuando el colectivo en el que viajaban perdió el control cerca de la localidad de Gumlu.
2: Crecen las intoxicaciones por monóxido de carbono.
3: La mayoría de los casos tuvieron lugar en Mendoza y en la provincia y la ciudad de Buenos Aires.
2: Más información con Diana Costanzo.
15: Están en aumento las intoxicaciones por monóxido de carbono. Se registraron 133 nuevos casos en todo el país, mientras que en lo que va del año el total asciende a 263, según el Sistema Nacional de Vigilancia de la Salud. La mayoría de las notificaciones fueron en las regiones Centro y Cuyo, principalmente en Ciudad y Provincia de Buenos Aires, Entre Ríos y Mendoza.
0: Policiales.
2: Mega operativo en el conurbano. Cayó una banda por estafas con tarjetas.
3: Una organización dedicada a cometer estafas mediante el uso de tarjetas de crédito robadas e identidades falsas fue desarticulada tras una serie de allanamientos realizados en distintos puntos del conurbano bonaerense y otras provincias.
2: El operativo denominado Casa Caras Rotas terminó con 14 personas detenidas y el secuestro de dinero, documentación adulterada, armas y equipos utilizados para concretar los fraudes.
3: Hubo allanamientos en San Martín, 3 de febrero, Morón, Merlo y Moreno, entre otros municipios.
2: Investigan a la banda del 79 que publicaba los ilícitos que cometía en Instagram.
3: El informe es de Andrea Valdivieso.
16: La fiscal Cecilia Corfield de la UFI 15 investiga a una banda de al menos 10 jóvenes criminales liderada por internos de cárceles bonaerenses. Nicolás Coria, de 21 años, detenido en Gorina por robo a mano armada, y Tobías Monzón, de 23, encerrado en Melchor Romero por homicidio, están acusados ahora de conformar una pyme del delito que organizaba entraderas violentas en La Plata.
17: ¿Y qué onda, boludo? ¿Vamos a dar una banda de tiro de eso?
18: No, te podemos quedar para tu casa, así vamos a rescatar un coche, vamos a laburar, no, chiquito.
17: ¿Qué onda, Franquito? Boludo, ¿no sabes que tiene igual a 22 por vender?
16: Se nucleaban en torno a un grupo de WhatsApp llamado el 79, el ladrón en la quiniela, y se jactaban de los botines robados en Instagram admitiendo asesinatos.
3: San Juan clausuraron 2 geriátricos clandestinos.
2: El Ministerio de Salud Provincial confirmó la clausura tras recibir denuncias por funcionamiento irregular y malas condiciones de alojamiento.
3: En ambos lugares había 26 adultos mayores alojados al momento de los operativos.
2: Desde la cartera sanitaria remarcaron que este tipo de instituciones debe cumplir exigencias específicas para poder funcionar legalmente.
3: Entre los requisitos se incluyen condiciones adecuadas de infraestructura, sistemas de seguridad y prevención de incendios, controles médicos periódicos, presencia de personal de enfermería, toda la documentación reglamentaria al día.
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2: 6 de la mañana, 22 minutos en la República Argentina. Nos quedamos hasta las 7. Todavía tenemos mucha información para compartir con cada uno de ustedes. Mientras les cuento que en la Ciudad Autónoma de Buenos Aires la temperatura, la ciudad se va despertando, de a poquito se va despertando, con una temperatura actual de 7 grados 8 décimas, con una térmica de 7 grados. La humedad relativa ambiente 81%, el cielo está totalmente cubierto y la máxima para esta jornada de 13 grados. Vamos a contarles que para hoy tenemos mayormente nublado el cielo.
0: Internacionales.
3: Marco Rubio dijo que Cuba aceptó la ayuda humanitaria de Estados Unidos.
2: El secretario de Estado norteamericano anunció que si bien el régimen aceptó la oferta, no está claro si La Habana avaló las condiciones de Washington.
3: Señaló que no entregará ayuda humanitaria que caiga en las manos de su empresa militar y que luego se apodera del material y lo ponen a la venta y se meten el dinero en el bolsillo.
2: Donald Trump anunció el despliegue de 5.000 soldados en Polonia.
3: El presidente estadounidense revirtió una decisión anterior de cancelar el despliegue en un momento que Washington negocia con Europa para que asuma una mayor parte de su propia carga de defensa.
2: Basándome en la exitosa elección del actual presidente de Polonia, Karol Nawrocki, a quien tuve el honor de respaldar y en nuestra relación con él, me complace anunciar que los Estados Unidos enviará 5.000 soldados adicionales. Esto escribió Donald Trump en sus redes sociales.
0: Deportes.
3: Racing igualó ante el Caracas y quedó eliminado de la Copa Sudamericana.
2: Por la Libertadores, Independiente Rivadavia de Mendoza volvió a ganar y se clasificó a octavos de final, puntero e invicto.
3: La información con Fabián Pomelo Codevila.
19: Gracias. Nos metemos con otra jornada de Copa Libertadores y Copa Sudamericana para equipos argentinos con suerte dispar. Vamos a hablar de la gran actuación del excelente presente futbolístico de Independiente Rivadavia de Mendoza, sí, de la lepra mendocina, que en partido válido por la quinta fecha de la fase de grupo de la Libertadores, venció por 4-2 a Deportivo La Guaira de Venezuela con triplete de Alex Arce y un gol de Sebastián Villa. Para el local descontaron Ocio y Castellano. Sí, se jugó en Venezuela y los dirigidos por Alfredo Berti ya se clasificaron a los octavos de final y siguen en lo más alto del grupo con 13 unidades. Impresionante el momento que vive la provincia de la mano de la lepra de Independiente Rivadavia Mendoza, que ya había sido campeón de la Copa Argentina en diciembre del último año y que muestra hoy, más allá de la eliminación, la pronta eliminación después de haber hecho un torneo bárbaro en el Campeonato Apertura, este momento exitoso en la Copa Libertadores. No podemos decir lo mismo del Racing Club de Avellaneda, que ayer se despidió de la Copa Sudamericana, el equipo que había logrado este título en noviembre de 2024, se quedó afuera tras igualar 2-2 ante el modesto Caracas Fútbol Club. Goles de Martinelli y Maravilla Martínez. La Academia quedó sin chances de avanzar en el torneo continental a falta de una fecha para el cierre de la fase de grupo. Para el conjunto venezolano marcaron Gabriel Rojas en contra y Gudiño. Qué momento el de Racing, ¿no? Los contrastes con Independiente Rivadavia de Mendoza. Este Racing que quedó afuera de la apertura en cuartos de final ante Rosario Central, que ha tenido un semestre para el olvido y que ahora ve cómo se esfuma la chance de seguir adelante en la Copa Sudamericana. Este momento lo analiza el técnico Gustavo Costas y dice lo siguiente.
20: Bueno, a veces tiene que estar en este momento tranquilo entre comillas y ver las cosas que se vienen para el semestre que viene. Por eso, hoy te soy sincero, te mentiría si te digo algo hoy, me disculpe, pero es así. Uno a veces en estas situaciones tiene que tranquilizarse y bueno, y ver lo que viene. Nos duele a todo este semestre porque fueron 2 años bárbaros y pensamos que íbamos a seguir y bueno, pasaron un montón de cosas y bueno, que nos perjudicaron también.
19: Hasta ahí la palabra del técnico de Racing hablando de este momento, de la desazón, de la tristeza, pero también hace referencia al futuro. ¿Habrá dinero para renovar el plantel? ¿Racing podrá traer los refuerzos de jerarquía que necesita para poder sostener la promesa de Diego Milito, su presidente, cuando habla del salto de calidad? Esto decía Gustavo Costas.
20: Que decir cuántas preguntas tengo. Lo que pasa es que si el club tiene que ver, por eso digo que hay que hablar, porque no sé si tiene plata como para salir a traer lo que vos querés. Eso es lo que pasa. Por eso no podemos tomar una decisión ahora cuando todavía no hablamos ni de la pretemporada. Uno tiene que ver también lo que el club está dispuesto a hacer y bueno, y acá está, pues sabemos que si vos querés jugadores, vos sabés que hoy el mercado está muy caro para todos. Entonces es difícil, por eso si hoy te digo algo, también te diría.
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0: Cerrito, hubo un apagón que afectó a varios usuarios. Está trabajando la empresa Edesur para reincorporar a los usuarios al suministro. Ya hay 73.894 personas, familias sin suministro de luz. De a poco se está trabajando, las cuadrillas están en el lugar.
1: 6:29, repasamos los principales títulos de este primer bloque.
0: Y así es, la explosión de un generador de Edesur, lo que decíamos recién, provocó un apagón que afecta a Villa Crespo, Almagro y La Paternal.
1: El presidente Javier Milei anunció una baja de las retenciones al agro.
0: El nivel de actividad económica registró un nuevo máximo histórico.
1: Ampliaron la denuncia contra el presidente de Sur Finanzas, la financiera vinculada a la AFA.
0: Convocaron a una marcha a 15 meses de la desaparición de Lian Flores en Córdoba.
1: Marco Rubio dijo que Cuba aceptó la oferta de ayuda humanitaria de los Estados Unidos.
0: Deportes, Racing igualó 2-2 ante Caracas, quedó eliminado de la Copa Sudamericana.
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4: Para Paraje El Desemboque, a la docente Mari se informa que tiene que viajar a Orán por falta de documentación. Firmado Adela.
5: Para Patricio en Cerro Perdido, se suspendió el viaje. Por favor, largar las ovejas. Firma Cristian.
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0: 6 de la mañana, 33 minutos en la República Argentina. Esto es el Panorama Federal de Noticias. Les agradecemos a cada uno de ustedes los mensajes que nos van dejando y te invitamos a que vos también dejes tu mensaje a través del 1138707485. Te cuento que en la ciudad de Buenos Aires tenemos una temperatura de 7 grados 8 décimas, una máxima para hoy de 13 grados. Fin de semana, las máximas estarán rondando entre los 15 a 18 grados el día lunes. Muy agradable el día lunes. Y las mínimas de 12 grados. Lindas temperaturas entonces en este fin de semana largo.
1: El FMI aprobó un desembolso para Argentina por 1.000 millones de dólares.
0: El directorio del Fondo Monetario Internacional informó en un comunicado que la decisión del Consejo libera aproximadamente 1.000 millones de dólares en el marco del acuerdo de entendimiento de 20.000 millones de dólares aprobado el 11 de abril del 2025.
1: El organismo internacional completó la segunda revisión del acuerdo ampliado con el fondo.
0: Al respecto, el presidente Javier Milei expresó:
9: en caso de que podamos seguir manteniendo esta performance, ¿no? Porque, digamos, tal como vienen las cosas, las proyecciones del Fondo Monetario Internacional, a lo largo de este gobierno vamos a haber crecido 20%. Después de tanta decadencia, estaríamos generando en 4 años lo que antes se hubiera demandado, 20. Si ese escenario se cumple, sobre todo si logramos determinar de una vez por todas que el kirchnerismo no vuelva nunca más, le vamos a estar devolviendo a los argentinos de bien en baja de impuestos el equivalente a 500.000 millones de dólares. Vaya que sí, va a haber una revolución de la riqueza en Argentina.
0: El presidente Javier Milei asistirá al Te Deum del 25 de mayo con todo el gabinete.
1: La ceremonia en la Catedral Metropolitana comenzará el lunes feriado a las 10 en el marco de la tradicional expectativa por el pronunciamiento de la Iglesia.
0: La jornada patria comenzará a medianoche con una cadena nacional para reproducir el himno.
1: A las 9:40 el presidente y sus ministros saldrán de la Casa Rosada, cruzarán la Plaza de Mayo para dirigirse a la Catedral.
0: El informe de Liliana Arias.
10: Con motivo de conmemorar su nuevo aniversario de la Revolución de Mayo, el presidente Javier Milei participará el próximo lunes del Te Deum del 25 de mayo, que celebrará a las 10 en la Catedral Metropolitana el arzobispo de Buenos Aires, Jorge Ignacio García Cuerva. Milei reunirá primero a todo su gabinete en Casa Rosada para, minutos antes de las 10, ir caminando hasta la Catedral y realizar el ingreso todos juntos. Luego de la ceremonia religiosa, el jefe de Estado y sus ministros se dirigirán frente al Cabildo de Buenos Aires, donde la fanfarria Alto Perú interpretará el himno nacional argentino. Al finalizar, se dirigirá todo el gabinete a Casa Rosada para participar de una nueva reunión de gabinete, se informó oficialmente.
1: AMIA, la Cámara Federal ordenó avanzar con el trámite del juicio en ausencia a los iraníes acusados.
0: El Tribunal de Alzada Porteño revocó así una decisión que había puesto en pausa el proceso a la espera de un fallo de casación sobre la constitucionalidad de la ley de juicio en ausencia.
1: La justicia consideró que puede avanzarse en lo vinculado a resolver situaciones procesales y luego elevación a juicio en ausencia al remarcar que los acusados están rebeldes.
0: Sube la confianza.

0: ministro de Economía, José Luis Daza, destacó que hoy el país tiene las mejores posibilidades de mantener un proceso de crecimiento alto y sostenido que no hemos tenido en décadas.
1: Este es un momento bisagra en donde la historia argentina cambió para siempre. Y la Argentina ya cambió, ya cambió. Si vemos la totalidad de las medidas micro, macro, etcétera, que se han tomado, Argentina cambió para siempre. No tengo ninguna duda. Y hoy podemos iniciar este proceso de crecimiento sostenido que va a durar mucho tiempo en la medida que no nos desviemos.
2: El funcionario adelantó además:
1: el programa financiero para el 2026 está absolutamente cerrado, las fuentes están identificadas financieras. La última parte que terminó de abrocharla fue algo muy interesante, la verdad que fue muy especial, que fue el tema de las garantías, que sí, vamos a emitir préstamos
3: de bancos con garantías,
1: del
3: BID y del Banco Mundial.
1: BID, Banco Mundial, MIGA, que es la agencia de garantías del Banco Mundial, y también muy posiblemente con CAF.
2: Policiales. Investigan a 4 policías por el crimen de Chascomús.
0: La justicia avanza en ese sentido por la presunta actitud de los uniformados durante la brutal agresión que recibió el joven a manos de un vecino antes de ser trasladado a un centro de salud tras un accidente de tránsito.
2: Se los notificó de la formación de la causa que los investiga por violación a los deberes de funcionarios públicos.
0: Es como consecuencia de no haber interceptado a Leandro Marcelino, que irrumpió en la escena luego del trágico accidente y comenzó a pegarle trompadas a Martínez.
2: Violenta entradera a 2 jubilados en La Matanza.
0: Recibimos un nuevo informe de Andrea Valdivieso.
4: En La Matanza, Tomás, de 87 años, y su esposa fueron sorprendidos mientras dormían por al menos 5 delincuentes que se llevaron armas y joyas de su casa. Analizan cámaras de seguridad para dar con los asaltantes. La víctima dio detalles sobre la entradera.
5: Creo que eran 6 en total. La puerta fue rota, a trompadas parecían con arete, digamos. Eran las 3:59 de la mañana. Vi arma apuntando abajo algo. Los dólares.
2: El oficialismo en el Senado busca apurar la reforma de la Ley de Salud Mental.
0: El plenario de comisiones que lo analiza ya realizó 3 reuniones informativas y ahora comenzará la discusión del dictamen que se trataría en el recinto de sesiones durante el mes de junio.
2: Para ello buscará dictaminar en los próximos días sobre el proyecto del Poder Ejecutivo.
0: La iniciativa tiene como puntos centrales autorizar las internaciones no voluntarias e incorporar a las adicciones a las drogas como una enfermedad de salud mental.
2: Antivirus, alerta preventiva en La Rioja.
0: El Ministerio Riojano de Salud activó el protocolo de vigilancia epidemiológica luego de confirmarse que una pareja neerlandesa contagiada con la enfermedad estuvo de visita en la provincia para luego embarcar en un crucero.
2: La directora de Zoonosis Provincial explicó que habitualmente se hacen estos procedimientos para dar con el posible lugar de contagio por donde estuvo la pareja o atenuar brotes epidemiológicos.
0: En ese contexto, los investigadores del Instituto Malbrán, que se trasladaron a Ushuaia, reportaron que no encontraron por ahora ratones, pero sí otros que puedan portar el virus.
2: La misión sanitaria busca hallar el origen del brote de antivirus en el crucero MV Hondius.
6: El equipo de investigadores del Instituto Malbrán encontró 2 especies relacionadas y que catalogaron como positivas en lo que refiere a que pueden tener el virus Hanta, aunque no se determinó aún si son viables de permitir el contagio, y a la vez reportaron que no encontraron por ahora ratones colerargos. La investigadora del laboratorio de Hantavirus del Instituto Nacional de Enfermedades Infecciosas del Malbrán, Carla Bellomo, expresó que no sabemos si esas 2 especies positivas juegan el rol de reservorio o no, y no sabemos si tienen una infección accidental con el virus, pero que no sean capaces de transmitirlo. Falta un día para reunir información sobre el inicio de una cadena de contagios que dejó 3 pasajeros muertos, un total de 11 personas infectadas y decenas más en cuarentena.
2: Inician en San Juan una investigación

0: para saber si existió la difunta Correa.
1: El arzobispo de San Juan y el Instituto de Historia Regional Argentina de la Universidad Nacional de esa provincia comenzaron una investigación conjunta para determinar la existencia de Deolinda Correa con fuentes documentales confiables.
0: Según el mito religioso, la mujer murió en el desierto junto a su bebé y este siguió amamantándose hasta que lo rescataron.
1: El sacerdote José Juan García, quien participa del proyecto, adelantó que una de las pistas que se sigue es la del presunto nacimiento de Deolinda Correa en La Rioja.
2: En este caso, por ejemplo, la última que nos ha llegado es de que Deolinda Correa habría nacido en Zampa, en La Rioja, cerca de Chamical. Yo me puse en contacto con el padre Ricardo Rodríguez, que es de allá, de Chamical también, muy atento, muy joven, muy simpático, y dice que en los libros de esa parroquia, que Deolinda Correa es riojana y que figura allí, pero los libros los han trasladado a la ciudad de Córdoba, con lo cual la investigación se trasladaría a llamados, a mails, etcétera, al Tribunal de Córdoba, para ver si de aquella época, en torno a 1830, 1820... aproximadamente. Nosotros tenemos que investigar desde 1810 en adelante, ¿no es cierto?
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1: 6 de la mañana, 44 minutos en la República Argentina. En la ciudad de Buenos Aires, la temperatura 7 grados 8 décimas, la humedad 81%, el cielo cubierto.
3: Internacionales.
0: Air France y Airbus declaradas culpables de un accidente ocurrido en 2009.
1: La aerolínea y el fabricante de aeronaves recibieron el fallo por homicidio involuntario corporativo por el incidente en el que el vuelo AF-447 que cubría la ruta Río de Janeiro-París cayó en el Océano Atlántico.
0: El informe de Cecilia Diwan.
4: La justicia francesa declaró culpables a Air France y al fabricante Airbus de homicidio involuntario. Se trata del accidente del vuelo Río de Janeiro-París que cayó en el año 2009 y que costó la vida a 228 personas. El Tribunal de Apelaciones de París se pronunció así contra la decisión de los magistrados de primera instancia que en 2023 decidieron absolver a ambas empresas.
3: Provincias.
0: Ver para ser libre se visitó por primera vez la provincia de Chubut.
1: Andrés Campos nos amplía la información desde Radio Nacional Esquel.
5: En el marco del programa nacional Ver para Ser Libres que implementa el Ministerio de Capital Humano de la Nación, se entregaron en Chubut más de 5.000 pares de lentes a niños y niñas en edad escolar, tal como nos comentaba la funcionaria Vanessa Jiménez.
6: En Esquel tuvimos alrededor de 250 lentes se entregaron, pero alrededor de la provincia se superó los 5.000 lentes entregados. Esto va a repercutir en su educación, en su vida diaria.
0: Investigan una nueva matanza de vicuñas en la Puna jujeña.
1: Desde Radio Nacional La Quiaca recibimos el reporte de Ricardo Tolaba.
7: Arza Isa de la actuación de oficio del Ministerio Público de la Acusación con asiento en La Quiaca por la matanza de 70 vicuñas en la Puna de Jujuy, frontera con Chile y Bolivia. Radio Nacional dialogó con Sixto Yampa, guardaparque de la Reserva Alto Andina de Chinchilla, quien nos brinda detalles sobre este hecho de caza furtiva.
8: Los 70 vicuñas, 12 se encuentran con piel. Se vio las huellas, que eran gente del vecino país, eran dos motos con tres personas. Se llegó hasta el límite y no se pudo más hacer el seguimiento.
0: Inquietud por el aumento de casos de meningitis en Mendoza.
1: Nos amplía este tema Rolando Brizuela desde la emisora de Radio Nacional en la capital mendocina.
9: En Argentina, el calendario nacional incluye varias vacunas para la prevención de las causas más frecuentes de meningitis bacteriana, como el meningococo. La inoculación oportuna permite no solo proteger a quien recibe la dosis, sino también disminuir la transmisión entre contactos cercanos. La doctora Lorena Di Paoli, jefe de infectología del Hospital Umberto Nóti, destaca la situación epidemiológica en Mendoza.
10: En el 2026 llevamos 6 casos, son mitad bacterianos y mitad virales. Este número es porque también tenemos mejores métodos y mejores notificaciones.
0: Jujuy pone en marcha el boletín de calificaciones digital.
1: Desde LRA22 nos informa Daniel Reynoso.
11: Sobre la implementación de boletines de calificaciones digitales, la ministra Daniela Teixeira decía lo siguiente.
12: Es una gran oportunidad para que los papás tengan su libreta, no solamente un día, que es cuando llevábamos antes, sino que los 365 días va a poder tener su libreta en forma digital. En un principio nosotros estamos primero con la capacitación a los equipos directivos y administrativos. Esto no será de forma instantánea, sino vamos a hacerlo paulatinamente a medida que vayan teniendo algunas consulta.
0: Gualeguaychú es modelo nacional contra el virus sincicial respiratorio.
1: El líder Mar Otman con más información desde la emisora de Radio Nacional en esa ciudad entrerriana.
13: El Ministerio de Salud de la Nación y la Organización Panamericana de la Salud realizan un estudio en el Hospital Centenario sobre el desempeño y la aplicación de una vacuna que evita la internación de los bebés. El Hospital Centenario recibió la visita de autoridades y especialistas nacionales e internacionales en el marco de la evaluación posterior a la introducción de la vacuna materna contra el virus sincicial respiratorio y del anticuerpo monoclonal de acción prolongada en bebés en Argentina. Se trata de un estudio cualitativo realizado en conjunto por los organismos internacionales.
0: Tragedia en Mendoza, confirmaron 2 operarios fallecidos tras una explosión en la base petrolera.
1: Desde Radio Nacional Malargüe, más información con Cecilia Di Cesare.
14: Se registró en la base de petróleo de la empresa TSB en la zona de Chachagüén, al extremo sur del departamento malargüino, dejando como saldo 2 trabajadores fallecidos. El hecho ocurrió en la noche del miércoles, es investigado por la unidad fiscal local de Malargüe. Las víctimas fueron identificadas como Sergio Adrián Samchuk, de 47 años, oriundo de General Alvear, y Gastón Antonio Andrada, de 40, oriundo de Mendoza. Según la información oficial, el chofer del camión falleció en el lugar del incidente, mientras que Andrada, el mecánico, fue trasladado de urgencia a Rincón de los Sauces, donde falleció minutos después mientras recibía atención médica.
3: Deportes.
1: Retomamos el contacto con Fabián Pomelo Codevila.
15: Y tenemos por delante un fin de semana largo con muchísima actividad deportiva para destacar. Ni hablar de lo que será el próximo domingo la final del campeonato, del torneo Apertura, entre River y Belgrano, entre Belgrano y River. Se va a jugar desde las 15:30 en el Mario Alberto Kempes de la provincia de Córdoba. Belgrano por primera vez disputando una final ante River. El partido del morbo, recordarán, Belgrano fue quien en definitiva terminó provocando el descenso de River, una mancha en la historia del millonario. Jugaron en aquella oportunidad por quien se quedaba en primera división y hoy lo harán por una estrella, llegar a lo más alto. Transmisión de Nacional, de la mano de Fútbol Show, con el arbitraje de Yael Falcón Pérez, que será el árbitro principal. Lo secundarán Facundo Rodríguez, asistente 1, Maximiliano Delleso, asistente 2, el cuarto árbitro será Luis Lobo Medina, el quinto árbitro será Pablo Gualtieri, en el VAR Leandro Rey Hilfer, en la VAR Salomé Diorio. Pero no solo eso tendrá el domingo. También el domingo tendrá la vuelta de Franco Colapinto. Sí, vuelve la Fórmula 1. Y este es el cronograma. Los horarios del Gran Premio de Canadá, orilla del río San Laurent, en el circuito Gilles Villeneuve, con otro formato de carrera sprint. Bueno, todos los que quieran estar acompañando a Colapinto desde hoy al mediodía tendrá la chance, 13:30, la práctica libre de la Fórmula 1. En cuanto a la clasificación de la carrera sprint, se dará hoy 17:30. Mañana sábado, la carrera sprint a las 13 horas y luego a las 17 del sábado, la clasificación para lo que será el Gran Premio del domingo, 24 de mayo, que se podrá ver en la República Argentina a partir de las 17 horas de nuestro país, insisto, con Franco Colapinto a bordo del Alpine. Y para los amantes del boxeo, dos peleas como para no perderse. En el día de hoy, todo listo para este viernes en el SAP Center de San José, California. Yamil Peralta, 199 libras, ante el sueco Robin Zafar. El título en juego, el de la WBC Crucero, el título plata, peleón para poder estar viendo y siguiendo. Y luego, un joven talento argentino se prepara para escribir su propia historia grande en el boxeo nacional, buscando un hito que remonta a la leyenda de Ringo Bonavena. Estamos hablando de Karim Kruche, con tan solo 20 años y un récord inmaculado de 8 victorias, todas por nocaut. Aspira a convertirse en el campeón argentino de peso pesado más joven de la historia. Oriundo de Las Flores, es hijo del campeón panamericano Walter Kruche, lleva un camino imparable desde su debut profesional y su objetivo es superar al legado inolvidable de Oscar Ringo Bonavena, quien en 1965 se coronó a la misma edad pero con más experiencia que la que suma hoy Kruche. Este sábado, en el mítico estadio de la Federación Argentina de Box, tendrá su oportunidad de grabar su nombre en los anales del pugilismo argentino. El rival será Esteban Juárez, un boxeador con más recorrido, pero con un presente menos brillante. El título argentino de los pesados está vacante y es el gran premio para Kruche, quien llega como gran favorito.
0: Y ya en el tramo final de este Panorama Federal presentamos la segunda parte de las efemérides del día con Magdalena Arnú.
16: Y también hoy, viernes 22 de mayo, recordamos el nacimiento del compositor alemán Richard Wagner en 1813. Compuso óperas desmedidas y deslumbrantes como Tristán e Isolda, El holandés errante, El anillo del Nibelungo o Parsifal, entre muchas otras. El pianista y director de orquesta Daniel Barenboim así destacaba el valor musical de su obra y explicaba por qué lo interpretó, incluso en Israel, a pesar del declarado antisemitismo del compositor.
17: Wagner es uno de los compositores más importantes de la historia de la música. Supo, por una parte, juntar todas las influencias de su pasado, de la gente que le interesaba, Bach, Beethoven, Schumann. Contemporáneamente a eso, supo dar una idea de a dónde podría ir la música. Hizo el enlace entre el pasado y el futuro, que es una barbaridad. Hoy lo ponen en la cárcel. Muchas veces la gente me pregunta, ¿pero usted cómo puede dirigir Wagner que sea antisemita? Y yo digo, si hubiese un contenido antisemita en las óperas de Wagner, naturalmente no podría dirigirla. Pero no hay.
16: También recordamos la hazaña del boxeador Víctor Galíndez, ocurrida un día como hoy, pero de 1976. Sucedió pocas horas después del asesinato de Oscar Bonavena, del cual hablábamos hace un rato, y fue una de las peleas más épicas de la historia del boxeo. Galíndez defendía su título de los medio pesados en Johannesburgo ante el estadounidense Richie Cates. Cuando solo faltaban 10 segundos, logró noquear a Cates y mantener su corona.
18: Nuestro campeón, Víctor Emilio Galíndez, cuando apenas faltaban 10 segundos para terminar la pelea, logró terminarla por la vía más expeditiva, el knockout, y un knockout verdaderamente clásico, un golpe limpio, claro, de izquierda, que lanzó al suelo. ¿Cuán largo es a este norteamericano?
16: Y recordamos también el nacimiento de Serge Aznavour, cantante y compositor francés de origen armenio. Fue autor de clásicos como La Bohème, Venecia sin ti, She, Emmenez-moi o Buen aniversario, algunas de las cuales versionó en castellano.
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0: Seis de la mañana, 56 minutos en la República Argentina. Actualizamos información respecto de la cantidad de usuarios que están sin servicio en la capital federal producto del estallido de la explosión de esta subestación, la número 49, Parque Centenario, de la empresa distribuidora de energía eléctrica Edesur. En estos momentos, en la distribución que hace la empresa de energía en el área metropolitana de Buenos Aires, hay aproximadamente 40.000 usuarios sin luz. 40.738 es el número total del área metropolitana. En la zona afectada son 35.000 que están distribuidos en los barrios de Almagro, de Caballito, de Paternal y Villa Crespo. 8.098 en Almagro, 5.363 en Caballito, en la Paternal 1.160 y en Villa Crespo, que es donde más se sintió el apagón, 21.323 familias que están en este momento sin suministro de energía, pero están las cuadrillas de la empresa distribuidora de energía trabajando para restablecer el servicio lo más rápido que se pueda.
1: Y la información de tránsito tenemos para ampliar este tema.
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1: Hay cambios en el cronograma del tren Sarmiento para el fin de semana largo. Desde el mismo sábado y hasta el lunes inclusive, el tren Sarmiento funcionará desde la cabecera de 11 hasta Merlo. Es decir, que recorta el trayecto. No habrá servicios en las estaciones de Paso del Rey ni tampoco hacia Moreno, la otra cabecera del recorrido. Estas dos estaciones no tendrán ningún tipo de servicio hacia la ciudad durante los tres días del fin de semana largo. Por otro lado, habrá restricción de tránsito pesado por el día feriado, por el feriado del día de la Revolución de Mayo. Será en la autovía 2, rutas provinciales número 11, 36, 56, 63, 74 y autopista La Plata-Buenos Aires.
0: Minuto final de este panorama federal de noticias, títulos.
1: El FMI aprobó un desembolso para la Argentina por $1.000 millones.
0: El presidente Javier Milei asistirá al Tedeum del 25 de mayo con todo el gabinete.
1: Causa AMIA. La Cámara Federal ordenó avanzar con el juicio en ausencia a los iraníes acusados.
0: Muerte en Chascomús. Investigan a policías por inacción.
1: Inician en San Juan una investigación para saber si existió la difunta Correa.
0: Dos empresas aéreas fueron declaradas culpables por un accidente de 2009.
1: Pese a estar lesionado, Aníbal Moreno le pidió al Chacho Coudet estar en la final del domingo ante Belgrano de Córdoba. Y hasta aquí llegamos, deseándoles que tengan un excelente fin de semana. Nos reencontramos el martes. Chau. Gracias por estar.
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19: es la hora 7.

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2: Hablamos de curiosidades que tienen que ver con la Copa del Mundo. En este caso hablamos del mundial organizado por Rusia, que quedará en la historia como el país más grande en organizar una cita mundialista. Albergando la edición del 2018, Rusia tiene una superficie territorial de más de 17 millones de kilómetros cuadrados, además de ser el primer país bicontinental en ser sede mundialista.
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1: Muy, pero muy buenos días. ¿Qué tal? ¿Cómo están? Bienvenidos a compartir la mañana de la radio por AM790. Somos LB19, somos Radio Nacional Malargüe. Como cada día en este viernes 22 de mayo, dándoles la bienvenida a compartir este último día hábil de la semana con todo lo que eso implica, seguramente para cada uno de nosotros muchas actividades. Ojalá sea una linda jornada y puedan cumplir con, bueno, prácticamente los objetivos que se van planteando cada día, en cada jornada. Hoy con Karina Ferrada en la operación técnica y en el control también y la selección musical de la mañana. Saludamos a nuestro operador en planta transmisora y a todos nuestros compañeros en cada uno de los sectores de la radio. ¿Qué tal, Walter? Buen día, buen viernes.
2: ¿Qué tal, Ceci? ¿Cómo estás? Muy, pero muy buenos días. El saludo para nuestra audiencia. Como decías, muy buen viernes, último día hábil de esta semana. Esperando y deseando que tengan una excelente jornada. Mañana fresca, si la comparamos con días anteriores. Sí, ya sé, el gesto de Karina es fresca, está frío. Y estamos ahí, en cero grados. Está fría, bueno, está fría. Vamos a ver, está fría.
1: Bueno, póngase de acuerdo, o fresca o fría.
2: No, porque usted también va a decir, está frío.
1: Yo no miro nada más porque yo veo una helada que ha caído hoy.
2: Sí, pero los datos son mentirosos.
1: Y si uno se rige por los datos, sí. Si uno observa la superficie, si los autitos que han quedado durmiendo afuera en la noche tienen esa capita en la superficie, ¿no? Esa capita blanca. En realidad los datos nos dicen que tenemos 0.5 de grado, con cielo despejadísimo, todavía tenemos estrellas en nuestro hermoso cielo, tenemos una humedad del 80%, viento del sudeste a 8 kilómetros, con visibilidad óptima, y una sensación térmica de casi 2 grados bajo cero, 1.9 bajo cero.
2: Bueno, esos son los datos a esta hora, una semana que ha sido fría, donde las temperaturas negativas nos han estado acompañando todos los días. Vamos a tener un leve, un pequeño respiro durante el fin de semana, con temperaturas similares a la de hoy en cuanto a las mínimas, entre 0 y 2 grados, y las máximas con un leve repunte, entre 13 y 16 grados, dependiendo el lugar en el que nos encontremos, con cielo parcialmente nublado. Si estaba observando a través de las imágenes satelitales y demás, en cuanto al pronóstico para los próximos días, la posibilidad, esto ya habíamos adelantado ayer, de alguna nevisca débil para el domingo en la tarde en el sector cordillerano, principalmente en San Rafael y San Carlos. Bueno, se extiende esa posibilidad de nevisca muy débil, porque prácticamente sería sin acumulación para el sector cordillerano de Malargüe, concretamente lo que es Paso Pehuenche y alrededores. Hacia el domingo a la noche es probable que haya una leve precipitación en la zona de Laguna del Maule y demás, y lo mismo desde el Valle de las Leñas hacia el norte, pero como digo, sin acumulación, es algo muy muy débil. Y después lunes, martes y miércoles también continuarían los días con tiempo estable, incluso esa posibilidad de nevada débil para el día miércoles en zona de cordillera es como que se ha debilitado, ha perdido mucha fuerza y prácticamente no habría nada, es decir, para lo que resta de mayo no tendríamos precipitaciones, salvo esa ventanita del día domingo en la tarde, que no es nada, para nada relevante. Un mayo que va a ser, ya está casi determinado, mucho más seco que el promedio.
1: Bueno,
2: de los meses de mayo.
1: Hay que prepararse. Paso Internacional Pehuenche quedará habilitado a las 9, es la primera información de la mañana que recibimos, al igual que Paso Internacional Cristo Redentor, también está habilitado, pero allá en el norte de la provincia, las 24 horas. Aquí es de 9 a 19 horas. Buenos días, saluden a la gente que vamos yendo a trabajar, dice Diego. Vamos hacia Cerro Fortunoso. Que pasen un buen tema, dicen un buen tema musical.
2: Bueno,
1: Cari, eso ya se lo dejamos a usted.
2: Cuando saludamos en la mañana, saludamos a todos los que van a trabajar también.
1: Y los que no van a trabajar también.
2: Por supuesto.
1: Los que están en casa, los que todavía no se levantan y están ahí con las mantas encima.
2: Así
1: y
2: que,
1: dicen,
2: bueno,
1: ¿qué hacemos? ¿Arrancamos o no?
2: ¿Cuánto marca la temperatura, Diego, allí en el vehículo que van transitando hacia Fortunoso? Debe estar más frío allí en la zona de Fortunoso, igual que los amigos que van allá en Canelo, a distintos sectores de las áreas petroleras y obviamente nuestros amigos de la zona rural también. Saben que en la zona rural está más frío y sobre todo en zona cordillera. Pero ya acostumbrado, muchos haciendo el fueguito para el mate de la primera hora.
1: Bendecido viernes, nos desea María, confía en Dios, los tiempos son perfectos, tú sabes lo que quieres, pero Él sabe lo que necesitas, nos dice María. Buenos días, que tu día sea lindo, bendecido, lleno de nuevas posibilidades y que Dios te traiga lo que tu corazón desea. Qué bonitos mensajes, cómo están hoy, arrancando la mañana del viernes. Que está fría y que necesitamos ese calorcito del otro lado. Estábamos observando en uno de los diarios provinciales.
2: Luciana, Elena y Camila arriba, vamos, vamos.
1: Ah, bueno, sí, eso sí.
2: Porque se levantan recién cuando escuchan la radio. Escuchan la radio y ahí se levantan. Si no, en particular, tenemos que escuchar al Walter con el pronóstico, ahí nos levantamos.
1: Ah, bueno, ya están mal acostumbrados.
2: El día que yo no vengo, no van a la escuela.
1: Claro, ya están mal acostumbrados, no puede ser. No me los mañosé tanto.
2: Bueno, vamos, Luciana, Elena, allí, arriba, Camila, vamos. Vamos que ya está el desayuno listo y los papás esperando para ir a la escuela.
1: Antes de ir a compartir la música, algunos comunicados de interés, y les comentábamos que estábamos observando dramático rescate en el Carrizal. Salvaron a 3 adultos mayores con hipotermia tras el vuelco de su bote. Porque estábamos hablando de esto del frío, ¿no? Y la verdad que venía a colación comentarles esto porque las víctimas de 79, 63 y 60 años quedaron varios minutos debajo del agua hasta que los bomberos los pudieron rescatar. Esto sucedió en las aguas del dique del Carrizal. Las víctimas sufrieron hipotermia, debieron ser asistidas por personal policial y de emergencias. El episodio ocurrió ayer en horas de la tarde, alrededor de las 17, y bueno, el cuartel de bomberos alertó a la delegación del Carrizal sobre el vuelco de un bote ahí en la zona del embalse. De inmediato se desplazó un operativo de rescate hacia la zona. Al llegar, los efectivos policiales encontraron la embarcación completamente dada vuelta en medio del agua y a sus ocupantes en una situación de riesgo, verdaderamente, por el agua en sí y por lo que implica en esta época las bajas temperaturas, ¿no? Entonces, uno de los títulos dice esto que les anticipábamos: salvaron a 3 adultos mayores con hipotermia tras el vuelco de su bote en el dique El Carrizal.
2: Bueno, vamos a ir recordando que hoy continúa el Festival Pasturas a partir de la hora 20, allí en el Centro de Convenciones y Exposiciones Tesauros, como todos los días, con 2 proyecciones, un cortometraje, en el caso de hoy, de 29 minutos, Lobos, que es una producción española, y luego una producción india de 63 minutos, Andar del Rebaño. Hoy viernes, dos películas en el marco del Festival Pasturas, que se desarrolla aquí en nuestro departamento y que anoche también tuvo otra jornada con la sala colmada, la sala llena.
1: Y esa posibilidad del intercambio entre los presentes con algunos de los directores cinematográficos de esos films que se van proyectando noche a noche, ¿no? Eso es muy rico, la verdad que es enriquecedor para todos, para ellos como directores y por supuesto para el público que consulta.
2: Algunos comunicados del ámbito local: la dirección de la escuela Alberto Einstein de Manzano está comunicando a los padres de los alumnos que hoy, viernes 22 de mayo, finaliza el periodo de clases. El transporte partirá desde la escuela a partir de la hora 7:30, ya deben estar calentando motores, llegando aproximadamente en los siguientes horarios a estos domicilios: Puesto Las Espinas 8:15, Puesto La Quila 9:30, Ranquilcó 10:45, Los Cabaos 12 horas, Potimaral 13:45, Flor de Cuchillo y El Cerrillo 16 horas, Mechanquil y Coihueco 16:30.
1: La dirección de la Escuela Comandante Ramón Freire de Los Molles comunica a las familias que hoy viernes 22 de mayo se realizará el acto escolar para celebrar el Día de la Revolución de Mayo. Al finalizar se va a compartir el tradicional locro con las familias. PAMI Oficina Malargüe comunica que personal de óptica vendrá a Malargüe el viernes 29 de mayo para la atención de los afiliados que así lo requieran. Desde la coordinación del área sanitaria Malargüe se le comunica a la población de Agua Escondida que la doctora María José Challer, que es médica de familia, atenderá desde hoy viernes 22 al lunes 25 de mayo inclusive en el centro de atención primaria de esa localidad, allí en Agua Escondida. Todos estos días, desde hoy y hasta el próximo lunes, todo el fin de semana largo, la doctora María José Chaler para atender a las familias de la zona a partir de las 9:30 de la mañana de esos días.
2: Bueno, el Rotary Club está organizando un locro criollo para este domingo a la hora 21, no, perdón, perdón, a la hora al mediodía, es almuerzo, claro, almuerzo criollo a la hora 13. No, encima locro a la hora 21 de noche, no es recomendable, dice, ¿no? No es recomendable.
1: No va a dormir muy bien.
2: Claro, no, es el domingo, lunes, qué mal que andamos con la fecha ahí, lunes 25 de mayo a la hora 13, 30.000 escarapelas, almuerzo solidario. Este locro criollo que realiza el Rotary es a beneficio de la sala de salud mental del Hospital Malargüe. Van a estar actuando los hermanos Cara, Nuevo Encuentro y Danzas Tradicionales. Así que bueno, un buen momento para compartir este locro criollo, la música y también estar colaborando para poder hacer factible la sala de salud mental del Hospital Malargüe.
1: Paso a paso, con la colaboración de la gente, se van logrando un montón de objetivos, así que sabemos que la gente siempre, siempre colabora. En esta oportunidad con una idea novedosa, porque la gente siempre iba con su bol, con su tapercito, para retirar las porciones de locro, y en esta oportunidad es un almuerzo solidario para compartir, ahí como vos decías, Walter, en el salón del Club Deportivo Malargüe, el lunes 25 de mayo a partir de la hora 13.
2: 17 minutos han pasado de la hora 7 en la República Argentina. Datos del tiempo en la ciudad de Malargüe y alrededores, datos que corresponden justamente a la hora 7, tratando de actualizar esta información. Bueno, ahí tenemos, sí, 1.7, 1 grado 7 décimos bajo cero, la temperatura real, la humedad 91%, y por culpa del vientito que llega del sur a 8 kilómetros en la hora, la sensación térmica es de 4 grados 5 décimos bajo cero.
1: La música a esta hora de la mañana.

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1: Él como tú, la música con la conga en la mañana de la radio. Buen ritmo para entrar en calor en esta mañana que tenemos sensación térmica 4.5 bajo cero. De temperatura real 1.7 bajo cero, pero combinado con brisa del sur a 8 kilómetros, da eso que le contamos, 4.5 negativo. El cielo está despejado, la humedad 91%, para hoy esperamos una temperatura máxima de 11 grados. Para mañana una mínima de 0 grado con una máxima de 11, para el domingo mínima 1 grado, máxima 15, para el lunes, feriado nacional, 25 de mayo, mínima 3, máxima 16. Los pehuenchitos que hoy tienen un paseo colonial por todo el centro, por la zona de Avenida San Martín, llegando a la plaza, vendiendo sus productos típicos, patrióticos, están preguntando cómo va a estar la mañana. ¿Va a estar dentro de todo agradable para que ellos circulen con sus vestimentas, con sus carruajes y
2: demás? ¿A qué hora tienen la actividad? ¿A las 11?
1: A las 10 y media.
2: No, sol a pleno, va a estar lindo.
1: Buenísimo, entonces.
2: Puede haber alguna nube por ahí dispersa, pero ya la vamos a mover de lugar para que ellos tengan el sol a pleno.
1: Genial, está muy buena esa propuesta. 22 de mayo, 10:30, Paseo Colonial. Luego del tradicional desfile de los mini vendedores ambulantes, de los más pequeñitos, los esperamos en el centro de la plaza para ofrecerles los mejores productos. 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Y de paso, supongamos que compran una torta frita que hayan llevado o alguna cosita elaborada de modo casero, le ponen miel, porque es la semana de la miel y hoy van a estar justamente ofreciendo esos productos nuestros apicultores locales en la Plaza General San Martín. La miel y sus productos derivados, como los caramelitos, tan necesarios en esta época, que elaboran en la incubadora de empresas de Malargüe y que la gente pregunta, bueno, ¿dónde los podemos conseguir? Hoy en Plaza San Martín. A partir de la hora 10 van a estar con un stand de venta. Eso ya se viene anticipando porque han habido muchas actividades que tienen que ver justamente con la Semana de la Miel. Ayer, por ejemplo, se llevó a cabo un desayuno entre autoridades municipales de San Rafael, con el coordinador de emprendimientos productivos, referentes del INTA, ganadería, apicultores y personal de la incubadora. Es una reunión que tuvo como fin interactuar con los apicultores y esta autoridad. Posteriormente se trasladaron a la planta de miel para ver el proceso de extracción y fraccionamiento. Estuvo de visita el coordinador de emprendimientos productivos, referente del INTA, ganadería, apicultores y personal de la incubadora, hicieron esta importante actividad luego del desayuno de trabajo. Así es que de a poco se va posicionando este producto, se van encontrando nuevos mercados, porque hubo un encuentro en la Cámara de Comercio a mitad de semana, donde se mostró un catálogo de las mieles de Malargüe. Así es que, bueno, la verdad que es una variedad increíble, las mejores mieles están aquí en nuestro departamento. ¿Qué nos aportan como dato? Justo dice, les estaba escribiendo para comentarles que hoy estaremos en la Plaza San Martín, nos dice Ramona, enfrente del Banco Nación, con exposición y venta de productos de la colmena. Buen viernes para ustedes. Y qué bueno que a las 10 va a estar lindo, nos dice Ramona.
2: Sí, 4, 5, 6 grados más o menos, con solcito, va a estar fresco, pero el sol a pleno ahí. Así que bueno, que tengan una excelente venta, excelente jornada de trabajo, de exposición y también para los chicos de Pehuenchitos. El programa La Garrafa en tu Barrio, están preguntando, hoy, viernes, en dos puntos, con dos puntos de venta.
1: Exactamente, Barrio Virgen de los Vientos, a partir de la hora 8:30, en lo que es el Salón de Usos Múltiples. Y Barrio Virgen del Carmen, al otro extremo de la ciudad, en la zona sur, Barrio Virgen del Carmen, calle Santa Fe al 231. Hoy dos puntos de venta, muy importante esto, el programa provincial La Garrafa en tu Barrio que llegue a nuestro departamento.
2: Bueno, vamos a recordar que en el marco de los actos por el 25 de mayo habrá actividades aquí en nuestro departamento, una noche para celebrar nuestras raíces, la música y las tradiciones, la velada patria, este domingo 24 de mayo, en el Centro de Convenciones y Exposiciones Tisaurus, a partir de la hora 21:30 en Sala Canelo, entrada libre y gratuita. Allí van a estar actuando el elenco folclórico, Las Voces de mi Tierra, Alternativa, Raíces Malarguinas y el taller folclórico del profesor Miguel Lafuente.
1: Excelentes todas las actividades que están planificadas para estos días, así que la verdad que ojalá, bueno, puedan ir sumándose, porque también tenemos el Festival Internacional Pasturas, como lo decíamos recién, hasta el sábado inclusive, con proyección de películas totalmente gratuitas. Y hoy hay una capacitación en la Cámara de Comercio que tiene que ver con el aceite de oliva. El aceite de oliva es destinada al sector gastronómico que se quiera informar un poquito más, que quiera tener la información correcta sobre este producto tan noble y con tantas propiedades.
2: Bueno, está dedicado principalmente a cocineros, pasteleros y mozos en actividad, de 9 a 12 horas en la Cámara de Comercio, así en Comandante Rodríguez 79, entonces, este curso que tiene que ver con el uso y la utilización del aceite de oliva, que muy bueno, por cierto, muy utilizado en el mundo de la gastronomía y demás, pero a veces se cometen errores, porque también es un aceite invasivo si abusamos de cantidad y demás, así que está bueno
1: claro.
2: Capacitarse y conocer un poco más del mismo.
1: La idea de esta convocatoria dice suma conocimientos claves para asesorar a tus comensales, porque esto está destinado justamente a restaurantes, a bares, a cocineros, a pasteleros, ayudantes de cocina, emprendedores que trabajan con alimentos y que están trabajando actualmente en la gastronomía, mozos que están también trabajando en restaurantes. Hay cupos reservados para socios de AEGA, es un precio, para los no socios es otro, 5.000 y 10.000, pero bueno, sí. Quieren anotarse, hay que hacerlo por un formulario Google, como se utiliza ahora, nos lo solicitan y nosotros se lo facilitamos.
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2: 29 minutos han pasado de la hora 7 en la República Argentina. Reiteramos datos del tiempo en la ciudad de Malargüe. La temperatura es negativa, es bajo cero a esta hora.
1: Tenemos más información.
2: ¿Cuánto?
1: Al menos al modo de título. La sensación térmica, ya lo dijimos recién.
2: No, yo lo dije ahora.
1: ¿Tenemos? ¿Ya cambió?
2: No, cambió, pero dije que
1: Casi 5 bajo cero.
2: Ah, bueno, sensación térmica.
1: Sí.
2: 4.5 bajo cero. 91% de humedad. Estamos mal en el ranking. Ve que está fresco, no está frío. Estamos como décimos hoy, entre las ciudades más frías.
1: Pucha, bueno, no estamos liderando el ranking, bueno, mejor.
2: La interrumpí mejor. Con algo.
1: Sí, no, es que nos están escribiendo de Radio Nacional. Estábamos viendo aquí que han confirmado la condena del ex jefe de la Policía Federal de Mendoza por proteger cuevas financieras. La Cámara Federal de Casación ratificó la pena de 6 años de prisión a Dino Enzo Rossignoli y revocó la absolución parcial de una contadora en una causa por coimas y lavado de dinero vinculada a una red de cambio ilegal de divisas y contrabando en el microcentro mendocino. Bueno, esto en su momento cuando se lo comentábamos, uno no sale del asombro, no puede creer que tengamos que dar este tipo de noticias. Un jefe de la Policía Federal, jefe de la Policía Federal, ya no lo es, pero liderando una red de lavado de dinero, de manejo de cuevas, de cuevas financieras en el pleno centro mendocino, lavado de activos, pago de sobornos para garantizar protección policial. Hoy se conoce que confirmaron la condena del ex jefe de la Policía Federal de Mendoza, Enzo Rossignoli, por proteger cuevas financieras y han ratificado para él la pena de 6 años de prisión.
2: Con respecto al accidente que ocurrió el miércoles a última hora en Chachahuén, ayer en la tarde la oficina de prensa del Ministerio Público Fiscal actualizó la información, dio a conocer un comunicado donde se informa que como resultado de las primeras pruebas obtenidas por la Fiscalía se ha determinado que se estaba manipulando un soplete en la cercanía del vehículo que habría estallado y que esta acción habría sido la causante de la explosión del rodado. En cercanías, o sea, lo que se ha determinado es que Estaban los operarios en cada uno en dos tareas distintas. No estaban soldando ni reparando ninguna tapa del camión cisterna.
1: ¿Cómo se
2: uno dijo de ellos, en el momento? Claro, uno de ellos, el chofer del camión que falleció en el acto, estaba manipulando la tapa o la válvula del camión cisterna porque aparentemente tenía mayor presión de lo que debe tener. Detalles técnicos que son del mundo del petróleo, ¿no? Y a un par de metros estaba el otro operario, el soldador, haciendo justo con un soplete, trabajando en una soldadura. ¿Qué ha pasado aparentemente a la hora de manipular esa válvula del camión cisterna? Y por la presión del mismo, o hubo, cuando se quiso aflojar, claro, por eso contenía mucha presión, por el gas.
1: Muchos gases, claro.
2: Salió la misma tapa, sale hacia afuera, esa tapa que tengo entendido es de un material pesado, de hierro, impactó en la humanidad del chofer, provocándole por el golpe la muerte de forma inmediata, y la misma onda expansiva alcanzó al otro muchacho que estaba, al otro trabajador soldando, y ahí es cuando se produce la explosión, con, bueno, después la lamentable noticia del fallecimiento de los dos operarios.
1: Sí, muy triste la noticia y se continúa la investigación. Esto no termina aquí por lo que nos han anticipado. Tenemos que cerrar el despertar informativo porque ya nos estamos conectando en un ratito con nuestros colegas de LB4 Radio Nacional San Rafael. Muchas gracias por su compañía.
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1: Es la hora 7:33.
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Hola, buen día, ¿cómo les va? Hace un reclamo. La calle Sarmiento, lo que es de la calle Yense al Salto, no se puede andar los pozos que hay. Nadie hace nada ahí. No son capaces de taparlo.

0: Muy bien, las 7 de la mañana con 36 minutos en la República Argentina. Recordemos el registro de la temperatura, por favor.
1: Aquí en San Rafael, 2 grados 2, la temperatura 9 décimas bajo cero, la sensación térmica 84%, la humedad, el cielo despejado.
0: Estamos recibiendo a la gente en LB19, a los amigos ya acomodándose y empezando lo que es una nueva jornada a nivel informativo y compartiendo obviamente las noticias de nuestra zona con las noticias en realidad de todo el sur, porque después de las 8:30 lo sumamos en esta integración también a Eduardo Curicú. Sentados Cecilia Di César, Marcela Moya, Walter Sanchuk, en la mesa de LB19. ¿Cómo están, chicos? Un gusto, buen viernes, ¿cómo llegamos?
2: ¿Cómo están? Buen día, el saludo para ustedes, para todo el equipo, para toda nuestra audiencia y, por supuesto, llegamos

0: en óptimas condiciones. No sé si ustedes lo alcanzan a percibir, pero bueno, se escuchan, lo que pasa es que no se escuchan.
1: No, y aparte hay un ruido como de un motor ahí, sí. Adelante de la voz de ellos, por encima de la voz.
2: Es que no arranca.
3: Ahí arranca. Se siente como un eco encima. Sí, ese ruidito se percibe algo.
2: Sí.
3: Igualmente los escuchamos, con un poquito de dificultad, pero si ayer lo mejoramos, hoy también lo vamos a lograr.
0: Seguro.
3: Hay que ser positivo.
0: Bueno, no sé por dónde quieren empezar, desde lo informativo, seguramente la temperatura. Digo, nosotros estamos por arriba del cero, ¿ustedes por dónde están?
3: Por debajo. Precisamente con...
2: ¡Qué negativo!
3: No.
2: ¡Qué negativo!
3: Pero con pronóstico de cielo despejado, entonces vamos a estar bien, vamos a mejorar un poco. 1 grado 7 décimas bajo cero, la temperatura real, con sensación térmica de 4 grados y medio bajo cero. Ese es el registro de las 7 de la mañana. Tenemos viento leve del sector sur a 8 kilómetros en la hora. Hay mucha humedad también, ¿no? 91%. Sí, ha caído una linda helada.
2: Bueno.
3: Se observa en las superficies, en los autos que han tenido que dormir afuera. O sea, sí. Pequeña capita blanca.
2: Mientras más lejos del cero, más frío o más calor. ¿Qué dicen? ¿Ah, están dormidos?
3: Depende.
2: Ah, están dormidos los cuatro. Marco también.
3: Y depende. Adrián.
0: Estoy escribiéndoles, chicos. Estoy escribiéndoles.
2: Ah, bueno. Bueno.
0: Por eso... Nosotros acá es más o menos lo mismo. Yo donde me levanté, donde vivo, en Coronel Ena, donde me levanté, 3 grados 8 décimos bajo cero hace en estos momentos.
2: Claro, está en la zona rural. Sí. ¿A cuántos kilómetros de la ciudad, de Marcos?
0: 29.
2: Sí.
0: 29 hacia el noreste de la ciudad.
2: Se nota la diferencia, sí, en las zonas rurales, donde no hay tanto cemento y demás... siempre es mucho más frío.
0: Y el lugar más cálido, recién nos pasa Marcelo Peña, que siempre nos informa a las 7 de la mañana sobre las mínimas a esa hora, pues hay mínimas que bajan aún más. El lugar más más cálido, Las Paredes, donde está la caseta de donde se toma la temperatura en el aeropuerto. En 1 grado 1 décimo bajo cero en Las Paredes. Lo demás, las Malvinas 5 grados bajo cero, Real del Padre 4 grados 7 décimos bajo cero, Villatuel 4 grados 2 décimos bajo cero y así, o sea, en los distritos está helando bastante aquí en nuestro departamento.
2: Bueno, entonces,
0: ¿la información?
2: No nos podemos quejar por nuestro casi 2 grados bajo cero que tenemos aquí en la ciudad. Estamos preparados.
0: En algunas localidades cercanas a ustedes deben estar... Con 5 grados bajo cero, 6 grados bajo cero, tranquilito.
2: Sí, sí. Sí, la zona que se conoce como la depresión de Giancanelo, que es Laguna Giancanelo y alrededores, por ser obviamente un poco más bajo, esa zona es mucho, mucho más fría y deben andar en los 6, 7 bajo cero casi con seguridad.
0: Bueno, ¿y la noticia por dónde pasa, chicos?
3: Podemos renovar, actualizar la información de la cual... Están pendientes los distintos medios, ¿no? Porque la investigación continúa, pero finalmente se confirmó el motivo por el cual murieron 2 trabajadores petroleros en Malargüe, en Patamora, al límite con Neuquén. Lo decíamos recién, pero podemos ampliar. Incluso nos están llamando de Radio Nacional porque ellos también quieren saber más novedades que les anticipábamos ayer. Y como resultado de las primeras pruebas obtenidas por la Fiscalía de Malargüe, se ha determinado que se estaba manipulando un soplete en cercanías del vehículo que explotó, que estalló, y que esta acción habría sido la causante de la explosión del rodado, ¿no? Recién lo estábamos comentando. La verdad es que, lamentablemente, perdieron la vida 2 personas, una oriunda de Mendoza, otra de Alvear, con todo lo que eso significa. Las distancias, los familiares cuando se van enterando, las necropsias sobre sus cuerpos que tuvieron que hacerse aquí en nuestro departamento, en el Hospital Malargüe, antes de poder ser derivados a cada uno de sus destinos, ¿no? Para la despedida final. Digo, una situación muy triste, muy, muy compleja, y como comentábamos, Fiscalía continúa las investigaciones.
0: Correcto, sí, advertí ayer, bueno, te escuché ayer, vos les habías hecho un informe a los chicos de Nacional en la mañana, informe que todavía estaban utilizando esta mañana en el panorama, con datos de lo que ha ido aconteciendo en este sentido. De todas maneras, como decía Walter ayer, todavía, a ver, hay un poquitito más de información, pero todavía no está la información

0: final ni mucho menos. Estamos en un proceso de investigación porque lamentablemente al haber dos víctimas fatales y bueno, daños materiales, yo creo que se va a hacer una investigación como corresponde, mucho más a conciencia, que no se define en un día ni dos, ni mucho menos.
1: No, por supuesto que no, porque la investigación continúa y se va dando a cuenta gotas, digamos, los datos que se van pudiendo dar, según considera el Ministerio Público Fiscal. Nosotros somos bastante respetuosos de esa información, más allá de que por ahí uno va recibiendo algún tipo de información extraoficial.
2: No, por supuesto. De todas maneras, supongo que el fiscal también es muy cauto a la hora de emitir o dar a conocer la información en base a poder conversar con el resto de los operarios que estaban en el momento del accidente. Supongo se pedirán las cámaras de monitoreo, de seguridad, para poder ayudar también en el resultado final de la investigación, determinar justamente qué fue lo que sucedió y que lamentablemente terminó con la vida de estos dos jóvenes trabajadores de nuestra provincia.
1: Y sí, jóvenes, bueno, porque bien, uno chicos. De 40 y otro de 46. Exactamente. Uno de Mendoza y otro de Alvear.
0: Correcto. Estaba mirando también como noticias. Antes lo estamos buscando con... Alguien nos habla de un accidente ayer en la intersección. Alguien que se llama Gladys, que nos ha escrito a nuestro teléfono personal. No lo vemos, Gladys, en la intersección de 143 y 144. Si alguien tiene algún dato que nos pueda aportar. Este es en el nudo vial que está allí terminando la avenida Barofet, el segundo puente, ya ingresando a lo que es el distrito, en ese lugar es el distrito de Rama Caída. De todas maneras, si uno toma hacia el oeste, a los 1000 metros empieza Cuadro Venegas en calle El Moro. Pero bueno, estaba mirando lo de la presencia ayer de la ministra de Seguridad en Alvear. Se reunió con productores de Alvear y ratificó que no habrá impunidad para ningún policía que delinca. Esto tiene que ver con el caso de Avigeato de hace pocos días. La ministra Ruz, ministra de Seguridad y Justicia, encabezó un encuentro con productores ganaderos junto al jefe de la policía de Mendoza, autoridades de ganadería y el intendente de General Alvear, Alejandro Molero. Durante la reunión se abordaron medidas del plan estratégico contra el Avigeato, mejoras tecnológicas para controles rurales y el avance de la investigación por el policía detenido. La ministra mantuvo una reunión de trabajo con productores para abordar la situación de la seguridad en la zona rural, en todo el sur, y avanzar en nuevas herramientas de prevención y control del delito. Del encuentro, bueno, participaron las personas que antes habíamos mencionado. Durante la reunión, la licenciada Ruz realizó un balance de las acciones implementadas en el marco del plan estratégico contra el Avigeato. Alguien decía ayer desde los medios, después le vamos a preguntar a Eduardo después de las 8:30, que la presencia de Ruz obedecía, más allá de presentar este plan estratégico, a que se había dicho que
1: dejamos de escuchar.
3: Sí, se nos ha interrumpido el contacto. Vamos a continuar nosotros por aquí. Nos están consultando, Ceci, por el programa de la Garrafa Social, La Garrafa en tu Barrio. La Garrafa en tu Barrio, sí, sí. Ese es el programa. Hoy en los dos extremos de la ciudad, en Barrio Virgen del Carmen y también en Barrio Virgen de los Vientos.
1: Así es, los vecinos seguramente lo van a aprovechar. En Barrio Virgen de los Vientos, en el Salón de Usos Múltiples, y en Barrio Virgen del Carmen, en calle Santa Fe 231.
3: Bueno,
1: que está siendo otro de los puntos de venta desde hace muy poquito.
3: Bien, ¿en cuál comienzan?
1: Para que lo confirme.
3: Confirmémoslo porque había horario diferente, 8:30
1: me parece que en Virgen del Carmen. Sí.
3: Virgen del Carmen, 8:30.
1: Exacto,
3: y
1: sí,
3: luego...
1: sí, Virgen del Carmen. Y a las 10:30, bien, en el Salón de Usos Múltiples de Barrio Virgen de los Vientos. 10:30 de la mañana en el Zoom de la zona norte, digamos, Virgen de los Vientos. Bien. Y en la zona sur, 8:30 de la mañana.
3: Perfecto, entonces, lo vamos a ya se lo hemos comentado y respondido a la vecina, pero lo vamos a dejar para tenerlo también en las próximas horas. 7:48.
0: Aclaró que no habrá cambios en la conducción de la Policía Rural y confirmó que se continuará fortaleciendo el trabajo operativo y los controles internos dentro de la fuerza. Vamos a seguir muy de cerca esta causa y cualquier situación irregular será investigada, pero no se puede trasladar un hecho aislado a toda la institución, remarcó. Bueno, esto es lo que tiene que ver con lo que ha acontecido, una situación, recordemos, hace 15 días, donde la comunidad se expresó muy, muy enojada por este tipo de situación, no solamente por el abigeato, sino que...
4: No, y va a tener, me parece, va a tener más capítulos esto, porque la seguridad es otro de los temas sensibles, ¿sí?
0: Totalmente.
2: Aparte, ¿me escuchan?
0: Sí, claro.
2: Ayer después de la visita de la ministra, donde se le planteó, o los productores le plantearon estos casos de abigeato, donde, bueno, justamente estaría involucrado un policía, ayer se conoció que le habían dado prisión preventiva domiciliaria al oficial de la policía, Matías Domingo.
0: Sí, lo estábamos charlando.
4: Claro, el planteo era ese, que sí, el enojo tiene que ver con eso, con el permiso de... poder esperar en su domicilio. Pero bueno,
0: hay que ver por eso, como dice Adrián, y esto, bueno, va a ser tarea para Eduardo, por si no lo tiene hoy, si esto no tiene que ver con la denuncia, con los pasos de la denuncia, aunque a uno le parecería que debería ser tratado igual que cualquier otro reo, o sea, no tiene que haber, no debería, me parece, voy a siempre dejar una...
4: Sí, hipotético.
0: Es una situación de hipótesis, pero debería tener el mismo tratamiento que cualquier otro reo en una situación de estas características. Robo, después del robo, mataron a los animales, los estaban seccionando a los animales. Viene la situación de este productor que los empieza a seguir, después el productor tiene la mala suerte de darse vuelta, rompe la camioneta, una herida, todo lo que esto supone, ¿no? Y bueno, y se termina con la aprehensión de esta gente y bueno, y la recuperación de parte de lo que...
4: Sí, lo que está publicado es que el juzgado penal colegiado número 2 de General Alvear dictó prisión preventiva en la modalidad de domiciliaria para los tres detenidos, ¿no?, que están acusados de robar las dos cabezas de ganado a Ramón Carvajal. Policía de Cuerpos Especiales, Domingo Ezequiel, Matías Miranda y otros dos, cuyos nombres todavía se reservan a pedido de los investigadores, están desde hace días en la cárcel de San Felipe, imputados por el delito de abigeato agravado, por participar 13 o más personas. Bueno, en la mañana de ayer, una audiencia solicitada por la defensa de los acusados, el fiscal Luis Parigi solicitó que los tres detenidos sigan con prisión preventiva, pero el juez, si bien aceptó la prisión preventiva, ordenó que fuera en la modalidad prisión domiciliaria. Por eso te digo que no es solamente el policía, que no tiene que ver con que pudiera pasar o alguna reprimenda en la cárcel, sino que a los tres acusados van por el mismo lugar. Por el momento, la investigación sigue adelante con nuevas medidas y el resultado de las pericias ya están siendo completadas. Recordemos que Carvajal hizo acusaciones muy graves, ¿no?, que involucran a la fuerza policial. Como decías, bueno, la ministra estuvo en Alvear. Se reunió además con productores, donde anunció mayor cantidad de controles, habló también sobre el policía detenido, confirmó que la incorporación de nuevas herramientas tecnológicas, que es en el marco de, recuerdo, de la fiesta de la ganadería,
0: lo dijo.
4: Bueno, eso también defendería el trabajo de la policía rural. Esto es un caso aislado y sobre ese policía tiene que caer todo el peso de la ley, dijo la ministra. Voy siguiendo, digo, cronológicamente o menos el recorrido, cuando se refirió a Domingo Matías Miranda, ¿no? Ella dijo que el efectivo no honra el uniforme, este fue casi un título, y remarcó que su accionar no representa a la institución, como en todos lados, ¿no? Como todas las profesiones puede tener gente que hace cosas malas y no representa a todo el resto. La ministra también destacó el avance de los anillos digitales, son interdepartamentales y que se están implementando en el sur mendocino, que incluyen 44 cámaras instaladas en rutas y corredores estratégicos, entre los que se conectan San Rafael, General Alvear y Malargüe. Habrá que esperar, vuelvo a decir que es la misma suerte, es decir, digamos, el título acá es que el fiscal, que es Luis Parigi o Parigi, solicitó que siguieran detenidos en prisión preventiva hasta tanto avance la investigación, pero el juez, que es Luis Ojeda, aceptó esa preventiva, pero en la modalidad prisión domiciliaria y no en la penitenciaría. Eso es lo que causó el revuelo, obviamente, en esta causa.
0: Muy bien. Nos quedamos con los chicos en la mesa de LB19 y la información, más allá de esta situación, de esta desgraciada situación de las víctimas fatales en el pozo petrolero. ¿Por dónde va la cosa, Walter, Cecilia, Marcela?
2: Bueno, saludamos ahí a Iván, que nos dice casi 7 grados bajo cero en la zona de La Batra, camino a Laguna de Giancanelo. Decíamos que estaba frío en la zona rural también, aquí en Malargüe. Bueno, continúa el Festival Pasturas, este Festival Internacional de Transhumancia, de cine, que nuevamente anoche tuvo 2 proyecciones a sala llena. Hoy continúa con otras 2 proyecciones. Recordemos que es con entrada libre y gratuita y va a estar finalizando toda esta actividad mañana, sábado 23, en nuestro departamento. Una actividad cultural muy interesante, por cierto. Bueno, actividades que hay para el fin de semana, por los actos del 25 de mayo, la Velada Patria en el Centro de Convenciones y Exposiciones Tesaurus, y otras novedades,
1: sí. Sí, porque también hoy está prácticamente finalizando, de un gran número de actividades que ha tenido, la Semana de la Miel. Hoy van a estar los apicultores locales ofreciendo ese bondadoso producto y sus subderivados ahí en Plaza San Martín a partir de la hora 10. Esto se va a combinar con otra actividad que tiene un jardín de infantes de nuestro departamento de Malargüe, que se llama Jardín Los Pehuenchitos. Van a hacer un paseo colonial, ya es prácticamente tradicional, lo hacen por toda la avenida San Martín con sus vestimentas típicas, los más chiquititos, con carruajes elaborados por los papás. La verdad que toda la familia colabora y mucho para que se luzcan, para que se exhiba el sentimiento patrio en pleno centro de Malargüe, así que eso lo vamos a tener también concentrado en el casco céntrico 10:30, 11 de la mañana, y en forma paralela los apicultores vendiendo miel en la plaza y ellos, los más pequeñitos del jardín, también ofreciendo sus productos. Así que va a haber bastante movimiento en la zona del centro. La bromatóloga Ramona Gómez nos hace un anticipo de que han ido a las escuelas, los chicos se han prendido muchísimo con las actividades relacionadas por el Día Mundial de la Abeja y lo que es la miel, y que pueden solicitar el turno las escuelas respectivas que así lo deseen, a la incubadora de empresas. Y justamente nos habla de las bondades del producto. La escuchamos a Ramona Gómez.
5: La idea es arrancar con esto, con la concientización a nuestros niños, que se comprometan con pequeñas acciones a cuidar las abejas. Como comentábamos, no todos podemos tener colmena, pero sí todos podemos sumarnos a cuidar las abejas. Así que bueno, fue el gran desafío arrancar hoy, el primer día, que creo que nos va a marcar para toda la semana, y dejar también abierta la invitación que para que estas escuelas que no se pudieron visitar durante la semana pueden solicitarla por nota, que nosotros nos acerquemos, o llegar hasta la incubadora para ver la planta de extracción y fraccionamiento de miel. Esto no termina acá, es solo un inicio, y bueno, poniendo en hincapié que es un objetivo dual, porque el 20 de mayo es el Día Mundial de las Abejas. A la vez se hacen actividades para que el consumidor incluya en su dieta diaria la miel como alimento, visto que es un superalimento, tiene no solo azúcares simples de asimilación rápida, sino que también nos incorpora otros nutrientes como son proteínas, aminoácidos, minerales. Tratar de aumentar el consumo per cápita en el país. Esta campaña se hizo a través de una resolución que arrancó por allá en el 2021 y va sumando año a año acciones que ya no hace falta que acompañe el gobierno nacional, porque hace unos años no lo está haciendo, pero todos los departamentos y todas las provincias ya quedaron con unas actividades ya comprometidas. Entonces nos sumamos sin que nadie dirija o diga qué hacer. Todos algunas acciones hacemos y tratamos de promover el consumo de miel en la dieta diaria.
1: Más miel, más vida, es el lema de este año, como decía la bromatóloga Ramona Gómez. Es una campaña en todo el país por los beneficios que tiene el producto.
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2: le falta algo. Estaba escuchando atentamente lo que planteaba Cecilia de, bueno, de la Semana Apícola, una actividad que en buena hora ha crecido y mucho en Malargüe en los últimos tiempos, aumentando la cantidad de productores. Le quería preguntar a ustedes cómo está, sin ponerlos en aprietos, cómo está la actividad apícola en San Rafael, sabiendo que San Rafael aporta prácticamente el 50% de la producción de lo que es miel en la provincia de Mendoza.
0: Tiene un buen momento, de todas maneras, siempre la...
4: Tengo el dato.
0: Dele.
4: Terminó la... ¿Cómo se llama? La temporada.
2: Sí.
4: Se procesaron 31.000 kilos, 31 toneladas procesadas. Esto tiene que ver con la sala de extracción de miel, la que hace es ya
0: municipal,
4: mucho tiempo, claro.
0: Sí, sí, sí.
4: Que viene trabajando
0: claro,
4: muy bien.
0: En la calle Tulia en Grimaldo.
4: Exactamente. Bueno, terminaron procesando 31 toneladas, 20 de ellas directamente se exportaron. 20.000 kilos despachados a exportación. Sinceramente no sé decir si eso es un número importante o no, entiendo que sí, pero no sé decirlo y no tengo el dato de la comparativa con otras temporadas. Sé que se anunciaba como a fin de temporada se han podido procesar 31.000 kilos.
2: Sí, eso es un buen número, sabiendo que el mismo San Rafael tenés más de 30, 35.000 colmenas seguro, y más de 100 productores, claro. Pero es una buena cantidad, sí.
0: Bueno, vamos. Hacemos una pausa y ya volvemos, nos vamos a las noticias.

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1: 8:00 a.m. en la República Argentina. Baja en las retenciones, lo anunció el presidente Javier Milei, en la bolsa de cereales de Buenos Aires para el trigo, la cebada y la soja. También anunció retenciones cero para la industria automotriz, petroquímica y maquinarias. Apagón en la ciudad de Buenos Aires, el incendio en una subestación de Desur dejó casi 100.000 hogares sin luz en el lugar. Miriam Mariotto.
2: Varios barrios de la ciudad de Buenos Aires afectados por un masivo corte de luz que comenzó a las 3 de la madrugada con el incendio de la subestación que está en la esquina de Machado y Río de Janeiro. Esto es en el barrio de Villa Crespo. Zonas como Almagro, Caballito, Villa Crespo son los más afectados por este gran corte de luz que trae conllevado el no funcionamiento de los semáforos, lo que complica también el tránsito a esta hora de la mañana.
1: La información deportiva con Nicolás Álvarez.
3: Racing se quedó afuera de la Copa Sudamericana al empatar con el Caracas Fútbol Club 2-2 en Avellaneda sin público. Al término del partido, Gustavo Costas no aseguró su continuidad. Dijo que no son momentos para tomar decisiones en caliente.
1: El estado del tránsito con Romina Wiener.
4: En la provincia de Mendoza, el paso internacional Cristo Redentor, habilitado a la circulación para todo tipo de vehículos, funciona a las 24 horas. Se espera gran afluencia de conductores en el contexto del fin de semana largo, salir con tiempo y planificar los viajes con antelación. Desde las 9 de la mañana estará operativo el paso Pehuenche, ubicado en la ruta 145. En Neuquén, los pasos Cardenal Zamora y Pino Achado estarán habilitados a partir de las 9 de la mañana. Buena circulación en el Camino de los Siete Lagos y en el circuito de la Ruta Nacional 40, San Carlos de Bariloche, Villa La Angostura.
1: En Viedma, Río Negro, donde escuchás Radio Nacional por AM1150 y FM93.5, la temperatura es de 3 grados 7 décimas, la térmica es de 1 grado 8 y el cielo está despejado. En Buenos Aires, la marca actual, 8 grados 3, la humedad 79%, la presión 1027.8 hectopascales, el cielo está cubierto.
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5: Es la hora 8:03.
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9: Historias, datos y curiosidades de los mundiales con Fabián Codevila. El árbitro más joven en dirigir un partido en una Copa del Mundo organizada por la Federación Internacional de Fútbol Asociado FIFA fue el español Juan Gardeazábal, quien arbitró con tan solo 24 años. Otro récord notable es el del sueco Iván Eklind, el más joven en arbitrar una final del Mundial. Se trató de 1934 y el sueco lo hizo a los 28 años.
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1: Estamos acá desde Malargüe, la ruta 186. No se puede andar, la verdad que no se puede andar. No sé hace cuánto que no le pasan la máquina a esto, por Dios, qué desastre.
2: Hola, buen día. Primero, felicitarlos por esta conexión de San Rafael Malargüe. Estar conectado hace muy bien. Quiero contar, hace 44 años que trabajo en Malargüe, que conseguí trabajo y bueno, soy de San Rafael de Miwil. Y todos los fines de semana viajo, es decir, 44 años viajando todos los fines de semana, primero por la familia y después por el trabajo. Bueno, en esos 44 años vi, por ejemplo, cómo los árboles de los pocitos a Malargüe se estaban secando. Primero, felicitar a quien alguien los puso y los hizo crecer. Y después ver quién fue el que le cortó el agua y los dejó morir. En esos 44 años, ver los árboles en su mejor momento y después verlos morir de a poco. Un día dije, bueno, en estos viajes voy a colocar unos árboles. Y en dos lugares, en el kilómetro 747 y 4 kilómetros más a San Rafael, coloqué unos árboles. Y cada fin de semana, todos los fines de semana, me tomo el trabajo de llevar agua, regarlos y petear con las hormigas que se los comen todos los años. He tenido la mala fortuna o la mala experiencia o la sorpresa de que alguien los arranca. En todas ocasiones los ha arrancado. Y una lástima, porque yo siempre dije, esos árboles a la mitad del camino algún día les puede llegar a hacer falta, necesario alguien para tomarse un descanso, una sombra.
3: Bueno, muy bien, muchas gracias a todos los amigos que están enviando los mensajes al 264-37-97-97. Datos del tiempo, mi querido Adrián, ¿cómo estamos?
4: 2 grados 2, la actual temperatura, 9 décimas bajo cero, la sensación térmica. Esperamos el registro de las 8 de la mañana. Este es el registro de las 7, para ser exactos.
3: Bueno, Damiana nos está preguntando sobre a qué hora bailan los chicos especiales el Pelicón. Y llegó Kiko a las 10 de la mañana, Kiko, acá en el centro.
5: ¿Eh? Sí, en el centro.
3: ¿Cómo
5: sí,
3: estás?
5: Sí.
3: Buen día.
5: Buen día, ¿qué tal? ¿Cómo les va? Mucho frío.
3: Está fresquito. Sí. Bueno.
4: Los chicos de las escuelas especiales.
3: A las 10 de la mañana.
5: 10 de la mañana.
4: Es un acto histórico, que se hace histórico. Sí, sí, sí. Se juntan todos los chicos de las escuelas especiales y en la Plaza San Martín largan el pericón y que sea lo que Dios quiera.
3: Bueno.
4: No, es un momento. Todo, ¿eh? Sí, sí, sí. Bailan docentes, padres ahí, no queda nadie. Participan nadie todo. Salvado. Sí,
3: el año pasado me parece la hicieron en la San Martín.
5: En la primera cuadra.
3: Correcto. Bueno.
5: Ahora vamos a ver si está cortado. Ahí les voy contando.
3: Correcto.
6: No? ¿Ha bailado el pericón usted, Adrián?
3: Gonzalo nos dice, buenos días. Gente, muy bueno el programa, los escuchamos todos los días. Dejo una inquietud o reclamo para que ustedes lo hagan llegar a quien corresponda. O bien nos compartan contacto para hacer el reclamo. Es por calle Quiroga. No se puede transitar prácticamente desde donde inicia Avenida Libertador hasta Avenida Vallofet. Por diferentes reparaciones, pozos y hundimientos de arreglos por parte de Aysán en obras de cloacas y propio paso del tiempo. Por favor, da relevancia, no es de ahora, que está en esta situación, pero es necesario actuar rápido por posibles accidentes en vehículos y ni hablar de motos o bicicletas. Desde ya, muchas gracias. Saludos a ambas emisoras, soy Gonzalo. Bueno, Gonzalo, muchas gracias. Muy afectuoso el mensaje y indicándonos que hay un problema de transitabilidad en Avenida Quiroga entre Vallofet y Avenida El Libertador.
4: Bueno, el Pericón Nacional y Acto Patriótico del 25 de mayo se bailará en las avenidas del centro de nuestra ciudad. Está organizado por el Instituto Iris. Se va a llevar a cabo el día viernes 22 de 10 a 12 horas. Esto es en Avenida San Martín y Olascuaga. se está citando, ¿eh? Esto está citado por las distintas escuelas, ese comunicado que las distintas escuelas han hecho a sus comunidades escolares, obviamente, bueno, invitando a participar a los alumnos, preferentemente acompañados de sus familias, obviamente, bueno, con toda esta situación, están convocando a los alumnos a la catedral para hacer justamente entre las 9:15 y 9:30 la recepción, y luego cerca de las 12:10, 12:15 en el mismo lugar el retiro de todos los niños. Así que a toda la comunidad de las escuelas especiales, este es el mensaje para que sepan dónde, cuándo y cómo.
3: Correcto, bueno, buenos días. Quería solicitar si podrían pasar este aviso. Bueno, es un aviso para el carnet social, con muchísimo gusto. Ya lo derivamos al lugar correspondiente. Nuestro amigo el taxista dice, Marcos, se corta San Martín desde Olascuaga y hasta Alsina. Son tres cuadras las que se cortan. Así que al tachero amigo que nos brinda toda la información, nos da los datos de los accidentes y todo lo demás, muchísimas, pero muchísimas gracias.
4: Bueno, 1-2 la temperatura, Marcos, perdón, 5 décimas bajo cero la sensación térmica, 86% la humedad, viento del oeste a 6 kilómetros en la hora, cielo despejado.
3: Bueno, la gente que se sigue comunicando, hermoso amanecer, nos dice Eduardo.
4: Sí, sí, sí.
3: Para Adrián, Marcos y para los chicos de L19, estoy en el divisadero, 1 grado bajo cero me marca nada más, le marca el vehículo.
4: En el divisadero.
3: Sí.
4: Bueno.
3: Ahí suele estar bastante más fresco que acá, ¿eh?
4: Sí, sí.
3: Pero bueno, esto es lo que nos dice. Buenos días, juzgan al policía por delinquir. La condena va a ser agravada por ser policía.
4: Sí, eso puede ser.
3: Pero
4: sí,
3: que seguramente en un tiempo, y todos se olviden, va a estar trabajando en un lugar escondido porque no lo echan porque le sirve como número para cubrir espacios y quedar bien con la sociedad. Esto lo dice Carlos. Bueno, Carlos, lee bueno, su opinión.
4: Me va a preguntar sobre lo que decía.
3: ¿Qué pasó al final? A ver, ¿qué?
4: No, es que la noticia es que
3: se viene la segunda.
4: Y se va la segunda, digamos, porque habíamos hablado de la velada de gala de el 24 a la noche, esperando el 25, y con esta linda propuesta.
3: Se agotaron todas las entradas el miércoles a primera hora.
4: Lo que pasa es que estaban ya agotadas. Ya casi agotadas. Viene Marcelo Guajardo, director de Cultura de la Municipalidad, y dice acá, nos quedan 10 entradas, sí, creo, una cosa así. Bueno, como son gratuitas y hay que retirarlas o personalmente o a través de una página, la gente agotó rápidamente. Bueno, pero el tema es que durante esa mañana, la gente del Cine Roma o del Teatro Roma se cruzaba o nos llamó un par de veces, pero se cruzaron para decir, che, no digan más que hay entradas. Nosotros al ratito habíamos dicho, cuando nos informaron, que estaban agotadas en las entradas, que ya no quedaban. Bueno, entonces lo primero dijimos, che, y incluso algunos oyentes preguntaron si había repetición, pero esto, claro, no era, digamos, arbitrario, ¿eh? Porque ha pasado en algunas ediciones. Bueno, ante las localidades agotadas para la velada de gala de este domingo, y a pedido del público, se sumó una nueva función para el espectáculo del Día de la Patria. ¿Cuándo va a ser? El mismo lunes, 25, a las 20:30, en el Teatro Roma. La modalidad es la misma. Se pueden solicitar en la boletería del teatro o en www.entradaweb.com.ar y son absolutamente gratuitas. Así que la velada de gala se repite el día 25, la velada de gala es el día 24, domingo 24, el feriado del 25 también está la velada de gala en el Roma.
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4: Rutas de acceso para el 24 a la Villa 25, como todos los años, habrá cortes para ordenar la circulación. hasta la 1 de la tarde, ya lo había anticipado Marcos aquí, pero lo recordamos, hasta las 13 horas, la ruta 150 tendrá doble circulación, mientras que después de esa hora solo será de ida hacia la Villa 25, con regreso por la zona de Los Coroneles.
3: Para tener en cuenta a la hora de salir, ¿eh? A la hora de salir, después de la 1, todo por Los Coroneles, o si prefiere todo asfalto, ruta 191, que es provincial, llega hasta el desvío ahí en la zona de la cuesta, y se vuelve por la 144. ¿Tu auto necesita el clima ideal? 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
4: Bueno, muy bien. Sí, señor, sí, señor. 100% ok, nos dicen en Malargüe, sí, señor. Ahí los vemos, los escuchamos, creo, todo.
3: ¿Qué pasó? ¿Está todo bien?
7: Sí, nosotros los estamos escuchando hace rato con todas las novedades. No sabíamos si nos estaban escuchando.
6: Yo le estaba preguntando a Arián si estaba bailando el pericón o si ha bailado el pericón, pero no me respondía.
4: Sí, claro, sí. Es más, no creo que la haga pública. Tengo una foto. Eso fue en Boven, ¿eh? Vale. En Boven también se hace un...
6: Estás mintiendo porque en Boven no bailan el pericón.
4: Sí, ajá, hola. Bienvenido, ajá. Sí. Si hay algo que hacemos allá es bailar el pericón y zapatear, no te da problema.
3: Vos porque sos de Carmenza.
4: Claro, en Carmenza no llegaba el pericón, pero en Boven sí llegó un día. No te preocupes. Un día, les prometo que voy a traer esa foto. Eso sí. Hay que saber que es unos 30 y pico de años atrás, ¿no?
3: Había... algo de...
7: Habían cosas diferentes.
4: Un jopo que era difícil de sostener, era otra época.
3: Totalmente.
7: Ahora era más liviano para el baile, más liviano.
6: Había cobertura en esa época.
4: Tantos kilos como años menos tenía en ese lugar, en ese lugar de la vida.
3: La verdad que sí. Bueno, Marcela, si quiere, usted tiene en este momento el protagonismo porque hay que
6: hablar de Independiente.
3: Todos los comercios.
7: Pero tenemos, hay que vender primero.
6: Sí, vendamos, pero tenemos que hablar de Independiente.
4: No, hoy sí juega Independiente. Hoy sí juega Independiente.
6: De Avellaneda, dice usted, no, pero el de Rivadavia.
4: Claro. Ah. No, bueno, a veces ya nos tiene acostumbrado a cosas buenas. Yo digo el otro.
7: Qué alegría que nos da la lepra, ¿no? 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
3: Muy bien.
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7: ¿Tomaste nota del teléfono, Adrián?
4: Sí, anoté todo. Tengo todo anotado.
7: Bueno, me parece muy bien.
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7: Nosotros pudimos estar estos días con la guía de turismo local Laura Díaz y nos estuvo comentando justamente esto del volcán Malacara, que invitan a toda la gente a que se arrime, a que se acerque, ella como cualquier guía de turismo y todos nosotros en Malargüe, el sector turístico, ese sitio y cualquier otro, ¿no? Porque la verdad que todos son muy lindos, pero puntualmente ya que ustedes están con la difusión de estas agencias y demás, recuerda a Laura Díaz que todo tiene que pasar por una agencia que es la que coordina y que también se están dando turnos para las visitas escolares. Así es que la escuchamos brevemente porque ella comenta que como es un sitio privado se coordina con una agencia y lo mismo hacen las agencias de viajes que vienen a Malargüe. Bueno, esto ya lo saben. La escuchamos.
8: Como todo Malargüe, es único. Pero bueno, Malacara tiene algo especial porque es un atractivo único en el mundo, tanto como Payuna también, Caverna de las Brujas dentro de América es uno de los elegidos. Pero como malargüinos tenemos que conocer Malacara. Dentro de las escuelas, esto se incentiva mucho en la época del estudiantil de que los maestros y profesores lleven a sus alumnos a los diferentes atractivos turísticos de Malargüe. Pero bueno, Malacara es accesible para ir con cantidad de niños o adolescentes o gente grande, así que sí. Y aparte tienen un precio especial para la entrada, o sea, se tienen que informar los docentes y bueno, llevar a todo aquel niño o adolescente malargüino que quiera conocer el volcán.
7: Puntualmente, como ese lugar es privado, sigue siendo Aires de Libertad la referente, ¿no? Como agencia.
8: Sí, sí. Es un trabajo, un nexo, digamos. Concentra a la gente de la agencia Aire Libertad, comunicación permanente con la gente, la dueña del volcán, y comunicación permanente con los guías. Entonces así coordinamos también el tema de los horarios, de las entradas, y bueno, organizamos todas las excursiones así.
7: Ahí escuchábamos a Laura Díaz, guía de turismo de Malargüe, un sitio que no deja de sorprender.
3: Bueno, muy bien, muy oportuno el aporte que nos hace la guía de turismo. Vos sabés que hablaba específicamente ayer con esta gente de la agencia Mendosur y hay una como una especie de efervescencia por visitar el volcán Malacara. O sea, ellos se hacen este viaje mañana y tienen otros proyectados para dentro de algún tiempo. Así que bueno, entendemos que yo no lo conozco, no tengo la suerte. No conozco muchos lugares hermosos que tiene Malargüe. Generalmente cuando he ido a Malargüe he ido a trabajar, no a disfrutar. Llegué una sola vez a los Castillos de Pincheira y era tardecito, y había que volver. Y no conozco mucho más. Estuve en el río, ahí donde te permiten elegir una truchita para degustar. Después sigue estando esa modalidad o no va más.
7: Sí, sí, sí. Espectacular. El criadero de truchas Cuyamco, que está ahí en el dique, en la zona del dique Blas Brizoli. Y sí, se continúa con esta modalidad porque allí están las piletas con las truchas. Vos podés elegir, incluso podés pescar la que vos quieras comer luego y
3: no
7: te la preparan.
3: ¿Cómo? Hay una linda, no fue mi caso, yo tengo cierta, me encanta comer carne, pero no participo ni de la elección de la pieza, ni de, bueno. Después sí, a la hora de tener el plato está todo bien, pero lo más desastroso es un tipo criado, nacido y criado en una finca, un día el padre le dio un cuchillo para que matara un lechón y le digo, no, yo no puedo, y mañana lo vas a comer, sí, bueno, si lo tengo, no, matalo vos, y me fui,
7: y sí,
3: la verdad, no lo hice, no lo puedo hacer, la verdad que no lo puedo hacer. Después me encanta, una vez que está en la partida, me encanta, pero...
7: Bueno, en el caso de las truchas, allí en el criadero podés estar allí conociendo el lugar, paseando y demás, y a la hora de ir al comedor, bueno, precisamente la gente de la cocina va, pesca, o sea, saca, en realidad no pesca, porque la saca con un canastito, con una red,
9: y lo hace por
7: saca
9: vos,
7: las
9: lo hace
7: truchas... Y en el momento te la preparan, realmente se puede degustar un
3: me
7: sabor
3: encantó,
7: muy, muy lindo.
3: Me encantó.
7: Tenés
3: paté
7: de trucha, empanadita de trucha, después hay una especie de tortilla también elaborada con trucha, el postre que siempre es tradicional.
9: Y es una zona donde justamente hay cabañas ahí, en ese lugar, y hay un camping, así es que para distintos bolsillos, opciones, y lo gastronómico, bueno, realmente resalta en el lugar.
3: Lo recuerdo, lo hice hace muchos años, pero fue una experiencia muy, pero muy placentera. Pero después no conozco muchos otros lugares, no conozco este, el volcán este, en Malacara, que, ¿a cuántos kilómetros me dijeron? Porque el otro día me contaron, ya me olvidé, que está ahí de la ciudad.
6: Volcán Malacara, Marcela.
7: 42 kilómetros, 42 o 43, pero por ahí. Sí.
3: No está tan lejos.
7: No. No, es cerquita, sí. La ruta es la ruta nacional 40, está asfaltada hasta el ingreso, así es que bueno. Después hay un tramito ahí de tierra.
9: Claro, porque hay que tomar por la 186. Y bueno, viste que escuchamos el reclamo.
6: Claro, recién pusieron un audio de un reclamo por la 186. Bueno,
9: es uno de los reclamos de los turistas también, sí, que llegan a la zona, si también
3: bien,
9: se quejan.
3: Está bien, está bien, que la gente también crece. O sea,
7: pero sí, tiene que ver con la aventura.
3: Está bien, bueno, sí, en algún momento alguien se hará cargo de... Está perfecto que la gente se expresa. Nosotros nos pasaba esta mañana con una señora de las Malvinas, zona muy transitada, rutas muy transitadas, en este caso ustedes por el tema del turismo, acá por el tema de la producción, y no te pueden decir nada los funcionarios, o sea, el funcionario tiene que escuchar, bueno, cuando tenga el recurso o entienda que se debe hacer esa ruta, la hará, y a la gente hay que dejarla que se exprese, si no, está rota la ruta, como está rota la 186, está rota, hasta que no la arreglen. Bueno, acá estaba rota la 143, pasamos años, insultando, que se rompían los vehículos, ibas con mucho peligro. Bueno, ahora se está haciendo la 143, pero en el caso de acá de la ciudad, cerquita, no se ha tomado la previsión de las rutas o de las calles colectoras de los costados, por donde ahora se debía el tránsito, de haberlas acondicionado antes, y entonces ahora también, y bueno, y la gente se expresa, ¿y qué vas a hacer? No se puede tapar el sol con un dedo, con la mano, y esto no es una crítica, estamos contentos porque se está haciendo la ruta 143, sí, que se debía haber tomado una previsión para solucionar lo otro, también. ¿Qué le vamos a hacer? Mi querido Adrián.
4: Simplemente adelanto, por ahí si tenemos tiempo enseguida. Ayer llamó mucho la atención la noticia de que habían jotes,
3: sí,
4: en el centro de la ciudad. Animales que
3: le han sacado fotos.
4: Sí, no, hay video y de todo, pero digo, de animales que difícilmente aparezcan en lugares con tanto ruido.
3: Son,
4: ¿no?,
3: medio carroñeros.
4: Sí, no, son medio, ¿no? Son carroñeros, pero digo, generalmente alejados de los centros urbanos. Así que llamó también mucho la atención aquí en San Rafael.
3: Esperamos las noticias con algo de música.

0: Buen día, Marco, ¿cómo estás? Te quería comentar algo, mira, no sé qué pasa que ya hace tiempo largo que no, ¿cómo es que se llama? No largan el agua por las acequias en el pueblo de Amante. Después así se secan los árboles. ¿Cómo no se van a secar si no tenemos con qué los vecinos del pueblo de Amante, no con qué regar los árboles? No sé cuál es el motivo. Y ya el 1 de junio cortan el agua en el canal.
1: Hola amigo, ¿qué tal? ¿Todo bien? ¿Todo me alegro? Siempre con el permiso de ustedes, pásenme un tema de callejeros. Gracias.
2: Buenos días, Marco. Buenos días, Adrián Romero. Buenos días a los chicos de Malargüe, Walter Sanchú, Cecilia Di Cesari y Marcelita Moya. Buenos días. Todo bien. Mira, esa es la ruta de Malvina, desastre total de Malvina Punta de Agua. Hay cada prueba.
3: Buenos días.
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5: 8:34 en la República Argentina. Crece la economía. El INDEC publicó los resultados del estimador mensual de la actividad económica de marzo y reveló un repunte del 5,5%. Se trata de la mejor suba desde junio de 2025. El Congreso avanza con leyes clave por Nacional. En diálogo con Nicolás Yagoy, el diputado Lisandro Almirón destacó los proyectos que se aprobaron en la Cámara Baja esta semana.
6: Además de la ley Hojarasca y la reducción de zona fría, también hubo importantes anuncios en materia energética para los gobernadores, incluyendo, digamos, la posibilidad de declarar zona cálida a algunos puntos del país. Es muy alentador para las provincias del norte, sobre todo, y más de 10 leyes de extradición con países, sobre todo Europa del Este, en materia regional y con un país limítrofe como Chile.
5: Caso Ángel López. En Comodoro Rivadavia habrá hoy una nueva audiencia en la que se ventilarán los resultados finales del análisis que realizó la Junta Médica Forense sobre la causal de muerte del pequeño. En Santa Rosa, La Pampa, donde escuchás Radio Nacional por AM y FM 95.9, la temperatura es de 0.8 grados, la térmica 3 grados bajo cero y el cielo está despejado. En Buenos Aires, la marca actual, 8 grados 4 décimas, la humedad 92%, la visibilidad reducida por neblina a 7 kilómetros.
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7: Es la hora 8:36.
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0: los barrios, los distritos, bueno, con todo lo que se pueda, el frente de las casas, los comercios, todo lo que tenga la posibilidad de colgar un celeste y blanco, hágalo, que es una muy linda iniciativa para que al menos en la semana de mayo tengamos esta posibilidad de que brille justamente el celeste y blanco.
1: Mira lo que te piden los oyentes, en este caso Graciela.
0: Pida.
1: ¿Me pueden repetir dónde ingresar para las entradas de gala del 25 para la repetición del día del 25?
0: ¿Tienen que ir a la boletería del teatro o tienen que entrar en www.entradaweb.com.ar? Absolutamente gratuitas.
1: Bueno, estamos pasando por la mesa de Malargüe para datos del tiempo y alguna otra situación. Y ya lo tenemos en el teléfono, Eduardo Frigio, pero primero, los amigos de LB19, los escuchamos.
2: Bueno, para contarles que aquí la temperatura real es de 8 décimas de grado bajo cero, con sensación térmica de 4 grados bajo cero. Tenemos viento leve, por suerte, del sector sudoeste a 10 kilómetros en la hora y cielo despejado. Pero Diego, que está trabajando por allí, entendemos, por la zona de Fortunoso, nos ha enviado imagen de los vidrios de los vehículos congelados. Así es que debe estar muy frío por allí, por la zona rural. Había otro vecino que nos enviaba imagen de lo que marcaba su vehículo allí en la zona de La Batra. 6 grados 7 décimas bajo cero.
3: Está fresco. Y bueno, ya nos vamos acercando al invierno de a poco.
2: Yo no diría fresco, diría frío.
3: Bueno, está frío.
2: Está bajo cero.
3: Ya nos vamos acercando al invierno.
2: ¿Sí?
3: Sí, sí.
2: ¿El invierno meteorológico cuándo arranca? ¿El primero de junio?
3: De junio, claro.
2: Bueno, o sea que ya estamos más cerca. Bueno, ¿está Eduardo Marcos?
1: Sí, claro.
2: Así nos lo hacemos esperar.
1: Lo vamos a recibir a Eduardo Jurijú. ¿Cómo estás, Eduardo? Buen día, un placer.
4: Hola Marcos, Adrián, Marcela, Cecilia, Walter, buen día para todos los compañeros de trabajo de LB4 y LB19, por supuesto para la gran audiencia del sur mendocino. Con una temperatura en Aldea Ciudad de 2 grados 5, la humedad 44% y la tendencia meteorológica que nos anticipa para este día viernes, circulación de una leve brisa del sector sur, cielo con poca nubosidad, máxima 15 grados.
1: Bueno, la noticia, ¿por dónde pasa, Eduardo?
4: Bueno, por un lado decir, Marcos, que hoy serán inhumados en el cementerio de San Pedro de la Tuel los restos de Sergio Adrián Sanchuk, 45 años, que como hemos venido informando, es el transportista oriundo de ese distrito del sur de Alvear, que falleció en la tarde del miércoles junto a otro compañero de trabajo en el trágico accidente ocurrido en la zona de Chachahuén, Malargüe. Sus restos están siendo velados desde las 8 de hoy en la sala velatoria de San Pedro de la Tuel, y recibirán sepultura hoy a las 17 en el cementerio de ese distrito. Por otro lado, y tal como anticiparon ustedes más temprano, la justicia penal dictó la prisión preventiva en calidad de domiciliaria para los tres detenidos acusados de participar en un hecho de abigeato en este departamento, entre ellos un policía de la Unidad Motorizada de Acción Rápida, señalado como uno de los protagonistas del episodio registrado durante la noche del sábado 9 de mayo. Los acusados fueron imputados por el delito de abigeato agravado por la participación de tres o más personas, una figura contemplada dentro de los delitos vinculados al robo de ganado. El uniformado, Domingo Ezequiel Matías Miranda, y los otros dos sospechosos quedaron a disposición de la justicia mientras avanza la investigación judicial. En una audiencia solicitada por la defensa de los acusados, el fiscal Luis Parisi solicitó que los tres siguieran detenidos con prisión preventiva, pero en la cárcel. Sin embargo, el juez Luis Ojeda, quien es el que define, si bien aceptó la preventiva, ordenó que fuera en la modalidad de prisión domiciliaria. La modificación de la medida se cumplirá realmente cuando los acusados fijen el domicilio donde residirán hasta que la causa llegue a debate. Por el momento la investigación sigue adelante con nuevas medidas y el resultado de distintas pericias que ya están siendo completadas. Como anticiparon también ustedes, estuvo en Alvear la ministra de Seguridad junto al director general de policías para mantener una reunión con productores ganaderos, acompañados por el director de ganadería Roberto Ríos y el intendente Alejandro Molero. Ruz dijo que es un caso aislado y sobre ese policía tiene que caer todo el peso de la ley. Sostuvo que el efectivo no honra el uniforme y remarcó que su accionar no representa a la institución. También informó que el policía había pedido el retiro hace unos meses, que tenía recurrentes pedidos de licencia, pero este proceso de retiro quedó suspendido. Se le inició

0: el sumario administrativo que corresponde por el delito que lo involucra, y lo más probable es que termine exonerado, es decir, echado de la fuerza policial, pero para nada va a continuar en funciones. Durante la reunión, también como anticiparon ustedes, la ministra de Seguridad ratificó la implementación de medidas como las actas digitales para procedimientos de control ganadero, la incorporación de conectividad satelital para móviles de la Policía Rural mediante antenas Starlink y la capacidad de respuesta en zonas alejadas y el avance de los anillos digitales interdepartamentales en el sur mendocino, con 44 cámaras instaladas en rutas y corredores estratégicos que conectan San Rafael, General Alvear y Malargüe.
1: Muy bien. Enseguida hablamos de lo que viene el fin de semana en materia deportiva y seguramente otras noticias que tienen que ver con el vecino departamento. Nos están pidiendo la fecha del fútbol sanrafelino, Rubén, que nos escucha de la llave. En un ratito te confirmamos todo lo que va a pasar, tanto mañana como pasado. Digo, como un aporte, desde mañana, todas las tardes, sábado y domingo, le vamos a brindar la información de los resultados de los partidos, ¿eh? No estamos transmitiendo, ya lo hemos explicado el tema, pero vamos a tener presencia en la transmisión de la radio, en el con flashes, informando el resultado final de los partidos, tanto mañana sábado como el domingo en la tarde.
2: Hay que decir también que se viene la Fórmula 1. Hoy ya empieza la actividad oficial, ¿eh? Enseguida les doy todos los horarios a partir de hoy y hasta el domingo, que es la prueba que se corre justamente en Canadá.
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3: Hola chicas, buen día. Saludo para Malargüe y San Rafael. Muy lindo el lugar de la parte de las truchas. Se come de 10, se lo recomiendo. Pero muy hermoso. Desde el momento que llegaste a cuando te vas, te quedas encantada. Se lo recomiendo todo. Buen fin de semana para todos. Viva la patria para el 25 de mayo.
2: ¿Cuál es el espectáculo? ¿Te ha ido?
1: Sí, sí.
2: ¿A dónde? ¿Dónde dijo la señora? Repita.
1: En Malargüe, donde se comen las truchas, te permiten...
2: No, el que no alcancé a escuchar esa primera parte. Sí. No he ido. No. Bueno, me la están debiendo esa.
1: Es una experiencia que debe vivir. Vaya y comparta con la familia, si puede.
2: Sí. Lo de ir y sacar, elegir el pescadito y comerlo. Sí.
1: Lo podés hacer vos, le decía a los chicos de la cocina. Vaya ustedes que saben y te lo van a servir... Te hacen empanadas, sirven con,
2: he escuchado,
1: con papita.
2: He escuchado maravillas de ese lugar, así que bienvenido sea.
1: Pasamos por LB19 otra vez, antes de ir a la parte final con Eduardo, a General Alvear, chicos.
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2: Muy bien, este fin de semana se corre el Gran Premio de Canadá de la Fórmula 1 a las 13:30 de hoy, ahora a la 1:30 de la tarde se ponen en marcha las primeras prácticas libres, a las 17:30... se va a correr la clasificación al sprint, es decir, esta mini carrera que se corre mañana sábado a las 13 horas. El día sábado tendrá también la clasificación para el Gran Premio a las 17 y la carrera propiamente dicha domingo, 17 horas de la Argentina. Por supuesto, el Gran Premio de Canadá, ojalá que Colapinto corra con la misma suerte con la que terminó la última carrera y bueno, mejorando ya su escudería, su auto y por supuesto su performance.
1: 8 de la mañana, 48 minutos, recordame la temperatura, Adrián.
2: A esta hora y según el registro que tenemos de las 8 de la mañana, 1 grado 2, la temperatura en San Rafael con una sensación térmica de 5 décimas bajo cero.
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2: Si usted me lo permite, sí. Presenta el móvil y toda su información, estación de servicios, la S.
5: Gracias, Adrián, gracias Marcos, buenos días, ¿cómo les va? ¿Cómo están? Días. Bueno, veníamos circulando por Barcala, en dirección al este. Cuando llegamos a Emilio Civit nos encontramos con un despliegue en la Dirección General de Escuelas, porque hay un quemador, una paila con aceite y haciendo tortas fritas y están repartiendo a la gente, a los transeúntes que van pasando por la acera.
1: ¿Aceite o grasita? ¿No será grasa?
2: Debe ser grasa, creo yo.
5: Grasa. Sí, debe ser grasa. Sí. Bueno, lo cierto es que están repartiendo tortas fritas. Estuvimos charlando con la delegada de la Acción General de Escuelas, María José Sánchez, y esto nos decía.
6: Sí, sí, la verdad que muy entusiasmado el personal de la DGE acá en la vereda, haciendo tortas fritas y convidándole a los vecinos y a toda la gente, por supuesto, que trabaja en el centro cívico o que viene a hacer sus trámites.
7: Claro, ¿no? Pero ¿cómo surge la idea de hacer tortas fritas y bueno, y entregarle y dárselas a los que pasan, ¿no?
6: Mira, la verdad que de ellos mismos, de la gente que trabaja acá, porque primero invitamos a una escuela artística para que viniera a bailar, que ahora van a bailar algunas danzas tradicionales.
7: Algunos gauchos.
6: Y ¿por qué no hacemos torta frita? Primero era para nosotros, sí. Y después dijimos, bueno, nos pongamos una garrafita, un quemador y convidémosle a los vecinos. Y ahí estamos.
7: Qué bueno esto, porque es una buena iniciativa, es una manera de ir ya celebrando lo que es la independencia, ¿no?
6: Sí, es una buena iniciativa, nos vamos a ir enseguida con también el Chopi, que todo el mundo conoce, a bailar el Pericón del Iris y a sumarnos también a los festejos del fin de semana en la vida. Claro. Tenemos un equipo acá muy activo, muy dinámico, que se prenden todas, así que agradecidos.
7: Bueno, entonces la invitación para aquellos que estén por aquí, Barcala y Emilio Civit, a tortas fritas calentitas recién sacadas y bueno, están geniales.
6: Están maravillosas, todo el vecino que ande por acá dando vueltas puede pasar a probar tortas fritas.
7: Nosotros nos paramos justo en el semáforo y vinieron y dijeron, ¿tortas fritas? Gracias, Jola.
6: Dale, que estén bien.
5: La delegada de la Dirección General de Escuelas, María José Sanz, con este recibimiento que te hacen cuando llegas a esa esquina, ¿no? El hecho de que, bueno, te comas una torta frita para empezar a celebrar lo que es el 25 de mayo y las tortas fritas de la villa. Bueno, te cuento, Marcos, también, ya que estamos, está cortado el tránsito aquí en la avenida San Martín, aunque vemos que en la primera y la segunda cuadra están pasando algunos vehículos, ya se ven a algunos chicos que están llegando a las esquinas, bueno, para participar del Pericón, y también, bueno, la gente se está organizando, ya están para bailar este Pericón en un ratito. Está cortado, está la segunda cuadra, igual que el año pasado, Marcos.
1: Sería desde Dai hasta Alsina.
5: Exactamente.
1: Correcto, muy bien.
5: Hasta Alsina no, hasta, sí, bueno, hasta Alsina, es verdad, lo que decís. Y otra cosa más, atención para aquellos que van por calle Corrientes antes de llegar a 9 de julio, está en media calzada, están haciendo un trabajo en el hormigón, y hay un talud importante en el cual pasa solamente, hay un solo carril, de esa calle antes de llegar a 9 de julio por Corrientes, Marco.
2: Muy muchas bien. Gracias. Hasta presento luego. 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
1: Exactamente las 8:54 minutos, la despedida con los aportes del general Alvear para Eduardo Curicchio.
0: Bien, para decir en pocas palabras temas que ampliaremos en próximos contactos a lo largo de la jornada. Por un lado, que comenzó la venta digital anticipada de entradas para presenciar la tercera fecha del Campeonato Argentino de Motocross, que se disputará los días 6 y 7 de junio en esta ciudad. Para hoy se anunció también desde la 14 la presencia de Joaquín Pone, experimentado piloto de la especialidad, 7 veces campeón argentino y 20º en el ranking mundial, que brindará una clínica de manejo de motocross abierta a la comunidad. Este fin de semana se juega la octava fecha de la Liga Alberense de Fútbol. En primera división, mañana 15:30, Argentino Colonia López, y a las 16:30, Ferro Boca de la Caridaba. Domingo a las 11, Andes Colón y Pacífico Bowen, Isla del Padre, Villa Atuel, irán el lunes 25 a las 16. También se juega la octava fecha de la primera B, mañana 15:30, 10 de septiembre, Río Atuel, a las 16, Los Poguas, El Desvío y Carmenza Deportivo Pía. El lunes a las 16, Independiente de la Marzolina, Libertad Libre Güemes en esta fecha. También se vienen los festejos patrios por la Revolución de Mayo en Alvear, noche patriótica anunciada para el domingo 24 a las 21 con la puesta en escena a cargo de talleres municipales, cierre especial con la huella folclore, la entrada una caja de leche larga vida. Para el lunes 25 a las 10:30, Tedeum en la parroquia Sagrado Corazón, 11:15, acto protocolar en el monumento al general San Martín, con cierre del Pericón Nacional a cargo del Ballet Municipal del Adulto Mayor.
1: Un fuerte abrazo, Eduardo, que termines de pasar muy bien la jornada. Buen fin de semana, ¿eh?
0: Igualmente, solamente agregar que hoy el programa La Garrafa en tu Barrio estará de 9 a 12 en la estación de Ferrocarril de Oeste, en La Prida y Pampa. Buena jornada, buen fin de semana para todos.
1: Las 8 de la mañana, 56 minutos, me quedo en la mesa de LB19 con Cecilia Marcela. Walter, para el último repaso de cuestiones importantes.
9: Bueno, vamos a actualizar la información deportiva también. Nueva fecha del fútbol de la Liga Malargüina este domingo. 3 partidos, Camping con Municipal, Academia con Deportivo Malargüe y Cristal con Energía Atómica. Va a quedar libre el puntero Vialidad Nacional, ¿eh? Así que esta es una nueva fecha de la Liga Malargüina de fútbol este fin de semana.
4: Bueno, ¿están observando lo que tenemos aquí en nuestra mesa?
2: Sí. ¿Lo ven? Un ruidito y todo. ¿Qué recurre? A ver, ¿qué bueno, es eso?
4: Son pastelitos dulces.
10: Con una cintita color celeste y blanca, y es un nuevo emprendimiento. Ha tenido la gentileza Gladys de acercarnos unos pastelitos dulces. ¿Cómo que se ven?
1: ¿Cómo se llama el emprendimiento? ¿Cómo se llama? Cuénteme.
10: Caprichitos.
1: Caprichitos.
2: ¿Redes sociales o un teléfono? Claro. ¿Cómo la gente los ubica?
4: Dame. Ay, Dios mío, esta gente grande. 2604. Es que estamos teniendo un problema. Hoy Walter no ve, no oye. Está complicado.
2: ¿Arranca o no arranca?
1: Sí, se arranca.
4: No sé cómo habrá arrancado.
2: Yo no hablaría mucho, porque por casa parece que estamos igual.
4: Bueno, 2604-82-61-31 o 2604-55-52-56. Caprichitos, bueno. Dice, viva la patria, trajo pastelitos y le deseamos a Gladys que sea realmente con mucho éxito, obviamente.
2: Aparte, ¿cómo? Perdón. ¿Dulce batata o dulce de membrillo?
10: No, lo hemos probado,
9: no lo hemos probado todavía.
2: Ah, bien, bien, bueno, queda pendiente y después lo charlaremos la semana que viene.
10: Claro, pero qué manera de iniciar el fin de semana padre.
4: Exactamente.
2: Excelente.
4: Bueno, primerísimo. Pero hay que tener en cuenta que vamos a tener temperaturas frías, por lo tanto la batería del vehículo debe estar en condiciones, el arranque y el alternador deben funcionar bien, y además el sistema de seguridad tiene que ser nuevo, que funcione, que no haya inconvenientes. 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
9: Dijo Marcela, va a ser frío el fin de semana, me hizo acordar que se juega la final del fútbol argentino. Nada más.
1: No seas malo.
9: No,
1: chicos, que la pasen bien, ¿eh? Me encanta que nos mimen la audiencia, los quiere mucho. Sí. Que tengan un buen fin de semana, feliz Día de la Patria y nos reencontramos el próximo martes.
4: Exacto. Quiere.
10: Sí, hasta el martes.
4: Buen fin de semana.
1: El trabajo estupendo de Marcela Mota, Cecilia Di César y Walter Sanchuk desde LB19. Con Adrián nos tomamos una pequeña pausa.
2: Después de las 9 venimos con la presentación de música.
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13: 9 de la mañana en la República Argentina. Varios barrios siguen sin luz en la ciudad de Buenos Aires. El informe de Miriam Mariotto.
14: Continúan sin luz varias zonas de la ciudad de Buenos Aires tras el incendio y explosión de la subestación de la zona de Villa Crespo. Durante toda la traza de la avenida Corrientes no hay suministro eléctrico, Corrientes y Yatay y Gascón. También algunos semáforos sin funcionar por la avenida Díaz Vélez y por Acoite, en donde todavía no vino la luz. Igualmente hay alguna fase que ha retomado su suministro eléctrico, por eso hay algunas cuadras en las que hay luz, sin embargo, también permanecen cortadas otras manzanas.
13: Actividad parlamentaria en el Congreso, el oficialismo se enfoca en los cambios propuestos por el Poder Ejecutivo sobre la ley de propiedad privada y un acuerdo con los holdouts. La información deportiva con Nicolás Álvarez.
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13: El estado del tránsito con Romina Wiener.
16: La provincia de Catamarca, el paso internacional San Francisco, ubicado en Ruta Nacional 60, que conecta a Argentina con Chile, habilitado hasta las 18 horas. Atentos que el último vehículo que cruza por el puesto de control migratorio es a las 16:30. Planificar los viajes con antelación. Además, en la misma Ruta Nacional 60, altura Quebrada de la Cívila, se circula por un desvío. Transitar a baja velocidad. Buena marcha en la Ruta Nacional 40, en Río Negro, en la zona de San Carlos de Bariloche, hasta llegar a Neuquén, Villa La Angostura y San Martín de los Andes.
13: En Salta, donde escuchás Radio Nacional por AM690 y FM102.7, la temperatura es de 7 grados 6 décimas y el cielo está cubierto con neblinas. En Buenos Aires, la marca actual, 8 grados 4, la humedad 92%, la presión 1028 hectopascales, el cielo está cubierto con neblinas.
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18: Es la hora 9, 2 minutos.
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Bueno, qué ritmo, para iniciar esta propuesta a través del 790. Hoy con la señora Karina Ferrada, que está allí en el control. Cari, buenos días. Saludamos a nuestro operador en planta transmisora. Le deseamos una excelente jornada allí por zona de calle Las Bardas. Presentamos al resto del equipo, el señor Walter Samchuk, aquí en estudios con la información, con el móvil y todos los temas de actualidad, la señora Cecilia Di Cesare. 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

muy temprano, Cari, muy temprano, pero se viene el fin de semana. Y bueno, y esa bebida ya es parte también de la tradición en nuestro país, que llegó desde Córdoba, pero bueno, en esta semana que es tan tradicional, lo sumamos también, como no podía ser de otra manera. Bueno, traemos para esta mañana los temas de actualidad, los temas de interés, traemos también para usted buena música, por sobre todas las cosas, y comunicados. Comunicados de interés. Crisólogo Molina le comunica a su hijo Sandro que estará llegando a ESA aproximadamente a la hora 9:30. Reitero, Crisólogo Molina le comunica a su hijo Sandro que llegará a ESA aproximadamente a la hora 9:30. Por otra parte, Jorge Aburto le comunica a Chanito Aburto que si puede, le deje un caballo pillado. Él va después del mediodía. Reitero, Jorge Aburto le comunica a Chanito Aburto que por favor, si puede, le deje un caballo pillado. Él va después del mediodía. Comunicados al servicio de nuestra población que vamos, compartiendo con todos ustedes. A ver, hola Gaby, ¿cómo estamos? Buen día, Gaby. Que este viernes sea un día especial, hermoso programa. Nos pide algo de Alcides. Bueno, mientras tanto, está con sus plantas allí, hermosas plantas. Dice, ¿y todavía hay flores amarillas? Mira vos. Bueno, Gaby, qué lindo. Hola, Manuel, ¿cómo le va? Buen día. A ver. ¿Qué dice? Ah, bueno, ya le voy a contestar, ¿no? Don Manuel, vamos a ver de qué se trata lo que usted me está preguntando. Bueno, a ver, dicho todo esto, en una mañana fría le vamos a poner buen ritmo, de la mano de la señora Karina Ferrada. Mientras tanto vemos si actualizamos, porque decíamos, una mañana fría, claro, en la hora anterior la térmica era de 4 grados bajo cero. ¿Qué estará pasando en este momento? Y el sol nos está acompañando un poquito, pero no sabemos si ya hemos actualizado los datos. A ver, sí, seguimos con mucho frío. Tenemos 6 décimas de grado bajo cero de temperatura real, pero con térmica de 4.3 bajo cero. Si usted a esta hora va a salir de casa, el abrigo, por favor, bufandita, guantecitos si va en bicicleta o en moto, bien abrigaditos para no sufrir ningún tipo de consecuencias con la salud. ¿Le parece? Dicho esto, bienvenidos una vez más, gracias por elegirnos. Esta es nuestra apertura musical.

buen ritmo. Bueno, buen ritmo para esta mañana bastante fresca, con sensación térmica de 4 grados 3 décimas bajo cero según el registro de las 9 de la mañana. Al olvido, borrón y cuenta nueva, así decía, Y sí, hay cosas que verdaderamente hay que olvidarlas y borrón y cuenta nueva. O quedamos allí con el rencor. Puede pasar también. ¿Qué vamos a hacer? 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

Bueno, seguimos en esta mañana de radio y seguimos haciendo un pequeño recorrido comercial. 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

28 minutos ya en el país, 9:28. Seguimos compartiendo con usted la mañana de la radio, allí donde quiera que se encuentre. Y le vamos a recordar que hoy a la hora 20, en el marco del Festival Internacional de Cine de Trashumancia Pasturas, se va a proyectar Lobos. Es una producción española que dura 29 minutos, es del año 2024. Los habitantes de un pequeño pueblo de Asturias, con la ganadería como modo de vida, le temen al lobo. Desde el respeto, se comparte una realidad cotidiana de cuento, donde lo político se filtra por las esquinas. Y mirá si aquí en nuestra zona, nuestros vecinos de la zona rural saben de estas amenazas que tienen sus rebaños. En este caso, la película, el cortometraje, se llama Lobos, es española. Y luego, a la hora 20:30, se va a ofrecer y se va a proyectar Beth Chal, que es Andar del Rebaño. Es un largometraje de 63 minutos de la India y es también del año 2024. Esta película, Andar del Rebaño, muestra un ambicioso viaje de dos pastores nómadas decididos a preservar la última conexión entre el campo y la ciudad. La invitación para todos porque, como hemos venido comentando, la entrada es libre y gratuita. Esto es allí en el Centro de Convenciones Thesaurus, en el marco de una nueva edición del Festival Internacional de Cine de Trashumancia Pasturas.

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6: África de por sí siempre despierta admiración por el fútbol jugado. En este caso hablamos de la selección de Marruecos, que logró en Qatar 2022, mundial que ganó la Argentina, ser el primer combinado africano en llegar a una semifinal en una Copa del Mundo. Y además llegó a disputar el partido por el tercer y cuarto puesto, quedando cuarta en la competencia, algo nunca jamás logrado por otra selección del continente africano.
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0: lindo tema, ¿eh? Para seguir compartiendo esta mañana de radio, para seguir aquí en el 790, acompañándole mientras usted realiza las tareas, mientras arranca su jornada. Claro, pero con una energía diferente tal vez, porque hoy es viernes, venimos de una semana con mucho frío, viene el fin de semana y tal vez usted pueda, a ver, pensar en una escapadita, en un fin de semana de mini turismo, teniendo en cuenta que tenemos un día feriado, que es el lunes, el cumpleaños de nuestra patria. Así es que es diferente la mañana del viernes, claro que sí. Bueno, y en esta mañana vamos a recordar que Paso Internacional Pehuenche está habilitado para todo tipo de vehículos en ambos sentidos. Se recuerda siempre que la Ruta Nacional 145 está transitable y más allá de que está transitable, debe transitarse con precaución, como siempre, con precaución. Porque hay unos sectores donde se ha estado trabajando, entonces usted debe ir, y máxime si no conoce la zona, con mucha precaución, teniendo en cuenta que por allí puede aparecer también algún animalito suelto en la ruta, cosa que no debería pasar, pero por allí sucede. Pase Internacional Pehuenche habilitado entonces, para usted que estaba consultando, para usted que tal vez ya tiene el bolso listo, tal vez usted está llegando allí al complejo aduanero, así es que téngalo muy, muy en cuenta. Nosotros le vamos acompañando en el viaje, le vamos haciendo compañía con buena música y con los temas de actualidad. Hola María Lidia, buen día. Dios te bendice con un nuevo día, disfrútalo. Buen y bendecido día, dice María Lidia, para todo el equipo de la radio. Le mandamos un beso grande porque sabemos que está siempre, siempre atenta. Y por allí, a veces, no nos escribe muy temprano, pero siempre está atenta a la radio. Buen día, Marce, y a todos los chicos de la radio. Tengan un bendecido fin de semana y un feliz 25 de mayo, nos dice Rosa482, que le agradecemos. Estas cosas son las que nos hacen bien, siempre decimos, que se tomen ese tiempito para enviarnos los buenos días, para enviarnos un mensajito, para ser parte de esta propuesta de cada mañana. Ceci, hablando de propuestas.
1: Sí, la verdad que con todas las bendiciones que hemos recibido desde tempranito y algunas calorías también, está bien lindo para encarar la mañana.
0: Claro, como tiene que ser, para encarar esta mañana fría.
1: Exacto. Hay una novedad que tiene que ver, hay varias, estamos con unas notas periodísticas para compartir, pero antes recordar algunos temas de interés. Estábamos difundiendo el almuerzo solidario.

0: partidario del Rotary Club Malargüe. Sí, hay un comunicado, se va a postergar.
1: Ah, perfecto. Lo teníamos por aquí para compartirlo, sí. Esto tiene que ver con que se está informando a la comunidad entonces que la actividad del tradicional locro, organizada por el Rotary Club Malargüe, ha sido reprogramada para el 9 de julio.
0: Exacto, se comunica que la venta de entradas se continúa con normalidad para todas aquellas personas que deseen colaborar, participar de esta propuesta solidaria, porque con la entrada, que es de 30.000 escarapelas, se colabora con la sala de salud mental del Hospital Malargüe, que cada vez tiene más trabajo, más requerimiento y necesidad de atención, ¿no?, de la población. Entonces, justamente lo que se pretende es lograr una sala de salud mental en el Hospital Regional Malargüe. Esto está previsto que se haga en el salón del Club Deportivo Malargüe. Estaba previsto para este 25, pero se va a pasar para la próxima fecha patria que tenemos en calendario, que es el 9 de julio.
1: Bueno, perfecto.
0: Así entonces. Es que, bueno, esto es para que dé tiempo de vender más entradas. Probablemente la organización no ha llegado con la cantidad que necesita, ¿no? Uh-huh. Para llenar el salón, tal vez, y eso. La gente está acostumbrada a ir y retirar en un bol su tape, pero ahora la propuesta es distinta, es pasar un lindo momento con los hermanos Cara, con nuevo encuentro que están previstos. Bueno, no sabemos si después se puede llegar a sumar algún otro número musical cuando se haga en aquel momento, el 9 de julio, porque se posterga. Y mientras tanto se siguen vendiendo entradas. Entonces, bueno, eso. La Garrafa en tu Barrio tiene dos puntos de venta. Bueno, aclaramos que desde muy tempranito, en Barrio Virgen del Carmen, ya están ahí.
1: Desde las 8:30.
0: Exacto, y más tarde, 10:30, en el Salón de Usos Múltiples del Virgen de los Vientos.
1: Sí, señora.
0: Y también recordar que desde las 10 van a estar los apicultores locales en la Plaza San Martín. En un ratito ya se están preparando para la venta. Y los pehuenchitos para el paseo colonial tradicional de esta fecha.
1: La verdad que una mañana de viernes cargada de actividades, todo relacionado con, en este caso, la patria, con las tradiciones, con la cultura y también con el desarrollo económico del departamento a través de la producción de miel, teniendo en cuenta la calidad que tiene la miel de Malargüe.
0: Espectacular. Y hay un flyer muy lindo que se puede comentar en algún momento de la programación con lo que es el trabajo laborioso de la abeja. O sea, el paso a paso, ¿viste? Cómo va de la flor al frasco. Así es que me encantó. Ya lo podemos ampliar en cualquier momento. Pero la verdad que está muy, pero muy bueno. Y también lo que está bueno es esta iniciativa que tienen desde el Parque de Huellas de Dinosaurios, que cumpliendo, festejando sus 2 años de vida en Malargüe, recibe gratis a los malargüinos durante todo el fin de semana largo. Mañana, el domingo y el lunes son, digamos, abierta al público las entradas, es decir, que se libera lo que es la entrada y la llegada en colectivo hacia el lugar.
1: Claro.
0: Hay 2 horarios en los que sale el micro desde el Complejo Planetario Malargüe a las 10 y a las 14 horas. Así que está bueno también, porque te organizas en la mañana o en la tarde y vas al Parque de Huellas si no lo conoces, si tenés documento de identidad, digamos, con residencia en Malargüe. Tenés liberada la entrada.
1: Bueno, para tenerlo en cuenta, ¿no? Y aprovechar, ¿por qué no?, esta linda posibilidad de conocer el Parque de Huellas, que es realmente un lugar muy, pero muy importante, porque muestra mucho de lo que es Malargüe.
0: 2 años ya, qué rápido.
1: 2 años, sí. Sí, señora.
0: Sí, sí, y señora. Aparte es un atractivo espectacular para delegaciones estudiantiles.
1: Para grandes y chicos.
0: Y para grandes y chicos, pero digo, ¿cómo eso está atrayendo turismo al departamento? En buena hora que así sea, ¿no? Como tantos otros atractivos de Malargüe.
1: Bueno, y también tenemos la invitación, Ceci, para que todos los vecinos de Malargüe participen de la Velada Patria, que va a ser este domingo por la noche, ¿sí? El domingo a la hora 21:30, con entrada libre y gratuita, con la actuación del elenco folclórico, con las voces de mi tierra, alternativa, raíces malargüinas y el taller folclórico del profesor Miguel Lafuente. También habrá una muestra de la Escuela Municipal de Ceramología. La invitación, reiteramos entonces, para este domingo en el Centro de Convenciones Thesaurus, 21:30 horas.
0: Está muy bueno. ¿Te acordás lo que hablábamos del concurso de escarapelas el lunes de la Escuela Teniente General Rufino Ortega?
1: Sí, sí.
0: Bueno,
1: sí.
0: Está la propuesta también de que lleven las escarapelas para lucirlas ahí. El lindo trabajo que hicieron los alumnos.
1: Ah, una linda muestra.
0: Espectacular. Se traslada, digamos, a Tesaurus, no en el polideportivo. Se realiza la velada en Tesaurus.
1: No, no, en el Tesaurus.
0: Exacto.
1: Exacto, en la
0: y
1: sala
0: después,
1: Canelo.
0: El día 25 están los actos oficiales, protocolares.
1: En la plaza. Que en el caso de que las condiciones meteorológicas sean muy adversas, el acto protocolar se trasladaría al polideportivo.
0: Exacto, no. Sí, sí, yo creo que sí, que eso siempre se implementa de esa manera, pero por ahora es en la plaza. Uh-huh. ¿Y cómo vamos cumpliendo con todo, no? Como vos decías, Marcia, hay muchas, muchas actividades para ir comentando. Y saben que anoche había mucha gente aquí enfrente, en la UCR.
1: Muy cerquita de la radio, sí, señora.
0: Exacto, se procedió a la renovación de autoridades, donde Osvaldo Trimiño, que es el presidente, o era el presidente hasta el día de ayer, se queda, digamos, en lo que es la conducción partidaria, pero como vicepresidente, y asumió Jessica Laferte, senadora provincial por el cuarto distrito, por Malargüe, por Cambia Mendoza. Bueno, ella asumió la conducción del radicalismo, dijo justamente que lo que pretende, además de dar las gracias a todos los que estaban presentes, estaba muy feliz de ver caras que hacía años que no veía, que eso realmente la emocionaba. Asume el desafío en un tiempo difícil donde las familias están con incertidumbre y cansancio. Y en esta época es mayor el desafío. Muchos se escondieron cuando hubo momentos difíciles, mientras que otros siguieron apoyando. Por eso valoró el apoyo. Agradeció la presencia de simpatizantes, del PRO, de vecinos que quieren cambiar la historia y de independientes. Con ustedes nos estamos reinventando. Esta será una casa abierta para que cada malargüino desarrolle el Malargüe que todos queremos, dijo. Y que todos hagamos falta, que no sobre nadie en este Malargüe que necesita crecer. Queremos llevarle esperanza a los vecinos, no naturalicemos lo que está pasando, dijo. El maltrato, el miedo, las humillaciones. Tenemos historia, militancia, experiencia para sacar Malargüe adelante. Parte de sus declaraciones. Osvaldo Trimiño también al momento de tomar la palabra agradeció el apoyo de los militantes, de los independientes, también caras nuevas, y dijo que ha costado armar el grupo de la juventud. Lo reconoció como una falencia y como que hay que seguir apostando a eso, trabajar la calle, recuperar el partido. Andrés Petti Lombardi, que es el presidente de la Unión Cívica Radical a nivel provincial, sí, estuvo también presente respaldando a la nueva autoridad, a Jessica Laferte, la felicitó también por la enorme convocatoria y entre otras cosas, bueno, hizo algunos cuestionamientos al municipio local. Perdimos la municipalidad, perdimos adhesión de los simpatizantes y tenemos mayoría en el consejo ahora y un gran desafío, dijo Petti Lombardi, para recuperar el partido, bueno, apostando a que el partido se reinvente y con estas caras nuevas, más las personas que se quieran sumar a los apoyos, se logre recuperar el municipio. Entre otras cosas, Petti Lombardi, bueno, hizo algunos cuestionamientos al municipio, dijo que es muy fácil llevar adelante una comuna cuando hay fondos.
1: Exacto.
0: Haciendo alusión a las antiguas gestiones del intendente local Celso Jaque. Pero, dice, ahora la verdad que no está siendo un buen administrador. Fueron algunas de sus palabras. Ahora vamos a escuchar a Osvaldo Trimiño, que dejó la presidencia, y a Jessica Laferte, que toma esa gran responsabilidad de la UCR Malargüe.
2: No nos olvidemos que venimos de perder elecciones, de gente que estuvo en otros partidos, no hablo de los viejos viejos, pero gente que estuvo en otros partidos, armaron listas otros radicales, pero así toda la gente nos respondió y creyó en nosotros, que eso es lo importante, y sigue creyendo.
0: Claro, porque muchos no comprendían y tampoco comprenden hoy por hoy las alianzas,
2: sí,
0: y tuvieron que salir a explicar,
2: sí,
0: incluso
2: sí,
0: hoy mismo hay una nueva división.
2: Claro.
0: Consejo Liberal.
2: Sí. Sí, sí, sí, es un tema. Yo creo que esto responde a estrategias, más que todo. Yo veo, lo veo esto como una estrategia. ¿Por qué? ¿Qué pasa? Se quieren imponer nombres de partido, la Libertad Avanza y eso. Entonces, hoy en Mendoza y en Malargüe está muy fuerte Cambia Mendoza y la UCR. Entonces, detrás de eso, ellos están buscando, ¿no es cierto?, tratar de imponer su nombre. Pero sí les prometo el tema de encargarme de que trabajen juntos los concejales, que acompañemos al gobierno departamental, porque la verdad hay que acompañarlo, hay muchas cosas con las que hay que acompañar y en otras no tanto, porque bueno, sabemos que se está pasando por un momento difícil, no puede ser que le hayan cortado la luz a la municipalidad, yo creo que esto es algo que es irrisorio, y tendrá que hacer bien los deberes el intendente para poder sortear los 2 años que quedan. No podemos vivir endeudados también. Así es que bueno, espero, auguro lo mejor para Malargüe, sea con quien sea, pero lo mejor, porque bueno, yo quiero a mi pueblo, por eso estoy trabajando y sigo haciéndolo ahora, acompañando a Jessica, y bueno, y digo, siempre sigo siendo el más viejo, digo, que integra la lista del partido. Así que, bueno, sumar jóvenes, invitar a la gente, quiero invitar a mucha gente, a los jóvenes, porque hay que armar equipos para la próxima elección, y nos tenemos que involucrar todos.
3: Y yo sobre todo llamo a eso, a que hay que trabajar todos unidos, sin diferencias, dejar los egos, los intereses personales de lado y luchar realmente por Malargüe, porque Malargüe se ponga de pie, porque la gente que está sufriendo tanto hoy día pueda tener la esperanza de que esto en un tiempo breve va a cambiar. Y yo que recorro mucho los barrios, el vecino, realmente me da mucha impotencia y mucha bronca ver lo que está pasando la gente, y es por eso que le he pedido a toda la gente que hoy nos acompañaba, porque si ustedes pueden haber visto, no solo son militantes, sino que era mucha gente independiente con la que yo me frecuento habitualmente, y los invito a ponerse en acción, a todos, inclusive a ustedes, medios de comunicación, porque hay que llevarle esperanza a la gente, o si no es como en psicología se dice, si vivimos en el pasado, en todo lo malo, entramos en depresión. Entonces hay que mirar hacia el futuro, ponerle esperanza a la gente, pero mostrarle que estamos capacitados para hacerlo y que tenemos un objetivo claro, que es sacar a Malargüe adelante, ponerlo de pie y crear un futuro digno y esperanzador para nuestros hijos.
0: Bueno, ahora escuchamos al presidente del partido de la UCR a nivel provincial, Andrés Petty Lombardi, que estuvo acompañando en este acto en el día de ayer, y le consultamos sobre temas varios de Malargüe que tienen que ver con OSEP, con rutas y fondos de Portesol.
4: A ver, hay algunas cosas puntuales que hay que aclararlas. Hoy estuvo Carlos Funes, el director general de la OSEP acá en Malargüe, aclarando la situación del centro de hemodiálisis. La OSEP viene pagando de acuerdo al convenio que tiene con todos los prestadores de servicio en el marco de los 90 días, que es lo que se viene respetando toda la provincia. No hay una situación excepcional. Tal vez hay un problema de gestión del centro de hemodiálisis y no de los convenios que ya tiene firmado el cumplimiento de la OSEP para con ellos. En los caminos estamos haciendo una gestión importante para poder trabajar. Malargüe tiene muchas rutas de una larga extensión y fundamentalmente tiene rutas nacionales. Y ustedes saben que el gobierno nacional ha dejado de invertir en las rutas. Tenemos el famoso problema con la ruta 40 hacia el sur, que ya es de larga data, que estamos tratando de encontrar una solución, pero no es un tema fácil. Y el resto, Malargüe está recibiendo mucho apoyo, apostamos que sea el sector privado también el que le dé vida a Malargüe, con un modelo similar al que ha hecho Neuquén y que ha logrado Neuquén a partir de la actividad petrolera de explotar Vaca Muerta.
0: En rutas provinciales tenemos solamente una pavimentada, la ruta provincial 222, y hace bastantes años atrás el acceso a la Junta, y nada más. O sea, y vemos que se inauguran permanentemente repavimentación de rutas provinciales en otros lugares, por eso nosotros seguimos reclamando ese tema.
4: Está bien, y es lógico que reclamen permanentemente. Siempre los recursos son finitos, no podemos hacer todas las rutas en todos lados, nos gustaría y nos encantaría, Lo de la ruta 222 fue el equipo de Cambia Mendoza el que la repavimentó y la dejó en excelentes condiciones después de muchos años de desinversión en esa ruta. Recuerden ustedes cómo estaba y cómo quedó, y el mantenimiento tampoco es una cuestión fácil. Pero bueno, vamos a seguir apostando a avanzar en los caminos productivos y reconocemos que nos falta todavía cosas por hacer. Por eso es que, como desafío de gobierno, siempre pretendemos mejorar día a día.
5: ¿Qué se le dice quizás al malargüino que siente o percibe que no se ha recibido nada de los fondos de Portezuelo?
4: Bueno, primero, como correctamente lo dijiste, Mendoza y Malargüe en especial perdió la oportunidad de recibir todos los fondos de Portezuelo con el laudo del presidente Alberto Fernández. Arranquemos desde ahí la historia. Después hay muchas cosas que se van a poder hacer en el marco de Malargüe, eso tiene que ver de trabajar, pero recordemos la historia, porque acá había un convenio con la Nación que firmó en el primer mandato Alfredo Cornejo, que era para construir Portezuelo del Viento en Malargüe. Y eso lo firmó Alfredo Cornejo con el presidente Macri. Y luego de eso La Pampa interpuso un recurso más y el laudo presidencial de Alberto Fernández fue a favor de La Pampa y nosotros perdimos la oportunidad de hacer Portezuelo del Viento. Teníamos dos opciones, o mantener esos dólares guardados o empezar a cambiarle el destino, y eso es lo que se hizo, empezar a cambiar el destino para poner esos dólares que recibimos en la economía mendocina, en obras de agua y saneamiento, en obras de caminos viales, en obras eléctricas.
0: Acá a Malargüe no llegaron ni unas monedas.
4: No estamos pagando hasta las cloacas.
0: ¿No?
4: ¿No está con eso en las cloacas?
0: Las cloacas es una de las grandes materias pendientes. Está. Somos el único departamento de la provincia sin tenerlas.
4: Sin tener cloaca.
0: ¿Sí?
4: La provincia está invirtiendo en eso.
0: Sí, pero acá no.
4: ¿Cómo que no? Tengo entendido que sí. Pero...
0: O sea, sé que se han hecho las gestiones justamente para ver si se recupera esa obra en algún momento, ojalá. Bueno. Sí, sí, así lo han expresado desde el gobierno.
4: Bueno, entonces creo que también es eso, ¿no? Pongamos blanco sobre negro, porque si no es responsabilidad de un gobierno que fue el que consiguió 1.023 millones de dólares para la provincia, y no es así. La responsabilidad acá, nos perdimos la oportunidad de Portezuelo del Viento, que fue una idea de Julio Cobos, lo perdimos por un laudo presidencial a favor de La Pampa.
0: Con respecto de resarcimiento a los crianceros por el daño que hace el puma y el zorro en nuestra zona, hay proyectos legislativos que esperan ahí, justamente la legislatura, es una deuda también con Malargüe. También se lo encargamos como referente de la legislatura.
4: Bueno, está bien, tomo el pedido, vamos a revisar esos proyectos que si es que están en la legislatura y a ver cuál es el contenido de esos proyectos, lo vamos a ver, lo vamos a sacar adelante.
0: Ahí escuchábamos la palabra de Andrés Petty Lombardi, presidente de la UCR a nivel provincial, ayer charlando con LB19 Nacional Malargüe.
1: Bueno, la verdad que varios temas, ¿no? Y varias cosas que quedan por allí para prestarle atención. Son las 10 de la mañana con 2 minutos, hay muchos temas para esta mañana. La señora Cecilia Di Cesare recargó energías con esos caprichitos que llegaron muy temprano.
0: Qué rico,
1: así es que tiene una agenda muy, pero muy apretada para la mañana de este viernes, como para despedir la semana.
0: Así es.
1: Como varias, todos los días, en definitiva. Gracias, Ceci.
6: Es la hora 10, 2 minutos.
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9: Europa no es solo el continente que más títulos mundiales ha obtenido en la historia del Mundial de Fútbol que organiza la FIFA, sino también es el continente que más veces organizó dicha Copa del Mundo con 12 mundiales. Los países europeos que más veces celebraron este evento son Francia, Italia y Alemania, con 2 campeonatos mundiales cada uno.
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Qué lindo tema, ¿eh? Está sonando y también el que escuchábamos con Soledad Brindis. Así se llama y nosotros brindamos, matecito en la mano, brindamos por un lindo día, por un lindo día compartido con nuestra gente que dice por aquí. A ver, queremos mandarle un gran saludo por el día de su cumpleaños a Faustino Guajardo de Potimalal, de parte de la familia Amaya Ávila. Bueno, ahí está, la familia Amaya Ávila está saludando a don Faustino Guajardo de Potimalal en el día de su cumpleaños. Y como nosotros siempre hacemos, nos enganchamos el saludo. Don Faustino, que tenga un muy, muy feliz cumpleaños. Seguramente lo va a disfrutar hoy, con un buen asadito, unas empanaditas. Está para pasteles, me parece. Porque por allí, por aquella zona, cerca del río, debe estar bastante, bastante frío. A propósito, nos ha enviado un video, muy lindo, por cierto, Jacinto, desde allí, desde Invernada del Viejo, 2 grados bajo cero, a las 9 de la mañana, nos contaba, 2 grados bajo cero, un paisaje que se ve precioso, pero fresquito, por cierto. Bueno, a ver, ¿qué más tenemos por aquí? ¿Qué dice nuestra gente? Irene Soto le comunica a Ruth Ojeda y Claudio Espinosa que se comuniquen con ella lo antes posible. Reitero, Irene Soto solicita a Ruth Ojeda y Claudio Espinosa que se comuniquen con ella lo antes posible. Hola Laura, buen día, dice Laura por aquí, buenos días, soy Laura, fiel oyente de la radio, es mi compañía todos los días, que tengan un lindo día. Gracias Laura, gracias por el saludo, por el mensaje, gracias por estar en sintonía. Voy leyendo mensaje a mensaje, Desde el Alambrado, Vanessa comunica a su tío Samuel Sobarzo, residente en Arroyo Poñihue, que se conecte a internet en el transcurso de la mañana, ya que le ha dejado mensaje. Reitero, desde el Alambrado, Vanessa le solicita a su tío Samuel Sobarzo, residente en Arroyo Poñihue, que se conecte a internet en el transcurso de la mañana, ya que le ha dejado mensaje. Y voy a reiterar comunicados de interés. Dice por aquí, Jorge Aburto le comunica a Chanito Aburto que por favor, si puede, le pille un caballo, ya que él va después del mediodía. Otro de los mensajes, dice por aquí, de parte de Saúl, para Germán Mancilla, que por favor busque señal, ya que le ha dejado mensaje. Reitero, Saúl solicita a Germán Mancilla que por favor busque señal, ya que le ha dejado mensaje.

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0: Bueno, vamos a ver cómo viene este viernes, cómo viene el fin de semana largo aquí en nuestra zona en cuanto a la meteorología. Walter, ¿cómo estamos?
1: Bien, bien. Llegando al último día de esta semana hábil, ya en la recta final del mes de mayo, después de una semana que se ha caracterizado por el tiempo estable, por mañanas muy frías, por cierto, jornadas frías, porque las máximas, creo que el día que temperatura más elevada tuvimos fue de 18 grados, ¿no? Una semana que termina con un centro de alta presión dominando gran parte del país. Podríamos decir que es un poco atípico esta situación que se ha vivido para esta época en la región y en la Argentina, tener prácticamente una semana sin precipitaciones a lo largo y ancho de nuestro país no es común. Pero bueno, estos centros de alta presión o sistemas de alta presión que están sobre principalmente la región de Cuyo o el centro de la Argentina, lo que generan es evitar que ingresen los sistemas frontales del Pacífico, que son comunes también en esta época del año y que son los que generan, entre otras cosas, nevadas o precipitaciones en alta montaña. Bueno, estos sistemas de alta presión han sido bastante fuertes, bastante potentes, por eso hemos tenido cielo despejado, con muy poca nubosidad, mañana frías. El hecho de tener durante gran parte del día cielo despejado y con centros de alta presión, lo que lleva es a tener enfriamientos nocturnos bastante importantes y gran amplitud térmica, con mañanas muy frías y heladas como las que tuvimos. Estas condiciones, Marcela, de tiempo estable van a continuar durante el fin de semana. Hoy, sábado, domingo, inclusive el día lunes, sin grandes cambios. Tal vez las mañanas no van a ser tan frías, pero sí con heladas aisladas, temperaturas mínimas de 1 o 2 grados bajo cero, dependiendo del lugar, hasta máximas de 16, 18 grados. Como decíamos, con cielo algo nublado, vientos débiles de direcciones variables. El día domingo, ya debilitándose un poco estos sistemas de alta presión, lo que puede aparecer el domingo son alguna nubosidad, algunas precipitaciones esporádicas, muy débiles, en lo que es zona cordillerana de Río Negro, Neuquén y también parte de Mendoza. Tarde-noche pueden haber unas neviscas muy débiles sobre Paso Pehuenche, sobre el volcán Planchón Peteroa, un poco más hacia las nacientes del río Atuel, sector cordillerano, pero son precipitaciones insignificantes, prácticamente sin acumulación, ¿no? Y lo que hemos visto también es que esa posibilidad de nevadas que había para la semana que viene, entre miércoles y jueves, hoy ha desaparecido, porque este sistema de baja presión que venía aproximándose desde el Pacífico ha perdido fuerzas, se está debilitando y por ahora, la última semana de mayo, o sea, la semana que viene, terminaríamos también con tiempo estable en general, sin grandes cambios. Habrá que esperar a ver qué pasa con la primera semana de junio. Tal vez sí, entre el 3 y el 5 de junio tengamos el ingreso de un frente frío polar, que ayer decíamos, puede llegar a dejar algo de nieve muy débil, una capa muy fina en algunos sectores del centro y del este de Malargüe, pero tampoco tiene características de ser un frente muy frío, muy fuerte, potencialmente hablando, ¿no? Yo creo que también va a ir perdiendo fuerzas. Y bueno, obviamente que en la medida que van pasando los días, nos acercamos a los meses de invierno, porque ya a partir del 1 de junio arranca el invierno meteorológico, pero las nevadas no aparecen, ¿no? Y lo que estamos observando es justamente esto. La segunda quincena de mayo ha sido muy escasa de precipitaciones en general, en gran parte de la Argentina. Y esto entra a preocupar y es un dato para empezar a analizar. ¿Será así el invierno? ¿Será seco? Pero por otro lado, ya venimos informando de la aproximación del fenómeno del Niño. Pero bueno, el fenómeno del Niño sabemos que, entre otras cosas, lo que inyecta es humedad y mayor temperatura. Habrá que ver cuándo tenemos los primeros impactos y cómo puede analizarse eso en cordillera y cómo nos puede afectar a nosotros, porque estamos con un problema. No sé si con un problema. Muchas veces uno puede hacer análisis en base a hechos anteriores, ¿sí? A estadísticas de, por ejemplo, cómo se ha ido desenvolviendo el tiempo, o en este caso el clima, en Malargüe, a lo largo de las últimas 5 décadas, por datos que tenemos del Servicio Meteorológico Nacional. Pero en zona cordillerana son pocos los datos que hay, entonces es difícil analizar cómo fueron las nevadas en época de niño, del fenómeno del niño. Sí. ¿No? Hoy hay meteorólogos de la Universidad de Buenos Aires que están trabajando, que en junio van a estar aquí en Malargüe dando charlas y demás, y bueno, ellos están tratando de hacer un análisis con algunos datos que tienen y ver cómo puede impactar el fenómeno del niño, principalmente en zona cordillerana y sobre todo en la cordillera de Malargüe. Porque bueno, obviamente que es un dato importante y hay expectativas, porque no es lo mismo tener un invierno seco que un invierno nevador, y no es lo mismo que te nieve en junio o julio que te nieve en septiembre o octubre.
0: Claro, tal cual, tal cual. Bueno, ahí estamos. ¿Y nosotros qué pretendemos? Y pretendemos que haya nieve en alta montaña, que haga mucho frío en alta montaña para que la nieve perdure.
1: Hoy no está pasando eso.
0: Y no está pasando.
1: Está frío, fue una semana fría, pero seca, sin precipitaciones.
0: Exacto. Sí, sí. Bueno, así están las cosas entonces.
1: Es lo que hay.
0: Actualizamos a la hora 14.
1: No, bueno, pero vamos camino a un fin de semana estable desde lo meteorológico.
0: Dice alguien que muy tempranito nos enviaba algo sobre meteorología, Marcelo. Dice, escuchen esto. La tribu le pregunta al gran jefe si el próximo invierno será frío. Como él no tiene ni idea, les dice que recojan leña por si acaso.
1: Por las dudas.
0: Claro. Luego llama al servicio meteorológico y pregunta, ¿será frío el invierno? Y el meteorólogo le responde, sí, parece que será muy duro. El jefe entonces ordena recoger más leña. Vuelve a llamar una semana después y el meteorólogo dice, será el más frío de la historia. Entonces el jefe pregunta, ¿cómo está tan seguro? A lo que el meteorólogo le responde, porque los indios están juntando leña como locos. Ahí está. ¿Ves la cadena? Ahí está. Bueno, gracias, Marce. Un poquito de humor también.
1: No, pero para... sí, pero hay que analizarlo. Está bueno.
0: Hay que analizarlo. Bueno. Sí, pero está bueno. Bueno, Walter, 14 horas actualizamos el parte para nuestra zona.
1: Exactamente.
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1: Hoy es viernes de muy buen ritmo y de mucha información. Ceci, te escuchamos. Buen día desde el móvil.
2: Muchas gracias. Disfrutando esta hermosa mañana de viernes. Realmente, más allá de que esté fresca, está soleada. Además, es muy lindo observar cómo está Plaza General San Martín, muy embellecida, decorada, preparadísima con distintos stands de la gente del Jardín de Infantes Los Pehuenchitos, que ya está con sus productos típicos a la venta y en cualquier momento llega todo el alumnado, los más pequeñitos, con este paseo colonial que está previsto por las calles, por la Avenida San Martín. En un rato ya deben estar saliendo en estos momentos. Y también nuestros apicultores locales con la venta de la miel y los subproductos derivados. Así es que la verdad que aprovechemos a participar de todas estas actividades. Si vienen al centro a hacer un trámite, bueno, realmente se van a deleitar la vista porque está todo muy bonito, las banderitas en la Avenida San Martín y demás. El Festival Pasturas, que también se sigue desarrollando en Tesaurus, muchas actividades. Un taller sobre aceite de oliva en la Cámara de Comercio. La verdad que hay para todos los gustos, todas las temáticas, es muy variado lo que hay para este viernes y para todo el fin de semana. Pero nosotros nos abocamos también a nuestro trabajo periodístico, por supuesto que tiene que ver con que cuando sale una inquietud, un reclamo, un planteo, tratamos, por supuesto, de encontrar la respuesta. Si no es en ese día, por ahí se da al otro o a posterior, dependiendo las agendas. Estamos en Intendencia, a punto de hablar con el jefe comunal, Celso Jaque, con respecto al planteo que hizo ATE en el día de ayer, Asociación Trabajadores del Estado. Solicita reapertura de las paritarias o la posibilidad de que se pueda otorgar un aumento, porque dijo Benito Martínez, la coparticipación de abril fue bastante más alta, la mencionó algo así como en un 70%, 75% más alta que en el mes de marzo. Entonces dice, ¿por qué no nos aumenta? Nosotros estamos con salarios de hambre y bueno, todo lo que se expresó en el día de ayer. Aquí nos esperaba el intendente porque, por supuesto, solicitó también dar la respuesta correspondiente. ¿Cómo le va? Buen día. Gracias por atendernos.
3: No, muy buenos días, Cecilia. Buenos días a todos los amigos de Radio Malargüe. Realmente el país, la provincia y por ende los municipios, atravesamos una situación difícil y compleja. Un momento en que la economía no arranca, un momento en el que el consumo ha disminuido y esto implica que los ingresos que reciben las provincias y reciben los municipios son cada vez menores, y en donde el mayor desafío que tenemos hoy, especialmente los municipios, es preservar el empleo. Esto es, uno siempre tiene dos formas, o mejora los ingresos salariales o trata de que el empleo no decaiga. La mayor preocupación hoy de todos los argentinos cuando ve cualquier tipo de encuesta es la preocupación de lo que está pasando justamente con los salarios, que cada día alcanzan menos. Todos los salarios en el sector público, en el sector privado, están cada día menos, porque aun cuando la inflación vaya siendo pequeña, no, esto también sigue influyendo en que cada vez alcanza menos. Entonces, no desconocemos esa situación. Por otro lado, el municipio recibe coparticipación por parte de la provincia, que no es fija, no es una cuestión fija, mientras que los salarios sí son fijos. Uno tiene un monto de salario, por decir, 100 pesos, y la coparticipación puede ser que un mes sea 101, otro mes sea menos de 100, que sea 50, en otro momento sea 80, con lo cual a la hora de tomar la decisión para ver de qué manera hace el frente al pago de los salarios, tiene que contemplar no los momentos extraordinarios, como pudo haber sido la segunda quincena del mes de abril, que no fue el 75% mayor, pero sí fue mayor que la de marzo. Ahora puede haber sido un 40, un 35, pero fíjese una cosa, la primer quincena del mes de mayo, significa para Malargüe un 34,89% menos. Es decir, que nosotros estamos recibiendo menos, con lo cual ya prevemos que la segunda de mayo también pueda ser menor. Y de hecho, ayer en uno de los diarios locales, diarios de la provincia, mencionaba justamente esta problemática de todos los municipios, donde el propio intendente de la capital mencionaba no solo la baja, la preocupación por esta baja, sino también lo que significa que cuando uno compara de mayo a mayo en términos reales, significa un 26% menos. ¿Cuál es la mayor dificultad? En junio hay que pagar el aguinaldo. Entonces, hoy estamos viendo todos los municipios de qué forma podemos hacer frente al pago del aguinaldo, donde estamos viendo de qué forma la provincia puede ayudar. Que la provincia, a su vez, las provincias argentinas, están teniendo el mismo problema para hacer frente al pago del aguinaldo. En el caso específico de Malargüe, el mayor problema que nosotros tenemos es que hay una planta sobredimensionada. Es decir, si uno tuviera que aplicar lo que nos dice a veces el gobierno nacional o el provincial en esto de aplicar la famosa motosierra, dice, si uno tiene que ver un municipio, cuál es la cantidad ideal de personas que deben haber en un municipio, se habla que tiene que ser entre 5 y 6 empleados cada 1000 habitantes. Si uno analiza, por ejemplo, Godoy Cruz, no llega a 2%, Maipú tampoco, no llega a 2 empleados cada 1000 habitantes. Si uno tiene un departamento grande como Malargüe, y donde uno puede decir, bueno, hay una administración que no ha sido cuidadosa en la designación de personales, de personal, la relación, no digo ideal, pero que es medianamente aceptable, es que hayan entre 15 y 20 empleados municipales cada 1000 habitantes. Suponiendo que Malargüe no tenga 32.000, sino 35.000 habitantes, si estamos poniendo que sean más, la lógica, cuando uno analiza, yo asumo en el año 2023 con 60 empleados cada 1000 habitantes. Es decir, estaba hablando de un ideal de 20, teníamos 60. Con todas las medidas que hemos ido tomando en este último tiempo, producto de la situación financiera, menor cantidad de, por un lado, de contrato de locación de servicio, el hecho de no cubrir las vacantes, etcétera, hoy estamos en 47 empleados municipales cada 1000 habitantes. Es decir, que nosotros estamos sobredimensionados. Cualquiera, como a veces alguien del gobierno nacional me dice, hay que sacar empleados. Si yo hoy saco empleados municipales, genero un doble problema social. Por un lado, dejo personas sin ingreso. Y por otro lado, esas mismas personas consumen en Malargüe, con lo cual disminuyo el problema en el propio comercio local. Y además, si hay problemas sociales, después los tengo que atender por acción social. Por eso me refiero a que hoy el objetivo es cómo preservamos ese empleo local, a pesar de que soy consciente de que hoy los salarios son bajos, pero que no podemos hoy dar un incremento salarial en función de esto que está sucediendo, que es de público conocimiento y que se puede verificar.
2: Igual, contador, cada intendente incorpora su propia gente, sumándola a la planta de personal.
3: Pero fíjense en esto, si usted analiza la planta de personal,
2: en su gestión, ¿cuántas personas ha incorporado?
3: En el 2015, el intendente que se iba en ese momento dejó 1.460 empleados. Cuando el intendente que asumió en el 2015 se fue en el 2019, dejó 1.959 empleados más. Es decir, nombró casi 500 personas más. Cuando vino el intendente siguiente, que se asume en 2019, dejó una planta de empleados de 1.877, es decir, 82 empleados menos, pero con casi 600 contratos de locación. En mi gestión, yo recibo esa cantidad de personal. Hoy, en 2026, tengo 1.650 empleados. Es decir, que hemos disminuido en 227 empleados, más todos los contratos de locación. Es decir, no he incrementado la planta de personal. Y también he disminuido la cantidad de direcciones políticas que habían. Ya hoy tenemos mucho menos cantidad de directores, coordinadores, que lo que existían en el 2019. ¿Por qué? Porque soy consciente de la situación de lo que hoy pasó. También analizo esto, mire, cuando yo asumo en el 95 teníamos más de 600 empleados, me voy en el 2003 con 400 y algo de empleados, 415 empleados, vuelvo 20 años después y me encuentro con 1.900 empleados. Es decir, no incrementó la población de Malargüe en esa misma proporción en 20 años. Pero no me toca hoy a mí salir a

0: también al gremio la comprensión en todo este tiempo de entender que hoy los dos tenemos la misma responsabilidad en el sentido de preservar el empleo.
1: Pero no, ellos no comprenden, por eso salen a hacer declaraciones y solicitan reapertura de empresas.
0: Lo han comprendido, porque si no lo hubieran comprendido, no hubiéramos llevado todo este tiempo donde hemos podido conversar. Yo no quisiera cargar las tintas sobre el gremio, porque hasta ahora han actuado de manera responsable. Y esto, y yo no dudo de que esto también lo haríamos ahora. Por eso insisto, yo creo que también son conscientes de que hoy tenemos que preservar el empleo. Sí, mañana mejoran las cosas, hoy no ha mejorado. ¿Y sabes cuál es lo peor? Que yo no creo en el horizonte de que esto vaya a mejorar. Todos los días cuando veo cómo viene la recaudación, qué es lo que está pasando, y cada vez que toma decisiones el gobierno nacional, cuando el gobierno nacional dice vamos a permitir una modernización del empleo y dice a las empresas que no pagan impuestos a las ganancias, eso implica que es menos recursos para la nación, menos para la provincia y menos para nosotros. Cuando dicen no, vamos a bajar las retenciones a las exportaciones, implica menos recursos. Entonces la nación se queda con menos recursos. ¿Cómo hace la nación para encontrar ese supuesto equilibrio fiscal? Se queda con plata de las provincias, se queda con los ATN, se queda con el impuesto al combustible. Y para no hacerlo tan largo, mire, cada vez que un malargüino va y carga combustible, está pagando cerca del 30% en impuestos. Ese impuesto a los combustibles es para mantenimiento de ruta y para construcción de nuevas rutas. Ni hay mantenimiento, ni hay construcción, la plata entra todos los días y se queda el gobierno nacional. Entonces, esta es la preocupación, pero lo que quiero llevarle la tranquilidad a los empleados municipales. Voy a actuar con responsabilidad, no voy a salir a hacer locura como algunos me piden, incluso el gobierno nacional, de que aplique la motosierra, porque eso sería una locura si yo tuviera que salir a sacar empleados municipales, que vamos a tener que soportar un tiempo donde los salarios no los vamos a poder mejorar, pero no voy a salir a hacer una paritaria que no pueda cumplir cuando veo que la recaudación viene bajando todos los meses.
1: La explicación a cargo del intendente Celso Jaque con respecto a lo planteado por el gremio ATE en el día de ayer. Primer móvil para la mañana de la radio desde la intendencia local. Ustedes.
2: Gracias, Ceci. Hasta luego.
3: Es la hora 10:42 minutos.
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2: Europa no es solo el continente que más títulos mundiales ha obtenido en la historia del Mundial de Fútbol que organiza la FIFA, sino también es el continente que más veces organizó dicha Copa del Mundo con 12 mundiales. Los países europeos que más veces celebraron este evento son Francia, Italia y Alemania, con 2 campeonatos mundiales cada uno.
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0: con la música ciudadana, un poquito de todo para la mañana de este viernes aquí en AM790. Julio Sosa, el varón del tango, y este mano a mano.
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0: Bueno, seguimos acompañándole. Le cuento que Dai nos ha enviado unas imágenes preciosas de allí, de la zona de Puipeumán. Nos dice que por la zona de Río Grande está muy frío, pero que parece va a ser un lindo día, ¿eh? Un bonito día. Precioso el paisaje, ¿eh? Uno se enamora cada día más de estos paisajes bellos que tiene nuestro departamento. Y que gracias a esa posibilidad hoy de que muchos vecinos allí en la zona rural tienen conectividad, ¿eh? Nos envían sus fotos, nos envían la foto de su lugar. Entonces vamos conociendo y vamos disfrutando de esas bellas imágenes. Si usted quiere, ya sabe, 2604-481208, ese es el número de contacto. Allí nos pueden enviar fotos, videos, para que nosotros podamos compartirlos también con nuestra audiencia. Y de esa manera, conocemos un poquito todos, ¿no le parece? 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

10 de la mañana con 53 minutos. Qué rápido pasa la mañana, ¿eh? Bueno, ¿cómo viene usted con el tema del pago de los servicios? ¿Está al día? ¿Pagó sus facturas? 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

A esta hora, aquí en la ciudad de Malargüe, la temperatura 2 grados 3 décimas, la sensación térmica 8 décimas de grado bajo cero, 74 el porcentaje de la humedad, viento del sur a 12 kilómetros en la hora.

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1: 11 de la mañana en la República Argentina. Empresarios de la construcción destacan las mejoras del sector. El informe de Hernán Mundo desde Casa de Gobierno.
2: Mientras dijo que su sector da señales de repunte, el presidente de la Cámara Argentina de la Construcción, Gustavo Weiss, destacó las mejoras registradas en 13 actividades económicas, de acuerdo a las cifras dadas a conocer en el estimador mensual EMAE.
3: Parece promisorio, importante, interesante. Creo que hoy la gas, petróleo gas, está traccionando mucho. El campo está teniendo una cosecha histórica, espectacular. Realmente muy bienvenido. La minería viene un poco más atrasado, pero también está traccionando y cada vez va a traccionar más. Así que creo que esos indicadores siempre son muy importantes, ¿no?
1: Reclaman un cambio de carátula en la causa por la muerte de Ángel. El informe de Adolfo Morales desde Radio Nacional, Comodoro Rivadavia.
4: El abogado querellante de la causa, Roberto Castillo, explicó que aquí se podría llegar a dar también un cambio en la carátula y en la responsabilidad que tendría la madre biológica y su pareja por la muerte y asesinato del pequeño Ángel.
5: Hay muchos elementos de prueba que robustecen la responsabilidad penal de estos dos asesinos. Lo cierto es que se está trabajando desde ese punto de manera cuidadosa para con la información que tiene la prensa. Hay incluso una declaración en Cámara Gesell de una menor que fue propuesta por la defensa y la menor terminó describiendo situaciones de maltrato extremo.
1: La información del deporte ahora con Damián Zárate.
6: Básquet, Liga Argentina, semifinal buscando el único ascenso a la Liga Nacional. San Isidro de San Francisco, Córdoba, barrió la serie 3-0 sobre la Unión de Colón y es finalista. Hoy en La Plata, desde las 20:30, se juega el cuarto punto entre Gimnasia y Lanús, recordando que el Granate está ganando 2-1.
1: Actualizamos la información de tránsito con Romina Wiener.
7: Atentos, hoy entre las 18 y la medianoche rige la restricción a la circulación de camiones en rutas de la costa atlántica. La medida alcanza a la autopista Buenos Aires-La Plata, autovía 2 y rutas provinciales 11, 36, 56, 63 y 74. Se da en el marco del inicio del fin de semana largo. Además, replica mañana sábado entre las 6 y las 14 horas y el lunes feriado entre las 14 y la medianoche.
1: En la ciudad chubutense de Comodoro Rivadavia, donde podés escucharnos por AM670 y FM94.7, la temperatura es de 11 grados 5 décimas y el cielo está ligeramente nublado.
8: En Buenos Aires, la marca actual 9 grados 1, la humedad 73%, cielo nublado, la visibilidad reducida por neblinas a 9 kilómetros.
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9: Es la hora 11, 3 minutos.
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0: Pasaron ya 7 minutos de las 11 de la mañana. Seguimos en este Malargüe su radio, su gente. Dice por aquí el mensaje. A ver, comunicaditos. Miriam Araya solicita a Valeria Araya que por favor se comunique con ella en horas de la mañana. Reitero, Miriam Araya le solicita a Valeria Araya que por favor se comunique con ella ahora, en la mañana. Por otro lado, otro de los mensajes que tenemos tiene que ver con un saludo de Pepe Magia para su tío Miguel, pidiéndole que salga a la señal ahora. Pepe Magia solicita a su tío Miguel que salga a la señal ahora. Comunicados que llegan al 2604-48-1208. Por aquí dice, quiero saludar a Jorge Arroyo y a Ezequiel Zúñiga, que ayer y hoy están de cumpleaños. Dice, que esperen ya que van con la torta. Feliz cumple, dice Ramón. Bueno, el saludo para Jorge Arroyo, que ayer estuvo de cumpleaños, para Ezequiel Zúñiga, que hoy está de cumpleaños, de parte de Ramón. Muchas felicidades. Bueno, Walter, temas de interés.
1: Información que tiene que ver con el mundo del deporte. Vamos a ir recordando algunos partidos que se van a jugar este fin de semana. En cuanto a la Liga Malargüina, se ha programado por parte de la Asociación Independiente de Fútbol Amateur una nueva fecha, tanto en divisiones inferiores como en primera división, después de dos fines de semana donde las divisiones inferiores no pudieron jugar por condiciones meteorológicas adversas. Este fin de semana van a poder jugar, dentro de todo va a estar fresco o frío en las primeras horas, pero se va a poder jugar.
0: Ah, bueno, ¿eh? Eso es importante, ¿no? Hacer aclaración.
1: Claro, mira, mañana sábado, quinta división, Volantes con Vialidad, a las 9:45.
0: Fresquito va a estar a esa hora.
1: Bueno, los primeros 15 minutos que corran bastante los chicos, entran en calor rápido.
0: Claro, sí.
1: Bueno, mañana también hay partidos de séptima, Deportivo Malargüe con Volantes Unidos y Deportivo Malargüe con Vialidad Nacional en sexta. Ambos partidos en la cancha del Deportivo. Y en quinta división, Deportivo Malargüe con Academia Fútbol Club, también en la cancha del Deportivo. El domingo habrá partidos. En la mañana, fútbol femenino, donde van a estar jugando Camping con Ferrosol, Las Volteras con Volantes A y Academia con Volantes B. Todo esto en el Polideportivo Municipal. Después, en sexta división, Centro de Formación Deportiva Malargüe con Volantes Unidos. Y en séptima, Comercio con Academia, ambos partidos en cancha del Club Volantes Unidos. En primera división, el domingo a las 11, Volantes Unidos con Ferrosol. Después van a jugar Camping con Municipal a las 10:30 en cancha de energía atómica, Academia con Deportivo Malargüe a las 13 y Cristal con energía atómica a las 15:30. Tres partidos en cancha de energía atómica el día domingo. Primera división, queda libre Vialidad. Recordemos que Vialidad es puntero en primera división con 24 puntos, Deportivo Malargüe 22, Volantes Unidos y Camping 16. En quinta división lidera Volantes Unidos con 13, en sexta Deportivo Malargüe con 8 y en séptima Volantes Unidos con 11. En cuanto al fútbol senior más 43,
0: sí.
1: Los muchachos de Vialidad Nacional van a jugar o tienen programado partido con Estudiantes de La Plata por Copa Federal la semana que viene. Jueves de la semana que viene. A propósito, creo que van a estar vendiendo tortas fritas y demás el domingo allí en la cancha de energía atómica para recaudar fondos, ¿eh? Sí. Porque hay que costearse el viaje, el pago de la movilidad y demás, hasta La Plata, para jugar allí en la categoría senior, o sea, más 43. Y en categoría más 35, los muchachos de tercer tiempo. La última información que tengo, deberían jugar de local el domingo con Sportivo Bayo Fe en la cancha del Deportivo Malargüe.
0: Bueno, perfecto. Nos preguntan por aquí. Comercio Academia, la séptima. ¿A qué hora es el partido? A ver si lo tenemos por
1: sí,
0: ahí.
1: Sí, Comercio con Academia. Sí. El partido es a la hora 15 en la cancha del Club Volantes Unidos.
0: Bien. ¿Cuándo? Mañana.
1: El domingo.
0: El domingo.
1: El domingo a las 15.
0: Domingo 15 horas.
1: Exactamente. Comercio con Academia en la cancha del Club Volantes Unidos. ¿Está?
0: Está.
1: Perfecto.
0: Está, está.
1: Bueno, y con el fútbol infantil, hay algunos partidos también que se van a jugar mañana sábado. En la, a ver, la categoría 2017-2018 juegan Comercio con Camping, Volantes B con Vialidad y Volantes A con Centro de Formación Deportiva Malargüe. En la categoría 2019-2020, Centro de Formación Deportiva Malargüe con Volantes, Deportivo Malargüe con Camping e Intendentes con Comercio. Y en 2015-2016, Volantes A con Volantes B, Vialidad con Academia, Deportivo Malargüe con Ferrosol, REF con Energía Atómica, Camping con Comercio. En cuanto a la tabla de posiciones, en la categoría 2013-2014, Comercio A y Ferrosol, líderes con 15. 2014-2015, Vialidad y Academia, 15 puntos. En la 2017-2018, lidera Volantes A con 21 puntos. Y en la 2019-2020, los más chiquititos, lidera Comercio con 14 puntos.
0: Bueno, ahí está entonces toda la grilla del fútbol de este fin de semana.
1: Del fútbol, del deporte, en cuanto al deporte de la redonda y el césped, o el redonda y la tierra.
0: El fútbol.
1: No todas las canchas están con césped.
0: Claro, bueno, el básquetbol también usa una pelota redonda, sí, el vóley redonda.
1: Claro, en ese caso el básquet es la redonda y el cesto.
0: Claro, bueno.
1: El fútbol es la redonda y el césped, o la redonda y la tierra. Bueno, en lo cultural, ya lo ha estado mencionando también Cecilia, hoy continúa el Festival Pasturas.
0: Sí.
1: Con
0: sí,
1: dos
0: sí.
1: Proyecciones a la hora 20, son muy puntuales.
0: Sí, sí.
1: Desde la organización, así que lo recomendable es llegar con tiempo. Ayer a sala llena, hoy hay dos proyecciones, una proyección española, un cortometraje, y una producción de la India,
0: sí.
1: Que es un largometraje.
0: Sí, sí, que se llama Andar del Rebaño.
1: Andar del Rebaño.
0: En realidad se llama Bechal, uh-huh. La traducción sería Andar del Rebaño.
1: Bueno, y mañana...
0: Mañana
1: cierra el Festival de sí. Pasturas, también con dos proyecciones, sí. Dos o una.
0: Mañana...
1: Una sola.
0: Mira.
1: ¿A las 20?
0: A las 20 está Tras las huellas de un dinosaurio.
1: Claro, que es
0: una producción boliviana.
1: Sí, exactamente, y es la... se hace el debut de esta película aquí
0: en
1: Malargüe.
0: Sí, sí, sí. Bueno, perfecto. Pero también hay una invitación
1: sí.
0: Para mañana a las 5 de la tarde.
1: Sí.
0: Porque esto está especialmente, o llega especialmente esta invitación por parte del grupo de expedicionarios Los Libertadores.
1: Sí.
0: ¿Sí? Apuesteros del Sosneado y de la zona de aquí de Malargüe, obviamente. Están invitados a la presentación de la película Tras la Montaña. ¿Sí? Mañana sábado 23 a las 5 de la tarde en el Centro de Convenciones. Esta historia cuenta una travesía, o cuenta la historia de una travesía desde la Aconcagua hasta las Loicas. ¿Sí? Así es que están todos invitados a participar. Hemos puesto la invitación también en nuestro estado.
1: Muy lindo el documental. Uh-huh. Tuve la oportunidad de verlo en
0: sí.
1: Su estreno. Bueno, es toda una travesía por nuestra cordillera de los Andes, como dice, va a estar uno de los integrantes de esta travesía, que es Batata Wanjiba Bani.
0: Sí.
1: La travesía nace allí en la zona del cerro de la Aconcagua y bueno, viene por distintos senderos, básicamente senderos, cruce de arroyos, de ríos y demás, con todas las peripecias y los problemas para hacer esta travesía, pero está muy bueno, por la zona cordillerana, primero de la parte de Las Heras, Luján, Tupungato, Tunuyán, uh-huh. San Carlos, San Rafael, Malargüe. Claro, la travesía termina en el refugio de Vialidad Nacional, allí en el Valle Noble, ¿no? Uh-huh. Y luego, obviamente, ya en Las Loicas, sí, es el punto final.
0: Bueno, perfecto.
1: En vehículo, pero la caminata termina allí en el refugio de Vialidad Nacional.
0: A ver si podemos escuchar. Vamos a ver si podemos...
1: La invitación.
0: Escuchar la invitación.
1: Bueno.
0: Bueno, vamos a ver. No puedo ingresar ajuste. En este momento, tengo que hacer los ajustes de este teléfono, que a veces quiere y a veces no quiere. Pero bueno, ya la vamos a compartir con nuestra audiencia para que... De todas maneras está en el estado y lo estamos reiterando porque ya lo habíamos pasado esta invitación también. Hablando de invitación, estoy observando las imágenes de este paseo colonial, Jardín de Infantes Nucleado 0176, los pehuenchitos, los gazebos allí en Plaza General San Martín, la propuesta con ese cabildo hermoso, mirá qué ropa, mirá lo que se observa, tortitas fritas que las paisanas están ofreciendo allí en Plaza General San Martín, qué bonito, mirá cuántas escarapelas, cuánto patriotismo. Y se están bancando el fresco de la mañana, porque si bien el solcito está lindo, mirá qué coloridos esos vestidos, esos pañuelos. Ya vamos a compartir con nuestra gente estas fotos. Están los vendedores, están los aguateros, están los vendedores de velas, todos allí vendiendo tortas fritas también.
1: Y la indumentaria.
0: No, esa ropa preciosa, trasladándonos aquella semana de mayo, aquella gesta que es parte de nuestra historia,
1: gran
0: que
1: producción,
0: tiene que ver
1: gran.
0: Con nuestra fiesta patria. Gran producción como ya nos viene acostumbrando la gente de
1: Mal acostumbrados.
0: No, bien acostumbrados.
1: No, bueno, pero uno cada año y quiere más.
0: Nada, pero la verdad que... El año pasado fueron los muñecos
1: sí,
0: gigantes.
1: Exactamente. Muy, muy bueno, por cierto.
0: Walter... Preste atención.
1: Sí, estoy solicitando eso.
0: Dice, ¿y los veteranos juegan en volantes o en vialidad? ¿Y dónde juega la liga infantil?
1: Bueno.
0: Todo eso nos está preguntando nuestra audiencia. 11 de la mañana, casi 20 minutos, 11:20, decíamos que tenemos solcito a esta hora de la mañana, pero me da la sensación que la temperatura no ha cambiado mucho. Veamos a ver qué dice el servicio meteorológico. Todavía no se actualiza el parte, pero me parece a mí que no debe haber cambiado demasiado. ¿Qué pasó, Walter?
1: La liga infantil en el predio del REF, de Russo Escuela de Fútbol. Estaba mirando, chequeando horarios. El primer partido, 10:30 de la mañana, en la categoría 2015-2016.
0: Perfecto. Bueno.
1: Pues hay varios partidos en simultáneo que se juegan.
0: Aquí en la ciudad la temperatura 4 grados 4 décimas, la sensación térmica 1.7, 1 grado 7 décimas, la sensación térmica, lo que quiere decir entonces que está fresquito, pero allí en la plaza hay realmente otra temperatura porque hay mucha actividad y se festeja el cumpleaños de la patria.

0: maldito. 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
0: Cecilia, te escuchamos, adelante.
2: Tal cual vos lo decías, Marce, el frío de la mañana se está dispersando con el calor de los bailes, con las calorías de las tortas fritas. Ya están vendiendo empanadas y pasteles en los distintos stands que hay de venta en Plaza General San Martín. Muy bonita decorada, como vos también lo pudiste contar a la gente, un cabildo divino, la gente del Jardín Pehuenchitos, que tiene dos núcleos, tanto en la Escuela Ranco como en la Escuela Bustos Dávila, todos los años luciéndose. Aquí hay música, hay vestimentas típicas, hay, por supuesto, bailes al ritmo de esa música, mujeres, lavanderas, vendedoras, los hombres gauchos, los paisanos, las damas antiguas, una producción no, realmente impresionante. No dejas de sorprenderte porque hay ventas de distintos artículos, como les comentábamos, gastronómicos, típicos, ¿ves? De el patriotismo argentino, no pueden faltar las tortas fritas, no pueden faltar los pasteles. Las tortas fritas, 5.000 pesos la docena. Al stand de los pasteles todavía no llegamos. Pero ustedes no saben, ya les voy a mandar una fotito, por ahí la pueden colocar en el estado, la gran variedad de escarapelas que están a la venta. Yo no sé quiénes han sido las creativas, porque realmente son increíbles. Chicas, ¿ustedes las venden? ¿Las hicieron? ¿Son mamás del jardín? ¿Qué tal?
3: Hola, buenos días. Sí, nosotros estamos vendiendo, estamos con la venta de escarapelas. Somos mamás del Jardín Pehuenchito, de la salita 4. Y sí, hemos hecho estas escarapelitas para vender a un precio bastante accesible.
2: ¿Cuánto están?
3: Y tenemos de 1.500 para abajo, de 500 pesos hasta 1.500.
2: Pero comentarle a la gente, porque las han confeccionado con detalles realmente distinguidos. ¿Qué tal?
3: Hola, buen día. Sí, las escarapelas están hechas por las mamás para colaborar con el jardín. Y bueno, y quien quiera acercarse y adquirir una escarapela, están invitados a la plaza.
2: Estamos observando aquí que tienen florcitas, hay una que en su interior tiene una moneda, bueno, distintos detalles que realmente, como decíamos, las distinguen.
3: Brillitos, mostacillas, están hechas con lentejuelas, hay tejidas, así que los invitamos a que se acerquen a la plaza.
2: ¿Hay un objetivo, un fin en esto de la recaudación de los distintos stands que tenga el jardín?
3: Sí, es para colaborar con los niños del jardín Pehuenchito, de la Escuela Bustos Dávila, de la Escuela Ranco, para los chicos, para comprar material didáctico de juguetes o para que los chicos, bueno, aprendan. Más que nada son juguetes didácticos.
2: Gracias, felicitaciones.
3: Gracias.
2: Muy bonitas esas escarapelas. Se observan muy ricas también las tortas fritas. ¿Qué tal, señora? ¿Qué tal? ¿A cuánto las venden?
4: A 5.000.
2: ¿Ustedes las hicieron?
4: Sí, yo.
2: ¿A cuánto? Bueno, 5.000. ¿Y por media docena también?
4: Media docena, 2.500.
3: Bueno, justo entonces. Gracias.
4: No, de nada.
3: ¿Qué le parece este evento, digo, antes de cerrar?
4: No, re lindo, no sé, lindo. Por lo menos estamos con los niños acá y compartiendo con ellos.
3: ¿Cómo anduvo ese paseo por la avenida San Martín?
4: No, lindo, lindo. Por lo menos estaba medio frío, pero estaba lindo.
3: Ahora mejorado, ¿viste?
4: Sí, demasiado. Demasiado hacer el calorcito ahora.
3: ¿Cómo es tu nombre?
4: Daniela.
3: Daniela, otra de las mamás del jardín. Un gusto desde la radio poder conversar con ustedes. Permiso, bueno, hay bastante gente. Se está viviendo un día patrio realmente emocionante. Emocionante desde todo punto de vista porque le dan un calor especial a este fin de semana patrio.
0: Bueno.
3: Pero le pedimos... A ver, ahí se nos interrumpió,
0: sí,
3: más un segundito,
0: se nos,
3: ¿no?
0: Se nos corta un poquito, Ceci, ¿qué pasó?
3: Bueno, le estamos pidiendo a una de las personas que están en el stand de las empanaditas. No saben, están envueltas con símbolos patrios. No,
0: ah,
3: no, no, esto realmente me sorprende. Bueno. ¿Qué tal, cómo estás?
0: Mande fotos.
5: Bien, buen día.
3: ¿A cuánto venden las empanadas? No, este, no sabe, no contesta. Bueno, no hay problema. ¿Quién está con la venta de empanadas? Hola.
4: A 1000 pesos están las empanadas. Son de jamón y queso, dulce de batata, de pollo y de carne también, y agridulce también.
3: Han armado como unos conitos que son muy bonitos con las escarapelas y dice 25 de mayo 1810, es decir que no es por docena, es individual.
4: Es individual, sí, todo lo que se recolecta es para comprar juguetes para los niños.
3: Bueno, aquí ya estamos muy cerquita del parlante, pero dijo que cada recaudación tiene que ver con este fin de comprar juguetes didácticos. No, la verdad es impresionante, muy lindo, 1.500 pesos el pastel, la empanada, 1.500 pesos la escarapela. Nos dijeron recién, si vamos repasando la información, 2.500 pesos la media docena de tortas fritas o 5.000 la docena completa.
0: Y me quedé pensando en las escarapelas. Qué lindo tener algo artesanal, elaborado por las mamás y colaborar con el jardincito con algo muy accesible, desde 500 hasta 1.500 pesos.
3: No, están tan bonitas, ya enseguida cuando pueda les mando unas fotitos.
0: Sí, sí.
3: Realmente cuesta describir con palabras estos trabajos tan, pero tan creativos, porque incluso los papás, las mamás se han vestido de damas antiguas, de paisanos, de gauchos, ellos mismos, ya no han elaborado esos carruajes que elaboraron en su momento, pero sí hicieron un paseo colonial, tradicional, muy, pero muy importante y distinguido. Y nos dijeron que recibieron el cariño al paso de ellos, ¿no? Por la avenida San Martín, de la gente, los comerciantes y bastante respeto también, de los conductores, digo.
0: Qué importante, Ceci. Bueno, muchas gracias, estamos atentos a un próximo llamado.
3: Sí, está todo muy cerquita hoy,
0: bueno.
3: Porque estoy divisando el stand de los apicultores, así es que en un ratito estamos con ese tema. Gracias.
0: Perfecto. Bueno, gracias, Ceci.
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1: 11 de la mañana, 30 minutos en la República Argentina.
2: El gobierno se reunió con la conferencia episcopal.
1: Los ministros de Relaciones Exteriores, Pablo Quirno, y de Capital Humano, Sandra Petovelo, mantuvieron un encuentro con autoridades del episcopado.
2: La reunión fue en la previa al Te Deum del 25 de mayo.
1: La delegación religiosa estuvo integrada por los monseñores Marcelo Colombo y Raúl Pizarro, presidente y secretario general de la conferencia episcopal, y el arzobispo de Buenos Aires, monseñor Jorge García Cuarva.
2: Primera muerte digna en Uruguay.
1: El informe de Cecilia Diwan.
3: Uruguay se prepara para la primera eutanasia legal en el país luego de la entrada en vigencia de la ley pionera que habilitó el procedimiento de muerte digna. Se trata de una paciente oncológica de 69 años que cursa una etapa terminal de la enfermedad. El procedimiento se realizará en el hospital policial donde desde hace 10 días está internada la paciente.
2: Cambios en el cronograma del tren Sarmiento.
1: Regirán desde mañana y hasta el lunes feriado.
2: Habrá una menor frecuencia y además el servicio estará limitado desde 11 hasta Merlo y no parará en las estaciones Paso del Rey y Moreno.
1: En Buenos Aires la temperatura 10 grados 3 décimas, la humedad 79%, cielo nublado.
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4: Es la hora 11:32.
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6: Nueva Zelanda, la selección de fútbol de Oceanía, conocida como los All Whites, se clasificaron con puntaje ideal a través de la competición organizada por la Confederación de Fútbol de Oceanía y quieren hacer historia en el Mundial 2026. No solo buscan obtener el primer triunfo en un Mundial, sino también sueñan con pasar de fase, hitos que no pudieron lograr en España 82 y Sudáfrica 2010, las únicas dos participaciones en el certamen más importante a nivel intercontinental de selecciones de fútbol del mundo.
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0: escuchaba Destino San Javier con la música ¿Por qué será?
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0: Bueno, le contamos a nuestra audiencia que en el 2604-481208, que es nuestro número, estamos publicando también estas imágenes de las que Ceci nos estaba contando, todo lo que se está viviendo allí en Plaza General San Martín, teniendo en cuenta la actividad de Jardín de Infantes Los Pehuenchitos, que están celebrando el cumpleaños de la patria. Realmente unos trabajos muy, muy lindos. Si alguien quiere a esta hora, todavía puede acercarse hasta Plaza General San Martín, no solo ver, sino también adquirir esos productos. Bien. Y hablando de adquirir productos, yo me voy a comprar la carne, porque hay que cocinar 11:39 ya. ¿Usted qué cocina hoy? Seguramente algo con carne, seguramente algo rico, claro. 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
1: Adelante, Ceci, te escuchamos.
2: Muchas gracias. Ahora sí, estamos. Yo me había quedado retenida en el sector del centro de la plaza porque cada vez más intrigada por estas actividades que realizan año a año desde el Jardín Pehuenchitos, que no dejan de sorprender. Las consignas van cambiando año a año. Antes de charlar con alguno de los apicultores que están con la venta aquí en Plaza General San Martín también, además de los distintos stands, conversamos con Gisela, una de las docentes de este jardincito, que nos estuvo comentando algunos detalles. La escuchamos.
3: Gisela Salinas, docente del Pehuenchitos. ¿Cómo se vive esto cada año? Es increíble. Desde afuera, me imagino desde adentro.
4: Bueno, nosotros lo vivimos con mucho orgullo y con muchas ganas. Lo preparamos todo el año. Venimos, ya terminamos este año y ya estamos pensando qué vamos a hacer el año que viene y lo preparamos. Y bueno, y los papás se motivan con nosotros. Así que bueno, para nosotros es un orgullo venir y disfrutar esta fiesta patria. Y bueno, y acompañado por los padres y por los niños, y que siempre nos acompañan. Gracias a Dios siempre tenemos el acompañamiento de los padres, que le ponen toda la onda y vienen con el frío y traen a los niños y tienen presencia. Así que orgullosísima del jardín, orgullosa de la comunidad educativa del jardín, muy muy feliz.
3: Son de los dos núcleos, ¿verdad?
4: Sí, del núcleo de la escuela, del núcleo de la escuela Ranco y del núcleo de la escuela Bustos Dávila. Nosotros somos el Pehuenchito, no pertenecemos a ninguna de las dos escuelas, pero estamos ahí. Entonces tenemos la comunidad de Bustos Dávila y la comunidad de la escuela Ranco. Y siempre, muy, muy colaboradores, muy, muy concurrentes, orgullosísimos.
3: Nosotros les venimos haciendo un seguimiento de la historia y sabemos que la primera vez fueron las marionetas gigantes, después los carruajes grandes, hechos de material reciclable. Y ahora parece que la consigna era venir con stands y que cada uno, bueno, elabore productos típicos, ¿no? ¿Esa fue la consigna este año?
4: Este año nos abocamos a la parte de los vendedores ambulantes y cada una de las señas le tocó un vendedor ambulante. Sí, nos tocó, bueno, al que le tocó vender el velero, vende velas, al que le tocó el lechero, vende productos hechos con leche, ya sea postrecitos, al que le tocó el agua, el aguatero, hicieron jugos, hicieron gelatinas, té, infusiones, bueno, a nosotros nos tocaron los pastelitos y las tortas fritas, y bueno, y así, cada uno de los stands está compuesto por un vendedor ambulante de la época.
3: ¿Hasta qué hora van a estar con la venta?
4: Hasta las 2:20, 2:30, que es el horario nuestro, que todavía no nos cubre el seguro, así que hasta esa hora vamos a estar acá, así que invitamos a todos que se acerquen a la Plaza San Martín y que vengan a comprar los productos que han hecho los papás, con muchos meros.
2: Ahí escuchábamos a una de las docentes, mientras nosotros acá estamos intercambiando conceptos con la gente de la incubadora de empresas, que está ubicada, Marce, como lo dijimos bien temprano con Walter, lo veníamos anticipando, frente al banco. Bueno, en esa esquina están con los productos los apicultores. En distintas presentaciones, también parte de panales en una cajita, hay caramelos, hay de todo. Norma, ¿cómo le va? Buen día, ¿cómo anda?
5: Ay, me encontraste justo con cargando.
2: ¿Para quién son esas? A ver, son 2, 4, 6, 8. ¿Cuántas van ahí en ese pack?
5: 9. Un pack de 9. Buenos días, acá estamos vendiendo miel. Esperamos que venga mucha gente a comprarnos. Vamos, esta es la marca de Eugenia y esa es la mía. Mi marca es Acacias, la Casa del Zumbido.
2: Bueno, recuérdenos su nombre completo.
5: Norma Ulloa.
2: Norma, ¿es lo mismo? ¿Usted también vende miel de otro apicultor o prioriza más la suya? ¿Cómo es? ¿Hay competencia? ¿No hay competencia?
5: No,
2: dígamelo bajito.
5: Somos tres nomás, así que estamos vendiendo entre... el productor elige. La gente que viene a mirar elige cuál le gusta, una más clarita, una más oscura y así.
2: ¿Están pudiendo insertarla en los comercios? Porque yo he visto que de a poquito hay más comercios que venden.
5: Sí, hay comercios. Siempre hay apicultores que, bueno, tienen más cantidad, son los que más entran en los comercios, pero a mí me gusta más venderle al cliente.
2: Mano a mano.
5: Mano a mano, exactamente. Ajá. Así que creo que así voy a seguir.
2: ¿Y a qué precio la tiene? Está pesadita, así que ya no la voy a demorar más.
5: Está a 10 el kilo, 5 el medio. Miel en panal, ¿viste? Está de 6 a 8, depende de la cantidad.

0: ¿Y los caramelitos?
1: Los caramelitos son de la Fudepen, creo que algo de 2.500, 10 el kilo, algo así.
0: Bueno, gracias.
1: Gracias a vos.
0: A ver, Roberto Salinas, ¿qué tal? A cargo de la incubadora. ¿Los caramelitos de miel se pueden conseguir solo en la incubadora o en algún otro lugar? El otro día nos encargaron de esa pregunta.
2: La incubadora se lo va a vender a las farmacias. De hecho, algunas farmacias ya nos han comprado. Otros comerciantes acá de la Avenida San Martín, que siempre colaboran muchísimo con la incubadora, que vienen de productos de limpieza y de todo, un polirrubro. Muchos comerciantes. Dejamos la lista de precios en la Cámara de Comercio para que los comerciantes nos ayuden y que se hagan eco de lo que es el Compre Malargüino. Porque si ellos están pidiendo el Compre Malargüino, bueno, que también nos compren a nosotros, a la incubadora, que somos parte de la economía de Malargüe.
0: Además, son saborizados en diferentes versiones esos caramelitos.
2: Tienen caramelitos de miel solo, caramelitos de miel con propóleo, caramelos de miel con jengibre.
0: ¿Cómo fue esa reunión en la Cámara de Comercio? ¿Fue productiva?
2: Sí, fue productiva en el aspecto de que se pudo conocer cuáles fueron los lineamientos del plan de sanidad apícola, los resultados, porque en base a los resultados que tengamos de sanidad, vamos a poder exportar la miel a unos mercados que son sumamente exigentes en cuanto a la ausencia de parásitos o de otro virus, etcétera. Entonces, se explicó que fue la primera etapa, concurrieron algunos comerciantes, que fueron pocos, pero era de esperar porque el horario era de 7 a 21 y ellos a las 7 todavía están trabajando en sus negocios.
0: No importa, porque lo más importante es que queda la información en la Cámara y cualquiera la puede requerir, ¿no?
2: Exacto, va a quedar la información en la Cámara y hablé con Silvana Ferrero, que se va a encargar de difundir la información ahí entre los socios de la Cámara.
0: Mientras que se nos cae el banner y lo tenemos que agarrar porque se está levantado el vientito. Seguimos charlando.
2: Bueno, así que ella se va a encargar de difundir la información entre los socios de la Cámara y ayudarnos con la comercialización.
0: Me encanta que pueda haber más mieles de productores locales en nuestros comercios, que se vaya incrementando la comercialización. ¿Qué tal? ¿Cómo le va? Están acomodando todo arriba de la mesa. La mesa llegó el mesón.
1: Llegó el mesón tarde, pero llegó.
0: Bueno, no importa, igual estaban en el piso, pero estaban vendiendo igual.
1: Sí, también estamos vendiendo en el piso mientras tanto.
0: ¿Tu nombre?
1: Lidia.
0: Lidia, ¿cuál es la marca de su miel?
1: Esta es, ¿cómo se llama? Miel Malargüina. Happy Malargüina, que diga. Yo estoy de vendedora nomás.
0: Bueno, usted está de colaboradora.
1: La apicultora ha tenido que viajar y se me dejó a cargo de esto.
0: Ah, está muy bien. ¿Usted, señora? ¿Apicultora, colaboradora o cliente?
3: No, yo trabajo en la planta. Yo trabajo en la planta apícola. Nosotros somos la hacedora de los caramelos.
0: Ay, ¿qué tal? ¿Cómo es su nombre?
3: Marinela Mancilla.
0: Un gusto conocerla. La verdad que estos vienen muy bien, ¿no?, en esta época. Muy ¿Cuáles bien. Son las propiedades de estos caramelitos?
3: Muy bien, son muy buenas para el dolor de garganta, para la garganta. La tos, son muy buenos, muy beneficiosos. Yo los recomiendo porque yo los hago y yo los he consumido.
0: Y yo también los he consumido, y la verdad que son muy ricos. Y endulzan el día.
3: Sí, tenemos de miel solita, de miel con jengibre y de miel con propóleo.
0: ¿Qué precio tienen?
3: La miel solita nos queda de 100 gramos, 2.000 pesos, la miel con jengibre 2.500 y miel con propóleo sería 3.000 pesos los 100 gramos, porque las bolsitas de medio kilo ya las hemos vendido.
0: Ojalá que los inserten en más lugares, nos decían que en las farmacias ya van estando estos productos.
3: En las farmacias ya van estando, los comercios de Malargüe ya también van estando, lo que es Limpio Hogar hay, en los patacones también hay. Y bueno, si quieren hacer pedido, se puede hacer a la incubadora de empresa y nosotros se los llevamos por pedido.
0: Me encanta porque cada vez ha mejorado más la presentación.
3: Muy bonita, sí, está muy bonita la presentación, sí.
0: Bueno, y queremos consultarle a Romina Gigloni porque tenemos distintos encargos y bueno, están con papeles y demás. Pero ¿cuántos apicultores aproximadamente tiene nuestro departamento y cómo ha sido la temporada de extracción, más o menos en cantidad de kilos o toneladas, no sé cómo la califican?
4: Hola, muy buenos días, Ceci. Sí, bueno, apicultores son 10 en Malargüe los que han extraído esta temporada y en total se extrajo un total de 12.200 kilos, que en realidad y en comparación a otras temporadas ha sido baja. La temporada sí ha sido, se vio bastante afectada, como hemos estado explicando, por una helada principalmente que hubo en noviembre, una, dos heladas que hubieron en noviembre. La verdad que la gran mayoría de los productores, bueno, lo que hemos ido hablando y lo que ellos nos iban comentando, ha sido ese el gran problema, porque hay una baja muy grande, donde, bueno, obviamente la abeja no tenía, no había floración, no tenía néctar, polen para trabajar. Entonces lo que llevó a empezar mucho más tarde la temporada, que generalmente empezamos en diciembre o principios de enero, este año empezamos casi fines de enero, el 20 de enero, y bueno, terminando en la primer quincena de abril. Así que esta temporada, bueno, ha sido baja y se ha sacado una producción mucho menor a la temporada anterior, que la temporada anterior se sacaron 24.500 kilos, así que bueno, es una temporada difícil, pero bueno, esperemos que sea un buen invierno, que es lo que se ha estado trabajando con los productores y hablando para que, bueno, venga la próxima, que sea una muy buena temporada.
0: ¿La mitad?
4: Sí, la mitad. Y en cada productor se fue sacando justamente esa estadística. La mitad de cada uno les pasó lo mismo.
0: Claro, y cuesta también esto de encontrar mercados, así que en buena hora que se hayan reunido con la gente de la Cámara. Ustedes, el número de 10 apicultores locales, ¿cómo lo califican? ¿Son pocos?
4: Y sí, viene bajando la cantidad de apicultores también. Si bien se está acompañando mucho ahora en cada capacitación, cada año, en hacer las capacitaciones de iniciación apícola que está trabajando Ramona, la verdad que bueno, eso va ayudando a incrementar nuevos apicultores, ¿sí? Tenemos nuevos que se van incorporando, pero también tenemos apicultores que ya son grandes y que van dejando también la actividad. Entonces, la verdad que bueno, sí se ve afectado y por eso se trabaja mucho en esto, para que la gente, bueno, tome el interés de que quieran iniciarse en esta actividad, y principalmente juntar a los jóvenes, entusiasmarlos también.
0: Bueno, gracias.
4: No,
0: nos convocan a una foto.
4: Nos convocan justo a la foto. Gracias.
0: Gracias por todos los datos aportados. Romina Giglioni ya había hecho la convocatoria previa, ahora hace un balance de la temporada, es muy importante. ¿Puede venir un minutito? Después se saca la foto, que ya me cierra el programa. Están con las fotografías, bueno, también esto se tiene que subir a las redes, con todo lo que eso significa. Pero qué importante que podamos hacer balances. También estábamos observando un lindo flyer donde se hace como un detalle de el trabajo laborioso de la abeja desde la colmena al frasco. Ramona, eso queríamos que nos contaras. ¿Cómo ha sido la actividad con los más chiquititos? ¿Qué les explican? Porque es un proceso muy, muy llamativo el que hace la abeja.
5: Sí, así es. Buenos días. La idea fue explicarle a los niños qué trabajo hacía la abeja en el ambiente para llegar a tener en un comercio un frasquito con miel. El eslogan era de la flor al frasco, la aventura de la miel. Se les hizo primero una inducción contando qué hacía la abeja cuando sale a buscar recursos, que busca néctar. En eso de buscar néctar, que es un jugo azucarado, está haciendo también el servicio de polinización, porque a la abejita en sus pelitos se le pega el polen, entonces visita otra florcita para buscar más néctar, y en eso hace el trabajo tan noble que es la polinización, con la cual se logran fecundar las plantas. Al fecundarse tenemos lo que es el fruto y la semilla. Es tan importante para el medio ambiente que se haga ese servicio, porque si bien hay otros polinizadores como el viento, el agua y otros insectos, la abeja hace un papel muy, muy importante, porque la flor la trae con su feromona y ella va y la visita. Es un dualismo donde ambas se necesitan. Por eso la historia es tan bonita, luego de contarles cómo era el proceso, que colecta el néctar, lo lleva en un buchemelario, llega a la colmena y las recolectoras que lo reciben van agregando enzimas, van haciendo este proceso de transformar ese néctar en miel. Y cuando ya está maduro, la abeja lo sella con una pequeña capita de opérculo, de cera, y ya lo tiene listo. ¿Por qué almacena? No es para mí, para el apicultor. Él almacena por naturaleza, porque sabe que hay momentos de escasez. Entonces, todo esto es importante que los niños lo sepan. Claro, el apicultor hace un buen manejo para poder sacar un poquito de ese almacenamiento que ella hizo para consumir. Luego hicimos actividades donde ellos tenían que armar ese circuito productivo, imágenes con texto. Por curso se hizo, lo mismo hicimos en la escuela del Sacay, y la verdad que el interés de los niños es sumamente importante, cómo ellos participan. Luego les hicimos firmar un compromiso donde ellos se comprometen con pequeñas acciones a cuidar a las abejas, porque era lo que venimos comentando. No todos podemos ser apicultores, pero sí todos podemos hacer pequeñas acciones para cuidarlas día a día. Entonces, bueno, yo más que feliz, porque soy una amante de las abejas y de la actividad, así que feliz de que me reciban, que nos escuchen, que vean el proceso. Se les mostró también un video de la planta, cómo es también la extracción, el fraccionado. Muy, muy interesante las actividades que hemos realizado. Y hoy damos dejamos en las redes el formulario de inscripción para la capacitación en iniciación apícola, que el curso más o menos son unas 60 horas entre teoría y práctica. Es gratuito para mayores de 18 años, pero no implica que si un papá quiere ir con el peque porque le llama la atención, lo sumamos porque absorbe. No va a certificarse, pero ellos son los primeros en después comentar lo que escucharon.
0: ¿Un costo?
5: No, es gratuito, totalmente gratuito. Cursamos cada 15 días y damos inicio el 15 de junio.
0: No, la verdad que más datos imposible, ¿no? En una sola nota. Le agradecemos a Ramona Gómez, que además es apicultora y está a cargo de lo que es el área apícola, pero con qué amor, ¿no? Fue comentando todo ese proceso y muy didáctica en su explicación.
6: Exactamente. Y te hace tentar además esto de hablar tanto de la miel, ¿no? De tenerla en casa, de consumirla, de utilizarla permanentemente. Y con tantas aplicaciones que tiene, ¿no? Sobre todo lo buena que es para nuestra salud. Y por otro lado, me quedé con el tema de los caramelos, ¿eh? Los hemos consumido, los hemos probado y sabemos que hacen bien.
0: Sí, por supuesto. La verdad es que uno agarra el frasco, una cuchara, una cucharada ahí adentro, como quien dice. Pero no valora todo lo que es el proceso laborioso del trabajo de la abeja, ¿no? Y que no la tenemos que matar, si justo las encontramos y están invadiendo alguna que otra zona, convocar a alguno de los apicultores, avisar a Defensa Civil, ellos se ponen en coordinación, pero por ejemplo nunca quemarlas, por ejemplo,
6: claro,
0: digo.
6: No.
0: De paso aprovechamos a dar ese mensaje, nunca, nunca, nunca.
6: Hay que protegerlas.
0: Exacto.
6: Sí, señora. Sí. Bueno, Ceci, montón de temas, un montón de cosas lindas para esta mañana. Muchísimas gracias.
0: Bueno, gracias a ustedes. Hasta luego.
6: Hasta luego. Buen fin de semana. Son las 12. Ya es el mediodía prácticamente. 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
1: 12 del mediodía en la República Argentina.
2: Destacan la baja de las retenciones.
1: Por Radio Nacional, el diputado de la Libertad Avanza, Lisandro Almirón, afirmó que es el cumplimiento de una promesa del presidente Javier Milei.
3: La reducción en el caso de las retenciones, que creo que es algo que ya el presidente lo había prometido en la apertura de la sociedad rural, en el discurso, y bueno, bajar de 7,5 a 5,5, 2 puntos de retenciones.
2: Imputan a la madre de la niña asesinada en Santiago del Estero.
1: El informe de Eduardo Espeche desde la emisora de Radio Nacional en la provincia.
4: La madre de una niña que habría sido asesinada a golpes por su propio padre fue imputada como coautora de homicidio calificado por el juez Diego Vitar de Termas de Río Hondo. Sin embargo, el magistrado le concedió la libertad tras rechazar el pedido de detención que había efectuado el fiscal Rafael Sani. El juez consideró que no existen riesgos de fuga o entorpecimiento. La mujer fue indagada y aseguró que su pareja la maltrataba e incluso intentó ahorcarla en un contexto de extrema vulnerabilidad en el paraje de Chañar Pozo de Abajo, en el departamento Río Hondo.
2: Alerta meteorológico por frío.
1: Rige para Tucumán, noreste de Santiago del Estero, norte de Santa Fe y el noroeste y extremo sudeste de Corrientes.
2: Alerta preventiva por hantavirus en La Rioja.
1: El gobierno provincial activó el protocolo de vigilancia epidemiológica tras confirmarse que la pareja neerlandesa que falleció en el crucero visitó el territorio antes de embarcar.
2: La información del deporte ahora con Damián Zárate.
5: Tenis, clasificación de Roland Garros en el cuadro femenino, perdió María Lourdes Carlet en tres sets contra la nacida en Eslovaquia, Zanková, y se quedó al margen y no podrá jugar el cuadro principal.
2: En la ciudad de Santiago del Estero, donde podés escucharnos por AM1130 y FM98.5, la temperatura es de 12 grados y el cielo está algo nublado.
1: En Buenos Aires la temperatura 10 grados 3 décimas, la humedad 79%, cielo nublado.
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6: Es la hora 12, 2 minutos.
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8: Irán, a pesar de haber disputado 6 veces un mundial de fútbol, no han logrado pasar de fase en ninguna de sus participaciones. Los Leones de Persia cosecharon 3 victorias, 4 empates y 11 derrotas con 13 goles a favor y 31 en contra. En 18 duelos que han tenido hasta aquí disputando un mundial. Cabe destacar que Irán debutó en Argentina 1978, si bien cayó ante Holanda, hoy Países Bajos, y ante Perú, consiguió un empate resonante 1-1 ante Escocia. La pregunta es, ¿Irán terminará participando en este próximo mundial?
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es muy tarde? No, estamos a tiempo, Cari. 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

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Bueno, veamos. 12:14 ya en el país, 12:14 minutos. Estamos en el mediodía del viernes, con 6 grados 5 décimas de temperatura, 65 el porcentaje de la humedad, claro que hay viento del sudeste a 10 kilómetros en la hora, que hace que la térmica sea de 4 grados con 6 décimas. Sol radiante, cielo despejado. ¿Qué dice el servicio meteorológico? Que la máxima puede llegar a los 11, 12 grados, con cielo despejado también para la tarde. Para mañana, por si usted no se enteró, la mínima 0 grado, puede que haya bajo cero tempranito, la máxima también 11 grados. ¿Le ponemos música al mediodía? Como corresponde.

Qué lindo tema, Nikita, lo que estábamos escuchando. Un poquito de todo para este viernes. Y en este poquito de todo hay información que llega de diferentes ámbitos, pero tal vez esta sea una que a muchos beneficiarios le va a, por lo menos, generar una buena expectativa, porque el presidente de la Nación aprobó un aporte financiero reintegrable de más de 580.270 millones de pesos para el PAMI, con el objetivo de garantizar la continuidad de las prestaciones médicas para jubilados y afrontar pagos pendientes con proveedores y prestadores. En abril, los médicos en Mendoza realizaron un paro que se extendió por 3 días. Esto fue en reclamo a un cambio del nomenclador que reducía el pago por prestación. A esto se le suma el conflicto con algunas provincias por deudas de servicios en los hospitales. La medida fue oficializada a través de la Resolución Conjunta 26/2026 de la Secretaría de Finanzas y la Secretaría de Hacienda del Ministerio de Economía, publicada este viernes en el Boletín Oficial. Esta decisión coincide con un fallo que obliga a la Nación a normalizar los pagos a los prestadores para las personas con discapacidad. En el texto, el Ejecutivo reconoció la crítica situación financiera que está atravesando el Instituto Nacional de Servicios Sociales para Jubilados y Pensionados, el PAMI, motivo por el cual decidió asistir al organismo. Según la resolución, los fondos estarán destinados a cubrir obligaciones asumidas con prestadores y proveedores, además de asegurar el funcionamiento de los servicios y prestaciones que brinda el PAMI. La obra social de los jubilados acumula años de cuestionamientos por parte de los afiliados y de las asociaciones médicas con las que tiene convenio y que alertan sobre su desfinanciamiento. Entre ellos, la quita de medicamentos gratuitos, como la falta de respuesta a los tratamientos. Tan grave es la situación que hasta la justicia ordenó al PAMI restituir la asistencia médica a los adultos mayores. Para concretar la asistencia financiera, el Ministerio de Economía dispuso la ampliación de emisiones de letras del Tesoro Nacional capitalizables en pesos con vencimientos entre julio y septiembre de 2026. El aporte total será distribuido en 3 instrumentos. El 33% mediante una letra con vencimiento el 31 de julio de 2026, otro 33% con vencimiento el 31 de agosto y el 34% restante con vencimiento el 30 de septiembre. Esta asistencia equivale a un total de 580.270 millones de pesos y se instrumentará a través de títulos públicos emitidos por el Tesoro Nacional. Recordemos también que la Justicia Federal de Córdoba, por ejemplo, intimó en las últimas horas al PAMI y al Ministerio de Salud de Nación a normalizar la cadena de pagos con los prestadores de discapacidad para que se pueda garantizar el acceso a los tratamientos médicos. Esta resolución da lugar a un amparo y fija una medida cautelar por 6 meses. A nivel nacional, como en Mendoza, los prestadores médicos y los servicios de traslado advierten la situación de quebranto para estas organizaciones frente a lo que es el retraso en los pagos. También la falta de actualización en el nomenclador y el incumplimiento de la ley de emergencia en discapacidad. Lo cierto es que se conoció entonces esta publicación en el Boletín Oficial en medio de una ola de juicios contra el PAMI, que el presidente autorizó un salvataje de un poquito más de 580 mil millones de pesos para garantizar el servicio. 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

12:28 minutos allá en el país. Seguimos en este mediodía contándote que tenemos temperatura agradable dentro de todo, más allá de que se siente frío todavía, porque la térmica es de 4 grados ahí décimas apenas, pero tenemos sol radiante. Esto ayuda a que el mediodía sea diferente y a que te vayas preparando para disfrutar del fin de semana largo.

0: Es la hora 12:32 minutos. 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
1: Irán, a pesar de haber disputado 6 veces un mundial de fútbol, no han logrado pasar de fase en ninguna de sus participaciones. Los Leones de Persia cosecharon 3 victorias, 4 empates y 11 derrotas con 13 goles a favor y 31 en contra. En 18 duelos que han tenido hasta aquí disputando un mundial. Cabe destacar que Irán debutó en Argentina 1978, si bien cayó ante Holanda, hoy Países Bajos, y ante Perú, consiguió un empate resonante 1-1 ante Escocia. La pregunta es, ¿Irán terminará participando en este próximo mundial?
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0: Estrellita mía, lo que estábamos escuchando, qué buen ritmo. Y claro, desde tempranito lo venimos diciendo, es viernes y obviamente hay que prepararse para el fin de semana con todo ese ritmo. Bueno, ahí estábamos poniéndonos en contacto con Jorge también, que ha estado observando la publicación que se ha hecho sobre nuestro cielo a través de uno de los canales de la provincia. Y dice, no sé si lo vieron, dice, pero les mando las fotos porque son una belleza. Y claro, estamos todos enamorados de nuestro cielo, y máxime con nuestro cielo que ha llegado a la NASA a través de esta propuesta fotográfica y esto que nos ha encantado, que ha hecho el astrofotógrafo Lucas Dortone, y con quien tuvimos oportunidad de conversar el miércoles en la mañana. Así es que, gracias Jorge por esas imágenes. ¿Qué pasó, Walter?
1: Ya es el final de

0: 48, según el registro de la Dirección de Ganadería de la provincia, son los departamentos con mayor cantidad de productores, seguido en tercer lugar por el departamento de Lavalle, en el norte de la provincia. De todas maneras, si bien ha disminuido, como decía la entrevistada, la cantidad de productores, no es malo el número para una actividad que, diríamos, dentro de todo es incipiente en Malargüe, sí, si bien sí, ya sí, lleva sí. un par de años, sí. bueno, y de a poco va creciendo. De todas maneras, a diferencia de otros departamentos como San Rafael y Alvear, Malargüe tiene las complicaciones de esto que decía, creo que era Ramona, de algunas heladas tardías que suelen suceder, como la que tuvimos en el mes sí. de noviembre, que termina complicando la flora de algunas especies vegetales, que es el de donde las abejitas sacan este sí, elemento sí, tan sí. bueno, que es la miel.
1: Bueno, lo otro que es muy importante rescatar de nuestro departamento y la diferencia que hay, tal vez sea la calidad, ¿no? Porque aquí nuestras abejitas humedad, tienen, claro, en el ambiente menor humedad, pero también tienen menos superficie de cultivos con algún tipo de... con algún tipo de químicos.
0: Claro, a eso iba, sí. Entonces, sí, sí, más natural.
1: Claro, la miel de Malargüe es como más orgánica, más natural, sí, porque sí. las colmenas también están ubicadas en lugares donde la mayoría de las abejitas se alimentan de las flores naturales.
0: Exactamente, tal cual, sí, es así. Entonces, así que...
1: estamos
0: no como... por nada se destaca la calidad de,
1: pero además,
0: de Malargüe, que no tiene nada que envidiar.
1: Es riquísima. Es riquísima, están trabajando también los apicultores con un precio que es muy accesible,
0: Sí.
1: Y bueno, poder comprarla ahí de primera mano es lo mejor que nos puede pasar.
0: Bueno, y lo último tiene que ver con el ámbito policial, sí. En esto de operativos contra la vigeato en la zona sur, la información da cuenta que la policía rural recuperó 11 caballos y aprendió a un hombre durante un operativo preventivo realizado anoche en la calle El Fortín, en Malargüe, en el marco de los controles contra la vigeato. El procedimiento se desarrolló mientras efectivos policiales realizaban controles de rutina y detuvieron la marcha de un camión Volkswagen que transportaba equinos de distintos sexos y pelajes. Durante la inspección, los uniformados constataron que los animales no contaban con marca fuego identificatoria y que el conductor carecía de la documentación obligatoria para el traslado. Por disposición del ayudante fiscal de turno, los caballos fueron trasladados al corral municipal y el vehículo quedó retenido por la justicia. El conductor quedó aprehendido y a disposición judicial. Esto creo que fue anoche cerca de la hora 21 aproximadamente, no, un poco antes, entre las 19:30 y las 20 horas uh-huh. el procedimiento.
1: ¿Dice calle Fortín?
0: Sí, uh-huh. sí, calle Fortín, supongo que es calle Fortín Malargüe hacia el oeste, caminos a Castillo de Pincheira.
1: Bien, bueno, también se daba cuenta en otro de los informes policiales el hecho de algún conductor que fue sorprendido precisamente conduciendo con bajo una grabación aspectos. Alcohólica bastante, bastante elevada, algo así como 2 gramos y algo.
0: Exactamente, esto fue, patrullajes preventivos realizado en Malargüe, Ruta Nacional 40 y Milagro de los Andes. Allí se detuvo a esta persona que tuvo, al realizarse el dosaje, 2,34 gramos de alcohol por litro de sangre. Bastante.
1: Bastante, bastante, bastante.
0: Obviamente que eso llevó, además de la multa, a retener el vehículo.
1: El vehículo, la licencia y con todo lo que eso significa, ¿no?
0: Exacto.
1: Y la multa es bastante elevada por
0: bastante
1: la graduación.
0: Bastante considerable.
1: Bueno, Walter, así están las cosas. Ojalá este fin de semana...
0: Bueno, veremos que nos depara la información policial el fin de semana, el próximo martes, luego del fin de semana largo.
1: Exacto. Bueno,
0: esperemos que no haya novedades.
1: Ojalá que no haya novedades, eso es lo más importante. De todas maneras, y en esto de cuidarnos entre todos, volvemos al punto. Si vas a consumir alcohol, trata de que haya un conductor designado, alguien que no consuma alcohol para poder conducir un vehículo. Tener en cuenta también que hay que tomar medidas de seguridad en los domicilios, en los comercios, porque lamentablemente venimos con algunos informes que no nos gustan para nada, que tienen que

0: los amigos de lo ajeno, en algunos casos concretando hechos, en otros intentando. Así es que bueno, a cuidarnos entre todos. Buen fin de semana largo. Nosotros volvemos con Malargüe, su radio, su gente, el próximo martes. 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Buen fin de semana.
1: ¡Vamos, Wally! ¡Vamos, Wally! ¡Vamos!
2: Va a estar siendo informado por el Ministerio de Economía el cronograma en estos días.
3: Por Radio Nacional, el diputado de La Libertad Avanza, Lisandro Almirón, afirmó que es el cumplimiento de una promesa del presidente Javier Milei.
4: La reducción en el caso de las retenciones, que creo que es algo que ya el presidente lo había prometido en la apertura de la sociedad rural, en el discurso, y bueno, bajar de 7,5 a 5,5 dos puntos de retenciones.
3: Almirón también resaltó la decisión del gobierno de llevar a cero las retenciones para la industria automotriz, petroquímica y de maquinarias desde julio próximo.
4: Este anuncio de llevar a cero todo tipo de impuestos o carga impositiva en materia automotriz y en materia de las petroquímicas. Y, por supuesto, ¿no?, esto va acompañado de un dato que no es menor, que es que el nivel de actividad económica ha crecido un 3,5%, sí. Y esto no es algo que pase desapercibido.
3: Récord histórico de cosecha. El ministro de Economía destacó que la producción de los 6 principales cultivos a nivel nacional superó los 163 millones de toneladas. Luis Caputo aseguró que la cifra representa un incremento del 21,25% en relación al ciclo anterior. El maíz registró una producción de 70 millones de toneladas, lo que constituye un récord para los últimos 20 años. El presidente Javier Milei asistirá al Tedeum del 25 de mayo con todo su gabinete. El informe de Hernán Mundo.
5: Javier Milei va a asistir este lunes a las 10 al Tedeum por el 25 de mayo, que estará encabezado por el arzobispo de Buenos Aires, Monseñor Jorge Ignacio García Cuerva. 20 minutos antes, el presidente va a caminar junto a los funcionarios del Poder Ejecutivo desde Casa Rosada y a lo largo de los 100 metros que lo separan de la catedral. Vale recordar que ayer, en un espacio que indicaron fue de diálogo e intercambio, los ministros Sandra Petovelo y Pablo Quirno recibieron a la cúpula de la Conferencia Episcopal y al propio arzobispo García Cuerva. Cuando finalice el Tedeum, el presidente entonará las estrofa del himno en el Cabildo de Buenos Aires, y de regreso a Casa Rosada, Javier Milei y los ministros van a participar de una reunión de gabinete en el Salón Eva Perón.
3: Con distintas actividades patrias, Mendoza celebra este 25 de mayo. Desde Radio Nacional en esa provincia nos informa Rolando Brizuela.
6: Numerosos artistas, puestos de emprendedores locales y una destacada oferta gastronómica con todos los sabores típicos de la región van a recibir al público en las Peñas Patrias para celebrar esta fecha histórica. Laura Beningaza, directora de actividades artísticas de la Subsecretaría de Cultura de Mendoza, anticipó las actividades patrias en nuestro territorio.
7: En el espacio cultural Julio Lepar, el club hípico, en cada municipio hay una peña, en cada lugar privado hay una peña.
3: Más información desde Radio Nacional Jujuy.
8: En la previa de una nueva fecha patria se llevarán actividades en la plaza central de la capital jujeña. Luciano Córdoba, uno de los organizadores, nos comenta al respecto.
9: Va a haber primero el baile del Pericón Nacional a cargo de Guaira Mullo, del ballet Mama Pacha, y van a tener su momento los artistas jujeños, músicos en vivo. Después de eso vamos a tener otra serie de actividades. También tienen una agenda particular el Cabildo Histórico de Jujuy, y todo se conjuga y va a ser el cierre alrededor de las 19 horas con la marcha tradicional que realiza el Instituto Belgraniano.
3: Se restablece paulatinamente el servicio eléctrico tras el apagón. El informe de Miriam Mariotto.
10: Desde esta madrugada, varias horas de la ciudad de Buenos Aires sufrieron un importante apagón. Esto ocurrió tras la explosión y el incendio de 3 transformadores de la subestación Parque Centenario. Esto es en Machado y Río de Janeiro. Fueron afectados los barrios de Almagro, Caballito, Villa Crespo, algunas zonas de La Paternal, que estuvieron sin luz hasta las primeras horas de la mañana. Cerca de las 10 ya había retornado el servicio eléctrico en la mayoría de los lugares afectados.
3: Marcha a 15 meses de la desaparición de Lian Flores. Desde Radio Nacional Córdoba nos informa Gustavo Seriani.
11: A 15 meses de la desaparición de Lian Gael Flores en Ballesteros Sud, sus familiares y allegados se movilizaron por las calles cordobesas para pedir por su aparición con vida. El padre de Lian pidió que no se olviden de él y mantengan viva su imagen.
12: Quisiera pedir a la sociedad, que a toda la Argentina, si alguien sabe algún dato, que se comunique a la línea 134 o 911, y a todos los medios de comunicación también, les pedimos que no se olvide, que siempre mantengan en vivo la imagen de Lian.
3: Caso Ángel, desde Radio Nacional Comodoro Rivadavia, nos informa Adolfo Morales.
13: El abogado querellante de la causa, Roberto Castillo, explicó que aquí se podría llegar a dar también un cambio en la carátula y en la responsabilidad que tendría la madre biológica y su pareja por la muerte y asesinato del pequeño Ángel.
14: Hay muchos elementos de prueba que robustecen la responsabilidad penal de estos dos asesinos. Lo cierto es que se está trabajando desde ese punto de manera cuidadosa, para con información que tiene la prensa. Hay incluso una declaración en cámara gesel de una menor que fue propuesta por la defensa y la menor terminó describiendo situaciones de maltrato extremo.
3: Policiales. Clausuran 10 clínicas clandestinas en La Matanza, el informe de Andrea Valdivieso.
15: 10 clínicas truchas fueron inhabilitadas por la justicia de La Matanza en el marco de la investigación de una prepaga ilegal comandada por una banda de piratas del asfalto. Los centros asistenciales privados estaban emplazados en puntos clave del municipio del oeste de Lamba, que son Virrey del Pino, González Catán y San Justo. Suman 29 los detenidos implicados en la organización criminal que desplegó un sistema de salud paralelo con médicos, farmacias y ambulancias sin habilitación. Ayer te adelantamos los vínculos entre las unidades de pronta atención pública hacia Argentina Salud. Hoy el foco está puesto en un convenio entre la prepaga pirata y la policía bonaerense. En San Justo trasladaban a los presos para realizarles el precario en la clínica trucha.
3: Internacionales. Ascienden a 4 los muertos por los bloqueos de rutas en Bolivia. La información con Cecilia Diwan.
16: Se agrava la crisis política en Bolivia después de 2 semanas de bloqueos de ruta. Los cortes viales ya suman 51 puntos en todo el país e impiden la conectividad principalmente entre La Paz y Cochabamba. En tanto, el Ministerio de Salud boliviano denunció 4 muertes por falta de atención médica, incluida la de un niño de 12 años cuya ambulancia no logró avanzar. El Ejecutivo anunció cambios de gabinete y negocia con los manifestantes corredores humanitarios.
3: Deportes. La información con Damián Zárate.
17: Hoy tenemos un partido y con transmisión en Nacional de 16avos de final de la Copa Argentina. Desde las 20 en Rosario van a jugar Independiente contra Unión. El vencedor irá a jugar octavos contra Atlético Tucumán. Hoy tenemos el comienzo de la fecha 8 del fútbol femenino. Desde las 15, San Lorenzo Banfield. Es el fin de semana del Gran Premio de Canadá. Hoy tenemos en un rato las primeras pruebas libres desde las 13:30, esperando la carrera. El próximo domingo desde las 17, recordando que también tiene carrera sprint, que va a ser el sábado a la 1:00 p.m. Y en la quali de Roland Garros, hablando de tenis, tuvimos la derrota de María Lourdes Carlet con Edamkova, con la tenista nacida en Eslovaquia, y no se pudo meter en el cuadro principal.
3: Tránsito. La información con Romina Wiener.
18: Atentos de cara al fin de semana largo, rige la restricción a la circulación de camiones en rutas de la costa atlántica. La medida se aplica hoy entre las 18 y la medianoche. Alcanza a la autopista Buenos Aires-La Plata, la autovía 2 y a las rutas provinciales 11, 36, 56, 63 y 74. Además, la medida se replica mañana sábado de 6 a 14 horas y el día lunes feriado entre las 14 y la medianoche. Buena circulación en el paso internacional Cristo Redentor, ubicado en Ruta Nacional 7, que conecta Argentina con Chile. Misma situación en los pasos Cardenal Zamoré y Pinochado en Neuquén.
3: 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Panorama Federal. 12 del mediodía, 55 minutos, la temperatura 12 grados 5 décimas, la humedad 60%, cielo parcialmente nublado. Destacan el crecimiento de la economía, el informe de Hernán Mundo.
19: Mientras dijo que su sector da señales de repunte, el presidente de la Cámara Argentina de la Construcción, Gustavo Weiss, destacó las mejoras registradas en 13 actividades económicas. De acuerdo a las cifras dadas a conocer, en el estimador mensual EMAE.
20: Parece promisorio, importante, interesante. Creo que oil and gas, petróleo, gas está traccionando mucho. El campo está teniendo una cosecha histórica, espectacular, realmente muy bienvenido. La minería viene un poco más atrasado, pero también está traccionando y cada vez va a traccionar más. Así que creo que esos indicadores siempre son muy importantes, ¿no?
3: Expectativas por el fin de semana largo. Desde Radio Nacional Córdoba nos informa Gustavo Seriani.
21: Córdoba se prepara para un fin de semana turístico donde destaca, sin ninguna duda, la final del torneo Apertura entre Belgrano y River. El anfiteatro José Hernández de Jesús María, habitual escenario de la Doma, está presto a recibir a los fundamentalistas del aire acondicionado el sábado y al Festival Nacional del Cuarteto. Finalmente, el 25 de mayo patrio, Saldán celebra la 22ª edición de la competencia en busca del mejor locro, que culminará con la entrega de El Cucharón, galardón máximo de la celebración para quien se lleve el primer premio.
3: Más información desde Radio Nacional Gualeguaychú con Eli del Mar Otman.
22: Gualeguaychú vivirá un gran fin de semana largo con el festival del 25 de mayo. Como todos los años, la ciudad se prepara para una de las fiestas populares más importantes de la ciudad. A las 9 de la mañana del lunes comenzarán los actos oficiales. Luego, alrededor del Corsódromo, se vivirá una fiesta con 70 pulperías donde podrás probar productos típicos. Al mediodía llegará el momento del concurso de la empanada y durante toda la jornada los bailes populares con artistas en vivo. Entre ellos se destaca el Pericón, con más de 2.000 personas sobre la pasarela del Corsódromo de Gualeguaychú.
3: El obelisco cumple 90 años. El gobierno porteño organizó un evento gratuito sobre la avenida Corrientes con shows, músicas y visitas guiadas a la cúpula. Por Radio Nacional, el presidente del Ente de Turismo, Valentín Díaz Guiligán, detalló las actividades.
23: Mañana tenemos los 90 años del obelisco, que es un ícono porteño y de todos los argentinos ya a esta altura, que también simboliza mucho las alegrías y las tristezas que hemos transitado los argentinos en estas 9 décadas desde su emplazamiento allá en 1936. Y bueno, mañana vamos a tener un día de festejos, vamos a estar subiendo gente, turistas, porteños, algunos de más de 90 años que habían nacido antes de que el obelisco existiera. Y por la tarde noche vamos a tener un espectáculo de luz, de mapping, y va a estar tocando la orquesta de Mahler.
3: Aniversario de la Trochita, de Radio Nacional Esquel, nos informa Raúl Carilo.
24: El coordinador del tren, Miguel Sepúlveda, anunció actividades especiales para los días sábado 23 y el mismo día del cumpleaños.
25: Estamos trabajando hace varias semanas, hicimos una consulta a la señora intendente municipal y surgió la idea de poderlo hacer en conjunto el aniversario 25 de mayo para el 81 cumpleaños del tren, hacer todo el festejo en el trello del ferrocarril, así que estamos trabajando en eso. Va a estar la banda, vamos a hacer el tradicional chocolate que hacemos todos los años, con la tradicional tortafita también.
3: Hasta aquí Panorama Federal de Noticias. Sigan en la sintonía de tu radio. Llega ahora Pasión Nacional con todo el equipo de deportes. Nosotros nos volveremos a encontrar el lunes a la misma hora, a las 12:45.
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27: Es la hora 12:59 minutos.
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30: Brasil es la selección que más veces ganó la Copa del Mundo. Por algo le dicen el pentacampeón. 5 títulos ostenta la verde amarela. Lo siguen Italia y Alemania con 4 consagraciones. Por último está la Argentina con 3 Copas del Mundo, la última en Qatar 2022. Y después tenemos a Uruguay, habiéndola ganado en 1930, 1950, y Francia, que obtuvo los títulos de 1998 y el del 2018.
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0: Muy buenas tardes, compadre. ¿Cómo están? Nosotros dispuestos a compartir todo el canto popular de la región de Cuyo. Un abrazo cuyano para nuestros queridos compadres de San Rafael, de General Bear, de todo el Valle de Uco, del norte de la provincia del Neuquén, de la vecina República de Chile, de la provincia de La Pampa y, por supuesto, a usted que nos escuche, nuestro querido y extenso Malargüe. Hoy está en Sala de Sonidos Carlos Guillermo Arias. Carlitos, bienvenido. Y saludamos también a nuestro operador en planta transmisora. Bien, ya nuevamente, como todos los días, reencontrándonos. Nos queda el día de mañana todavía para compartir con todos nuestro programa. Bien, las casas gauchas a las que les interesa el bienestar de las familias de la zona rural.
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0: El viejo puestero todavía enlaza firme, se hace falta en la jornada, y aunque el tiempo lo ha vencido, nunca afloja en la patriada. Sabe del viento y la nieve, de el chivo y la madrugada, y en sus manos curtidas vive la tierra sagrada.

Eran los hermanos Osorio, me porfía el corazón. PAME Oficina Malargüe comunica que personal de óptica vendrá a Malargüe el viernes 29 de mayo para atención de los afiliados que lo requieran. Ángela le comunica a Fernando Lara que salga la señal urgente, ya que necesita hablar con él. Irene Soto le comunica a Ruth Ojeda y Claudio Espinosa que se comunique con ella lo antes posible. Pepe Magía saluda a su tío Miguel y que salga la señal ahora. Jorge Aburto comunica a Chanito que si le puede dejar un caballo enlazado, pillado, él va después del mediodía. Se invita a familiares y amistades de Armeliana Sobarzo y Humberto Antonio Miranda a la misa que se oficiará este domingo 24 de mayo a las 9 horas en la parroquia Nuestra Señora del Rosario, al cumplirse 5 años del fallecimiento de Armeliana y 26 años del fallecimiento de Humberto, pedida por Humberto, Mabel y familia Miranda, pidiendo por su eterno descanso y que brille para ello la luz que no tiene fin. Se invita a familiares y amistades de Alfredo II Ramírez a la misa que se oficiará hoy viernes a las 19 en la parroquia Nuestra Señora del Rosario, al cumplirse un año de su fallecimiento, mandada a decir por su esposa Clementina, sus hijas e hijos. Bueno, hola, dice, queremos mandarle un gran saludo por el día de su cumpleaños a Faustino Guajardo de Potimalal, de parte de familia Amaya Ávila. Le enviamos un gran saludo a Faustino, de los puesteritos del Río Grande, Bien, ahora sí, nuestro brindis cuyano con Anselmo de Mendoza, Gloria a dos puntales.

0: Continuamos con Hugo Goyo, el pibe macizo andino. Desde la coordinación del área sanitaria Malargüe se le comunica a la población de Agua Escondida que la doctora María José Chaler, médica de familia, atenderá hoy, lunes, hasta el 25 de mayo, en el centro de atención primaria de esa localidad. Desde la coordinación del área sanitaria Malargüe se le comunica a la población de Barras Blancas que la doctora Guadalupe Montenegro, ginecóloga, atenderá el martes 26 de mayo, de 9 a 18.30 en el centro de atención primaria de esa localidad. También se le comunica a los siguientes pacientes fecha y horario de turnos en el hospital. Aldana López Andada, residente en la Junta Laboratorio, el martes 26 de mayo, de 7 a 8.30, debe asistir en ayuna con 8 horas de ayuno. Gilda Natividad Márquez, residente en Los Molles, laboratorio, martes 26 de mayo, de 7 a 8.30, debe asistir con 8 horas de ayuno. Deben estar 30 minutos antes para el control. Los pacientes actualmente nombrados deberán traer DNI y pedido médico autorizado previamente en la ventanilla número 3. La coordinación del área sanitaria Malargüe comunica que el EPAS, Equipo Preventivo y Asistencial de Salud, estará atendiendo con el siguiente cronograma. Miércoles 27 de mayo, Centro de Salud de Carapacho a partir de las 9, con las siguientes especialidades: doctora Karina Flacavento, medicina de familia, control de niños sanos, control de periódico de salud y tratamientos prolongados, entrega de medicación. También se comunica a la población de Pardas Blancas que el jueves 28 de mayo ofrecerá atención médica de 9 a 13 en el centro de atención primaria de esa localidad, el área sanitaria Malargüe, con las siguientes especialidades: doctora Daniela Sauma, medicina de familia, licenciado Juan Vázquez, psicología. También se le comunica a la población de Barra Blanca que el odontólogo David Agüero atenderá en el centro de atención primaria de esa localidad el viernes 29 de mayo a partir de las 15 y el sábado 30 de 9 a 18 horas. 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Comuníquense al 2604-042228 o con el señor Roberto Chávez. Excelente campo para invernada en alquiler. Comunicarse al 2604-042228. Malal Sociedad Anónima o Malal SAS comunica a todos los crianceros que ocupan los campos de Llano Blanco que deberán presentarse en ganadería a regularizar en RESPA. Caso contrario, no podrán realizar los movimientos de venta y sanitarios de animales.
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8: Es la hora 13:33 minutos. Temperatura 8 grados. Humedad 57%.
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0: muy bien. Dice, nos mandaron en un saludo. A ver, hola, saluda a mi amigo Mariano Moreno, de Las Loicas, que hoy está cumpliendo años. Que lo pase lindo. Bueno. También, por acá nos dan otros saludos. Este día quiero saludar a Mariano Moreno, que hoy está cumpliendo años, esperando que se encuentre todos bien, que pase un excelente día. Abrazo grande para todos, en especial a Mariano, de parte de Nora Moreno y familia. Bien, vamos con una cueca por Andrada Flores, cosechero cuyano.
1: ¡Primera!

Bueno, la cueca la interpretaba Andada Flores, Cosechero Cuyano. Seguimos con el gato. No hay cueca sin gato para el cuyano. El Solterón.

PAMI, Oficina Malargüe, comunica que personal de óptica vendrá a Malargüe el viernes 29 de mayo, el próximo viernes, para atención a los afiliados que lo requieran. Ángela comunica a Fernando Lara que salga la señal urgente ya que necesita hablar con él. Irene Soto comunica a Ruth Ojeda y Claudio Espinosa que se comuniquen con ella lo antes posible. Pepe Magía saluda a su tío Miguel que salga la señal ahora. Jorge Aburto comunica a Chanito que si le puede dejar un caballo pillado.

de su cumpleaños, que lo pase lindo, de parte de sus padres Víctor y Ana y de su ahijado Jesús. Muchas felicidades. Continuamos con un cogollo al pie del macizo andino, esta vez con Vivencias de Cuyo y la amistad es como el vino.

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5: Continuamos con un cogollo al pie del macizo andino. Matías Vázquez le comunica a Aldo Lucero, residente en Arroyo Malo, que mañana en hora de la mañana va el camión con el forraje. Tiago Palma comunica a Erika Romero de Puesto McDonald, la ramadita del Sosneado, que mañana le llevará los reproductores que se le quedaron, el Mocho Rosillo y el Osco, y el perteneciente Ariel, que lo ate para que no haga daño. Norma Cáceres le comunica a su hermano Juan Cáceres que ya le revisaron una carga al celular. También en la conexión de nadie se retiene Malar, se le comunica a la población de Agua Escondida que la doctora María José Chaler, médica de familia, atenderá desde las 9:30 de hoy al 25 de mayo inclusive, o sea hasta el lunes, en el centro de atención primaria de esa localidad. Bueno, hoy queremos saludar al tío Lolo Velázquez y a la tía Neji, que se encuentran en Puesto La Conta Hierba, esperando que se encuentren muy bien. Nosotros estamos bien, gracias a Dios, de parte de Carlos, Jimé, Uriel y Felipe. Un abrazo grande.

0: Seguimos con Thanos buscando una estrella. Malal SAS comunica a todos los crianceros que ocupan los campos de Llano Blanco que deberán presentarse en ganadería a regularizar el RENSPA. Caso contrario, no podrán realizar los movimientos de venta y sanitarios de los animales. 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De la coordinación del área sanitaria Malargüe se le comunica a la población de Barra Blanca que la doctora Guadalupe Montenegro, ginecóloga, atenderá el martes 26 de mayo de 9 a 18.30 en el centro de atención primaria de esa localidad. De la coordinación del área sanitaria Malargüe se le comunica a los siguientes pacientes fecha y horario de turnos en el hospital. Aldana López Andrada, residente en la Junta Laboratorio, martes 26 de mayo, de 7 a 8.30, debe asistir con 8 horas de ayuno. Gilda Natividad Márquez Villar, residente de Los Molles, laboratorio, martes 26 de mayo, de 7 a 8.30, debe asistir con 8 horas de ayuno. Debe estar 30 minutos antes para el control. Los pacientes anteriormente nombrados deberán traer DNI y pedido médico autorizado previamente en ventanilla número 3. Bueno, por aquí me dice, gran amigo, Ricardo dice, me dice Juan Massa, salude a Nicanor Correa en el día de su cumple, con una tonada, si es posible, la estrella brillante, si puede ser. Bueno, la vamos a tratar de ubicar en minutos, ¿cómo no? Nos saludamos a Nicanor Correa en su cumpleaños.
1: Quiero brindarle esta cueca al pueblo de Real del Padre, para todos mis compadres, sin olvidar a ninguno. Oliver, al Trete Bruno, también quisiera nombrar al Chelito Salazar, el lindo criollo y amigazo, a los hermanitos Lazo, Popi, Manguito Escudero,

0: amigazo Leri, ¿cómo ha visto la primera?
1: Va a tomar vino va a andar, pero bastante fulera.
0: No siempre sale la trenza como quiere el trenzador. Ha de ser mal perdedor aquel que esto no lo aflige. La falta que se corrige es la que sabe mejor. Se va la otra.

0: Juan Cuello y sus cuyanitos y tú y que quema. Viene el gato, pero en instantes.
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0: Bueno, continuamos con un cogollo al pie del macizo andino. Hoy tenemos la grata visita. Bueno, Carlito, no me hagas reír, Carlito, ¿eh? Bueno, hoy nos acompaña Dalila, hoy por razones de horario, se va a sumar a nuestro programa, que siempre bienvenida, es parte del programa aunque no esté, igual la tenemos presente.
1: La escucho igual todos los días, sí. Mientras estoy almorzando a esta hora, lo escucho, compadre. Sí. Así que, bueno, hoy vamos a estar juntos, lo que resta del programa, pero no vengo sola porque por ahí viene también Walter Samchuk con el reporte.
0: Exactamente, el informe meteorológico, qué pasará en las próximas horas y en los próximos días. Esto lo resume, lo da a conocer y esté atento, atenta a lo que dice en su informe Walter Samchuk. Muy buenas tardes, te escuchamos. Adelante.
2: ¿Qué tal, Ricardo? Dalila, nuestro operador. Muy buenas tardes o muy buen mediodía, sobre todo para nuestra audiencia. Muchos que a esta hora están almorzando. Ya terminando la semana en cuanto a días hábiles y actualizando la información que tiene que ver con lo meteorológico. Otra jornada, otro día de tiempo estable. Frío en la mañana y en las noches, fresco en la tarde, pero con mucho menos nubosidad que en la jornada de ayer. Y estas condiciones de tiempo estable, producto de un sistema de alta presión que está dominando gran parte de la región, se va a extender también durante el fin de semana largo para muchos, teniendo en cuenta el feriado del próximo lunes 25 de mayo. Por lo pronto, bueno, condiciones de tiempo estable, con mañanas y noches frías, con tardes frescas, pero con un leve ascenso de las temperaturas máximas, tanto para mañana sábado como el domingo y el lunes. Lo que vamos a observar es que las temperaturas máximas van a ser levemente superiores en todo el departamento y la región a las temperaturas que veníamos teniendo o que tuvimos durante esta semana. Es decir, que hablamos de temperaturas mínimas de entre 1 grado bajo cero y 2 grados, y las máximas entre los 14 y los 17 grados, dependiendo del lugar en lo que nos encontremos. También es probable que tanto para mañana en la mañana como el domingo en la mañana puedan registrarse algunos bancos de niebla o neblina en algunos sectores muy puntuales del departamento. Para el domingo en la tarde, tarde-noche, es posible que, producto de un sistema de baja presión muy débil que va a estar afectando zona cordillerana de Neuquén y Río Negro, muy débil, también haya un, podríamos decir, como un desprendimiento de ese sistema de baja presión, y durante la tarde-noche del domingo se puedan registrar en la zona de Paso Pehuenche y un poco más hacia el norte de nuestro departamento, zona cordillerana, también zona cordillerana de San Rafael y San Carlos, algunas precipitaciones muy en altura y muy débiles, prácticamente sin acumulación, pero nada relevante, nada importante. Lo que también hemos estado observando, que ese pronóstico de probabilidad de nevadas débiles entre miércoles y jueves en el sector cordillerano, en el sector de alta montaña, no es que haya desaparecido completamente, pero sí ha perdido bastante fuerzas, ¿eh? Por lo tanto, por ahora, para lo que resta del mes de mayo, no se observan precipitaciones, ni pluviales, ni nieves importantes para el departamento de Malargüe y la región. Esto quiere decir que, dentro de todo, vamos a terminar este quinto mes del año con condiciones de tiempo estable y con estas características de mañana fría, noches frías y tardes frescas. Ese enfriamiento nocturno del que venimos hablando va a continuar estando presente. Por allí la diferencia es que la semana que viene sí habrá un poco más de nubosidad, con aire húmedo, con un poco más de humedad, pero nada más que eso, por ahora, ¿no? Así que bueno, que tengan un excelente fin de semana, nuestra gente, principalmente de la zona rural, y mañana trataremos de estar con nuestro informe, a pesar de ser día sábado, y actualizando la información meteorológica para el fin de semana, teniendo en cuenta, sí, que domingo y lunes no estaremos con el mismo. Un excelente fin de semana para todos, y bueno, mañana a esta hora actualizando la información meteorológica. Muchas gracias.
0: Gracias, Walter. Será, si Dios quiere, hasta mañana entonces. Bueno, y ahora, Carlito, tenemos el gato para continuar con Juan Cuello y sus cuyanitos. Mi saludo.
3: manos Ayala les brindaré este gatito. A los Arias, Negro, Pirincho, Torditos, Mascullanos que una parra. Un sonido a mi guitarra seguro le sacaré para el Negrito Pelé y los hermanos Ibarra. Se va la primera.

bailó la gordita. Esa me hace recordar a mi comadre Ramona, petiza y media chuecona y clina desparramada. Muy humilde su mirada, una santa esa mujer, si es capaz de no comer por hacer una gauchada. Se va.

0: Estamos en un cogollo al pie del macizo andino por el 19 Radio Nacional Malargüe, de la coordinación del área sanitaria Malargüe, del EPAS, Equipo Preventivo y Asistencial de Salud. Estará atendiendo el miércoles 27 de mayo en Carapacho a partir de las 9, con las siguientes especialidades: doctora Karina Flacavento, medicina de familia, realizará control de niños sanos, controles periódicos de salud y tratamientos prolongados, entrega de medicación. De la coordinación del área sanitaria Malargüe se le comunica a la población de Barras Blancas que el día jueves 28 de mayo se ofrecerá atención médica de 9 a 18 en el centro de atención primaria de esa localidad, con las siguientes especialidades: doctora Daniela Sauma, medicina de familia; licenciado Juan Vázquez, psicología. También desde la coordinación del área sanitaria Malargüe se le comunica a la población de Barras Blancas que el odontólogo David Agüero atenderá en el centro de atención primaria de esa localidad con el siguiente cronograma: viernes 29 de mayo a partir de las 15, sábado 30 de mayo de 9 a 18.30. Bien, bueno, ¿qué tenemos, Dalí?
1: Tenemos información, Ricardo, en este caso lo que nos hace llegar Cecilia Di Cesare a través de algunos testimonios también. Luego, porque antes tenemos una invitación.
0: Bien.
1: Tiene que ver con nuestra fecha patria que se aproxima, que es el 25 de mayo. Si bien es cierto que hoy muchos han comenzado con los actos y demás, bueno, la dirección de la escuela Albergue Mapuma Huida de Bardas Blancas va a festejarlo el 24 de mayo en el edificio escolar a las 10:30 horas. Nos hacen llegar esta invitación para nosotros y para todos los que quieran estar presentes. El día 24 de mayo, la comunidad educativa de la escuela 4206 Mapuma Huida invita a las familias al acto conmemorativo del 25 de mayo. Y también, propio a estos festejos de fiesta patria y cumpleaños de la escuela, los invitan a compartir una tarde llena de tradiciones, juegos, alegrías, con telelotería, con concurso de cueca, campeonato de truco, campeonato de taba, también una rifa fantástica. Así es que todos a participar, 24 de mayo a partir de las 14:30 en la Escuela Mapuma Huida. Están todos invitados, todos los bardinos y aledaños, a ser parte de este evento para festejar nuestra patria y el cumpleaños también de la escuela. Así es que todos más que invitados a ser parte de estos festejos.
0: Muy bien.
1: Eso en cuanto a lo que es las fechas patrias. Creo que tenemos ahora sí los audios y vamos a arrancar con lo que fue la Semana de la Miel y un cierre con todo, con stand de ventas ahí en la Plaza San Martín. Allí, por ejemplo, nuestro móvil pudo dialogar con las bromatólogas Romina Giglioni junto a Ramona Gómez de la incubadora de empresas y Adia Apícola, quienes dieron detalles de la temporada en Malargüe y describieron el trabajo laborioso de las abejas para llevar el producto de la flor al frasco.
2: Bueno, apicultores son 10 en Malargüe los que han extraído esta temporada y en total se extrajo un total de 12.200 kilos, que en realidad y en comparación a otras temporadas ha sido baja. La temporada sí ha sido, se vio bastante afectada. Como hemos estado explicando, por una helada principalmente que hubo en noviembre, una o dos heladas que hubieron en noviembre. La verdad que la gran mayoría de los productores, bueno, lo que hemos ido hablando y lo que ellos nos iban comentando, ha sido ese el gran problema, porque ahí hubo una baja muy grande, donde, bueno, obviamente la abeja no tenía, no había floración, no tenía néctar, polen para trabajar. Entonces, lo que llevó a empezar mucho más tarde la temporada, que generalmente empezamos en diciembre o principios de enero, este año empezamos casi fines de enero, el 20 de enero, y bueno, terminando en la primer quincena de abril. Así que esta temporada, bueno, ha sido baja y se ha sacado una producción mucho menor a la temporada anterior. Que la temporada anterior se sacaron 24.500 kilos, así que bueno, es una temporada difícil, pero bueno, esperemos que sea un buen invierno, que es lo que se ha estado trabajando con los productores y hablando para que, bueno, venga la próxima, que sea una muy buena temporada.
3: ¿La mitad?
2: Sí, la mitad. Y en cada productor se fue sacando justamente esa estadística. La mitad de cada uno les pasó lo mismo.
3: Claro, y cuesta también esto de encontrar mercados, así que en buena hora que se hayan reunido con la gente de la Cámara. Ustedes, el número de 10 apicultores, locales, ¿cómo lo califican? ¿Son pocos?
2: Y sí, viene bajando la cantidad de apicultores también, si bien se está acompañando mucho ahora en cada capacitación, cada año, en hacer las capacitaciones de iniciación apícola que está trabajando Ramona, la verdad que bueno, eso va ayudando a incrementar nuevos apicultores, sí, tenemos nuevos que se van incorporando, pero también tenemos apicultores que ya son grandes y que van dejando también la actividad, entonces la verdad que bueno, sí se ve afectado. Y por eso se trabaja mucho en esto, para que la gente, bueno, tomar el interés de que quieran iniciarse en esta actividad, y principalmente juntar a los jóvenes, entusiasmarlos también.
3: De el trabajo laborioso de la abeja, desde la colmena al frasco. Ramona, eso queríamos que nos contaras. ¿Cómo ha sido la actividad con los más chiquititos? ¿Qué les explican? Porque es un proceso muy, muy llamativo el que hace la abeja.
4: Sí, así es. Buenos días. La idea fue explicarle a los niños qué trabajo hacía la abeja en el ambiente para llegar a tener en un comercio un frasquito con miel. El eslogan era de la flor al frasco, la aventura de la miel. Se les hizo primero una inducción contando qué hacía la abeja cuando sale a buscar recursos, que busca néctar. En eso de buscar néctar, que es un jugo azucarado, está haciendo también el servicio de polinización, porque a la abejita en sus pelitos se le pega el polen, entonces visita otra florcita para buscar más néctar, y en eso hace el trabajo tan noble que es la polinización, con lo cual se logran fecundar las plantas. Al fecundarse tenemos lo que es el fruto y la semilla. Es tan importante para el medio ambiente que se haga ese servicio, porque si bien hay otros polinizadores como el viento, el agua y otros insectos, la abeja hace un papel muy, muy importante, porque la flor la trae con su feromona y ella va y la visita. Es un dualismo donde ambas se necesitan. Por eso la historia es tan bonita. Luego de contarles cómo era el proceso, que colecta el néctar, lo lleva en un buchemelario, llega a la colmena y las recolectoras que lo reciben, van agregando enzimas, van haciendo este proceso de transformar ese néctar en miel, y cuando ya está maduro, la abeja dice, lo sella con una pequeña capita de opérculo, de cera, y ya lo tiene listo. ¿Por qué almacena? No es para mí, para el apicultor. Ella almacena por naturaleza, porque sabe que hay momentos de escasez. Entonces todo esto es importante que los niños lo sepan. Claro, el apicultor hace un buen manejo para poder sacar un poquito de ese almacenamiento que ella hizo para consumir. Luego hicimos actividades donde ellos tenían que armar ese circuito productivo, imágenes con texto, por curso se hizo, lo mismo hicimos en la escuela del Chacay, y la verdad que el interés de los niños es sumamente importante, cómo ellos participan. Luego les hicimos firmar un compromiso donde ellos se comprometen con pequeñas acciones a cuidar a las abejas, porque era lo que venimos comentando. No todos podemos ser apicultores, pero sí todos podemos hacer pequeñas acciones para cuidarlas día a día. Entonces, bueno, yo más que feliz, porque soy una amante de las abejas y de la actividad, así que feliz de que me reciban, que nos escuchen, que vean el proceso. Se les mostró también un video de la planta, cómo es también la extracción, el fraccionado. Muy, muy interesante las actividades que hemos realizado. Y hoy dejamos en las redes el formulario de inscripción para la capacitación en iniciación apícola, que el curso más o menos son unas 60 horas entre teoría y práctica. Es gratuito para mayores de 18 años, pero no implica que si un papá quiere ir con el peque porque le llama la atención, lo sumamos porque absorbe. No va a certificarse, pero ellos son los primeros en después comentar lo que escucharon.
3: ¿Tiene un costo?
4: No, es gratuito, totalmente gratuito. Cursamos cada 15 días y damos inicio el 15 de junio.
5: Muy bien, ahí estábamos escuchando, agradecemos a Ceci. Bueno, motivamos a toda esta gente que está trabajando con lo que es la apicultura a seguir adelante. Esto fue en el marco del cierre de la Semana de la Miel, con stand de venta incluido aquí en Plaza General San Martín. Escuchábamos a Romina Giglioni y a Ramona Gómez.
0: Muy bien. Bueno, dice, buen día, saludos a Tiago Ortega Uribe, espero que se encuentre bien. Él se encuentra en Castillo de Pinheira. Lo saluda su mamá, Estefanía Uribe.

0: reviviendo el pasado por los trovadores andinos.
1: Muy bien, y nosotros del pasado nos venimos al presente para recordar, y en un ratito vamos a estar con testimonios también, que continúa el Festival Internacional de Cine de Trashumancia, Pasturas, y bueno, hasta el 23 de mayo, en Cine Sala Maitén, aquí en el Centro de Convenciones y Exposiciones de Saurus, con entrada libre y gratuita, puede acceder a diferentes films que mucho tienen que ver también con nuestra región. De hecho, hoy viernes tenemos Lobos a las 20 horas y a las 20:30 Andar del Rebaño. Mañana sábado concluye con Tras las huellas de un dinosaurio, una producción de Bolivia. Y bueno, vamos a estar en un ratito escuchando también testimonios de los que están participando, de los que llegan como protagonistas, de los que llegan también con todo lo que es esta capacitación de cine y demás. Pero bueno, será luego. Simplemente por ahora recordar que continúa y hasta mañana en nuestro departamento el Festival Internacional de Cine de Trashumancia Pasturas.
0: Muy bien. Norma Cáceres le comunica a su hermano Juan Cáceres que ya le realizaron una carga al celular. Pausa, ya volvemos.
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3: Hasta la fecha se han disputado 22 ediciones de la Copa Mundial de Fútbol organizada por FIFA, desde su inicio en Uruguay 1930 hasta Qatar 2022. La próxima edición será la número 23 y se celebrará en los Estados Unidos, México y Canadá. Cabe destacar que solo hubo dos cancelaciones en 1942 y 1946, en pleno apogeo de la Segunda Guerra Mundial. Un dato de color, quien hasta aquí ha tenido asistencia perfecta todos los mundiales es justamente la selección canarinha. Estamos hablando de la selección del Brasil.
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6: Es la hora 14:32 minutos. Temperatura 10 grados. Humedad 52%.
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7: Continuamos con un cogido de Pedro Nacio Andino. Dice, buenas tardes, quería felicitarlos por su programa. También saludar a mi papá, Paulo Garrido, a su esposa y don Díaz, que se encuentran en el puesto Las Pircas. Espero que estén bien, pásenles una linda tonada para ellos de parte de Mauro Garrido. Muy bien, lo estamos saludando a los compadres, ¿eh? Cómo no. También, a ver, dice Ricardo, salude a Nicanor Correa, Juan Massa, por el día de su cumpleaños, y con la tonada Estrella Brillante, si puede ser. Cómo no, la tenemos preparada a la tonada, ¿eh?
8: Perfecto. Bueno, y bien, si me permite, por aquí un saludo, sí, también para Ricardo Sepúlveda, que está en Laguna Blanca, atento por allí, por Calmuco. Está cumpliendo 70 años, ¿eh? Así es que le desean que Dios le regale muchos años más, lleno de bendiciones, rodeado de mucho cariño, seguro que así ha de ser. Le habrán hecho un buen asado seguramente. El saludo llega en esta oportunidad de parte de sus sobrinos, Cristina, Gaby, Mauricio, Marcos, Nelson, Nani, Naila y Agus, deseándole lo mejor a Ricardo Sepúlveda, que seguramente está atento, muy atento, escuchando la radio.
7: Cantar desde la Cañadita, La Estrella Brillante.

0: La estrella brillante por Cantares de la Cañadita se invita a familiares y amistades de Armeliana Sobarso y Humberto Antonio Miranda a la misa que se oficiará este domingo 24 de mayo a las 9 en la parroquia Nuestra Señora del Rosario, al cumplirse 5 años del fallecimiento de Armeliana, 26 años del fallecimiento de Humberto, pedida por Humberto, Mabel y familia Miranda, pidiendo por su eterno descanso y que brille para ellos la luz que no tiene fin. Se invita a familiares y amistades de Alfredo Segundo Ramírez a la misa que se oficiará hoy a las 19 en la parroquia Nuestra Señora del Rosario, al cumplirse un año de su fallecimiento. Manda decir por su esposa Clementina y sus hijas e hijos.
1: Bueno, recién comentábamos, Ricardo, de las actividades que se están programando desde la Escuela 4206, la Mahuida de Bardas Blancas, con los festejos patrios, con actividades recreativas también, y nos hacen llegar una invitación con reconocimientos incluidos, reconocimiento Forjadores de Futuro, personas que hacen escuela, un acto de gratitud para quienes con su entrega y compromiso construyen cada día nuestra escuela y comunidad. Va a ser precisamente en el marco del compromiso con la formación integral. En esta primera oportunidad se va a distinguir a la profesora Raquel Perazzi y también a la profesora Silvia Mano. También será, como decíamos, en el acto del 25 de mayo, allí en el local escolar. Quienes deseen acompañar será a la hora 11, porque la educación deja huellas en el corazón y esas huellas se convierten en futuro.
0: Bueno, Mabel Méndez de Perea, Amor y Canto, me envía un valioso material, que es una tonada que ha grabado su nieta Martina Perea, y que bueno, la vamos a escuchar ahora. Gracias. Y bueno, esto dice también de los chicos: para que no muera nuestra tradición, ellos continúan, y también por sus padres, sus abuelos, que son excelentes intérpretes, con lo nuestro. Martina Perea canta así.

0: Martina Perea, nieta de Mabel y José Perea, nos ha enviado este lindo material que lo hemos difundido, la felicitamos y bueno, gracias una vez más. Pausa, ya volvemos.
1: Me flechó una mendocina con tonada cordobesa.
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1: Córdoba y Mendoza, mi amor por ella se va.
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5: Muy bien, continuamos y por aquí van llegando más saludos. Veo que hace ratito saludábamos a don Ricardo Sepúlveda. Bueno, Julio está por allí muy atento y nos manda una foto del cumpleañeros allí compartiendo una linda mesa familiar. Así es que aprovechamos, saludamos a Cunino, a Silvia, está Rosita por allí. Y parece que le está pasando muy bien, demasiada comida me parece, así es que bueno, a seguir festejando, llegan más saludos para él en esta oportunidad de parte de Irma Ibarra, Marcos Durán y familia, están saludando a Ricardo Sepúlveda en el día de su cumpleaños, le envían un abrazo grande, bueno, quieren estar presentes a la distancia, pero presentes en este momento tan especial.
0: Un saludo muy especial para Sonia Molina, que está jubilándose hoy. La saludan con mucho cariño sus compañeras Erika y Noemí. Bueno, buen saludo.
5: Felicidades.
0: Claro, muy bien. Bueno, para Sonia Molina entonces la están saludando. Y nosotros estamos saludando también con cantares mendocinos en el jardín de mi casa.

0: Bueno, y otro saludo por aquí, dice, buenas tardes Ricardo, por favor salúdeme a la abuelita Sonia Molina, que se jubiló hoy de parte de Juanjo. Y también tenemos un audio que nos envía Nicanor Alfredo Correa. A ver, Carlito, por favor, adelante.
1: Hola Ricardo, Lila. Ay, gracias por esa tonada. Si bien se lo mandó a mi amigo Ricardo Faría, pero siempre me dedicó un cogollo porque la sentí cantar antes y le dije, me tiene que dedicar una tonada porque tiene una voz especial esa niña. Así que felicitaciones a la bebé, esa señorita, esa nena, a sus abuelos que son grandes guitarreros. Muy, muy lindo. Me encantó. No sé si escuchó el cogollo, don Ricardo Farías.
0: Sí. Bueno, gracias, Nicanor. Y por supuesto, ya sabe, Mabel, José, el aprecio que le tengo a toda la familia, y más a la pequeña, porque es una intérprete que se va abriendo paso ahora y que va fortaleciendo nuestro mensaje cuyano diario, ¿no? Bien.
2: Claro que sí, a ella felicitaciones. Por aquí Juan pide saludar a Ricardo por su cumple, también a Sonia Molina por su jubilación, más saluditos que se repiten. Y nos quedaba pendiente también, Ricardo, un audio en esto que anticipábamos, que es el Festival de Pasturas. De hecho, Cecilia nos ha dejado aquí información porque hasta mañana continúa en el Centro de Convenciones y Exposiciones Thesaurus el Festival Internacional de Cine Pasturas. El subsecretario de Cultura de la provincia, Diego Gareca, valoró el esfuerzo de hacer cine en esta época y lo puso en valor como promoción de la cultura malargüina. También tenemos el testimonio de Raquel Perazzi, médico veterinaria, que asistió como una de las tantas espectadoras que concurren a diario. Bueno, aquí los escuchamos a ambos.
3: Lo convierte al festival en un festival único porque, en definitiva, los pueblos tienen una identidad, tienen su forma de vivir, tienen sus lenguajes, pero cuando vos tenés la herramienta del cine, te das cuenta que hay otros pueblos muy similares en otra parte del mundo que tienen, de alguna manera, la misma forma que tienen aquí. Entonces, me parece que entender al cine, un festival, uno por ahí se preguntará, en un contexto tan difícil de poder llevar adelante iniciativas culturales, esta necesidad de trabajar y acompañarnos con el municipio, que es un gusto poder acompañar al municipio de Malargüe y sus autoridades, a Tato, su iniciativa y su tenacidad para sostener con el paso de los años un festival que se consolida, que es un proceso. Yo creo en los procesos, que muchas veces son lentos y muchas veces en los tiempos que vivimos se demandan resultados. Los resultados los vamos a ver probablemente, pero seguramente ese resultado tendrá que ver mucho más adelante, cuando muchos jóvenes, cuando niñas y niños y vecinos de Malargüe asisten todos los años a ver alguna película. Probablemente esto que se planteaba sirva de ejemplo, que Malargüe puede ser tranquilamente un laboratorio donde desde las infancias, las adolescencias, puedan arrimarse al cine. El cine es una herramienta muy importante. Hoy hay mucha tecnología a disposición, probablemente es mucho más fácil hacer cine, y entiéndase la palabra fácil no como algo simple, sino que en esta idea de poder hacer cine es que uno puede dejar reflejar y mostrar la identidad de cada uno de nosotros. Entonces me parece que es importante, por eso acompañamos y celebramos esta apertura de Pasturas aquí en Malargüe.
4: Para mí, desde el primero que vi, es una cita que no puedo dejar de venir para ver la transhumancia en distintos lugares del país y del mundo, y ver cómo las familias en la zona rural tienen similitudes y tienen esa simpleza y tienen ese trabajo que lo tenemos que cuidar.
5: ¿Qué es lo que más te gusta de este festival internacional?
4: Me gusta ver la sala llena del cine, me gusta el contacto con los directores cuando se puede, y me gusta que Tato Romero, que comenzó con Arreo, pueda continuar con todo esto, generando en estudiantes de cine quizás nuevas propuestas.
2: Por ahí estábamos escuchando declaraciones en esta oportunidad que nos ha dejado como siempre, y agradecemos a Cecilia Di Cesare de lo que está sucediendo allí en el Festival de Pasturas. Era en esta oportunidad Raquel Perazzi, médico veterinaria, y también quien ponía en valor el subsecretario de Cultura de la provincia, Diego Gareca.
0: Muy bien. Bueno, Norma Cáceres le comunica a su hermano Juan Cáceres que ya le rezaron una carga al celular. Nos vamos. Estuvo Carlitos Ari allí en Sala de Sonidos, acompañándonos, pasen creo que todos los viernes en este horario, Dalila Vázquez, que es parte del programa, así que Dalila, gracias por estos minutos.
2: A usted, Ricardo, a usted bien. Y a toda la audiencia, gracias.
0: Muy bien, esto fue Un Cogollo al Pie del Macizo Andino, hasta mañana, mañana tenemos una hora nada más, de 13 a 14, hasta mañana, si Dios quiere.

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2: Soy Ernesto Arriaga. Respetá, por favor, las velocidades máximas y mínimas en rutas, autopistas y avenidas, indicadas en cartelería y sistema de radares. Recordá también luces bajas prendidas y cinturón de seguridad colocado.
1: Eso.
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4: Las 3 de la tarde en la República Argentina. Concesión de rutas nacionales. El ministro de Economía informó que se presentaron 20 oferentes en la licitación de los tramos de la tercera etapa con inversión totalmente privada. Luis Caputo explicó que abarca más de 3.900 kilómetros de Santa Fe, Córdoba, Entre Ríos, Santiago del Estero, Jujuy, Salta, Tucumán, Corrientes, Misiones, Mendoza y Chaco. Destacó que esas rutas nacionales son fundamentales para la producción, el comercio, el turismo y la integración regional. Una pareja adoptará 6 hermanos misioneros que pidieron por los medios una familia. El informe de Carmen Segovia desde Radio Nacional Puerto Iguazú.
5: Los 6 hermanos que residen en el hogar de niños Norberto Fernando Jase en la localidad de Leandro en Alem comenzaron un proceso de vinculación con una pareja de Buenos Aires. Esta pareja llegó a los niños a través de la difusión mediática de la búsqueda que comenzaron los hermanos para tener una familia. Dentro de poco llegan a Misiones para conocer personalmente a los 6 chicos en el hogar. Este encuentro presencial va a ser muy importante para ellos, aunque el proceso había comenzado hace un tiempo a través de la vinculación virtual con video llamadas periódicas acompañadas por equipos de profesionales e interdisciplinarios. Los niños y la pareja ya han comenzado a cruzar las primeras palabras, risas y miradas. La próxima instancia va a permitir una aproximación paulatina, respetando los tiempos emocionales de los pequeños y construyendo un puente de confianza mutua.
4: Alerta meteorológico por frío rige para Tucumán, noreste de Santiago del Estero, norte de Santa Fe y noroeste y extremo sudeste de Corrientes. Actualizamos ahora el estado del tránsito con Ernesto Arriaga.
6: La ruta provincial 6, que va de la Campana hasta la autopista Richieri, está totalmente habilitada. En el tramo hay obras, por favor, máximo 60 y 40, como indica la cartelería. En la rotonda Cañuelas, totalmente habilitada hacia el sur de la provincia de Buenos Aires. La ruta 22, habilitada hasta Bahía Blanca, y la ruta 23, desde Dinahuapi hacia la ruta 3. Por favor, micros, maxi 90 kilómetros por hora en pavimento.
4: En la ciudad misionera de Puerto Iguazú, donde podés escucharnos por AM710 y FM 99.1, la temperatura es de 13 grados 8 décimas, el cielo está cubierto con lluvia, lo que reduce la visibilidad a 7 kilómetros. En la ciudad de Buenos Aires, temperatura 12 grados 4 décimas, humedad 63%, cielo parcialmente nublado.
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10: Con un paisaje imperdible que parece de otro planeta, la Reserva de Payuña es una reserva provincial al sur de la provincia de Mendoza y se accede desde la mítica Ruta Nacional 40. Es un paisaje con más de 800 conos volcánicos, donde se extienden planicies de lava relativamente recientes, con un aspecto desolado y despojado muy particular. Las vistas son imponentes y estremecedoras, como si nos trasladáramos a otro planeta. Se puede visitar todo el año con guías autorizados y está a unos 160 kilómetros de Malargüe.
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11: La Municipalidad de Malargüe, en Mendoza, realizará una nueva velada patriótica y el acto central por el 25 de mayo, con propuestas artísticas, actividades protocolares y participación de instituciones locales para conmemorar un nuevo aniversario de la Revolución de Mayo. La velada patriótica se desarrollará el sábado 24 de mayo desde las 21:30 en el Polideportivo Malargüe. Participarán artistas, ballets y agrupaciones folclóricas locales en una propuesta que reunirá música, danza y expresiones tradicionales abiertas a toda la comunidad. En tanto, el domingo 25 de mayo, las actividades oficiales comenzarán desde las 8:30, con el izamiento de la bandera nacional en Plaza General San Martín. Luego se realizará una sesión especial del Honorable Consejo Deliberante y posteriormente el acto protocolar oficial. Además, tras el acto central, habrá una presentación artística a cargo de la Escuela José Ranco. Desde el municipio indicaron que en caso de registrarse condiciones climáticas adversas, todas las actividades previstas serán trasladadas al Polideportivo Malargüe.
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Hola, hola. ¿Cómo estamos? Buenas tardes, señora, señor. Bienvenidos. Bienvenidos a compartir una nueva siesta en el aire de sus radios. Porque estamos una vez más en simultáneo, en duplex, a través de LB19, a través de LB4, llegando también a esta hora, porque el sur mendocino se une cada tarde. Y ahora, desde aquí, desde los estudios de Radio Nacional Malargüe, trabajando también para ustedes, por supuesto. Lo decíamos, Jesús Osorio sigue con su parte de enfermo, le damos fuerza para que pronto se recupere y esté aquí con nosotros, pero mientras él llega, y nos va a tocar hacernos el aguante desde aquí. Nosotros aquí, ustedes allí, a través de nuestro estudio, estaremos llegando a todo el sur mendocino, también, por supuesto, integrando a General Alvear con la voz del señor Eduardo Jurihub. Aquí nos vamos a quedar. Obviamente no estoy sola, jamás estamos solos los locutores, porque allí en el control hoy está el señor Carlos Guillermo Arias. Carlitos, buenas tardes, bienvenido, por fin llegó el viernes. Sí, y qué viernes, porque es la antesala de un fin de semana extra largo, así es que supongo que ya varios están descansando, aquellos que cumplen labores en la mañana y no trabajan los sábados, claro, están ya relajados, disfrutando de un fin de semana largo. Y a nuestro operador de LB4 lo saludamos también, Fabián Espina. Buenas tardes, buenas tardes. Bienvenido al aire de la radio. Aquí vamos a estar juntitos, LB4, LB19, llegando a cada rincón, a cada distrito, a cada paraje también aquí en nuestro Malargüe, llegando e interrumpiendo la siesta. O no, porque si bien es cierto que la siesta es para muchos mendocinos ley y se cumple o se cumple, hay otros que no. Hay otros que prefieren resignar la siesta porque tienen actividades, porque tienen tareas. Habrán festejos del Día de la Patria también en las siestas. Y es que, bueno, ahí estamos nosotros. Aquí nos vamos a quedar acompañándole como ya es habitual hasta las 18:45. Pero obviamente queremos que usted también se sume, que usted también se siente aquí con nosotros en esta mesa. Charlemos juntos, compartamos una linda tarde, vamos habilitando nuestra línea telefónica también, si así usted lo desea y quiere participar. Bueno, sepa que por hoy vamos a estar en el 2604-481208. Nuestros malarguinos ya lo tienen incorporado, pero bueno, la gente de San Rafael que desea comunicarse, dejar su opinión, su consulta, su mensaje, estamos en el 2604-481208. 18:45, allá vamos, estamos recién arrancando, tenemos muchísimo por delante. Entre tantas cosas lindas que tenemos, tenemos la música también, así es que se van a presentar nuestros operadores. Por aquí arranca el señor Carlos Guillermo Arias, ahí nomás seguramente va a estar también Fabián Espina, atento para musicalizar esta tarde de viernes.

bueno, ahí está, un 2 en 1, obvio. Base of Faith con la música y Beautiful Life, hermosa vida. Antes, Carlitos por aquí se presentaba con The Pet Shop Boy. Mira al oeste, y nosotros miramos al oeste, está preciosa nuestra cordillera, que hoy sí se deja ver. A ver, ¿qué tenemos por aquí? Le vamos contando, de hecho, ¿qué dice el servicio meteorológico? Más allá de que podemos observar hoy nuestra cordillera, porque tenemos cielo despejado, también le voy contando que aquí en la ciudad de Malargüe la temperatura es de 10 grados 4 décimas, ¿sí? La humedad 52%, y del este nos acompaña una brisa muy suave a 8 kilómetros en la hora. Visibilidad óptima, dice el último parte, cielo despejado, y para lo que resta de esta jornada, se anticipa cielo despejado, mínima de 11 grados, máxima de 11 grados, es decir, que ya casi estamos llegando a esa máxima anunciada de 10 grados 4 décimas a 11, no falta prácticamente nada. Una leve brisa también se pronostica del norte, así entonces estará la tardecita por aquí por Malargüe. Pero le voy a contar también qué sucede por San Rafael, a ver cómo está la gente por allí. Gracias a quienes se están comunicando desde el vecino departamento, un placer recibirlos por aquí también, por nuestra mesa de trabajo. Gracias, a ver, Ingrid ya aparece por allí, la vamos saludando. Mira cómo está por allí por San Rafael, 16 grados 4 a esta hora, 16 grados 4 décimas también, con un cielo despejado, la humedad 38%, y del noreste llega, está un poquito más intenso que acá el viento, 25 kilómetros en la hora, visibilidad óptima. 25 kilómetros en la hora es lo que va reportando el parte, ya superaron la máxima probable, que era de 16 grados, bueno, reiteramos, están en los 16 grados 4 décimas. Y aparentemente van a llegar algunas ráfagas también por allí, de hasta 59 kilómetros en la hora, dice el parte. Mañana sábado, 4 grados de mínima, 15 grados de máxima, puede que llegue algo de vientito también por allí. Sí, viento especialmente en la tarde, pero bueno, es lo que va anticipando a grandes rasgos, ¿no?, el Servicio Meteorológico Nacional. Ya están llegando los reportes de nuestros vecinos de San Rafael también, que nos dirán, sí, acá está hermoso o no, pero bueno, saludos a quienes se van comunicando. Don José, no lo alcancé a atender, nos estaba llamando también, pero seguro que es para contarnos que nos está sintonizando, don José Salazar, que nos escucha allí por San Rafael también. Un abrazo y gracias por sumarse. 2604-481208, ese es el teléfono de contacto, seguramente, y como decíamos al comienzo de nuestro programa, muchos de ustedes abocados a actos patrios, ya empiezan a llegar algunas fotitos de abuelas con babero, por sus nietos que están allí bailando, que se han caracterizado de tal o cual personaje. Bueno, hermosos todos, bellos, gracias por hacernos parte de este momento tan especial para sus familias. Especialmente las abuelas son las que llegan, chochas con sus nietos. Así que bueno, en la medida de lo posible iremos subiendo también esas fotitos que ya nos han hecho llegar. Lo que nos hicieron llegar también, y agradecemos enormemente, algo ha quedado, Carlitos, ¿no? Unos pastelitos dulces. Una delicia, y a propósito agradecemos, porque acá le tomamos foto, lo vamos a subir a nuestro estado. Creo que es una de las comidas típicas, clásicas de esta época, abundan en esta oportunidad para estas fechas, así es que bueno, agradecemos. A ver, déjeme ver, por acá teníamos la etiqueta, porque está bueno también reconocerlo, un sabor increíble. Se llama Caprichitos, este emprendimiento. La verdad, súper, súper recomendables los pastelitos. Para conseguirlos hoy en un día especial para compartirlos con un buen mate, 2604-55-5256. Los mejores pastelitos, los más ricos, ¿eh? Y bueno, gracias por ese detalle para con la radio. Así que a seguir vendiendo, ¿eh? A seguir vendiendo. Y hay muchos que están, porque como decíamos en días previos, con asociaciones civiles, con grupos solidarios y demás, preparándose para la venta de pasteles, de locro, tortas fritas, empanadas. Bueno, para todos los que están con estos asuntos, estos menesteres,
éxitos también, ¿eh? Aquí nos quedamos nosotros, compartiendo radio, escuchándolos, ya en un ratito vamos con los audios, pero si desea ser parte de nuestra mesa, agende 2604-481208. El Sur Mendocino se une a esta hora. Rompemos barreras, hacemos estos puentes imaginarios porque LB4 y LB19 a esta hora se quedan juntitos.

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6: Irán, a pesar de haber disputado 6 veces un mundial de fútbol, no ha logrado pasar de fase en ninguna de sus participaciones. Los Leones de Persia cosecharon 3 victorias, 4 empates y 11 derrotas, con 13 goles a favor y 31 en contra. En 18 duelos que han tenido hasta aquí disputando un mundial. Cabe destacar que Irán debutó en Argentina 1978. Si bien cayó ante Holanda, hoy Países Bajos, y ante Perú, consiguió un empate resonante 1-1 ante Escocia. La pregunta es, ¿Irán terminará participando en este próximo mundial?
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0: Por ahí estaba la música, sí, volvíamos de la pausa con qué locura y los Herrera, carita triste. Pero hoy no es para caritas tristes, es para caritas alegres, porque ya estamos en la antesala de un fin de semana extra largo. Y qué fin de semana, ¿no? Que trae tanto, tanto, tanto dentro de lo que es nuestra historia argentina. Así es que vamos a estar hablando también de este caminito hacia el decir viva la patria, todo lo que hemos ido transitando, ¿no? Desde el 18, desde el lunes 18 de mayo hasta lo que va a suceder el 25. Así es que de a poquito también nos vamos a ir metiendo con todo lo que eso significa, ¿no? Mientras vamos leyéndolos a ustedes, porque ya está habilitada nuestra línea, recuerde, 2604-48-1208. Buenas tardes, bienvenido Marcelo. Hola Dalila, ¿cómo estamos hoy? Muy bien, Marcelo, muy bien. Con estas lindas actividades patrias, dice. Saludo a usted, a su óper, también a la gente de San Rafael, a los colegas suyos de San Rafael. Dice, acá estamos como todas las tardes escuchándolos. Dalila, saluditos a Graciela de San Rafael, dice, de Las Paredes, calle Cejudo, que los están escuchando desde allá. Gracias, gracias Dalila por estar ahí en esta linda tarde de Malargüe, nos dice Marcelo, fiel oyente. Gracias, gracias Marce por su fidelidad. Y en esta oportunidad llega con un saludito para Graciela, a Graciela de San Rafael, de allí de zona de Las Paredes, que está atenta, escuchando la radio. Y no es la única que está por allí, por San Rafael, porque llegan las fieles, las de siempre, nuestras alumnas de 10, las que apenas la seño dice buen día, chicos, ya están allí levantando la mano para decir, seño, yo estudié. A ver, las escuchamos.
1: Buenas tardes, viernes. Hola, Dalila, Carlos, en el LB19 Malargüe. Fabiana Espina, nuestra querida LB4. Es un gusto escucharte, Dalila. Que tengamos todos una hermosa tarde y un gran fin de semana, patria. Abrazo enorme. Sigo con vos desde aquí de Salto de las Rosas. Chaito, Ingrid.
2: Hola, Dalila. Mirá, acá en Salto de las Rosas está fuerte el viento. Muy fuerte el viento. El sol está lindo, pero el viento no. El viento está fuertísimo. Bueno, espero que tengan un feliz día los operadores, tanto el de allá como el de acá, el domingo, y bueno, bendiciones para vos y buen fin de y feliz 25.
0: Bueno, muchas gracias, bellas, Ingrid, como siempre, y esa voz imponente, gracias Ingrid, gracias por estar. Y Nelly, de Salto de las Rosas, que nos decía eso, precisamente, cuando nosotros presentábamos el reporte, nos extrañaba de que estuviese más intenso el viento por allí, por San Rafael, que por Malargüe. Y bueno, Salto de las Rosas, aparentemente más intenso que esto que comentábamos del noreste, a 25 kilómetros en la hora, es lo que se está registrando a esta hora allí en el vecino departamento, pero, con la probabilidad de que se intensifique, ¿sí? Lo decíamos, esperan ráfagas de hasta 59 kilómetros en la hora para la tarde de hoy allí en el vecino departamento de San Rafael, y mañana sábado en la tarde también estará ventoso. Sí, seguramente más detalles de esto los traerá Walter en un ratito nada más. De San Rafael nos volvemos a Malargüe para contarle que a esta hora aquí en nuestra ciudad tenemos una temperatura un poquitito más baja que la del vecino departamento, porque aquí en la ciudad tenemos 10 grados 4 décimas y del este nada más a 8 kilómetros en la hora llega la brisa. Mire qué distinto. Pero bueno, los vamos a seguir acompañando igual en esta tarde ventosa por allí por San Rafael, por aquí por Malargüe, con un cielo despejadísimo, una tarde hermosa, preciosa, para que vaya anticipándose el sol del 25, que no sabemos si nos va a acompañar el sol del 25, le cuento cómo va a estar, si quiere, para el próximo lunes, lunes feriado. Aquí en Malargüe 3 grados de mínima, 16 grados de máxima, y sí, parece que el sol del 25 va a estar, no estará pleno, eso sí, porque habrán unas pequeñas nubecitas dando vuelta, pero estará presente el sol del 25 por aquí, por Malargüe. Y por San Rafael, ya le cuento, a ver, vamos actualizando por aquí la página del Servicio Meteorológico Nacional. Día feriado, día que muchos aprovechan por allí para realizar alguna actividad extra, alguna actividad al aire libre. Bueno, el lunes por San Rafael también, 17 grados la máxima, va a estar linda la jornada. Cielo algo nublado, así es que también llegará el solcito, no a pleno, pero sí se hará ver, se hará sentir. Sabemos que está también el gran baile del 25 de mayo, precisamente en la villa, una actividad que convoca a muchos, así es que seguramente el clima también va a acompañar. Ojalá que así sea, ojalá que así sea. Quien nos acompaña es nuestra gente, como siempre, bellos. Gracias por estar allí. Hola Isabel, ¿cómo estamos? Por intermedio de ustedes, dice, quiero saludar a doña Rosa Guajardo con un lindo tema para ella. Gracias, Dali, que sea un bendecido fin de semana para todos. Bueno, saludos para doña Rosa Guajardo de parte de Isabel, que está también atenta a la radio. Apareció nuestra amiga Lili. Hola Lili, a papachos también y bendiciones. ¿Me podés agendar? Dice, así veo los estados de Malargüe. Ya mismo la estoy agendando. Y seguimos sumando gente a nuestro teléfono de contacto para que, por supuesto, también a través de los estados nos vayamos conociendo. 2604-48-1208.

dos en uno, aquí estábamos, Sálvame, Dread Marae, llegaba con la música. Anteriormente estoy a su lado con Z, de color azul, estoy a su lado. Yo de estéreo, llegaba con la música también, dos en uno, gracias Fabi, gracias Carlitos. Qué lujo, no cualquiera puede decir trabajo con dos operadores. Yo sí, trabajo con dos operadores, y uno en Malargo y otro en San Rafael. Bueno, ¿quién dijo Sálvame en esta oportunidad y salió bien? Fueron tres adultos mayores. Dramático rescate en el Carrizal. Esto sucedió en la jornada de ayer. Salvaron a tres adultos mayores con hipotermia tras el vuelco de su bote. Apareció publicado en los medios provinciales. 79, 63 y 60 años. Estas personas que quedaron varios minutos debajo del agua hasta que los bomberos pudieron rescatarlos. Tres personas de 79, 63 y 60 años fueron rescatadas ayer por la tarde luego de que la embarcación en la que navegaban se diera vuelta en aguas del dique Carrizal. Las víctimas sufrieron hipotermia y debieron ser asistidas por personal policial y de emergencias, obviamente. Este episodio ocurrió ayer por la tarde, pasadas las 17 horas, a la altura del camping Citravi, en jurisdicción de la subcomisaría del Carrizal. Todo comenzó cuando un llamado alertó al cuartel de bomberos de la delegación Carrizal sobre el vuelco de este bote en el embalse. De inmediato se desplazó un operativo de rescate hacia la zona. Al llegar, efectivos policiales encontraron la embarcación completamente dada vuelta en medio del agua y sus ocupantes en una situación de riesgo por bajas temperaturas. Las víctimas tenían 79, 63 y 60 años. Los tres lograron ser rescatados con vida y presentaban síntomas de hipotermia tras permanecer varios minutos en el agua. Luego de recibir asistencia, fueron trasladados hasta la orilla del dique, donde aguardaban familiares y, bueno, según indicaron fuentes policiales, pese al dramático momento vivido, ninguno sufrió heridas de gravedad. En buena hora, bueno, esta fue la noticia con la que terminábamos la jornada de ayer, con una mala noticia que terminó con un final feliz, por suerte, pero bueno, todos los medios también se ocuparon de replicarlo, ¿sí? 15:51 minutos. Vamos a ver si van apareciendo nuestros vecinos, nuestros amigos, aquellos que no duermen siesta, que nos cuenten desde dónde nos están escuchando. Bueno, ya apareció la gente de Salto de las Rosas, por allí por San Rafael. Ya aparecieron nuestros amigos del Manzano, por aquí por Malargüe. Apareció Emanuel, que nos escucha por allí por San Rafael también. ¿Me agendás? Dice, bueno, ya está agendado. Emanuel, soy el enamorado de Karina, dice. Ahí está. Bueno, Emanuel está agendado. Saludos para usted también. Agendadísimo. ¿Quién más se suma por aquí? Bueno, bienvenidos, nuestros nuevos amigos. Quiero escuchar a Rodrigo Tapari, nos dice por aquí. Bueno, lo podemos buscar. Es tan grande este amor, nos piden de Rodrigo Tapari. Buenas tardes, Dalila. Soy Graciela de Las Paredes. Bienvenida a la gente de Las Paredes. También había alguien por aquí de Las Paredes. San Rafael, desde ya quiero saludarte a ti, dice, a todo Malargüe. Bueno, muchas gracias, Graciela. Y en especial a Marcelo. Desde acá dice, con todo mi corazón, también un gran cariño a su mamá, Ana. Ah, recién Marcelo, ella debe ser a quien estaba saludando, que nos decía que estaba escuchando por allí por Las Paredes, ¿eh? Desde acá, con todo mi corazón, también un gran cariño a su mamá, Ana, que la quiero mucho, te escucho y es una... Bueno, muchas gracias, Graciela. Te mando un besito y feliz Día de la Patria. Claro que sí, ya nos vamos anticipando, a los saludos de la patria, del Día de la Patria. Los quiero mucho, dice Graciela. ¿Qué nos pide? Un tema de Rodrigo Tapari. Es tan grande este amor. Gracias, gracias Graciela. Gracias Graciela. Y saludos para Marcelo, que también está por allí. Supongo que sigue atento, supongo que sigue atento y que ha escuchado este saludito. Cachito Pérez, ¿cómo andamos? Bienvenido, qué bueno. Él se acompaña siempre con nosotros. Se va de Malargüe escuchando la radio. Vuelve a Malargüe escuchándonos, pero sí es fiel. Volviendo a Malargüe, ¿cómo? ¿Viene con frío? Pregunta acá Carlitos Arias. Cachito,
Cachito Pérez, qué genio, un genio, con servicio de transporte y demás. Bueno, le vamos a hacer un poquito de publicidad, logística y demás. Gracias, Cachito, un abrazo. Sí, dice, viene con frío. Ay, Dios. Gracias, gracias por traernos siempre, llevarnos a pasear. Cada vez que se va de Malargüe, ahí va la radio y salimos a su encuentro, cada vez que vuelve. Butabellón presente también. Qué lindo, la gente de Butabellón. ¿Cómo está por allí? ¿Está fresquito, Sandra? Saludos, saludos a la gente de Butabellón que se suma. Emanuel saluda a sus primos de Malargüe, dice a Franco y a Paola Maureira. Y desde varios lados, dice, estoy escuchando, trabajo en la empresa de internet y ando por todos los distritos de San Rafael. Así es que bueno, cuando está por allí colocando internet, sintoniza Radio Malargüe, sintoniza LB4, así es que en buena hora que así sea, Emanuel, y ahí vamos saludando entonces a Franco y a Paola Maureira. Ellos viven por aquí por Malargüe y claro, van recepcionando también sus saludos. Hola Dali, soy del Alambrado. Bien, bien, bien, la gente del Alambrado también se va sumando. Saluda a mi hermana Estela, espero que tenga una hermosa tarde. Le mando un abrazo de parte de Elena. Elena, ahí llegó el saludito. ¿Estará atenta, Estela? ¿Estará escuchando la radio o estará durmiendo siesta? Hola Dali, tendrás el tema de Manuel Turizo, un clásico del año pasado, dice. ¿Cuál será el tema de Manuel Turizo? ¿Es un clásico del año pasado? Bueno, buscamos. Juancito, bienvenido también a la tarde de la radio. Sí, Dalila dice, ahí lo escuché. Ah, Marcelo Molina, está Marcelo Molina atento al saludo de Graciela también. Bueno, eso hace la radio. Es más que un jingle de nuestra canción. De verdad que tendemos estos puentes imaginarios para que San Rafael y Malargüe se unan. Así como la radio viaja, ustedes también están presentes, ¿eh? San Rafael por aquí por Malargüe, Malargüe por allí por San Rafael, juntitos, gracias a LB4 y LB19.

0: Young, lo que suena a Dua Lipa con la música ya casi llegando a las noticias, pero queremos recordar este comunicado. 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
2: Las 4 de la tarde en la República Argentina. Ratifican el retiro de Argentina de la Organización Mundial de la Salud. El canciller Pablo Kirchner dijo que la Asamblea Mundial de la Salud ratificó por consenso el retiro del país ante la OMS con efecto a partir del 17 de marzo de 2026. Manifestó que esta decisión representa la culminación del proceso iniciado el año pasado por la firme voluntad del presidente Javier Milei y confirma la efectividad jurídica, dicen, de la decisión soberana adoptada por la Argentina. Kirchner sostuvo que nuestro país tiene la capacidad sanitaria, técnica y la decisión política para proteger la salud de su población y mantiene su disposición para cooperar internacionalmente sobre la base de criterios científicos y técnicos y con pleno respeto por la soberanía de los estados. San Juan buscará eliminar la ley de lemas, nos informa Cristian Varela.
3: El gobernador de San Juan, Marcelo Regó, anticipó que impulsará en su provincia una reforma política para implementar la boleta única con vistas a las elecciones del año que viene.
4: Nosotros lo vamos a eliminar, que es el sistema de ley de lemas, un sistema que es retrógrado, que es primido, que la verdad que no tiene ningún tipo de sentido, y lo vamos a avanzar hacia la eliminación de ese sistema, y seguramente vamos a avanzar con el sistema de ley boleta única, que es el que se utiliza en el 90% de los estados del mundo.
2: Fin de semana largo, informa Carlos Vega desde Radio Nacional La Rioja.
5: La capital riojana presentará distintas opciones para visitar y entretenerse. Así lo explicó el secretario de Turismo, José Rosa.
6: Trabajamos mucho en lo que es el turismo de cercanía, con las provincias cercanas como Córdoba, Catamarca, Santiago del Estero, todo el norte argentino, y sin dejar pasar los centros emisivos más importantes que son Santa Fe y Buenos Aires. Hacemos nuestra ruta del vino, que es un producto nuevo. Las diferentes actividades que estamos sumando en el Paso del Dique, que hoy tener la posibilidad en ese hermoso lugar de tener kayak, cabalgata, mountain bike, trekking.
2: En la ciudad de Rosario, donde podés escucharnos por AM1300 y FM104.5, la temperatura es de 13 grados 2 décimas y el cielo está ligeramente nublado. En la ciudad de Buenos Aires, cielo cubierto, temperatura 12 grados 2 décimas, humedad 64%.
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0: 16:04 minutos, nueva hora en el aire de la radio. Ya voló la primera hora, los primeros 60 minutos se fueron. 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

Bueno, hay cuántas mezclas, cuántos aromas, cuántos olores. Tabaco y Chanel, lo que estábamos escuchando, Vacilos en la tarde de la radio, sonando cuando han pasado 10 minutos ya de las 4 de la tarde. Bienvenidos los de la segunda hora, bienvenidos los que se van sumando. Bienvenidos los que ya durmieron siesta y a esta hora van preparando el agua para el mate, por ejemplo, o para el té. O no, quizá tiene otros planes. Bueno, queremos saber también sus planes. Aquí estamos, 2604-481208. Ya los leemos en un ratito nada más. Bienvenidos los que van apareciendo. Gracias por ese cariño. Los vamos a leer en un ratito porque tenemos por aquí ya las efemérides para contar lo que sucedía un día como hoy. ¿Qué pasaba un 22 de mayo? Siguiendo con la temática de nuestra fecha patria que se aproxima, el primer grito de libertad, un día como hoy, pero de 1810, un 22 de mayo, el abogado Juan José Castelli propone que se elija en votación una junta de gobierno en reemplazo de Baltasar Hidalgo de Cisneros, el virrey español del Río de la Plata. También un día como hoy, pero de 1909, en el Teatro Ateneo de Buenos Aires se estrena la película Revolución de Mayo, en blanco y negro y sin sonido, una de las primeras del cine argentino. Fue dirigida por el italiano Mario Gallo, quien había llegado a Argentina en 1905, y en 1909 se estrenó en el Teatro Ateneo de Buenos Aires esta película, que como decíamos fue en blanco y negro y sin sonido. También un día como hoy nace en la ciudad inglesa de David Wilde el cantante y compositor británico Stephen Morrissey, conocido por su apellido simplemente como Morrissey, quien ganó fama como líder de la banda de rock The Smiths, grabó 14 discos como solista. En cuanto a nuestra historia también y lo que tiene que ver con el vecino país de Chile, en el año 1960, un sismo de 9.5 grados de magnitud de la escala de Richter sacude el sur de Chile. Fenómeno recordado como el gran terremoto de Valdivia, por ser el más potente registrado en la historia, se calcula que causó entre 20.000 y 22.000 muertos y dejó más de 2 millones de damnificados. Sus efectos, dicen, llegaron a las islas de Hawái, en los Estados Unidos, y a Japón, en el Océano Pacífico. Esto sucedía un día como hoy, de 1960. En cuanto al deporte, en 1972, a la edad de 63 años, muere en la ciudad santafesina de Rufino el futbolista Bernabé Ferreira, figura de River y de Tigre, a quien se considera como uno de los más destacados goleadores del fútbol mundial en los años 30. A lo largo de su carrera marcó 220 goles y 198 encuentros, a razón de más de un gol por partido. Un número que, por supuesto, vale la pena destacar. Y ya que estamos con el deporte, pasamos al deporte de los puños, porque en 1976... a la edad de 33 años, es asesinado en la ciudad de Reno, Nevada, Estados Unidos, el boxeador de peso pesado Oscar Ringo Bonavena, una de las figuras del boxeo argentino. Fue asesinado de un disparo de rifle efectuado por Ross Reimer, guardaespaldas del prostíbulo Mustang Ranch. Sucedía precisamente también un día como hoy. En cuanto a las efemérides para destacar, por ejemplo, hoy es el Día de la Diversidad Biológica, Día Internacional de la Diversidad Biológica, instituido por las Naciones Unidas para promover la conservación de plantas, animales y microorganismos, así como las diferencias genéticas dentro de cada especie. Así es que, bueno, hoy, Día de la Diversidad Biológica, lo estamos recordando también. Día Mundial del Pac-Man. ¿Se acuerda al Pac-Man? Bueno, hoy tiene su Día Mundial también. Día Mundial del Pac-Man.
Y el Santoral nos cuenta que hoy es el día de Santa Rita de Casia. Así es que si hay alguna Rita por allí en el día de su santo, la saludamos. Ahí está el Pac-Man. Claro. Exactamente, sí lo recordarán varios, ¿eh? Día Mundial del Pac-Man, hoy 22 de mayo. Le cuento por qué. Este videojuego, creado por el diseñador Tori Iwatami, la fecha precisamente conmemora el día de su lanzamiento al mercado, que fue un 22 de mayo de 1980, ¿eh? Nació antes que nosotros, mire. Fue un éxito, convirtiéndose en un fenómeno mundial en la industria de videojuegos. De hecho, llegó a conseguir el récord Guinness del videojuego más exitoso de todos los tiempos, con un total de 293.822 máquinas vendidas desde 1980 hasta 1987, que por supuesto para aquella época era todo un récord. Game over. Se terminó el juego.

0: Ay, que están románticos hoy nuestros operadores. Karim León, primera cita. Y de allí puede surgir el amor después del amor. ¿Por qué no? Con Los Ángeles Azules y Fito, que también estábamos escuchando, musicalizando a dúo hoy. Nuestros operadores, Fabi, allí en San Rafael, Carlitos Arias, aquí en Radio Nacional Malargüe. A Carlitos le voy a pedir, porque tenemos algunos audios también de nuestra gente, más allá de que tenemos mensajes también que voy leyendo por aquí. El de Sonia, que nos cuenta, dice: hola Dali, yo también escuchándolos desde tempranito, siempre con la radio, ya tengo lista la masa para el pan, oh, pan caserito del día de hoy, dice, mire lo que es eso, ya está Sonia, ya está para ir armando los pancitos ya, vio que cuando hacía, había que después apuñar, y vaya que se olvida de la masa, y cuando va está el fuentón desparramándose la masa por todos lados. No me vaya a olvidar el fuentón, por favor, Sonia. Ya está para ir armando esos pancitos y, bueno, después creo que los vende, Sonia. También está recaudando dinero para un tratamiento, así es que en buena hora que vaya realizando todo tipo de tareas. Hay que ayudarse con todo hoy por hoy. Josefina, orgullosa de su niña, por aquí nos manda videito de su niña, de su nietita bailando el gato. Ahí está, buenas tardes, Dalila, porfa, pónganlo en los estados, dice, muchas gracias. Son alumnos de la Escuela Emilio León, bailando el pericón por aquí también. Qué lindo, ¿vio que le dije? Todos hoy nuestros abuelos especialmente babosos con sus nietos, ¿eh? Y no es para menos, así es que bueno, nos sumamos también a esa alegría. Dalila, por favor, ¿podría hacer algún temita de Morrissey? Dice, gracias, lo estábamos escuchando en las efemérides, de hecho nos manda también Ingrid por aquí una imagen. Gracias, dice, a mi hija me gusta chusmear Google en la siesta y es muy buena artista, dice, bueno, besitos, gracias por los aportes. ¿Quién más? Está por aquí Andrés. Bueno, ya subíamos su estado. Dylan, ¿cómo andamos? Buenas tardes, Dali, te estamos escuchando. Dice, bueno, muchas gracias. Gracias por estar, por sumarse a todos, los que nos hacen llegar su mensajito de texto, pero también hay algunos audios. Gente que nos escucha desde Agua Escondida, como Rubén, por ejemplo, que además nos cuenta, nos da un panorama, un pantallazo de cómo está por allí Agua Escondida, y también Miriam, que nos escucha desde San Rafael. Así es que, adelante, los escuchamos.
1: Hola, buenas tardes. Todos los días los sintonizo cuando está hermoso el día, se escucha muy lindo en la emisora. A veces tiene dificultades, pero la mayoría de los días se escucha bien. Acá estoy en Agua Escondida con un sol radiante, pero el aire está fresco. Corre un vientito del norte y está bastante fresco. Pero todo bien, gracias a Dios. Les mando un gran saludo, que pasen muy buenas tardes.
2: Hola, hola, hola, soy Miriam de San Rafael y el 24 voy a estar por Bardas Blancas, vamos con un grupo al acto de la escuela Mapuma Huida, que hacen un reconocimiento a dos grandes personas que estuvieron trabajando y ya están jubiladas, así que vamos a acompañar y se han enganchado varias personas acá a San Rafael, así que yo hago trekking y del grupete que conformamos juntamente con las chicas que van a ser reconocidas, vamos a ir a acompañarla y a paso a conocer y a caminar un poco por Bardas Blancas. Así que de mi parte un saludo inmenso a toda la gente de El Manzano, El Alambrado, Las Loicas, Agua Botada, que conozco a muchas, muchas, muchas personas por allí, muchas familias. Un beso grande.
0: Bueno, muchas gracias. Aquí estaremos y si le da el tiempito también porque, bueno, no sé si vamos a estar con la radio, pero bueno, en algún momento si la radio está abierta, Miriam, Nancy, por aquí vamos a estar. Efectivamente, y por aquí le queremos contar que es así, este fin de semana habrán actividades también en lo que es nuestra fiesta patria y cumpleaños de la Escuela Mapuma Huida de Bardas Blancas. Por eso es que hay una serie de actividades programadas, como por ejemplo, además del acto protocolar, té lotería, concurso de cueca, campeonato de truco, campeonato de taba y una fantástica rifa. Así es que quienes se quieran sumar, 24 de mayo a partir de las 14:30 en la Escuela Mapumahuida, todos invitados a sumarse, a festejar nuestra patria y el cumpleaños de la escuela también, en conjunto. A partir de las 10:30 comienza el acto y también allí, en el marco de lo que va a ser este acto del 25 de mayo, se va a reconocer, como bien decía nuestra oyente, a forjadores de futuro, así se llama este reconocimiento, personas que hacen escuela, y hay dos profesoras que serán reconocidas, una de ellas es Raquel Perazzi y Silvia Mano, profesoras de esta institución. Y bueno, va a ser un acto de gratitud para quienes con su entrega y compromiso construyen cada día de esta escuela y esta comunidad un espacio mejor. Así es que quienes deseen sumarse también y acompañar, hablamos de exalumnos que quieran estar presentes en este momento especial. Bueno, será a las 11 horas este reconocimiento, Forjadores de Futuro. Y desde aquí, claro, vamos saludando también a ambas profesoras, a Raquel Perazzi, a Silvia Mano, que serán premiadas por su esfuerzo, por su compromiso, por su labor, este 24 de mayo en Bardas Blancas.

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0: 16:36 minutos en todo el país. 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Con ellos arrancamos este nuevo bloque en la radio.
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Bueno, ahí estaba la música, esta versión del Averizo de Todo Cambia. Cambia lo superficial, cambia lo profundo, cambia el modo de pensar. Por eso que yo cambio no es extraño, dice por allí la canción. Ahí está, todo cambia.

0: Mejora fue el tema principal que analizamos esta mañana en la sede de la Cámara de Comercio, funcionarios de Vialidad Provincial y productores nucleados en la específica de ganadería de esta entidad empresaria. Fue anfitrión de esta reunión Agustín Fernández, presidente de la específica de ganadería de la Cámara de Comercio.
1: Así es, hoy tuvimos una reunión en la Cámara con Vialidad Provincial, un poco trabajando y siguiendo a ver con las gestiones que venimos haciendo a lo largo de los años con el tema de los caminos, a ver un tema que realmente siempre está sobre la mesa. Y bueno, hoy con un nuevo delegado y con la presencia de Osvaldo, a ver, que Osvaldo Romagnoli, a ver, de Vialidad Provincial, con una presencia que valoramos en el sentido de trabajar en conjunto y con un desafío y una preocupación grande con el tema de cómo seguir adelante con una realidad que muchas veces es muy compleja en nuestra actividad. Siempre tenemos un vínculo de trabajo y siempre haber la necesidad muy imperante respecto de mejorar. Es por eso de que es tan importante haber este trabajo en conjunto y lo que hoy ponemos sobre la mesa para potenciar ese trabajo y que realmente tenga fruto el esfuerzo que hace cada uno en su parte.
0: Por su parte, el presidente del directorio de Vialidad, ingeniero Osvaldo Romagnoli, destacó la necesidad de conjugar esfuerzos y planificar las acciones.
2: Porque existe un planteo de jugadores comprometidos, pero no hay una planificación fina con un seguimiento mutuo. Si nosotros tenemos esa herramienta, que es en la que confío, la institución administra fondos públicos. Esos fondos públicos tienen que ser administrados con mucho celo y con eficiencia, porque si no, el propio proveedor de ese fondo me lo cuestiona, y con razón. Entonces, si la planificación, si la organización, si el trabajo mutuo lo hacemos bien ordenado, bien en conjunto, y primero asegurando la transitabilidad, es decir, no transformar este camino defectuoso en un camino eficiente, porque haría eso, pero dejaría de trabajar en nosotros. Entonces, primero vamos a hacer con un plan de contingencia, donde se corta, que es donde le daría al productor una transitabilidad cuasi asegurada. Siempre puede faltar, pero cuasi asegurada. Después que controlemos eso, y si esta estabilización es seria y eficiente con el trabajo mutuo, vos la podés espaciar. Cuando la espaciás, abarcar más terreno, porque no tenés que volver al principio, que es lo que pasaba. Ese es básicamente el planteo, es básicamente la mesa de trabajo, lo que se escuchó, lo que se aportó y lo que nos dijimos mutuamente para que esto funcione.
0: ¿Falta diagnosticar todavía la situación de los caminos ganaderos o ya tienen el diagnóstico y en base a eso planificar, que es lo que está diciendo usted?
2: El productor tiene muy claro qué problemas tiene, qué es lo que necesita. La institución tiene claro qué herramientas tiene y cuáles le falta. Y en definitiva, ese es el círculo virtuoso que cité, que cada uno coloque su aporte, no por sacarle al otro, para que este engranaje funcione. Yo lo que digo es, pongo arriba de la mesa lo que planificamos, que cada parte se audite mutuamente, y si hay una falencia, hay una pérdida, hay un faltante, se explicará. Pero que el productor, aunque no esté sentado acá, que detecte afuera que este compromiso es serio, que el planteo tiene un producido, tiene un éxito y no es una reunión de trabajo efímera, y esa es la seriedad que buscamos con la incorporación del nuevo consejero, que tiene la riqueza como productor, con el apoyo de la Cámara que nos da su mesa y su gente, y con el compromiso del Estado de estar apoyando la producción, que es el futuro de todos.
0: Por su parte, el nuevo consejero Zona Sur de Vialidad Provincial, Javier Velasco, anunció los trabajos que ya se están ejecutando en diversos caminos ganaderos.
3: El WARPE, que le decimos acá para que todo el mundo se entienda, básicamente esa ruta se le ha hecho, bueno, se le ha aplicado arcilla donde es media, no sé, se terminó de repartir el ripio que estaba acá en la cabecera. Esto se ha hecho con equipos de acá de nuestro delegación de General Alvear y también con mucho apoyo de gente de San Rafael. Después está planificado Nación Secundaria.

0: extensa. Diría que tiene casi 100 kilómetros. La vamos a hacer completa, de punta a punta, que hace muchos años que Vialidad no lo hacía, así que nos hemos comprometido con todos esos productores. A pesar de que son muy poquitos, te diría que en 40 kilómetros hay uno o dos productores nada más, pero se va a hacer igual, porque eso nos sirve en caso de lluvia, no salir por la 152 que termina el Cochivo, que sabemos que los últimos 20 kilómetros son muy complicados cuando llueve. Llegando ya a esa zona que se le dice la T, que topa, digamos, la 152 con la 152, vamos a ir puntualmente a eso que vos preguntabas, esos bordos de arena que tiene la 152 al final, porque ahí cambia totalmente el terreno. Han quedado tres o cuatro productores, en el caso de la familia Villegas, Carlos Pinto, toda la zona de los campos allá de Catena.
1: Este fin de semana largo se juega la octava fecha de la Liga Alberense de Fútbol, en Primera División. Mañana a 15:30 jugarán Argentino Colón y López, y a las 4:30 Ferro Boca de la Escandinava. El domingo a las 11, Andes Colón y Pacífico Boven y Real del Padre Villatuel irán el lunes a las 16. Por la primera vez, mañana van 15:30, 10 de septiembre Río Atuel, a las 16 Los Poguas El Desvío y Carmenza Deportivo Pía, el lunes a las 16 Independiente La Marcelina Libertad, Libre Güemes. Es todo, ustedes, hasta luego, gracias.
2: Muy bien, muchas gracias, Eduardo Jurigio, de General Alvear, también manteniéndonos al tanto de todo lo que sucede. Yo le cuento lo que sucede meteorológicamente. Por aquí, por Malargüe, con 11 grados la temperatura, la humedad 48%, tenemos cielo despejado a esta hora, brisa suave en Malargüe de 6 kilómetros en la hora, con visibilidad óptima, cielo despejadísimo. Nos vamos a San Rafael, viajamos hasta allá, hasta San Rafael, para contarle que según el último parte tenemos por allí 17 grados 4 décimas, la humedad 36%, lo decíamos, el viento un poquitito más intenso, de hecho en algunos puntos con algunas ráfagas, viento del noreste a 26 kilómetros en la hora, con cielo despejado y la probabilidad de que las ráfagas lleguen del norte a 59 kilómetros en la hora. Quien está por allí por San Rafael también hoy es Aldana, que nos cuenta que está por allí por Pareditas, sin viento y sol, dice, se escucha re bien por el EB4. Bueno, besitos, Aldana, gracias por estar. Ella nos escucha siempre aquí por el EB19. Hoy está por allí, no nos abandona, ha sintonizado el EB4, así es que besitos, gracias por estar y ser parte también de nuestro programa, de nuestra tarde, como todos ustedes, que se van sumando. Vamos a ver si se suman a la consigna del día de hoy. Vamos a charlar un poquito. Y en esto que hemos estado haciendo de viajar al pasado, de viajar a 1810, por ejemplo, con todas estas actividades patrias, y bueno, podemos viajar al pasado, al año que usted quiera, porque hoy la consigna es si pudiéramos viajar al pasado, si pudiera por hoy volver el tiempo atrás, ¿qué consejo nos daría? Ya sea para usted, ya sea para la sociedad, algo que diga, mira, che, va a pasar esto, atenti porque en el año tanto va a pasar tal cosa, ojo con esto. Bueno, esperamos esos mensajitos a través del 2604-481208, ese es nuestro teléfono. Cuestiones simples o no tan simples, como por ejemplo, no te vayas a cortar el flequillo sola, por favor. Cuando en el año 2024 te den ganas de cortarte el flequillo sola, por favor no lo hagas, no sabes lo que te espera, por ejemplo. Algunas situaciones así que pueden ser consejos para uno mismo, consejos para la sociedad, ¿por qué no? ¿Por qué no? Eso pretendemos, en base a lo que ya ocurrió, en base a nuestra historia y en este viaje al pasado, si pudiéramos darnos un consejo hoy para evitar alguna situación del pasado, ¿cuál sería? 2604-481208 es el teléfono que tenemos disponible para que usted se sume también a esta tarde de radio, mensajito de por medio, pero también cumpliendo los pedidos musicales, ¿no? Vamos con él. Rodrigo Tapari estaba solicitado, así es que súbale el volumen. Creo que lo pedía por allí nuestra amiga Cristina, era Graciela. Bueno, ahí está, todo para usted.

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1: Las 5 de la tarde en la República Argentina. Fin de semana largo, el informe de Cristian Varela.
2: Más de 147.000 pasajeros tienen previsto volar este fin de semana largo del 25 de mayo por Aerolíneas Argentinas y de ese porcentaje 115.000 corresponden a la red de cabotaje. En esta jornada es la de mayor movimiento comercial con 33.000 reservas emitidas en un solo día y el top 10 de destinos con mayor cantidad de visitantes está encabezado por Córdoba, Mendoza, Bariloche, Iguazú, Salta, Neuquén, Tucumán, Ushuaia y El Calafate y Río de Janeiro en Brasil.
1: Destinan fondos para el Banco Nacional de Datos Genéticos. El gobierno anunció que destinará 590 millones de pesos para garantizar la continuidad operativa. La Secretaría de Innovación, Ciencia y Tecnología además informó que ya inició las gestiones para reforzar el presupuesto del organismo. Procesaron al ex Puma Patricio Albacete. Es por los delitos de privación ilegítima de la libertad y violencia de género contra su ex esposa Pamela Pombo. Lo decidió el Juzgado Nacional en lo correccional número 11 de la ciudad de Buenos Aires, que además le impuso un embargo por 30 millones de pesos. La información deportiva con Nicolás Álvarez.
3: Dos futbolistas argentinos fueron seleccionados como mejores de la temporada en el fútbol italiano. Se trata de Lautaro Martínez como mejor delantero y de Nicolás Paz como mejor mediocampista.
1: En la ciudad santacruceña de Río Turbio, donde podés escucharnos por AM620 y FM90.3, la temperatura es de 6 grados 6 décimas, sensación térmica 5 grados 7 décimas y el cielo está parcialmente nublado con niebla. En la ciudad de Buenos Aires, cielo cubierto, temperatura 12 grados 2 décimas, humedad 64%.
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4: Este año 2026 se jugará el Mundial de los Estados Unidos, México y Canadá. Será el Mundial con mayor participación de selecciones. 48 selecciones de todo el mundo estarán jugando la cita mundialista, mientras que los mundiales con menos participantes fueron el Mundial de 1930 en Uruguay y 1950 en Brasil con 13 participantes. Cabe destacar que Argentina 1978 tuvo 16 selecciones disputando en nuestro país.
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6: Estamos en todo el país. Mendoza.
7: Con un paisaje imperdible que parece de otro planeta, la Reserva de Payuña es una reserva provincial al sur de la provincia de Mendoza y se accede desde la mítica Ruta Nacional 40. Es un paisaje con más de 800 conos volcánicos, donde se extienden planicies de lava relativamente recientes, con un aspecto desolado y despojado muy particular. Las vistas son

Y lo que podemos ir viendo son los mensajitos de nuestra gente. Poníamos el ejemplo ese de si pudiésemos viajar al pasado, por ejemplo, le diría a mi yo que no se corte sola el flequillo. Ese es uno de los mensajitos que dábamos como ejemplo, pero la gente siempre por aquí nos sorprende. Por ejemplo, nuestro amigo Miguel dice, yo si pudiera viajar al pasado, viajaría al 2018 y le diría a Angelisi que por nada del mundo acepte ir a jugar a España a la final, dice, vergüenza vamos a pasar. Bueno, ahí está, mire, es uno de los mensajitos. Así como este mensajito, pueden llegar otros consejos. ¿Por qué no? 2604-481208, ¿qué recomendaría? Ya sea para usted, para la sociedad, o ¿por qué no? Para alguien en particular. Vamos con algunos mensajes por aquí. No sé si tengo audios, ya los vamos a revisar. Hola, buenas tardes, Cintia, que va apareciendo, reaccionando. También Sonia, que ya tiene el pancito armado listo para hornear. Muy bien, ¿cómo va? A full con los panificados. Gracias, Sonia. Pedro nos escucha desde el campo. Nos manda una hermosa postal que ya la vamos a poner en el estado también. Dice, hola Dali, te escucho mientras vuelvo de la leña. Puesto el toscalito, el nevado, don Pedro Rojas. Mire qué linda postal. ¿Quién pudiera disfrutar de esa belleza, de esa naturaleza? Todavía con algunos manchones de nieve se ven por allí. Precioso. Bueno, sí, hay que prepararse para el invierno y nuestros abuelos decían esto, a buscar leña. Hay que buscar leña para pasar el invierno. Hola, Dali, ¿cómo anda, Mari? Que tengas una linda tarde. Muchas gracias, llenita de bendiciones. Desde San Rafael te saludo, genial el programa. Bueno, muchas gracias, Mari. Y te deseo, dice, un feliz día patrio. Un placer escucharlos, un abrazo grande. Como el cielo. Gracias totales, nos dice Mari. Muchas bendiciones, Mari. Besitos. Que Dios la bendiga también. Bendiciones para usted. Muchas, muchas bendiciones. Brenda por aquí nos pide si podemos compartir en el estado. Lo compartimos y de paso lo comentamos. Quiero comentarles que estamos en la escuela Rufino Ortega, dice, haciendo feria de platos. ¿Lo podrían pasar? Bueno, ahí están los papás de la cooperadora de la escuela Rufino Ortega. Están allí en el establecimiento escolar, precisamente con una feria de platos. Esto que decíamos para esta época especial, muchas cosas ricas estoy viendo por allí. Bizcochuelos, mira, precios súper accesibles, rosquitos, pasta frol. ¡Qué rico! Bueno, éxito. Muchos éxitos, Brenda. Y para usted que no sabe con qué acompañar el matecito de la tarde, bueno, una forma de colaborar también con los chicos de la escuela Rufino Ortega. Buenas tardes, dice por aquí. Rubén, querido, Jesús está con parte de enfermo, así es que ya lo estamos nosotros esperando ansiosos también. Supongo que ya el martes va a estar. Recuerda que ayer, no, antes de ayer estaba medio congestionado, ya me andaba moqueando, así es que bueno, evidentemente el cuerpo va brindando señales de que hay que parar un ratito el motor, descansar, reposar y después, bueno, seguro que está recargando energía para volver con todo el martes, supongo. Ya estará por aquí también para que hagamos juntos este duplex. Hola, buenas tardes. Bueno, ya le pasamos el contacto de nuestros compañeros del área comerciales, que son los que se encargan de esta situación. Estamos en el 2604-481208. Yo le diría, dice a mi yo del pasado, que por favor no se altere cuando digan que estamos en pandemia. Bueno, ahí está. Un saludo también. Y sí, es cierto también eso. Bueno, Anselmo, ahí le compartíamos la fotito también. Está en nuestro estado, 2604-481208. Merce, que se arrepintió, me borró el mensaje. ¿Qué habrá dicho Merce? Dios lo está viendo, Merce, besitos, aquí nos quedamos nosotros y tenemos, Carlitos, algo de información también que nos ha dejado nuestro equipo de prensa, porque ustedes saben, tenemos a Cecilia siempre en las calles en la mañana y ella nos deja material para compartir, para difundir, y en esta oportunidad vamos a, en esto que decíamos de los festejos patrios y de cuánta gente que está acompañando a sus hijos, nietos y demás, vamos a charlar con una docente

0: de el Jardín Pehuenchitos con Gisela Salinas, que hace un balance de este paseo colonial que se realizó hoy por Avenida San Martín y luego con acto en la Plaza San Martín, muy emotivo, todos súper caracterizados, pero bueno, la emoción de la docente también reflejada en una nota.
1: Bueno, nosotros lo vivimos con mucha, con mucho orgullo y con muchas ganas, lo preparamos todo el año, venimos, ya terminamos este año y ya estamos pensando qué vamos a hacer el año que viene y lo preparamos y bueno, y los papás se motivan con nosotros, así que bueno, para nosotros es un orgullo venir y disfrutar esta fiesta patria y bueno, y acompañado por los padres y por los niños y que siempre nos acompañen, gracias a Dios siempre tenemos el acompañamiento de los padres que le ponen toda la onda y vienen con el frío y traen a los niños y tienen presencia, así que orgullosísima del jardín, orgullosa de la comunidad educativa del jardín, muy muy feliz.
2: Son de los dos núcleos, ¿verdad?
1: Sí, del núcleo de la escuela Ranco y del núcleo de la escuela Bustos Dávila. Nosotros somos el Pehuenchito, no pertenecemos a ninguna de las dos escuelas, pero estamos ahí. Entonces tenemos la comunidad de la Bustos Dávila y la comunidad de la escuela Ranco. Y siempre, muy, muy colaboradores, muy concurrentes, orgullosísimos.
2: Nosotros les venimos haciendo un seguimiento de la historia y sabemos que la primera vez fueron las marionetas gigantes, después los carruajes grandes, sí. Hechos de material reciclable. Y ahora parece que la consigna era venir con stands y que cada uno, bueno, elabore productos típicos, ¿no? ¿Esa fue la consigna este año?
1: Este año nos abocamos a la parte de los vendedores ambulantes y cada una de las señas le tocó un vendedor ambulante. Sí, nos tocó, bueno, el que le tocó vender el velero, vende velas, el que le tocó el lechero, vende productos hechos con leche, ya sea postrecitos, al que le tocó el agua, el aguatero, hicieron jugos, hicieron gelatinas, té, infusiones, bueno, a nosotros nos tocaron los pastelitos y las tortas fritas, y bueno, y así, cada uno de los stands está compuesto por un vendedor ambulante de la época.
2: ¿Hasta qué hora van a estar con la venta?
1: Hasta las 2:20, 2:30, que es el horario nuestro, que ya después ya no nos cubre el seguro, así que hasta esa hora vamos a estar acá, así que invitamos a todos que se acerquen a la Plaza San Martín y que vengan a comprar los productos que han hecho los papás.
0: Bueno, ahí estaba, ya no está tiempo de ir a comprar los productos del Jardín Pehuenchito, pero sí, por ejemplo, dos de los chicos de la Escuela Rufino Ortega. Y siguiendo con esta temática de nuestra fecha patria, recordemos que el domingo 24 se va a llevar a cabo la Velada Patria aquí en el Centro de Convenciones y Exposiciones, en la Sala Canelo, desde las 21:30 horas, con entrada libre y gratuita. Actuarán, por ejemplo, el elenco folclórico, Las Voces de mi Tierra, Alternativa, Raíces Malarguinas, el taller folclórico del profesor Miguel Lafuente, y también estarán los alumnos de la Escuela Municipal de Ceramología, con una exposición de productos para que todos puedan disfrutar de esa velada hermosa. Velada Patria, para el domingo 24 de mayo.

0: Pink con la música y la verdad sobre el amor. Anteriormente eran los auténticos decadentes que nos dejaban corazón. Bueno, por aquí Nelson, muy atento, me dice, Dali, por acá también vamos a tener velada de gala. Y me manda un enlace, así es que bueno, lo vamos a compartir también, porque es cierto. Se va a llevar a cabo la velada de gala del 25 de mayo en el Teatro Roma, en San Rafael. Lo vamos compartiendo, les vamos informando también a quienes estén por allí, sanrafaelinos y, por qué no, malarguinos que puedan estar este fin de semana por allí. Esta puesta en escena lleva el nombre La Patria que Somos y se ejecutará en la previa de un nuevo aniversario de la Revolución de Mayo. Esta propuesta promete conmover y hacer florecer la argentinidad de todos los participantes. Se va a desarrollar el sábado 24 de mayo desde las 21:30. Va a ser una noche especial, una velada única llena de patria y emoción, destacó el director de Cultura, Marcelo Guajardo. Sobre el escenario se podrá disfrutar de la Orquesta Municipal de San Rafael, del Ballet Municipal, los shows musicales de Guardamontes y de Mi Tierra Dúo, además de la participación especial de actores invitados. Como siempre, el cierre será a la medianoche, entonando todos juntos las estrofas de nuestro himno nacional argentino. Un dato no menor es que la entrada será libre y gratuita, y que tiene que retirar en la boletería del teatro, allí en Irigoyen 280, el ticket, la entrada, ¿sí? La entrada es libre y gratuita, ya se puede retirar en la boletería del teatro, Irigoyen 280, de 9 a 13 y de 17 a 21 horas, o a través de la web también, aquí nos manda el enlace para quienes deseen hacerlo de esta manera, manera virtual, ¿sí? Bueno, gracias Nelson también por colaborar con nuestra producción, y es así, en los dos departamentos, con actividades previas a lo que va a ser una nueva velada patriótica, esperando un nuevo festejo que tanto significa para nosotros, para los argentinos. Tenemos audio por allí también, a ver, los escuchamos, a ver qué dice nuestra gente.
1: Dalila, otra vez de vuelta, recién llego de ver a mi nietita a bailar en los actos de la escuela del Día de la Patria. Quiero saludar, un saludo a Jesús Osorio y que se recupere pronto. A ver si el martes ya arranca de vuelta, para así pueden jugar a las canciones. Bendiciones, bonito finde.
2: Te mando un beso.
0: Bueno, ahí estábamos también, gracias a Norma, que se ponía en contacto, escuchando desde San Rafael, desde La Llave, nos escucha ella. Te felicito por el programa, dice, los escucho todos los días. Sí, lo extrañamos también a Jesús acá, dice. Corre viento, yo volvería al pasado, dice, para tener a mis seres queridos que están en el cielo. Que sigan así, alegrándonos las tardes, agendame. Bueno, ahí está Normita, está agendada. Nos mandaba un audio también, así es que la escuchamos. A ver, Norma.
3: Bueno, muchas gracias. Estoy acá escuchándote mientras estoy cosiendo. Hace muy mucho frío. Está lindo el sol, pero el viento está muy helado. Te mando un beso. Cuidarte, tío.
0: Desde La Llave no se escucha ella. Sí, está fresquito el viento. Es lo que nos dicen todos por allí, por San Rafael. Por aquí le cuento. A esta hora, según el último parte que tenemos del Servicio Meteorológico Nacional, 12 grados 4 décimas en Malargüe, la humedad 45% y del noreste la brisa muy suave a 6 kilómetros en la hora, con cielo despejado, con brisa, y esto hace que tengamos 12 grados 4 décimas. Y viajamos rápidamente a través de la web hasta San Rafael para contarle que a esta hora, y confirmando también lo que nos va contando nuestra gente, lo que nos va contando nuestra audiencia, tienen una temperatura un poquito más elevada, es cierto, de casi 17 grados, pero el viento del noreste a 23 kilómetros en la hora, que refresca también la tardecita, más allá de que está el sol presente, con 16 grados 8 décimas, pero con viento del noreste a 23 kilómetros en la hora. En un ratito también tendremos seguro el parte de Walter Samchuk, para ver qué hacemos en este fin de semana largo. ¿Será que vamos a poder disfrutar del aire libre o no. He escuchado también que se vienen por allí algunas heladas, así es que estaremos atentos a eso. Muy bueno el programa, la música, todo. Dice, gracias Darila, que sigas teniendo una linda tarde. Tengo que ir a atender, dice Ingrid. Besotes, abrazotes, hermoso día de la patria también. Bueno, para usted también, Ingrid, que pase muy lindo el fin de semana. Por aquí estaremos. Tema musical, me dice Carritos, nuestro operador. Con él llegamos a la pausa. Nos queda tarde todavía. Claro, hasta las 18:45 aproximadamente, 60 minutos más para seguir juntitos. 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

0: 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Claro, la Delio Valdés y la Sole juntitos aquí en el aire de la radio. Como nosotros, juntitos, LB4, LB19, también llegando allí donde usted está y acompañando esta tarde de radio. Agradecemos, Carito, por aquí recién se acercó a nuestra emisora para dejarnos una chapa patente de moto que se encontró camino a Carapacho, ¿sí? Es dominio A071PLG, ¿sí? A071PLG, chapa patente de moto, está en nuestra emisora Esquivel Aldao 350, los estudios de Radio Nacional Malargüe. Y aquí van llegando los mensajes también. Adriana dice, yo le diría, si viajara al pasado, a la gente, aprovechen, dice, aprovechen para dormir tranquilos porque después el celular no los va a dejar dormir. Mire qué buen consejo, sabio consejo, Adriana, sabio consejo. Hola Ceci, ¿cómo estamos? Dali, muy buenas tardes, saluda a mi nietita, que hoy se lució, dice, bueno, bailó el pericón, así es que bueno, pero no me da el nombre de su nietita, Ceci. Y le diría a mi yo del pasado, dice, trata bien a tus rodillas, TikTok te va a hacer bailar cosas rarísimas, Es cierto, ¿no? Cuántas cosas raras que aparecen. Gracias, Ceci. Gracias, besitos para su nieta. Me espero un mensajito, así la saludamos con nombre. Veo qué contentos se ponen los niños cuando dicen su nombre en la radio. Así es que, bueno, aquí esperamos también. Compren alcohol en gel y papel higiénico también. No pregunten nada. Compren, dice. Bueno, qué buen consejo también. Dependiendo del tiempo en que llegue este consejo. Gracias a la gente que se va comunicando. Pablito, que nos escucha desde San Luis, qué genio. Pablo trabajando allí, trabajando en San Luis, pero atento, escuchándonos y mirándonos también. Veo que está sola de nuevo, dice, estamos solitos, sí, o sea, solitos en el estudio, pero hay un montón de gente. Tengo de hecho dos operadores, aquí Carlos Arias en el control, los últimos 15 minutitos de Fabián Espina por allí por el control del LB4 y un montón de gente que se suma también, un montón de gente que se suma allí con su mensaje de texto. Malargüe, San Rafael, en este caso San Luis, que aprovecha también. Por aquí alguien me decía de las canciones así. Qué pena que no esté Jesús porque no podemos hacer la canción de las 6:30. ¿Quién era? A ver. ¿Dónde está? Bueno, ya lo voy a encontrar. Y sí, se extraña. Yo creo que ya a partir del martes vamos a hacer ya la canción de las 6:30. Un clásico, algo que se ha convertido en clásico en las tardes de la radio. Así es que la gente ansiosa también esperando ese momento, como nosotros. Nelly, a ver qué. ¡Ay! Me manda fotito de su nieta. Preciosa. Hermosa, como le decía. Hoy todo el mundo con los baberos, especialmente ellos, los abuelos, felices, chochos de poder acompañar a sus nietos. A propósito de acompañarnos, quien nos acompaña a esta hora siempre y con el reporte meteorológico es él, así es que lo presentamos, lo vendemos y ya lo saludamos.
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0: Walter, muy buenas tardes. Estamos atentos escuchando cómo se viene el fin de semana para la región. Adelante.
2: ¿Qué tal, Dalila? ¿Cómo estás? Muy buenas tardes. Saludo para vos, para nuestros operadores, para nuestra audiencia. Último día hábil de la semana, actualizando la información que tiene que ver con lo meteorológico, sin grandes cambios para este fin de semana largo en la zona sur de nuestra provincia principalmente, después de otra jornada fría, la que estamos transitando en este viernes, con heladas en forma aislada, pero en distintos puntos de Malargüe, San Rafael y General Alvear, pero con la presencia del sol, lo que ha permitido tener una mayor amplitud térmica, ¿no? De todas maneras, es una jornada fresca, propia de la época, tal vez un poco más frío de lo habitual en promedio para esta época del año, pero ya en la etapa de transición, recorriendo los últimos días del otoño y preparándonos para la llegada del invierno. En cuanto al fin de semana, sábado, domingo, lunes. En general se espera que continúen los días con tiempo estable, fresco por cierto, o frío, con mañanas y noches con temperaturas bajas, tardes frescas con presencia de sol y cielo parcialmente nublado, tal vez con menor amplitud térmica a la que hemos tenido estos días. Y este pronóstico se extiende para lo que es el departamento de Malargüe, reitero, San Rafael y también General Alvear. Por lo tanto, hasta el día domingo no tendríamos, hasta el día lunes no tendríamos grandes cambios. Sí, lo que estamos observando es que para el lunes, el domingo en la tarde noche, algunos puntos y de forma aislada del sector cordillerano de Río Negro, de Neuquén, del sur de Mendoza, se pueden registrar algunas precipitaciones muy débiles. Por ejemplo, Paso Pehuenche, se espera una acumulación nívea de un centímetro, no mucho más, incluso en algunos sectores sin acumulación, pero con algunas nevadas intermitentes, sobre todo en altura y de forma aislada, ¿no? Es un sistema de baja presión muy, muy débil, de un paso muy fugaz y que no va a generar grandes repercusiones, podríamos decir, desde lo meteorológico. Y la semana próxima también se extiende con tiempo estable, con mañanas tal vez no tan fría como la que hemos tenido en esta semana, pero sí con temperaturas relativamente bajas, con tiempo estable. Tal vez domingo en la tarde, lunes, pueden aparecer algunas ráfagas de viento en lo que es la zona de San Rafael, del sector noroeste, pero nada relevante, ¿no? Nada para preocuparse. Por lo tanto, creo que vamos camino a un fin de semana largo, con tiempo estable desde lo meteorológico, y esa probabilidad de nevadas en zona de cordillera, que en un principio veníamos anticipando podía darse entre miércoles y jueves, se ha desvanecido, ha perdido fuerzas, y prácticamente a mitad de semana, de la próxima semana, lo que podemos llegar a tener es un aumento de nubosidad en el sector cordillerano, pero estamos lejos de la posibilidad de alguna precipitación importante para lo que resta del mes de mayo. Habrá que ver qué pasa con junio. Está esa posibilidad de un primer frente frío polar en los primeros días de junio, con un descenso importante de la temperatura, con nevadas débiles en el llano, sobre todo en la zona este de Malargüe, pero es muy prematuro y es como que no termina de consolidarse ese frente frío. De hecho, si nos extendemos para los primeros 15 días de junio, para la primera quincena, por ahora la probabilidad de nevadas en cordillera, en la cual estamos atentos y esperanzados que esto pueda ocurrir, bueno, por ahora no se vislumbra alguna nevada importante en zona de alta montaña para esa primera quincena de junio. Pero, como siempre decimos, Dalila, en meteorología nunca está dicha la última palabra y hay que estar atentos a todos esos cambios que se van observando. Por ahora nada más, desearle a nuestra audiencia que tengan una excelente jornada, un excelente fin de semana. Un saludo nuevamente para la gente del Niwil, que mañana tienen su acto, su fiesta, por un nuevo aniversario de este distrito sanrafaelino. Y bueno, hacer extensivo el saludo también para las personas que nos puedan visitar este fin de semana largo aquí en el sur de la provincia. Nos reencontramos el próximo martes a esta hora con más información meteorológica. Muchas gracias.
0: Gracias, Walter. Si Dios quiere, que estaremos entonces el próximo martes. Buen fin de semana también.
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0: Bueno, en buenas manos ha estado hoy nuestro control. Ya prácticamente se va despidiendo Fabián Espina. Yo me quedo un ratito más con Carlitos Arias, pero bueno, queremos ir anticipando nuestro saludo, Fabi, para usted, para quien venga también por allí, porque el 24 de mayo es el día del operador de radio. Así es que, bueno, no vamos a estar juntos trabajando. Queremos dejar un saludito enorme y seguramente muchos de nuestros oyentes se van sumando también a este saludo, como Nelly, que por aquí también Lili quiere hacer llegar un saludo a los operadores. Sabemos lo fundamentales que son en este trabajo que realizamos a diario, porque si nosotros venimos, trabajamos aquí, hablamos, pero nadie prende, enciende un micrófono ni toca teclas allí, no tiene nada sentido. Así es que sabemos de su importancia, de su misión, les agradecemos enormemente, buen descanso, merecido lo tienen, descansar especialmente de nosotros, de los locutores, es de los que más descansan, me parece. Así es que bueno, a disfrutarlo, a seguir tirando magia y allí con todo esto que comenzó siendo quizá una tarea con discos, con cassette, y bueno, de a poquito se han tenido que ir modernizando también con las nuevas tecnologías. Ahora estamos con el streaming, cuestiones nuevas que también nuestros operadores tienen que ir manejando, y por eso les reconocemos enormemente este trabajo que realizan a diario. Fabi, un feliz día anticipado para quien esté también por tomar el turno, y aquí acá con Carlitos me quedo un rato más. A él lo saludo personalmente, lo abrazo, lo beso, pero gracias, Fabi, y le vamos a dar la posibilidad de que se vaya despidiendo. No sé quién se despide, ¿él o usted? ¿Él? ¿Allí? ¿Fabi? Bueno, dele, con todo, Fabi, buen descanso, buen fin de semana, por aquí estaremos, Dios mediante, el martes seguramente encontrándonos.
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1: Las 6:00 p.m. en la República Argentina. Crece la producción de petróleo y gas. En abril se extrajeron 800.093.000 barriles de petróleo por día, lo que representa una suba del 19% con respecto al mismo mes de 2025. También se registró un crecimiento en la extracción de gas, con un incremento del 2,8% interanual, promediando más de 140 millones de metros cúbicos por día, informó la Secretaría de Energía. Importante movimiento turístico para el fin de semana largo, el informe de Cristian Varela.
2: Se espera un movimiento intenso en la terminal de ómnibus de Retiro, donde entre arribos y partidas se registrarán 4.074 servicios de larga distancia entre hoy y hasta el martes próximo, donde los destinos más elegidos son la Ciudad de Buenos Aires, la costa atlántica bonaerense, donde se destaca Mar del Plata, mientras que en el litoral las ciudades más elegidas son Paraná, en Entre Ríos y Puerto Iguazú en Misiones. Por su parte, en la zona centro del país, los destinos más elegidos son Córdoba Capital y Capilla del Monte.
1: La información deportiva con Nicolás Álvarez.
3: Hoy sigue la Copa Argentina con el partido que van a jugar por los 16avos de final a partir de las 20, Unión e Independiente en el estadio de Newell's Old Boys de Rosario. Transmite Nacional desde las 19:30.
1: En Santo Tomé, provincia de Corrientes, en donde nos escuchás por AM780, la temperatura es de 14 grados, cielo algo nublado. Aquí en Buenos Aires, 12 grados una décima, humedad 63%, el cielo está nublado.
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10: 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Y con ellos arrancamos el último tramo de esta tarde de Amigos del Aire y Mejor de Tarde.
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estaba Thalía con la música, lo decía allí en su letra, si no me acuerdo, no pasó, y de eso estamos hablando, y de eso estamos hablando en este viaje que tenemos al pasado. Si tuviéramos que dar un consejo a la sociedad, a la familia, o a mí mismo también, ¿por qué no? Conociendo ya lo que se viene para el futuro, ¿qué consejos daría? Van llegando varios, también, ya los vamos a leer en un ratito nada más, porque le quiero dar la bienvenida a quien se suma allí en el control. Se va el señor Fabián Espina, pero deja el control de LB4 en buenas manos, porque desde este momento se suma el señor Mariano Espina. Buenas tardes, Mariano. Bueno, y a todos los que se van sumando también con mensajitos, con postales, cuántas cosas lindas que nos hace llegar nuestra gente en esto de que también le preguntábamos desde dónde nos están escuchando. Aldana Barroso nos cuenta que ella nos escucha de zona El Nevado, puesto Cerro El Molongo, nos manda video. Primero...

0: gracias. Buenas tardes, Ana, Juana, que van apareciendo también. Desde 25 de mayo, La Pampa también nos están saludando. Hola, buenas tardes, Carmencita. Muy lindo el programa, estamos escuchando desde 25 de mayo, La Pampa. Un saludo para toda la familia Forquera Rojas, de parte de Cookie y de Carmen. Bueno, ahí llegó el saludo, seguramente están los destinatarios festejando y agradeciendo este mensajito. Silvia nos recuerda por aquí, atentos, la Comisión Pro Templo Virgen de Guadalupe y San Expedito informa que todos los sábados a las 17 horas se lleva a cabo el rezo del Santo Rosario y a las 17:30 la Santa Misa en el barrio Nueva Esperanza, esto es en Freire y Fase de la Luna. Comisión Pro Templo Virgen de Guadalupe y San Expedito, mañana sábado entonces, con Rosario a las 17 horas y la Santa Misa 17:30. horas. María Lidia, ¿cómo estamos? Buenas tardes, gracias a los operadores, dice, que pasen un feliz día. Hola, Dalila, se traba mi celu, dice, ya aprendí a destrabarlo, aunque no escriba, escucho siempre. Bueno, muchas gracias, sabemos que siempre está. ¡Apa! ¡Qué lindo, Nati! Mira, ahí está, ha hecho un collage con el paso a paso de lo que ha logrado con este pancito casero. Primero caldeando el horno, horno de barro. Después el pancito ya listo para sacar y finalmente el producto terminado va para nuestro estado para que se deleiten simplemente con las imágenes, porque solamente va a probar Nati este pancito. Recién saco mi pan del horno, dulce y salado, nos dice. Ah, mire qué lindo. Bueno, Nati, qué buenas manos, manos laboriosas de nuestra gente, algunos con los panificados, otros con las artesanías. Alguien por allí nos decía que estaba cosiendo mientras escuchaba la radio. Nelly dice, feliz día para el operador el día domingo. Ahí está el saludito y nos llena de videos de su nieta. Ahí está, babosa la abuela, dice, yo soy una de las abuelas babosas. Ahí está la fotito de su nieta, que estuvo bailando también el día de hoy. Algo que, como decíamos, es una algo que se repite, una constante en las imágenes que nos han ido enviando nuestros oyentes. A ver, ¿qué dice por aquí? Ah, el mío, mi pancito ya salió también y ya se vendió. ¡Qué bueno, Sonia! ¡Qué bueno! Seguimos entonces promocionando. Ella está con esta tarea, haciendo panificados para recaudar fondos también para un tratamiento. Así es que en buena hora que vaya saliendo el producto. Aquí lo íbamos publicando. Y bueno, qué lindo que ya se vendió. Gracias por compartir con nosotros también. A propósito de compartir, seguimos compartiendo información. Allí está Mariano Espina, ya listo para presentarnos el informe que llega, como es habitual a esta hora, desde General Alvear. Nos cuenta lo que sucede por allí el señor Eduardo Jurijú. Adelante.
1: Muchas gracias, Dalila. El municipio de este departamento y la Universidad de Cuyo presentaron la capacitación narrativa estratégica y Storytelling Visual 360, una propuesta gratuita destinada a trabajadores de comunicación, prensa, redes, creación de contenidos y público en general. Así lo explicaba Fabio Gómez Parra, secretario de Gobierno Municipal.
2: Es un taller sobre prensa y comunicación. El taller en realidad lo que busca es dar herramientas a todas las personas que tenemos hoy en el departamento que están dedicados a la prensa y comunicación. Si bien este taller está directamente relacionado a eso, porque los cambios son dinámicos, que atraviesa a todo lo que es la comunicación, no basta solo con publicar, sino tenemos que conectar, y de eso se basa, en la fuerza de la fotografía, en lo que es la comunicación, y básicamente en el contenido, tanto de plataformas como del hecho en sí.
1: Por su parte, Patricia Cerezo, referente de la UNCUYO, explicó alcances y detalles de esta capacitación narrativa estratégica.
3: Un taller que hemos estado gestionando de manera conjunta entre la Universidad Nacional de Cuyo y la Municipalidad de General Alvear. El taller está dirigido puntualmente a todos los comunicadores, pero obviamente que la comunicación nos atraviesa a todos, entonces podemos decir que es un taller abierto a todo público. Se va a dictar de forma presencial el viernes 29.

0: 15 y el sábado 30 a partir de las 9 de la mañana. Y tiene una instancia evaluativa final que sería de forma virtual.
1: La directora de Cultura, María Delia Chetón, invitó a la comunidad a participar de las actividades organizadas para celebrar un nuevo aniversario de la Revolución de Mayo.
2: Tenemos esta fecha patria, que es la primera, el 25 de mayo, y como siempre queremos que la fiesta sea para que la gente venga a disfrutar una fiesta, un acontecimiento tan bonito como es el 25 de mayo, que este 24 de mayo es la noche patriótica, donde esperamos el 25 para cantar el himno nacional. Va a ser en el Teatro Antonio Lafalla, a las 21 horas, con una entrada de una leche, una caja de leche larga vida, pero la intención está de que puedan estar todos, que puedan estar presentes todos, con un espectáculo que este año tiene una connotación, que es la hacen los alumnos de los talleres municipales. Lo que queremos es que vean cómo funcionan los talleres municipales, y lo importante es que hayan talleres en los diferentes barrios, distritos, y bueno, y en esta ocasión van a estar arriba del escenario haciendo una presentación, una puesta en escena, todo lo que tiene que ver con lo folclórico. Y en la vereda, en el hall del teatro, todo lo que es poesías, poemas de otros talleres, dibujos, para que veamos de que hay artistas repartidos en todos lados y que trabajan muchísimo. Así que bueno, la propuesta es que vengan el 24 a las 21 horas a ver esta puesta en escena de los talleres municipales, y a continuación con un grupo Huella Folk que viene de Mendoza, que lo que queremos es disfrutar de la noche. Y el día 25 a las 10:30 está el TEDEM en la Parroquia Sagrado Corazón, y a las 11:10 en el Monumento San Martín, lo que sería el acto protocolar. Terminamos con un gran pericón de la mano del Ballet Municipal del Adulto Mayor, así que están todos más que invitados a disfrutar de esto.
1: En uso de la banca del ciudadano, en el Consejo Deliberante de este departamento, mujeres autoconvocadas del agro presentaron y fundamentaron su preocupación y propuestas respecto del tratamiento de la modificación de la ley de glaciares, puntos sobre la extracción de litio y situación de las minas de uranio en Sierra Pintada, también defensa irrestricta de la ley 7722. Desde la Dirección de Deportes, Actividad Física y Recreación se anunció la presentación del primer censo del deporte y la actividad física, que se realizó oportunamente con el objetivo de conocer la realidad deportiva del departamento. Tendrá lugar mañana, sábado 23 de mayo, a las 10:30 en Casa Salonia. Es todo por ahora, Dalila, compañero de trabajo, audiencia de LB4 y de LB19, que pasen un excelente fin de semana largo, muy feliz Día de la Patria. Si Dios quiere, será hasta el próximo informe. Un abrazo para todos.
3: Bueno, muchas gracias, Eduardo. Feliz Día de la Patria también, y será, Dios mediante, hasta el próximo martes.

0: Por ahí estaba Michael Jackson sonando aquí en el aire de la radio, también furor por la peli de Michael Jackson. De hecho, ya se ha confirmado que tendrá secuela y promete una historia más completa. El estudio confirmó una nueva película que explorará otras etapas del artista con una narrativa no cronológica. Bueno, y si es como que quedó inconcluso ahí, cuando terminó la película y todos dijimos, sí, no hay nada más para contar de Michael. Bueno, se viene entonces, ya se está preparando, aunque desde quienes están llevando a cabo este film, se adelantó que no necesariamente continuará de forma cronológica respecto a lo que fue la primera entrega. El anuncio llega luego de este éxito global del film original, que impulsó la decisión de ampliar la historia del artista. Sin embargo, por el momento no se han confirmado detalles concretos sobre la trama ni una fecha oficial de estreno, aunque se estima que podría llegar en 2028 recién. Desde el estudio señalaron que la nueva producción apostará por una estructura narrativa diferente, con saltos temporales que van a permitir recorrer distintos momentos de la vida y la carrera del cantante, abriendo la puerta a episodios que no fueron abordados previamente. Además, se adelantó que la secuela incluirá canciones emblemáticas que quedaron fuera de la primera parte. Y la película también podrá profundizar una etapa clave y momentos complejos de la vida de Michael Jackson, incluyendo giras internacionales, presentaciones icónicas como el Super Bowl en 1993. Bueno, así entonces se espera una próxima entrega. Ya se adelantó que la habrá, pero recién para 2028. Lo que sí hay ahora es información, más información en la voz de Cecilia Di Cesare, porque, como decíamos, se está concretando la Semana de la Miel. Hoy se puso un broche de oro a toda esta tarea que se vino realizando durante la semana, en el cierre de la Semana de la Miel y con stand de venta en la Plaza San Martín. Bueno, también nuestro móvil pudo dialogar con la apicultora Norma Ulloa y con Roberto Salinas, quien está a cargo de la incubadora de empresas, en el cierre de la Semana de la Miel, y esto nos decía.
1: El productor, dije, la gente que viene a mirar, dije cuál le gusta, una más clarita, una más oscura y así.
2: ¿Están pudiendo insertarla en los comercios? Porque yo he visto que de a poquito hay más comercios que venden.
1: Sí, hay comercios. Siempre hay apicultores que, bueno, tienen más cantidad, son los que más entran en los comercios, pero a mí me gusta más venderle al cliente.
2: Mano a mano.
1: Mano a mano, exactamente. Ajá. Así que creo que así voy a seguir.
2: ¿Y a qué precio la tiene? Está pesadita, así que yo no la voy a demorar más.
1: Que está a 10 el kilo, 5 el medio. Miel en panal, ¿viste? Esa a 6 a 8, depende de la cantidad.
2: Ahí ¿y los caramelitos?
1: Los caramelitos son de la Fudepen, creo que algo de 2.500, 10 el kilo, algo así.
2: A ver, Roberto Salinas, ¿qué tal? A cargo de la incubadora. ¿Los caramelitos de miel se pueden conseguir solo en la incubadora o en algún otro lugar? El otro día nos encargaron esa pregunta.
3: Bien, la incubadora se los va a vender a las farmacias. De hecho, algunas farmacias ya nos han comprado. Otros comerciantes acá de la avenida San Martín, que siempre colaboran muchísimo con la incubadora, que vende productos de limpieza y de todo, un polirrubro. Muchos comerciantes, dejamos la lista de precios en la Cámara de Comercio para que los comerciantes nos ayuden y que se hagan eco de lo que es el compre malargüino, porque si ellos están pidiendo el compre malargüino, bueno, que también nos compren a nosotros, a la incubadora, que somos parte de la economía de Malargüe.
2: Y además son saborizados en diferentes versiones, sí, esos caramelitos.
3: Sí, tienen caramelitos de miel solo, caramelitos de miel con propóleo, caramelos de miel con jengibre.
2: ¿Cómo fue esa reunión en la Cámara de Comercio? ¿Fue productiva?
3: Sí, fue productiva en el aspecto de que se pudo conocer cuáles fueron los lineamientos del plan de sanidad apícola, los resultados, porque en base a los resultados que tengamos de sanidad, vamos a poder exportar la miel a unos mercados que son sumamente exigentes en cuanto a la ausencia de parásitos o de otro virus, etcétera. Entonces, se explicó que fue la primera etapa, concurrieron algunos comerciantes que fueron pocos, pero era de esperar porque el horario era de 7 a 21 y ellos a las 7 todavía están trabajando en sus negocios.
2: Pero no importa, porque lo más importante es que queda la información en la cámara y cualquiera la puede requerir, ¿no?
3: Exacto, va a quedar la información en la cámara y hablé con Silvana Ferrero, que se va a encargar de difundir la información ahí entre los socios de la cámara.
0: Bueno, ahí estábamos escuchando los testimonios, ya poniendo punto final a esta Semana de la Miel que se ha desarrollado con gran éxito, este alimento tan noble y que tanto bien hace. Hay que incorporar más miel también en dietas, desayunos, una linda forma de endulzar también. A todos los que han estado participando desde los diferentes sectores, a todos los apicultores también, por supuesto, desde aquí los saludamos y a seguir con este trabajo.

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2: El primer gol en la historia de los mundiales lo marcó el francés Lucien Laurent el 13 de julio de 1930 en el partido inaugural entre Francia y México disputado en el Estadio Pocitos de Montevideo. El encuentro finalizó con victoria francesa 4-1. El primer gol en contra en la historia de los mundiales también se dio en 1930 cuando Manuel Chaquetas Rosas marcó en su propio arco en la derrota 6-3 de México ante la Argentina.
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8: Minutos, esa es la hora en el país, esta hora, la arrancamos con ellos, porque usted sabe que este programa no es lo mismo si ellos no están. 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Hemos estado acompañando esta tarde de radio con últimos mensajitos, con nuestra gente que estaba por allí también siempre, siempre muy atenta. Y Ceci que nos envía algo de información también que queremos compartir porque esto nos lo hacen llegar, como es habitual también en estos momentos, y que tiene que ver con operativos que se llevan a cabo y que dejan por allí algunos números que vale la pena contar, ¿sí? En esta oportunidad, desde el área de prensa, ¿sí? Desde el área de prensa de gobierno de la provincia, y tiene que ver con un nuevo operativo contra el abigeato en el sur. La policía rural recuperó 11 caballos y detuvo a un hombre. Los animales eran trasladados sin documentación y carecían de marcas identificatorias. También fue retenido el camión utilizado para el transporte. La Policía Rural de Mendoza recuperó 11 caballos y aprehendió a un hombre durante un operativo preventivo realizado en la noche del jueves. sobre calle Fortín Malargüe, en nuestro departamento, en el marco de los controles contra el abigeato. El procedimiento se desarrolló mientras efectivos policiales realizaban controles de rutina y detuvieron la marcha de un camión Volkswagen 17310 que transportaba a equinos de distintos sexos y pelajes. Durante la inspección, los uniformados constataron que los animales no contaban con marca a fuego identificatoria y que el conductor carecía de la documentación obligatoria para el traslado. Por disposición de la ayudante fiscal de turno, los caballos fueron trasladados al corral municipal y el vehículo quedó retenido por la justicia. El conductor quedó aprehendido y a disposición judicial, dice este informe, que, como decimos, llega desde el área de seguridad y justicia de la provincia. Continúan los operativos contra el abigeato en el sur. La policía rural recuperó 11 caballos y detuvo a un hombre.
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8: A esta hora, en el vecino departamento de San Rafael, según lo que nos va informando el Servicio Meteorológico Nacional, 11 grados 8 décimas aquí en nuestro departamento, en la ciudad de Malargüe, y 50 el porcentaje de la humedad del noreste, en la brisa a 6 kilómetros en la hora con cielo despejado.

ahogando las penas en un bar, Bueno, espero que no nos encuentre así el fin de semana. Maná llegaba con la música, 18:40 minutos, esa es la hora en el país. Vamos a ver cómo está a esta hora por allí, por San Rafael. ¿Qué dice el Servicio Meteorológico Nacional? Según lo último que podemos ir observando aquí a través de la página web, son los datos de las 18, 15 grados 4 décimas, la humedad 41%, del noreste llega la brisa 21 kilómetros en la hora, con visibilidad óptima 20 kilómetros, cielo despejado. Mañana habrá arrancar con 2 grados de mínima, 15 de máxima y la probabilidad de viento para la tarde, ¿sí? Viento del norte. De entre 23 y 31 kilómetros en la hora, claro que las ráfagas podrían alcanzar los 60 kilómetros en la hora, esto para mañana sábado. El domingo con cielo mayormente nublado, bueno, así va a estar, y el lunes feriado con cielo algo nublado, pero máxima que repuntaría a los 17 grados centígrados. Eso por allí por San Rafael. Por aquí por Malargüe, según nos va anticipando el servicio meteorológico, tenemos aquí en nuestra ciudad a esta hora 11 grados 8 décimas, la humedad 50% y una brisa muy, muy suave que llega del noreste a 6 kilómetros en la hora. Mañana sábado vamos a amanecer con bajo cero, ¿sí? Un grado bajo cero de mínima, a prepararse, a ponerle más mantitas a la cama. 11 grados solamente la máxima para mañana sábado. Comienza a repuntar ya el fin de semana, 15 grados de máxima. El lunes 16, aunque en cuanto a las temperaturas mínimas van a continuar bajo cero, pero la máxima sería un poquito más generosa, con 15, 16 grados centígrados. Así se viene este fin de semana extra largo que esperemos que podamos disfrutar, que podamos vivir con este sentimiento patrio y festejar sobre todas las cosas este grito de libertad. Nuestras fiestas patrias que ya comenzaron en el día de hoy, con actos y demás. Y ojalá que podamos festejar, Carlitos, si realmente también el domingo los hinchas de River, ojalá. También es el cumpleaños de River, exacto, 25 de mayo, el club, el comienzo es del club. ¿Eso quería festejar usted? ¡Ah! Por eso es el feriado, dice. Bueno, y a propósito, 24 de mayo, día del operador de radio, desde aquí saludamos a todos nuestros compañeros, aquellos que hoy les toca aguantarnos en el control del EB19, en el control del EB4, aquellos que pasaron en algún momento por nuestra casa y que se jubilaron, y aquellos que nos abandonaron tempranamente y que seguramente estarán en algún rinconcito mirándonos también. ¿Por qué no? A ellos también los recordamos con mucho cariño, nuestros operadores de radio que pasaron por aquí, que dejaron huellas, que nos enseñaron tanto también, que nos retaron tanto en diferentes oportunidades. Así es que feliz día. Bien merecido lo tienen, que les regalen cosas ricas, que disfruten a festejar. Y nosotros, con Amigos del Aire y con Mejor de Tarde, nos encontraremos, Dios mediante, el próximo martes. Ahí espero, cruzamos los deditos todos para que vuelva Jesús y estemos en dúplex. Mientras tanto, gracias por el aguante a la gente de San Rafael que nos ha dejado ingresar allí a sus casas, a sus hogares, con nuestra voz, la voz de Radio Malargüe en estas tardes de radio. Porque es mejor de tarde si estamos con amigos, con Amigos del Aire. Así es que buen fin de semana, que disfruten. Nos encontramos, Dios mediante, el próximo martes a partir de las 15 horas. Gracias, Mariano. Gracias, Fabián. Y gracias, Carlitos, aquí en nuestros estudios.

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1: 18:46 minutos en la República Argentina.
2: 11 grados la temperatura en Buenos Aires, el cielo parcialmente nublado.
1: Estas son las voces del día.
3: Se eliminan las retenciones desde julio de este año a junio del año que viene a razón de 0,375 por mes.
4: Creo que el gesto, la señal es buena y bueno, llega en un tiempo que el productor tiene que valorar estos dos puntos.
5: La reducción en el caso de las retenciones, que creo que es algo que ya el presidente lo había prometido en la apertura de la sociedad rural.
6: Parece provisorio, importante, interesante. Creo que hoy la gas, petróleo, gas está traccionando mucho. El campo está teniendo una cosecha histórica, espectacular.
7: Hay recitales en Córdoba, el partido de fútbol que también está en Córdoba, que se suma a los tres días. Y esto de que no llovió al día de hoy hace que la gente que tenía dudas se decidió a viajar.
1: Luis Caputo aseguró que la baja de retenciones no dependerá de la recaudación fiscal.
2: El ministro de Economía informó que la disminución de tributos a las ventas externas de soja, trigo y cebada seguirá un esquema definido con impacto fiscal ya calculado.
3: Para junio del 2027 llegan a cero, o sea, se eliminan las retenciones desde julio de este año a junio del año que viene a razón de 0,375 por mes.
1: Además, Caputo ratificó que el objetivo final es llevar las retenciones a cero para un eventual segundo mandato del presidente Javier Milei.
2: En tanto, el agro calificó de positivo el anuncio de la baja de retenciones.
1: Las bolsas de cereales y de comercio de todo el país manifestaron que la reducción de los derechos de exportación anunciados por el presidente representa una señal positiva.
2: Señalaron que esa iniciativa mejorará la competitividad, la promoción de la inversión, el fortalecimiento de la producción y la generación de divisas.
1: Por Radio Nacional, el presidente de Confederaciones Rurales Argentinas, Carlos Castagnini, consideró que el gobierno ha dado una señal muy positiva.
4: Yo creo que es una señal positiva. Tenemos que también ver el contexto de la situación que está el país y creo que el gesto, la señal es buena y bueno, llega en un tiempo que el productor tiene que valorar estos dos puntos, que en definitiva un poco lo que es achicar costos, ¿no? O sea, y devolver la rentabilidad que se pierde cuando lo único que se piensa es aumentar impuestos, ¿no?
1: El diputado nacional de La Libertad Avanza por Santa Fe, Lisandro Almirón, recordó que el presidente Milei había prometido la baja en las retenciones.
5: La reducción en el caso de las retenciones, que creo que es algo que ya el presidente lo había prometido en la apertura de la sociedad rural, en el discurso, y bueno, bajar de 7,5 a 5,5, 2 puntos de retenciones.
2: El gobierno enviará al Congreso un nuevo paquete de proyectos de ley. Adelante, Liliana Arias.
8: El jefe de gabinete Manuel Adorni mantuvo una serie de reuniones en Casa Rosada antes de anunciar un paquete de leyes que requiere el Ejecutivo. Por un lado, se encontró con el canciller Pablo Kirchner para analizar el impacto positivo para la economía que traería aparejada la creación del denominado Superrigi en el exterior. Y es que esta iniciativa encabeza el nuevo debate legislativo. Los otros proyectos están relacionados con una ley de ludopatía, otra de lobby y una tercera relacionada con el etiquetado frontal. Es por eso que Adorni sumó esta tarde a una reunión a la titular del bloque libertario en la Cámara Alta, la senadora Patricia Bullrich.
1: Crece la expectativa por una eventual visita del Papa.
2: El canciller Pablo Kirchner informó que se trabaja para que León XIV pueda visitar el país durante su gira por Latinoamérica.
1: Autoridades de Uruguay confirmaron que el Santo Padre visitará ese país luego de su llegada a Perú.
2: Si bien aún resta la confirmación del Vaticano, el Papa visitaría Perú, Uruguay y Argentina el próximo mes de noviembre.
1: Concesión de rutas nacionales.
2: El ministro de Economía informó que se presentaron 20 oferentes en la licitación de los tramos de la tercera etapa, con inversión totalmente privada.
1: Luis Caputo explicó que abarca 3.900 kilómetros de Santa Fe, Córdoba, Entre Ríos, Santiago del Estero, Jujuy, Salta, Tucumán, Corrientes, Misiones, Mendoza y Chaco.
2: Destacó que esas rutas nacionales son fundamentales para la producción, el comercio, el turismo y la integración regional.
1: Giro de fondos al PAMI.
2: El Ministerio de Economía dispuso el envío de 580 mil millones de pesos.
1: La medida busca atender las obligaciones con los prestadores y proveedores y garantizar la continuidad de las prestaciones y servicios a su cargo.
2: La decisión se fundamentó en la crítica situación financiera por la que atraviesa el instituto.
1: Expectativa por el fin de semana largo, el informe de Cristian Varela.
9: Más de 147.000 pasajeros viajarán por Aerolíneas Argentinas este fin de semana largo del 25 de mayo, de los cuales 115.000 corresponden a vuelos nacionales. El día de mayor movimiento es hoy, con 33.000 reservas, y los destinos más elegidos son Córdoba, Mendoza, Bariloche, Iguazú, Salta, Neuquén, Tucumán, Ushuaia, El Calafate y Río de Janeiro en Brasil. Por su parte, en la terminal de ómnibus de Retiro se registrarán más de 4.000 servicios de micros de larga distancia, donde los destinos más elegidos son la ciudad de Buenos Aires, la costa atlántica bonaerense, donde se destaca Mar del Plata. En el litoral, las ciudades son Paraná en Entre Ríos y Puerto Iguazú en Misiones. Por su parte, la zona centro del país, los destinos más elegidos son Córdoba Capital y Capilla del Monte.
1: Desde Radio Nacional Córdoba nos informa Gustavo Seriani.
10: Córdoba se prepara para un fin de semana turístico donde destaca, sin ninguna duda, la final del torneo Apertura entre Belgrano y River. El anfiteatro José Hernández de Jesús María, habitual escenario de la Doma, está presto a recibir a los fundamentalistas del aire acondicionado el sábado y al Festival Nacional del Cuarteto. Y finalmente, el 25 de mayo patrio, Saldán celebra la 22ª edición de la competencia en busca del mejor locro, que culminará con la entrega de El Cucharón, galardón máximo de la celebración para quien se lleve el primer premio.
2: Más información desde Radio Nacional Gualeguaychú con el Idelmar Otman.
11: Gualeguaychú vivirá un gran fin de semana largo con el festival del 25 de mayo. Como todos los años, la ciudad se prepara para una de las fiestas populares más importantes de la ciudad. A las 9 de la mañana del lunes comenzarán los actos oficiales. Luego, alrededor del Corsódromo, se vivirá una fiesta con 70 pulperías donde podrás probar productos típicos. Al mediodía llegará el momento del concurso de la empanada y durante toda la jornada los bailes populares con artistas en vivo. Entre ellos se destaca el Pericón, con más de 2.000 personas sobre la pasarela del Corsódromo de Gualeguaychú.
1: Y en Santa Cruz, el Calafate tiene una ocupación hotelera del 40%, nos informa Marcelo del Buono.
12: El Calafate se prepara para recibir un nuevo fin de semana largo. Según algunos informes de la propia Secretaría de Turismo, indican que la localidad estaría aproximadamente en una proyección del 40% de la ocupación hotelera. En general, el público que visite la Villa Cordillerana vendrá de diferentes puntos de la provincia de Santa Cruz. Lugares para destacar: el glaciar Perito Moreno y la zona del Chaltén dentro del Parque Nacional Los Glaciares.
2: En Misiones crecen las reservas hoteleras, informa Carmen Segovia, desde Radio Nacional Puerto Iguazú.
13: La provincia de Misiones vivirá un nuevo fin de semana largo con múltiples propuestas culturales, turísticas y gastronómicas. La ocupación hotelera comienza a mostrar un crecimiento de cara a los próximos días, arriba del 50 y 55% de reservas en la provincia de Misiones, que es un número que debería aumentar de aquí al sábado. El movimiento turístico suele fortalecerse con las reservas de último momento, además de tener reservas que están arriba del 70% en destinos destacados como Puerto Iguazú.
1: Y en Mendoza es moderada la expectativa turística por este fin de semana largo, nos informa Daniel Badal.
14: Laura Beningaza, directora de actividades artísticas de la Subsecretaría de Cultura de Mendoza, brindó detalles al respecto.
15: Tenemos en uno de los festejos a nivel provincial y el principal en el espacio cultural Julio Leparc, el mismo 25 de mayo a las 12 del mediodía, con entrada libre y gratuita, donde van a ver comidas típicas, bailarines, músicos de la provincia de Mendoza, y donde vamos a compartir toda una tarde de festividad en el espacio cultural Julio Leparc. El lugar cerrado. En cada municipio hay una peña este 25 de mayo y en cada lugar también privado hay una peña.
2: Se registraron incidentes donde una manifestación en Bolivia.
1: La marcha a la paz es protagonizada por activistas de la Central Obrera Boliviana y organizaciones afines al expresidente Evo Morales.
2: A 16 días del comienzo de la crisis se multiplican los bloqueos de rutas, mientras que el aeropuerto de El Alto se encuentra sin operar.
1: El gobierno del presidente Rodrigo Paz anunció más cambios en el gabinete y prepara corredores humanitarios con alimentos y combustibles.
2: Los accesos a la Plaza de Armas frente al Palacio de Gobierno permanecen resguardados con rejas y vigilados por cientos de policías antimotín.
1: El gobierno ratifica el retiro de la Argentina de la OMS.
2: El canciller Pablo Quirno informó que la Asamblea Mundial de la Salud ratificó por consenso el retiro del país de la Organización Mundial de la Salud con efecto a partir del 17 de marzo pasado.
1: Manifestó que esta decisión representa la culminación del proceso iniciado el año pasado por la voluntad del presidente Milei y confirma la efectividad jurídica de la decisión soberana adoptada por la Argentina.
2: El canciller Kirchner sostuvo que nuestro país tiene la capacidad sanitaria, técnica y la decisión política para proteger la salud de su población.
1: Además, mantiene su disposición para cooperar internacionalmente sobre la base de criterios científicos y técnicos y con pleno respeto por la soberanía de los estados.
2: Destinan fondos para el Banco Nacional de Datos Genéticos.
1: El gobierno anunció que enviará 590 millones de pesos para garantizar la continuidad operativa.
2: La Secretaría de Innovación, Ciencia y Tecnología, además, informó que ya inició las gestiones para reforzar el presupuesto del organismo.
1: Operativo de vigilancia epidemiológica por hantavirus en Tierra del Fuego. Desde Ushuaia nos informa Ulises Papalardo.
16: El Ministerio de Salud de Tierra del Fuego y el Instituto Malbrán concluyeron, tras 4 días de trabajo, el operativo de vigilancia epidemiológica por hantavirus en Ushuaia. Como resultado preliminar, no se registraron capturas del ratón colilargo, principal reservorio del virus en el sur del país. La única captura en el relleno sanitario correspondió a un roedor urbano no asociado a la transmisión. Las muestras serán igualmente analizadas en Buenos Aires y el operativo cerró con una capacitación al Hospital Regional para incorporar diagnóstico molecular en la provincia.
2: Juicio por la masacre de Barracas, el informe de Penélope Moro.
17: Inició la etapa probatoria en el juicio por la llamada masacre de Barracas, que tiene como único imputado a Justo Fernando Barrientos, acusado de asesinar a 3 mujeres por motivos de odio al género. En diálogo con Radio Nacional, la querellante Samantha Pedrosa destacó el testimonio de Julio Aracore, el primer policía en llegar al lugar la noche del hecho.
18: Fue el primero que llegó, fue el que llamó a los bomberos, vio a las víctimas, vio a Barrientos. Mencionó que las chicas estaban quemadas, que estaban lesionadas, que incluso habló con una de ellas, pudo describir físicamente a Barrientos, eso también es bueno porque aportó, digamos, a la individualización de Barrientos como el autor del hecho.
1: La información del tránsito con Ernesto Arriaga.
19: Demoras en toda la General Paz, hacia Liniers y Riccieri. La Riccieri con la de Lespiale, 80 kilómetros por hora para camiones, 90 para combis. ¿Recuerdan la ruta 205? A Saladillo totalmente habilitada. Y la ruta 3 con muchos camiones entre Tres Arroyos y Bahía Blanca. Para ellos 80 kilómetros. Aeroparque y Ezeiza operan con normalidad a esta hora.
2: La información deportiva con Jorge Godoy. Adelante.
20: Hola, ¿qué tal? Buenas noches. Hablamos de la Copa Argentina. Juegan en Rosario Independiente y Unión, buscando el pase a los octavos de final. El partido se disputará en la cancha de Newell's a partir de las 20 y con transmisión de Fútbol Show Nacional. Ambos equipos cierran así su semestre, quedando licenciados hasta por lo menos dentro de un mes, debido a la disputa del Campeonato Mundial 2026 de Estados Unidos, Canadá y México. Y recordando que esperamos este fin de semana, el domingo 15:30, la gran final del torneo de apertura de la Liga Profesional en el Mario Alberto Kempes de Córdoba. Van a jugar Belgrano frente a River, obviamente con transmisión de Radio Nacional.
1: La justicia anuló las elecciones nacionales de la Unión Obrera Metalúrgica.
2: La Cámara Nacional de Apelaciones del Trabajo desplazó de su cargo al secretario general Abel Furlán, que había sido reelecto en esos comicios.
1: Además, dispuso la intervención judicial del gremio por un plazo de 180 días.
2: La decisión fue tomada por la Sala Octava del Tribunal Laboral, que además declaró nulos los comicios realizados en la seccional Campana de la UOM.
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0: tal? Muy buenas tardes a las 7 de la tarde en la República Argentina y ya preparados para lo que va a ser el comienzo de la transmisión de fútbol dentro de un rato en el Fútbol Show Nacional para vivir lo que va a acontecer en la cancha de Newell's Old Boys en el Estadio Marcelo Bielsa entre Independiente y Unión. Unión e Independiente que van a estar jugando a través del aire de la radio que une nuestras voces en el Fútbol Show Nacional a partir de las 19:30 la transmisión, junto a Santiago Lucía estaremos con todo el equipo, pero queríamos estar también abriendo, compartiendo este espacio que habitualmente conduce Eladio Arregui. Mi nombre es Jorge Godoy, para lo que va a ser este programa mini del segundo tiempo de Pasión Nacional. Por eso ya lo estoy saludando a Agustín Domper en los estudios centrales de Maipú 555. Agustín, querido, bienvenido. Aquí ya estamos preparados, junto a Santiago Lucía, que se está acomodando para dar comienzo en un rato a la transmisión, junto a todo el equipo, para Newell's, en la cancha de Newell's, en realidad, para el partido entre Independiente y Unión en el Coloso Marcelo Bielsa. Vos en los estudios de Radio Nacional para todo el país. Hola, Agustín, querido, ¿cómo va?
1: Hola, Jorge, muy buenas noches, qué placer escucharte para este partido grande que tenemos esta noche en el Fútbol Show de Copa Argentina. Unión de Santa Fe enfrenta al Rojo, ni más ni menos, y vamos a estar en un ratito con tu relato, como mencionaba muy bien los comentarios de Santiago Lucía, pero la actualidad en este ratito que tenemos de Pasión Nacional es muy fuerte. Hay información importante en cuanto a, por ejemplo, la lesión del Dibu Martínez en el dedo, el arquero del Aston Villa, que en la final y el título logrado en los últimos días sufrió una pequeña fractura. Y atención, que se va a perder los amistosos y podría estar evaluando día a día cómo viene ese dedo en el debut de la Copa del Mundo el 16 de junio frente a Argelia, pero cada vez es más concreta la chance de que el arquero de River, Santiago Beltrán, viaje a entrenarse, por lo menos en la previa y en los amistosos, para que haya tres arqueros disponibles en la gira que va a ser la selección previa al Mundial. La buena es que el Dibu no necesitará una intervención quirúrgica, ¿eh? Y por lo menos son 20 días de recuperación a partir de ayer, que fue la lesión y el estudio ya confirmado con el diagnóstico de Dibu Martínez. Además, noticia de último momento también, Colapinto quedó número 13 en la quali de Canadá, ganó Russell. Mañana va a estar la carrera sprint del Gran Premio de Fórmula 1, va a ser a las 13 de mañana sábado, reiteramos, Colapinto sale 13º, y la clasificación a la carrera del domingo va a ser a las 17, igual que el horario del próximo domingo Gran Premio de Canadá. Después, pegadito a lo que va a ser la gran final del fútbol argentino, va a estar entonces el Gran Premio de Canadá. Pero si hay algo que es actualidad pura, después de lo que vivimos anoche en el cilindro, también con relato de Jorge Godoy, comentario de Santiago Lucía, es Racing, porque quedó complicado después de la eliminación de Sudamericana. El presidente Diego Milito, ni hablar Costas, y también algunos referentes del plantel. Por eso lo tenemos a Luca de Jesús, que ayer estuvo, como siempre, cubriendo la información de la academia y que tiene actualidad para contarnos. Luca, ¿cómo estás? Buenas noches.
2: Agus, Jorge, ¿cómo les va? ¿Cómo andan? Un abrazo grande para todos los amigos de Pasión Nacional. Racing tuvo el día libre, no entrenó el plantel profesional de Gustavo Costas. Mañana van a retomar los entrenamientos. La verdad que el panorama es complicado, es complejo. Después del cimbronazo, del papelón histórico de Racing, eliminado en la primera ronda, en la fase de grupo de la Conmebol Sudamericana contra Caracas. Yo creo que de acá hasta el domingo que viene, al domingo 31 de mayo, cuando Racing juegue por Copa Argentina en Jujuy.
1: Hace un punto ahí, Luca. Porque ayer había rumores, lo hablábamos en el post partido contigo, con Santiago Lucía. ¿Está confirmado ese partido? Porque, por ejemplo, la información es que Boca no jugaría hasta después del Mundial la Copa Argentina.
2: Está confirmado por la organización de la Copa Argentina. En Racing a mí no me dijeron nada, no tengo ninguna información, no, ningún trascendido de que lo quieran patear. Por Copa Argentina está confirmado. Hay que ver, porque si Boca usa sus influencias para moverlo para después del Mundial, yo creo que Racing no se va a quedar atrás. Por Copa Argentina está confirmado, falta definir el horario, pero está definido el escenario. la logística de la academia. Hay que ver si la dirigencia de Racing activa. Yo creo que le sentaría muy bien a Racing patear ese compromiso de Copa Argentina para después de la Copa del Mundo.
1: Sí, totalmente. Y más que nada, dependiendo también de lo que va a hacer Gustavo Costas. Ayer lo escuchábamos en la conferencia de prensa. Finalmente vos anunciabas que estaba en duda. Fue, habló, pero...
2: Lo convencieron,
1: pero fue como muy contenida esa conferencia. Repitió varias veces que estaba en caliente, ¿no? La palabra caliente fue la que más utilizó, tratando de ponerse él a sí mismo un freno de mano y medir cada palabra. ¿Cómo está hoy esa situación 24 horas después, sobre todo la del técnico?
2: La situación está igual. Creo que Costas se está dando cuenta de que el plantel no le responde, que no le encuentra la vuelta. Lo de ayer fue muy fuerte, Agus. Lo de ayer fue realmente un golpe como hacía rato Racing no recibía. Va a dirigir el miércoles, si se juega por Copa Argentina, va a dirigir el otro domingo, el 31 de mayo, el compromiso por la fase de Copa Argentina. Y después va a haber varias charlas. Va a haber varias charlas porque entiende Costa de que una gran parte del plantel tiene que buscar nuevos horizontes, tiene que buscar nuevos rumbos. Y la economía de Racing no está para hacer un mercado de pases muy intenso, muy fuerte, de nombres rutilantes.
1: Bueno, haz otro punto ahí, Luca, porque ayer nos enterábamos, bueno, gran parte de la prensa, y fue otra de las palabras que usó mucho Costas, la palabra plata. Es cierto que Sebastián Saja, ¿no?, quien ocupa un cargo importante en el actual gobierno de Racing, es cierto que bajó línea de que no había plata justamente para el próximo mercado, o no es tan así, porque se lo preguntaron a Costas y él me dijo como que no quiso entrar en ese terreno, pero es lo que vos marcás muy bien, va a depender la continuidad o no, o el rendimiento o no del equipo de Costas, del mercado de pases que tenga.
2: Si Gustavo Costas le plantea a Milito y a Saja que para que él se quede, continúe con su trabajo, con su ciclo, Racing tiene que traer 7-8 refuerzos de jerarquía, bueno, Saja y Milito le van a dar la mano y le van a decir: Gustavo, eso no se puede. Por otro lado, para que Racing compre jugadores o traiga refuerzos de cierta relevancia, no los Pizarro, no los Conegni, etcétera, etcétera, tiene que vender. Y tiene que vender jugadores importantes. Yo creo que con Martirena puede hacer caja. En menor medida con García Basso también lo va a hacer.
1: Se van al fútbol local porque se habla de Martirena Boca y García Basso, bueno, lo quiso San Lorenzo también.
2: Sí, lo de García Basso creo que va a ser un poquito más factible que ese millón y medio de dólares, o aproximado, que era lo que pretendía Racing por el marcador central hace un tiempo. Si fuera por Milito y Saja, García Basso estaría corriendo en el predio Tita hace 3 meses. Pero como no tenía sobrantes en defensa, Gustavo Costa lo tuvo que utilizar. Yo creo que si hoy un club del orden local o del fútbol continental le pone una cifra cercana a los 800.000 dólares y el millón de dólares, García Basso se va a ir de Racing. Lo de Gastón Martirena sería una operación que rondaría los 4 o 5 millones de dólares. También hay que ver, a mí me dicen que tiene todo encaminado en el fútbol brasileño, que la gente que lo representa va a traer ofertas concretas del fútbol brasileño. Lo de Boca a mí me lo desmintieron.
1: Ahora, Martirena, Luca, ayer lo mejor de Racing.
2: Y ayer tuvo una actuación muy destacada para mí, la figura. El tema de Martirena es los manejos que tuvo en el último tiempo. Más allá de un descenso en su nivel futbolístico, porque Canavos se bajó de su auto un lunes y el viernes debutó como titular y no salió más.
1: Sí, pero ahí me parece también que más allá de lo que marcás que es real, el cambio de esquema de los últimos partidos de Costa lo benefició a Martirena, porque es más lateral volante que lateral convencional, me parece. Cuando se tira Sosa atrás, ahí Martirena da su mejor versión.
2: Sí, pero vos sabés que en el caso particular de Martirena, para mí perdió bien el puesto. En algún momento también lo ensayaron.

0: Bueno, Martirena García Basso, ¿alguno más que sepas que está más afuera que adentro de Racing?
1: Yo le pongo puntos suspensivos a la situación de Marcos Rojo.
0: Sí.
1: Porque de esto también depende si Costa sigue o no, que no es para nada menor. Y yo creo que si aparece una oferta importante por Santiago Sosa, también puede emigrar en este mercado de pases.
0: Y ese jugador me parece, ¿no? Por recorrido, más allá de Cambeses, ¿no? Fácil venta, de una buena venta, ¿no? Lo que vos decías, ¿no? ¿Quién puede venir y poner una buena cantidad de dinero por un jugador de Racing y por Sosa?
1: Sí. La cláusula es de 12 millones de dólares. Yo creo que si aparece algo por 9, 10 y por ahí rondamos,
0: se va.
1: Me parece que Sosa y Milito se dan la mano y continúa su carrera en otro fútbol. Ojalá que el europeo, porque creo que tiene condiciones. Sí. Pero bueno, por ahora no llegó nada concreto, nada formal.
0: Dos más, Luca. Bueno, en caso, obviamente, de confirmarse este partido que sea de Copa Argentina, Costas, por lo menos hasta ese partido, sigue.
1: Sí.
0: Más allá de esta reunión, ¿no?, que va a tener, como decía vos, del mercado. Pero en principio...
1: No, pará. Reunión de mercado, no. Hay cosas para decir.
0: Bueno, ¿sí? una charla, claro.
1: Sí, mañana Racing retoma los entrenamientos. Racing va a jugar el miércoles, sí, 7 de la tarde por Conmebol Sudamericana, ya eliminado contra Independiente Petrolero.
0: Y el otro domingo sería Copa Argentina.
1: Claro, el otro domingo, todavía no tiene horario confirmado por parte de Copa Argentina, pero sería contra Defensa y Justicia en Jujuy. La verdad que el panorama es complicado. Yo no te puedo garantizar absolutamente nada, que continúe Saja, que continúe Costas. Totalmente. Sí que va a haber un mercado de pases con muchas salidas en Racing, algunas por ventas, en mayor o menor medida, algunos préstamos. Se va a rescindir el vínculo con Damián Pizarro, este chileno que la verdad fue un fiasco de la Secretaría de Técnica, porque nunca se puso a tono de lo físico, muy poco comprometido con la causa. Por eso Gustavo Costa ni siquiera lo convoca. Racing no tiene 9 suplentes.
0: Sí, es cierto. Literal. Y ayer se notó porque necesitaba hacer un gol y no había uno que entre. Y la última, en caso de que, obviamente, hipotéticamente, más te pido si tenés información y si no una opinión, ¿quién podría agarrar Racing si se va a Costa?
1: No. No hay información porque creo que si vos le preguntás a Milito y Saja, quieren que continúe Gustavo Costas.
0: Claro.
1: Pero bueno, el panorama deportivo de Racing es desolador.
0: Porque
1: digan que apareció ese cabezazo de Sosa sobre el final en la cancha de Estudiantes.
0: Sí,
1: y que Banfield le ganó a Barraca Central y que le anularon el gol a Tigre contra Rosario Central para que Racing se meta en octavos de final de la apertura y que Angulo estaba 3 centímetros adelantado en el cilindro contra Huracán.
0: Porque habló en un momento de Guillermo, que era el técnico soñado por Milito, nunca más después se volvió a hablar, ¿no?
1: Tiene buena relación, también tiene buena relación con Gustavo, fueron compañeros en Racing, fueron campeones, pero ahí está con trabajo y
0: creo que
1: está bien en Vélez. No sé qué tiene para decir Ruiz.
0: Sí, no se ve clara la salida de Costas por esta situación, no es como en River en su momento cuando llamó Gallardo y dijo quiero estar.
1: No.
0: Entonces ahí...
1: lo que hay que dejar bien en claro, sí, Agus y amigos de Pasión Nacional, es que si Costas no es más el técnico de Racing,
0: sí,
1: va a ser solamente por decisión de Gustavo Costas.
0: Exacto.
1: Él tiene la decisión, él tiene el poder, si tiene fuerzas para continuar, si por ahí ya no le encuentra la vuelta al plantel, y el mercado de pases de Racing no va a ser activo ni participativo, y la verdad que no tiene sentido que continúe, porque realmente que no le encuentra la vuelta, no le puede sacar el mayor rédito, el mayor fruto a futbolistas que le dieron muchísimo.
0: Totalmente. Bueno, Luca, muchas gracias por este ratito tan interesante hablando de la academia después de lo que fue el partido de anoche. Abrazo enorme.
1: Abrazo grande para todos.
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4: Seguimos en este sprint de pasión nacional porque ya se viene la Copa Argentina en el Fútbol Show. Unión Independiente, relata Jorge Godoy, comenta Santi Lucía. Primera B Metropolitana en estos momentos, final, Arsenal, el líder, empató 2-2 con Villa San Carlos, en 14 minutos Brown da Drogué, igual a 0-0 frente a Deportivo Merlo, 19:30 Ituzaingó, Guayurquiza, y a las 20, La Ferrere, Camioneros y Excursionista Liniers. Qué partido Excursio Liniers, y ahora nos vamos a ir a Santa Fe para escucharlo a Ernesto Fernández, sobre la actualidad de la provincia.
5: ¿Cómo les va? ¿Cómo andan? El placer de saludarlos. En un rato Unión buscará dar el golpe en la Copa Argentina cuando esté jugando frente a Independiente con transmisión de Radio Nacional. Brian Cuello y el delantero Marcelo Estigarribia son bajas en el equipo rojiblanco para este partido. Lo van a reemplazar Menossi y Colazo. Mancilla en el arco, Vargas, Maison Rodríguez, Ludueña del Blanco, Palacios, Mauro Pitón, Profini, Menossi, Tarragona y Colazo, los 11 de Unión. El ganador de esta serie se va a cruzar con Atlético Tucumán. Por el lado de Colón, Rasmussen está con una dolencia. Es duda para jugar el próximo día domingo frente a Mitre de Santiago del Estero. No va a jugar Lertora, quien tiene un desgarro, lo va a reemplazar Sarmiento. El probable 11 de Colón, Budinho, Peinipil, Barrios, Rasmussen, Allende, Marcioni, Muñoz, Antonio, Lago, Sarmiento y Bonancea. Rafaela jugará este sábado 16:30 por la fecha 15 de la Primera Nacional. Hay una baja confirmada en el equipo rafaelino, que es Facundo Soloa. Llegó al límite de 5 tarjetas amarillas, se va a perder el partido. Juan Capurro se perfila para ser su reemplazante. Recordemos que la crema llega en la sexta ubicación del campeonato con 19 puntos. Va a jugar mañana frente a Midland, que marcha cuarto con 22 unidades. Abrazo grande, hasta la próxima.
4: Abrazo grande, Titi, querido. Bueno, ya que estamos, repasamos los duelos de mañana, entonces, de la Primera Nacional. 15 horas, qué partido. Los Andes, Racing de Córdoba, ambos protagonistas de la zona A. Mañana también a las 15, San Telmo Bolívar, en la isla. Bolívar, que de ganar puede quedar primero de la zona A. 15 horas, Tristán Suárez, Colegiales. 15:30, San Miguel Almirante Brown. A las 16, en Mataderos, Chicago, Temperley. Lo decía recién Titi, 16:30, Rafaela Midland. Y mañana también, mismo horario, en San Juan, San Martín, frente a Deportivo Maipú de Mendoza. El domingo, lo mencionaba también el amigo Titi Fernández, a las 18, Colón recibe a Mitre. Y después tenés a las 14, a Casuso, Defensor del Belgrano, el equipo de Nicolás Álvarez. A las 15, Morón, Estudiante de Buenos Aires. Morón, que también es un animador de la zona A, y si mañana gana quedaría como líder esperando que juegue Colón. A las 15:30 el Funebrero Almagro, lindo partido de Primera B Nacional. A las 16 el equipo de la familia Mundo, que estaban recién acá. Ferro recibe a Central Norte en Caballito, y Chaco Forever en el norte recibe a Deportivo Madryn. Eso el domingo a las 16, mismo horario, Agropecuario Quilmes. Güemes Patronato, 16:30 en Mendoza, Godoy Cruz All Boys del domingo. 18 horas, lo que decíamos, Colón Mitre, 18:30, Gimnasia de Tiro, Gimnasia de Jujuy, juega el líder de la zona B en el Clásico del Norte. Y a las 19 horas, cerrando la jornada del domingo, atención, gran partido, Tucumán, San Martín recibe al Bohemio, al equipo del Dolape Zarratea, Atlanta, que de ganar también puede quedar como líder de la zona B. Y ahora nos vamos a Rosario para saludar al amigo Nacho Sansó.
6: El saludo de siempre, compañeros, el abrazo grande para todo el equipo del segundo tiempo de Pasión Nacional, nuevamente con la información del fútbol de la ciudad de Rosario. Arrancamos con Central, un canalla, y el calendario que lo sigue apremiando. Se dio a conocer la fecha del duelo frente a Estudiantes por Copa Argentina. Central se va a medir al Pincha el próximo domingo 31 de mayo. Además de la fecha, quedaron designadas las autoridades para ese encuentro. El árbitro principal será Leandro Rey Hilfer, quien estará acompañado por los asistentes Diego Bonfá e Iván Núñez. Mientras que Juan Pafundi va a actuar como cuarto árbitro. Un dato importante a tener en cuenta para esta instancia de la competencia es que el partido no contará con el sistema VAR como siempre en la Copa Argentina. Los hinchas todavía deberán esperar para terminar de organizar la logística del viaje, porque a pesar de tener el día confirmado, la organización aún no emitió el comunicado oficial respecto al horario de inicio ni al escenario del partido. Todo apunta a la ciudad de San Nicolás, ya que Córdoba le bajó el pulgar a este partido entre canallas y pincharratas. Recordamos también que Central, el miércoles anterior a ese domingo, miércoles 27, debe jugar por la Copa Libertadores en Ecuador, ante Independiente del Valle, donde se pone en disputa el primer puesto del Grupo H. El Pincha, por su parte, juega el día anterior ante Independiente Medellín en La Plata. Eso en lo que respecta al mundo de Rosario Central. Por el lado del panorama de Newell's, las noticias pasan por los deseos y las utopías. Recordemos que recién en lo futbolístico vuelve el plantel a los entrenamientos el 28 de mayo. ¿Por qué hablo de deseo? Por la noticia que llega desde Uruguay. Marcelo Bielsa confirmó que dejará la selección de Uruguay tras el próximo Mundial. Fue contundente el ex entrenador de Newell's Old Boys, marcando un límite temporal a su etapa en el seleccionado uruguayo. Y como siempre pasa, cada vez que queda libre en el Parque Independencia, se levantan las antenas, sueñan con un cargo de manager, de referente, de líder, para quien es hoy una gloria en la institución del Parque de la Independencia. Compañeros, la seguimos. El gran abrazo para todos desde la cuna de la bandera, con la información del fútbol rosarino, Nacho Sansó.
4: Qué placer, Nacho, tenerte en este segundo tiempo de Pasión Nacional. Llegan mensajes al 1138707485 y llega gente también amiga aquí al estudio. Miriam de Quilmes me dice, buenas noches, Jorge, Agustín, soy hincha del Millo. Vamos, vamos, que hay que ganar el domingo en relación a la gran final que va a ser también transmisión del Fútbol Show. Relata el muñeco Perazo, comenta Juani Minotti con Murúa y con Leanza, un equipazo el domingo. Buenas noches, los escucho de Formosa, me llamo Juan Ferreira. Bueno, gracias a todos los oyentes que se van a quedar en esta noche de fútbol hasta las 23, para este gran partido de Copa Argentina. Ya en el final de este sprint de Pasión Nacional vamos a hablar de San Lorenzo, con Sergio Zarratea.
7: Un abrazo grande para todos, San Lorenzo Almagro, de cara al partido de la próxima semana para asegurar la clasificación en la Copa Sudamericana frente a Recoleta. Creo yo que va a tener una sola duda, va a repetir el equipo, salvo que aparezca algún lesionado en las próximas horas, pero la única duda es dónde va a jugar Facundo Bulli, que el técnico Gustavo Álvarez lo viene utilizando como doble cinco y claramente no funciona en esa posición, y el otro día en Brasil, cuando lo adelantó en el campo, terminó de ser un jugador que pedía el cambio a ser un jugador determinante y ser el asistidor del empate de San Lorenzo Almagro. Veremos qué es lo que decide Gustavo Álvarez. Respecto al equipo y al futuro del equipo, el Pitu Barrientos, el manager

cualquier lugar del mundo, el Fútbol Show Nacional, Copa Argentina, 16avos de final, estadio, el Coloso Marcelo Bielsa, Independiente y Unión, con el comentario de Santiago Lucía, con Sebastián Valdés en la zona baja, en la zona de vestuarios, con Agustín Domper, con la central informativa, ya lo han escuchado ustedes, a Gustavo Jove en la apertura comercial, en la locución, la producción de Pato Yulce, con Marcelo Marín en la puesta en el aire, Carlitos Invile en el control central y todo el equipo de Fútbol Show Nacional. El estadio va a tener un buen marco para la hora de comienzo del partido. Se despide uno de los dos de la Copa Argentina, pero ambos se despiden de un semestre que los tuvo en el campeonato y en la Copa como únicos objetivos a cumplir, y anduvieron allí en el medio de la tabla de posiciones navegando, pero han dejado en ese semestre inicial del año un partido para el recuerdo, aquel 4-4 que también hacíamos en el Estadio Libertadores de América. Así que hay, como decían los viejos narradores, presentadores, comentaristas, promesa de buen juego, promesa de buen partido en la cancha de Newell's para Independiente y para Unión. Querido Santiago Lucía, después del frío de anoche en la cancha de la Academia, después de un estadio cerrado al público, un estadio vacío, con un partido que quedará para el recuerdo, esperemos tener hoy, con la presencia de mucho público, tanto de Independiente como de Unión, otra disposición por parte de los equipos, otro juego en el campo del Coloso Marcelo Bielsa, y un espectáculo que sea digno de lo que prometen de entrada Independiente y Unión, el equipo de Madelón y el equipo de Quinteros. Qué gusto contar nuevamente en el comentario con el señor Santiago Lucía. Santiago, bienvenido. Jorge, ¿cómo te va? Muy buenas noches para vos, para cada uno de los compañeros y, por supuesto, para la audiencia de Radio Nacional, para el público futbolero que en cada una de las transmisiones del Fútbol Show Nacional está prendido a la radio y acompañándonos con esta pasión nacional que es el fútbol argentino. Lo marcaba Jorge en la apertura, que es una noche distinta a la que vivimos ayer, por supuesto, en el cilindro de Avellaneda, ya por la presencia del público. También es una de esas noches en las que el fútbol se parece a un examen final. No hay revancha, no hay calendario que permita corregir errores, no hay tiempo tampoco para la especulación. La Copa Argentina tiene esa esencia antigua y hasta despiadada de los partidos eliminatorios. 90 minutos donde un semestre entero puede cambiar de color. Y por eso esta noche, en el cruce entre Unión de Santa Fe e Independiente, hay algo más que la clasificación en juego. Hay orgullo, hay necesidad y también hay evaluación de lo que será el futuro inmediato. Todavía resuena aquel inolvidable 4-4 que regalaron Independiente y Unión en el torneo. Fue un partido caótico, vibrante, emotivo, de esos que parecen jugarse sin frenos, que terminan convertidos en una postal del fútbol argentino. Goles, errores, emociones cruzadas hasta el último minuto. Uno de los mejores partidos que tuvimos en este 2026 fue Independiente Unión. Pero el contexto de hoy es distinto. Aquella vez hubo margen para corregir algunas cuestiones. Esta noche la eliminación pesa en cada decisión que tengan que tomar los jugadores. Unión sabe que necesita cerrar el semestre dejando una señal de competitividad y carácter. Independiente intenta confirmar una reconstrucción que por momentos mostró personalidad y en otros volvió a tropezar con algunas dudas que tenía el rojo de Avellaneda. Los dos llegan con preguntas abiertas y con la sensación de que un triunfo puede cambiar el tono de lo que fueron estos primeros meses del año. En los partidos de Copa, además, el fútbol suele revelar algo íntimo de los equipos, porque cuando el reloj aprieta y el empate empieza a oler a definición dramática,

0: táctica ya no alcanza solamente con lo que se pensó, con lo táctico, con la planificación. Ahí aparecen el temple, la valentía y la capacidad también de poder, como equipo, sostenerse emocionalmente. La Copa Argentina no siempre premia al que mejor juega, muchas veces también suele abrazar con el resultado al que resiste mejor. Y mientras la pelota espera a rodar, hay una certeza que sobrevuela esta noche. Para uno de los dos, el semestre terminará con alivio y esperanza. Para el otro, será el comienzo incómodo de muchas preguntas. Así de crueles y fascinantes son las noches eliminatorias, porque en la Copa a veces un solo partido alcanza para explicar buena parte de la temporada. Estamos en el Coloso Marcelo Bielsa con Independiente, con Unión. Estamos en otra noche fascinante de fútbol, en el Fútbol Show Nacional, que levanta el telón. Hoy relata Jorge Godoy. Para mí, negro, va a ser un gusto acompañarte.
1: Como siempre, es recíproco, querido Santiago Lucía, en el comienzo de la transmisión de Fútbol Show Nacional. Ustedes saben que se pueden ir comunicando ya desde el arranque nomás por el almuerzo, el anterior en Tomás Jofré, por la camisa de Pura Sangre, por el buzo de Centauros para Fútbol Show Nacional, al WhatsApp, que es el 113-870-7485, 113-870-7485, así con todo gusto estará Agustín Domper, que ya viene desde el comienzo de Pasión Nacional, allá por las 7 de la tarde, conectándose con todo el país al WhatsApp Nacional. Ahora la conexión es en Rosario, ahora la conexión es con la zona baja, porque trabaja para todo el país y para todo el mundo Hernán Valdés, en la zona de vestuarios. Hernán, querido, con Independiente y con Unión, bienvenido, un abrazo grande.
2: Jorge, Santiago, ¿cómo le va? Buenas noches para todos, y ahí sí es, como decía el comentarista, ojalá repita lo que vivimos aquella noche de marzo en Avellaneda con el 4-4, pero los dos hoy buscan pasar de ronda, mejorar sus campañas en esas Copas Argentinas, donde ambos no pasaron de cuartos de final. El rojo para esta noche tendrá tres cambios. Hace Gustavo Quintero, del equipo que fue goleado en esa ciudad, pero en la cancha del rival, en Rosario Central, porque adentro Zavala por Valenzuela. El cambio de Fedorco por lo Mónaco y Montiel, que le gana la pulseada a Malcorra. Rey, Aya, Fedorco, Valdés, Zavala en el fondo. Pérez, Cursi, Marcone, Montiel, Gutiérrez, Avaldo y Ábalos. Es el once de Gustavo Quintero. Enfrente estará Unión, que viene de perder con Belgrano 2-0, de dar la sorpresa y ganar la Independiente Rivadavia. Tendrá dos cambios obligados. Afuera Martino Chigarribia con un desgarro, adentro Agustín Colazo, y la baja de Brian Cuello, que fue operado de pubialgia. Adentro Lucas Menotti, el once de Leonardo Caro el Madelón, que será el técnico de Unión la temporada que viene. Mancilla será el arquero. Vargas, Marisón Rodríguez, Ludueña en el blanco del fondo. Julián Palacio, Mauro Pitón, Profini, Menotti, Tarragona y Agustín Colazo. Es el once Tatengue.
1: Perfecto, Hernán, y un punto para tocar también en la previa, que tiene que ver con lo informativo también, pero evidentemente con lo que tiene que ver con lo que depara el futuro para uno de los protagonistas de la noche, y no es protagonista precisamente por estar dentro de la cancha, sino por estarlo afuera, y me refiero al caso Lo Mónaco. Primero la información, lo que tiene Valdés para contarnos, y luego estaremos junto a Santiago Lucía analizando además los por qué la decisión del técnico de Independiente, de Gustavo Quinteros, de dejarlo afuera a Lo Mónaco. Pero la información, ¿qué dice? ¿Por qué el cambio de Fedorco por Lo Mónaco, Hernán, querido?
2: Porque hoy puede ser el último partido que vista la camiseta Independiente. El rojo busca hacer plata, el busca hacer caja. La opción de León de México está a la deriva. Y en las últimas horas apareció alguna posibilidad del fútbol portugués, del fútbol de Portugal, para que vaya a jugar el Sporting Lo Mónaco. Por eso esta noche juega Fedorco, que tampoco tiene asegurada su continuidad, pero que por esta decisión futbolística y la cabeza del central, lo Mora puede estar en el banco de suplentes.
1: Bueno, la información tal cual la brinda Hernán Valdés, dice que lo Mónaco, por una cuestión de que seguramente está transitando sus últimas horas en Independiente y el técnico pretende ya ir buscándole su reemplazo, por ahora dentro del plantel tiene a Fedorco para esa posibilidad. Entonces se da esta chance de que Fedorco sea titular y que lo Mónaco esté en el banco de los suplentes. Además, también otras cuestiones que en la semana fuimos manejando, porque lo Mónaco tiene desde lo físico bastante golpeado, por decirlo de alguna manera, porque ya en los últimos partidos no fue solamente contra Central, sino en partidos anteriores también, que ha dado muestras de ello. Tuvo que salir un par de veces, quedar afuera del equipo en mitad de partido porque estaba desgastado físicamente. Y además, esto de que está claro para algunos en el mundo independiente que por ahí muchas ganas de seguir en el rojo de Avellaneda, lo Mónaco no tiene. Ahora pregunto, ¿tendrá ganas de irse al fútbol del exterior? ¿Se barajó también la chance de que pueda pasar, por ejemplo, a River? Ya comparto esta información también con Agustín Don, pero en algún momento permanecerá en el país, se irá al exterior, como lo venía marcando Valdés. Lo cierto, Santiago, es que lo Mónaco, quien para muchos era el mejor jugador del plantel de Independiente, hoy está afuera. Y no solamente de este partido, creo que está casi afuera de Independiente.
0: Sí, y lo hago extensivo a lo que marcás en Independiente. Para muchos era el mejor jugador del fútbol argentino en un momento, Kevin Lo Mónaco. Tal es así que llegó a estar en la selección, estuvo compartiendo hace un año aproximadamente con los futbolistas que hoy van a jugar en el Mundial. Si retrocedemos, si miramos por el espejo retrovisor y vamos a esta altura del año, en 2025... seguramente que en aquel momento nos imaginábamos a Kevin Lo Mónaco peleando por un lugar para ir a la Copa del Mundo ahora. Y sin embargo, es algo que no estuvo ni siquiera en consideración. Bueno, eso habla de los últimos meses de Kevin Lo Mónaco y este cierre, aparentemente, que sería como futbolista de Independiente, pasando a otro mercado. Se esperaba mucho de Kevin Lo Mónaco. Él daba argumentos adentro de la cancha. Lamentablemente, los últimos meses y desde su nivel no estuvieron a la altura de la expectativa que teníamos mucho con el rendimiento de lo Mónaco, inclusive también de los hinchas independientes, que es una cuestión de orgullo siempre tener un jugador en el Mundial representando a la Argentina, y parecía que podía ser lo Mónaco y finalmente no será.
1: Señoras y señores, van ya los jugadores de Independiente y de Unión haciendo los últimos movimientos precompetitivos. Entra en calor de estiramiento, de ida y de vuelta para el arquero también. Los remates sobre los arcos, de un lado trabaja Mancilla, del otro Rodrigo Rey, los arqueros titulares en la noche de hoy por Unión y por Independiente en la cancha de Newell's, en el Coloso Marcelo Bielsa. Pero ya mismo voy a estudios para renovar el saludo con Agustín Domper en Estudios Centrales, en Central Informativa. Agustín, querido, bienvenido, buenas noches, un abrazo grande.
3: Muy buenas noches, Jorge, qué placer esta noche de Copa Argentina. Mensajes al 11-3870-7485. Buenas noches, Radio Nacional, soy Ariel Herrero de San Rafael, Mendoza. Tiene la camiseta de Racing. Hola amigos, Juan Carlos de Bahía Blanca, excelente transmisión para ustedes. Mario González de Quilmes, AM870, Radio Nacional, buenas noches, buena transmisión. Quiero participar por el sorteo de la camiseta, dice también Mario. Noticias importantes a esta hora del viernes. Franco Colapinto finalizó 13º en la quali del sprint del Gran Premio de Canadá, que se va a disputar mañana, la carrera sprint a las 13. Y mañana sábado a las 17 es la clasificación para la carrera del Gran Premio de Canadá de Fórmula 1, el domingo a las 5 de la tarde. Se confirmó la lesión en el dedo del Dibu Martínez, no va a ser operado, pero tendrá 20 días de recuperación, no llega a los amistosos previos al Mundial. Seguramente Scaloni lo lleva a Beltrán, al pibe de River, para la previa, y por las dudas, si el Dibu siente una molestia, lo va a tener al arquero de River también en la preparatoria para la Copa del Mundo. Hay fútbol a esta hora en la Primera B Metropolitana, igualan 0-0 en el final del primer tiempo, Brown de Adrogué y Deportivo Merlo, en 15 minutos también 0-0 Ituzaingó y La Guay Urquiza, y ya es final en la Primera B Metro, Arsenal igualó 2-2 frente a San Carlos, sigue como líder el Arce, pero lo puede superar Villa Dálmine, que juega este fin de semana, el sábado, mañana 15:30 frente a Pilar.

0: se viene el partido de Copa Argentina y lo que se viene también es la lista de Scaloni. Algunos dicen que sale el domingo. Ojo que no sea cosa que salga mañana sábado.
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2: La voz de Gustavo Jove, la voz comercial, la voz de Agustín Domper en Estudios Centrales, 11-3-870-7485, el almuerzo, el antenor en Tomás Jofré, la camisa de pura sangre, el buzo de Centauros, pedidos para entrar al sorteo al WhatsApp nacional. Domper con todo gusto estará contestando. Vuelvo a la zona baja del Coloso. Marcelo Bielsa trabaja. Hernán Valdés, más cosas para contar de Independiente y de Unión, Hernán.
3: Bueno, para decir de Unión, que Leonardo Carol Madelón, cuando termine este partido en la semana, se va a reunir con la dirigencia para tratar de renovar su contrato, de extenderlo, porque también tiene una oferta de Talleres de Córdoba. El conjunto cordobés quiere a Madelón como técnico, por eso será clave lo que pase esta noche acá en Rosario y ver lo que le van a armar a Madelón para la segunda parte del año y continúa, ¿no?, siendo técnico el Tatengue.
2: El sector de hinchas de Independiente, que es el que habitualmente usa cuando hay como referencia público local y visitante, la gente de Newell's, aunque en el fútbol argentino lamentablemente hoy tenemos que decir que todo es público local, pero para que se vayan distinguiendo las tribunas, sobre el sector derecho de las cabinas, en esa cabecera está el público de Independiente, y en las plateas enfrente también público de Independiente. Esas plateas están, creo que completas. Hay 1.500 plateas vendidas para la gente de Independiente, además de las 6.500 populares. Por el lado de Unión, la otra cabecera, la que da el Palomar, es la que está solamente con público de Unión en la zona baja. No abrieron la tribuna alta para el público de Unión, y por el sector de las plateas techadas también está el público del Tatengue. Así las cosas en la cancha de Newell's Old Boys de Rosario. Les pido a Jove un informe para repasar las formaciones de Independiente y de Unión en la voz de Hernán Valdés. Primero, así forma el rojo de Avellaneda, así forma Unión, así forma Independiente.
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3: En el capitán el 33, Rodrigo Rey, 4, Santiago Arias, 13, Juan Fedorco, 36, Sebastián Valdés, 22, Facundo Zavala, 16, Mateo Pérez Curti, 23, Iván Marcones, 7, Santiago Montiel, 28, Maximiliano Gutiérrez, 9, Gabriel Ábalos, y 19, Matías Zabaldo, el 11, Gustavo Quintero.
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3: El 21 será Matías Mancilla, 35, Lautaro Vargas, 2, Maito Rodríguez, 26, Juan Pablo Dueña, 11, Mateo del Blanco, 30, el capitán Mauro Pitón, 24, Rafael Profini, 5, Lucas Melotti, 20, Julián Palacios, 9, Agustín Colazo, 25, Cristian Tarragona, el 11, Leonardo Carol Madelón.
2: El árbitro es Sebastián Zurino, ¿no?
3: Árbitro principal Sebastián Zunino, en línea número 1 Gabriel Chávez, el 2 José Castelli, en cuarto Franco Acita.
2: Ya van apareciendo los suplentes de uno y de otro equipo, se saludan los entrenadores, el cuerpo técnico de Gustavo Quinteros con el técnico a la cabeza y también allí con algunos de sus colaboradores saludándose con un solitario Leonardo Carol Maderón, que se trasladó él hasta el banco de suplentes de Independiente. Aparece Independiente, aparece Unión, vestido de Independiente el rojo de Avellaneda, vestido de Unión el Tatengue, y esto es raro porque generalmente cuando se enfrentan uno de los dos cambia los colores de la camiseta, pero aquí no hay mayores inconvenientes para que salgan los dos con su camiseta tradicional. Independiente vestido de rojo, Unión vestido de rojo y de blanco. Independiente con pantalones y medias oscuras, pantalones y medias blancas para el equipo Tatengue. Y esto es algo también que por ahí no sé si mucha gente lo tiene en cuenta y lo sabe, pero se estableció hace tiempo ya en el fútbol argentino, y por esto tanto cambio de vestimenta de los equipos de la cintura para abajo, que uno de los dos tiene que usar ropa clara y otro tiene que usar ropa oscura. Por eso les contamos a los hinchas de uno y de otro, y no solamente en este partido, sino en general, en los partidos del fútbol argentino, el equipo, tu equipo, a veces lo vas a ver con vestimenta clara, a veces lo vas a ver con vestimenta oscura, a veces pantalón blanco, a veces pantalón negro. Pero esto no es simplemente por una cuestión de marketing, sino que en el fútbol argentino se ha establecido ya desde hace varios campeonatos que por una cuestión también de percepción, sobre todo para el árbitro, en jugadas de riesgo, jugadas peligrosas, jugadas de determinación fina, para que eso también, el contraste de los colores, lo ayude a ver cuando tiene que determinar alguna cuestión importante.
4: Sí, la diferencia, el antagonismo, lo que buscan de la gama cromática en cuanto a los claros y oscuros, es algo que inició hace un tiempo ya la NBA, y que después distintos deportes fueron copiando ese modelo de si hay dos equipos, uno que esté claro y otro que esté oscuro. Y aquella decisión que surgió en el básquetbol de los Estados Unidos, insisto, después fue pasando al rugby, al hockey, se llegó a usar en algunas ligas de fútbol, ahora también en la Argentina, con esa lógica que también facilita, como decía Jorge, fundamentalmente para los árbitros distinguir bien a cada uno de los jugadores.
2: Insisto con el detalle, esto es, obviamente, ustedes van a decir del otro lado, sí, claro, las camisetas tienen que ser diferentes, sí, entendemos eso, pero digo, la vestimenta desde el pantalón y las medias para la visibilización perfecta de los árbitros, viene bien esto de que uno tenga el claro y el otro tenga el oscuro en sus colores. Señoras y señores, ya va quedando todo dispuesto, recuerden ustedes, por Independiente, Rey, Arias, Fedorco, Valdés y Zavala, Pérez Cursi, Marcón, el doble cinco, Montiel suelto, arriba Gutiérrez, Ábalos y Abaldo, por Unión, Mancilla en el arco, Lautaro Vargas, Maison Rodríguez, Juan Pablo Ludueña y Mateo del Blanco, el volante, jugando en la posición de número 3, originalmente volante, que ha tenido un gran partido en aquel 4-4 en Avellaneda. Palacios, Mauro Pitón, Profini, Menossi, Colazo y Tarragona, frente a frente los capitanes de los equipos, con el árbitro Sebastián Zunino para el sorteo. Allí está hablando el juez del encuentro, 11-3-870-7485, para que te vayas comunicando. Domper, ¿se comunica la gente a Nacional antes del partido?
0: Lleno de mensajes, Jorge. Por ejemplo, hola, ¿qué tal, familia? Quiero la camiseta Independiente de Rivadavia. Soy Raúl Omar Magallanes de San Rafael, Mendoza. Nos escribe, hola, muy buenas noches a toda la producción y la transmisión desde Esperanza. Nos manda mensaje Claudio Rivero, muy buena transmisión, señor de Nacional. Soy Benny Gómez de San Lorenzo, Corrientes, los pagos del Flaco López, esperando el pueblo, como nosotros, ansioso la lista de los 26 de Scaloni. Aguante el rojo.
4: El esquema tradicional de siempre en Independiente, los cuatro en el fondo con Pérez Cursi, una muy buena aparición del rojo en este último semestre, acompañado de Iván Marcone en ese doble eje en la mitad de la cancha, y después la línea de tres mediocampistas ofensivos con la intención de darle vértigo, desequilibrio Independiente, que hoy tendrá el retorno de Santi Montiel, de uno de los costados Matías Abaldo, de los mejores de Independiente, el uruguayo en este primer semestre del año, y Maxi Gutiérrez, otro que apareció y se ganó un puesto en la primera. En Abaldo y Gutiérrez hay que encontrar los puntos de desequilibrio de Independiente, todo para que termine en uno de los goleadores del fútbol argentino, Gabriel Ábalos, con 10 el paraguayo en el campeonato. Unión también con su modelo tradicional, hoy con Lucas Menossi en la mitad de la cancha, acompañando a Mauro Pitón, a Profini. Julián Palacios será el encargado de darle velocidad, esa aceleración que necesita en la zona media el Tatengue. Cristian Tarragona, otro centro delantero que vivió un muy buen semestre en los dos números 9 o delanteros de área de este partido, se puede también encontrar buena parte de lo que será la suerte de Unión e Independiente, porque el gol depende mucho en Ábalos del Rojo y en Tarragona del Tatengue.
2: Cada vez que veo un personaje de estos entrar al campo de juego, como lo es uno de los auspiciantes ahora que entra allá con la máscara, con el disfraz para alcanzar la pelota, no puedo dejar de recordar aquella Copa América en la que Santiago Lucía se hizo amigo de Tangolero, aquella Copa América en la que nos tocó trabajar en San Juan, ¿se acuerda?
4: Claro, mascota de 2011, ¿no? Copa América 2011 fue.
2: Señoras y señores, todo queda dispuesto para el comienzo del partido. Sobre el arco de la tribuna donde está la gente de Independiente va Mancilla. Sobre el arco de la tribuna Diego Armando Maradona. Sobre el arco de la tribuna Lionel Messi. Allí va Rodrigo Rey. Va a atacar Independiente de cara a su público en el primer tiempo. Todo va quedando dispuesto. Ábalos frente a la pelota. Comienza el juego en Rosario.
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2: Lo comenta Santiago Lucía con Hernán Valdés, con Agustín Domper, con Gustavo Jove, con Pato Jules en la producción, con Marcelito Marín en la puesta en el aire, Carlitos Invile en el control central, se ríe, es unido. Esperemos que el partido también sea divertido. Juez, comenzó el partido, la va tocando Independiente hacia atrás. La pelota que viene jugada para Marcone. Marcone que la va entregando más atrás para Valdés. Y Valdés que la juega más atrás para Rodrigo Rey, para su arquero, que tiene unas calzas negras debajo de su vestimenta gris. La tira largo hasta la mitad de la cancha. Allá la viene bajando el chileno de Independiente, Maxi Gutiérrez. La termina perdiendo, la viene recuperando bien Menossi para Unión. La toca el número 5, la juega para Profini. Allí va atacando Unión, números azules. Sobre fondo blanco tiene Unión para que se vean bien en esta camiseta rayada del conjunto santafesino. Recupera la pelota Independiente por la mitad de la cancha y avanza a tranco el arco Maxi Gutiérrez. Paul, lo bajaron con infracción, pite marca el árbitro, tiro libre y es para Independiente.
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2: Tres cuartos de cancha, tiro libre para Independiente, se venía por el callejón del número 8, allí Maxi Gutiérrez, y ya va acomodando la pelota para entrarle sobre el área, la va acomodando y le va a pegar con zurda el número 7 del rojo, Santiago Montiel, el dueño de la pelota detenida en Independiente. Va levantando la mirada Montiel, abre el brazo como marcando, como señalando la jugada preparada. Sobre el área va Gabriel Ábalos, como siempre van los centrales, Fedorco y Valdés. También está Baldo para pegarle a la pelota, pero le va a pegar finalmente Montiel, centro del punto de penal, centro, centro, centro, golpe de cabeza de Tarragona para sacarla desde la línea defensiva. Después de media vuelta la viene sacando Menossi hasta la mitad de la cancha, la tira al largo para que vaya corriendo Tarragona, que había arrancado la jugada. Va la pelota para el número 25, Tarragona, tres cuartos de cancha, la pone por el medio, atención que ataca Profini, Profini que la abre por la derecha, se viene Vargas para pegarle, le pegó un rebote en el camino, el arquero Raya, está el remate de media, Menossi de media vuelta, y la va sacando justo en el fondo el hombre de Independiente que volvía marcando, que era Pérez Cursi. Ataca de vuelta Vargas, se viene Unión por la derecha, tuvo el primero Unión, ataca Vargas, tira al centro, rebote en el camino, ¡córner! Hay tiro de esquina, favorece a Unión, se venía el centro de Lautaro Vargas. Rey le dijo que no al primero, en una contra furiosa de Tarragona, la vino trasladando Tarragona, la completaron después por el medio, y el disparo finalmente que rozaba en un hombre terminó siendo del arquero de Independiente. Se ha salvado el arco del rojo, Santiago.
4: Muy buenas atajadas de Rey en la misma jugada. El primer equipo en llegar profundo de contraataque fue Unión de Santa Fe. Rey salvó al rojo.
2: Centro que viene ahora desde la derecha al punto de penal. Centro, centro. Arriba para el cabezazo Ludueña. La viene sacando la defensa y después complementa rematando, largo remate desde la defensa independiente por parte de Zavala, que estaba dando una mano allí de ese sector, cabecea la pelota ahora para sacarla hacia adelante, Valdés no la sacó muy lejos, que digamos, en el rebote le fue quedando para Arias, tampoco la sacó lejos Arias, le queda de vuelta la pelota para Unión, allá se viene con Mateo del Blanco, la termina recuperando Independiente por la mitad de la cancha, del Blanco que le va entregando en corto para la salida de Independiente, finalmente con Pérez Cursi que la abre por la derecha para Arias, Arias que mete largo el pelotazo, la saca la defensa a través de Vargas, pero le va quedando para Independiente con Montiel, va a entrar al área Montiel, cayó en la puerta del área, ¡faul! Tiro libre, se enoja mucho Montiel con el marcador, falta y es para Independiente, ya la cobró Zunino, Montiel, ahí tiro libre, y claro, a Montiel le van a poner la tarjeta amarilla, o va a ser para el hombre de Unión, pero Montiel fue realmente muy enojado a desquitarse con el hombre de Unión, con Bison Rodríguez, que fue el que le cometió la infracción. Me parece que también va, al menos tiene riesgo de amonestación Montiel por su reacción, pero hay tiro libre y es para Independiente, la fuerte entrada contra Montiel. Presentamos la tarjeta amarilla.
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3: Primera en la Unión para el número 2, Bison Rodríguez.
4: El primer amonestado y el enojo de Montiel con el otro marcador central también de Unión de Santa Fe, con Juan Pablo Ludueña, porque cuando se cae a la carrera el mediocampista de Independiente, con la pelota le termina pegando en la espalda Juan Pablo Ludueña, por eso se levantó y lo fue a increpar. Montiel, tenemos un muy buen inicio del partido, ya lo tuvo Unión dos veces en una misma jugada, Independiente respondió en la contra, lo tuvieron que voltear a Montiel a un metro del área, tiene un tiro libre a favor muy peligroso Independiente.
2: Atención, pueblo de Independiente, atención, hincha del rojo, hay un tiro libre que es especial para un diestro y a una distancia ideal para traspasar la barrera, para bajar, para caer sobre el palo de la mano derecha de Mancilla, sobre ese poste, el arquero vestido de amarillo está acomodando la barrera, 1, 2, 3, 4, 5 hombres en la misma más uno que se va tirando detrás de ella para que la pelota no pase tampoco por abajo cuando salte la barrera. Abaldo para pegarle con derecha, para pegarle con zurda está Montiel. Montiel ha hecho goles desde ese sector, aunque tiene la cancha al revés. Le va a pegar Montiel por arriba de la barrera o le va a pegar Abaldo. Le pegó Montiel, nada más tiró Montiel, golazo, gol.

0: la clavó en el ángulo, por afuera de la barrera, le pegó el zurdazo, el 7 de Independiente, que al revés ni al revés, le pegó por afuera de la barrera, era para un diestro, le pegó el zurdo, una comba extraordinaria hizo la pelota. Colosal el disparo de Montiel a los 5 minutos para ponerlo arriba Independiente. El gol de Montiel, Santiago querido, Santiago Montiel, Independiente 1 a los 5, Unión 0.
1: A él le hicieron la falta, él la cambió por gol. Una pegada extraordinaria de Santi Montiel con la zurda, cara interna, la pelota que agarra la comba, lleva potencia y dirección, estaba bien parado y se tiró bien el arquero Mancilla. Inatajable el tiro libre de Montiel, pinta para partidazo en 4. Independiente llegó al primero, lo gana 1-0.
0: Ahora Unión con la pelota, allá la va, sacando Ludueña, le pega largo sobre el campo de Independiente. La recepciona, la recibe Arias. Arias que la va tocando hacia atrás. Cine, ponerse colorado, la juega hacia atrás para Rodrigo Rey. Le pega largo el arquero de Independiente. La tira larga para Gutiérrez, no la puede dominar. Se va de la cancha al lateral, lateral para Unión. 6 minutos y medio, gana Independiente 1-0.
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0: Se viene Independiente de vuelta por la derecha, la va tocando Gutiérrez para Ábalos, marca allí en el fondo Ludueña, rebota la pelota en el hombre de Unión, se pierde por línea de costado, 3/4 de cancha por la derecha y es para Independiente.
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0: 7 minutos de partido en Rosario, en el Coloso, Marcelo Bielsa lo gana Independiente 1-0. Los 5 con el gol de Montiel de tiro libre. Lateral que hace Independiente a través de Arias. Arias que la va jugando para Gutiérrez. Gutiérrez que la va llevando por el sector derecho para Pérez Cursi. Pérez Cursi de vuelta para Arias. Centro que viene sobre el área. Arriba Ludueña con golpe de cabeza para sacarla de la zona de fuego, de la zona de peligro. Pelea por esa pelota Tarragona lejos de la zona de peligro para Independiente. La recupera Independiente por la derecha. Allá va corriendo Gutiérrez. Tira el centro Gutiérrez. De cabeza la viene sacando Ludueña. Otra vez le queda para Independiente en ataque. Abaldo la pone de vuelta para Gutiérrez. Si es gol, puede ser para Independiente. Viene el centro. No fue gol. No fue gol porque pasó de largo. Ábalos era para definirla por abajo. Lo intentó hacer Independiente, pero no llegaba a tocarla. El goleador estuvo cerca Independiente del segundo.
1: La maneja bien, no tuvo la confianza de creer que se podía equivocar el fondo de Unión y no rechazarla Ábalos, porque si le iba a buscar con decisión el centro del chileno Maxi Gutiérrez, era el segundo de Independiente, empieza a desequilibrar Gutiérrez por la derecha, encuentra un buen lugar para atacar por ahí el rojo de Avellaneda y gana 1-0 y recién casi llega el segundo.
0: Y ahora el segundo llegó, pero el segundo amonestado de la noche, levantó de más la pierna, allí no lo veía venir al hombre de Unión, que era el número 5 Menossi, levantó la pierna a Mateo Pérez Cursi. Presentamos la tarjeta amarilla para el hombre del rojo.
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3: El primero Independiente, el número 16, Mateo Pérez Cursi.
4: Hola, buenas noches, soy Ariel, el camionero acá volviendo para Santa Fe, escuchándolos. Buena transmisión, quiero participar por la camisa de pura sangre.
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0: Se viene Unión por la izquierda, ya va Mateo del Blanco. Corre Mateo del Blanco, va a desbordar entre la marca, se va del Blanco y se le termina la cancha a Mateo del Blanco. Es evidente que su posición natural es de mitad de cancha para adelante. Después lo han retrasado en el campo de juego, pero Mateo del Blanco es una llave, una pieza que puede ser fundamental en el andamiaje ofensivo de Unión. Va la pelota de vuelta para él por la izquierda, traba y pierde ahora. Allí peleando por la mitad de la cancha Pérez Cursi, ojo que estaba molestado. Había una infracción que cobra el árbitro, sí señor, falta, porque dejó mal puesto el cuerpo allí Santiago Montiel, cae el hombre de Unión por la mitad de la cancha, era Profini, tiro libre para Unión, comenta Santiago Lucía. En 9:40 de este primer tiempo gana Independiente 1-0.
1: Intenta reponerse el Tatengue después del golpe que significó el golazo de Santiago Montiel. El primer intento por la izquierda con Mateo del Blanco, ese jugador con desequilibrio por esa zona, que llega por sorpresa, pero Independiente tiene muy claro el daño que puede hacer del blanco, porque lo hizo en aquella noche del 4-4 en Avellaneda. Hoy está bien controlado, por lo menos así lo hicieron en la primera jugada entre Gutiérrez y Arias.
0: Centro que viene desde el blanco, al segundo palo, centro desde el blanco, todos se pasan de largo menos Arias, que va sacando la pelota de la zona de fuego, de la zona de peligro, y la tira directamente al lateral, lateral que favorece a Unión, lo hacen rápido, la van entregando para Mauro Pitor, Mauro que la juega de vuelta para Vargas, quiere desbordar por la derecha, ya va corriendo el hombre de Unión ante la marca, finalmente va sacando la Zavala desde el fondo de Independiente, en línea levanta la bandera, está señalando un lateral, se le fue al hombre del rojo, se va la pelota por línea de costado, se renueva el lateral y es para Unión, lo tiene que hacer Lautaro Vargas, minuto 11 del primer tiempo en la cancha de Newell's, gana Independiente por Copa Argentina 1-0.
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0: Ludueña que la abre por la izquierda para Del Blanco, va al centro de Mateo, centro, centro, centro, el segundo palo, sale Rey, se eleva el arquero de Independiente, se queda con la pelota y devuelve el arquero del rojo en 11 minutos.
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0: Domper, desde los 5, gana Independiente con el gol de Montiel. Domper, se comunica a la gente, Domper al 11-3-870-7485. Ya voy porque se viene Unión, centro que viene sobre el área, centro, centro, centro, ¿a quién? A nadie. La va allí custodiando Zavala para que se pierda por la última línea al saque de arco. El centro que venía por parte de Colazo, el delantero que buscaba el segundo palo, no entraba nadie. Hay salida para Independiente, Domper, 11-3-870-7485, Agustín.
4: Buenas noches, Nacional, soy Jorge Frano de Provincia de Buenos Aires. Ahora estoy pasando Cerro Sombrero de Chile. Excelente servicio, River va a ser el próximo campeón.
0: 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Por la mitad de la cancha está la pelota, la tiene Independiente con Arias. La vuelca por el medio para Marcón. Cae Marcone ante la marca de Tarragona, le ganó la pelota a Tarragona, vuelve marcando Arias, ganó Arias, le va entregando el balón a Marcone, faul de Tarragona, se venían cayendo los dos, se venían tomando, finalmente marca el juez del partido Zunino, tiro libre y es para Independiente, 12 minutos y medio.
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1: El desarrollo es equilibrado, cuando despegan en la mitad de la cancha, gana Santi Montiel, de una buena noche hasta acá en estos 13 minutos de partido, está activo Maxi Gutiérrez en Independiente, todavía no apareció Abaldo, y en Unión hay buena circulación en la mitad de la cancha entre Menossi y Profini, esto hace que los equipos cuando se lo proponen lleguen a las áreas, por eso entusiasma el comienzo del partido en estos 13, dos equipos que piensan en ofensiva, que construyen y elaboran juego, tienen buenas conexiones en los últimos metros de la cancha.
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0: Ataque Independiente por la izquierda, va el pase en profundidad para la corrida de Zavala. La hace rebotar en la marca y se va por la última línea del córner. Rebotaba cuando se venía el rosarino, ex central, ex Olimpia, en la marca de Vargas y se pierde por la última línea del córner. Y es para Independiente. Allá van todos los grandotes arriba. Los que cabecean bien en Independiente, Valdés y Fedor con los centrales. No puede faltar Gabriel Ábalos en el área. Se queda Gutiérrez para el rebote. Levanta la mano a Abaldo para que lo vean. Va a tirar el centro a Abaldo. El centro para Ábalos. Viene el centro. Arriba con golpe de cabeza. La defensa le viene sacando a la mitad de la cancha. Peleaba Menossi. Un rebote largo. Ahora desde el fondo la tiran sobre el campo de Independiente para que la vaya corriendo Arias. Y Arias que la toca hacia atrás para su arquero Rodrigo Rey. El rey del rey de copas. Le pega largo más allá de la mitad de la cancha. Golpe de cabeza. Peleaba por esa pelota, pero no podía. Así Fedor porque se había quedado en zona ofensiva. La recupera Independiente con Ábalos. Ábalos que la abre para Abaldo. Entró al área Abaldo. Se fue completado por la última línea Abaldo. Goloso Abaldo, tenía que tirar antes el centro. Hay saque de arco para Mancilla, saque de arco. Favorece a Unión, dice Santiago Lucía.
1: Primera intervención seria en el partido de Abaldo, porque lo encontraron vacío por la izquierda. No resolvió bien el uruguayo, que insistimos, fue uno de los mejores de Independiente en el semestre. La jugada pedía pase, por eso el goloso de Jorge Godoy, para calificar a Abaldo en esa acción, que intentó una jugada y terminó siendo 6 por la línea de fondo.
0: ¿Qué dicen los técnicos? Por el lado de Quinteros, por el lado de Madelón, allí trabaja en la zona baja Hernán Valdés. Dale, Hernán.
3: Gustavo Quintero hablaba con Mateo Pérez Cursi. Tranquilo, pensá que tenés amarilla. En tanto, Madelón habló con los laterales. Con Vargas y con Del Blanco, quiere que llegue al fondo.
0: Tiene la pelota Unión. Pitón que la abre para Vargas. Vargas que la va entregando en corto. La pelota que va jugada de vuelta por Palacios en el rebote. En la marca de Zavala se pierde por línea de costado lateral. Lateral para Unión. Tres cuartos de cancha por la derecha. Va Lautaro Vargas para hacerlo. 15 minutos. 15 minutos y medio en Rosario. En el Coloso, Marcelo Bielsa está ganando Independiente. Le gana 1-0 Unión.
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0: Se viene Unión, ataca Unión, el centro que viene sobre el área. Un rebote en el camino, atención, está Rey. Cuando aparecía Colazo, Rey. Un rebote en el camino después de un centro largo, casi desde el medio campo de Independiente. Le quedaba para Colazo porque la pelota se desvió. Descolocó a toda la defensa de Independiente. Aparecía Colazo para definir frente a Rodrigo Rey y el arquero tapó con todo el cuerpo. Se quedó con esa pelota, otra vez lo tuvo Unión, casi. Llegó el empate.
1: Juega con dos centros delanteros. El Tatengue puede aparecer en esa zona, en el corazón del área, Tarragona o Colazo. Ahora el pase filtrado fue para el número 9, Agustín Colazo, que quedó cara a cara con Rey, pero demasiado cerca del arquero, no le dio margen. Rey lo achicó bien para la definición. Tercera pelota importante de Rey en el partido.
0: Seamos sinceros, y le pregunto a todo el equipo, ¿ustedes vieron la pincha de Rey hoy? Está Rey con el buzo verde, con el pantalón reglamentario verde. Y debajo, y se le nota a la altura de las rodillas, entre las medias y el pantalón, esa calza negra que tiene, porque claro, hace frío en Rosario.
2: 9 grados.
0: Le pregunto a todos, Jove, empezando por usted.
2: Sí.
0: Y a Domper, y a Lucía, y también a Valdés, les pregunto a todos, ¿cuántos han salido en estos días de su casa con la calza abajo del jean?
2: No, yo no.
0: ¿Todavía no?
3: Yo sí, yo con el moto sí.
0: Valdés sí.
2: Usted es motoquero, por eso.
4: Claro, ¿eh? Sí, ya empieza a usarse la famosa térmica y calza.
0: Claro, la calza térmica abajo del jean. Esto ya, antes se usaba el calzuchillo largo en la época de cuando yo era chico, lo de los grandes usaba el calzuchillo largo, pero ahora, tiempo, ¿no? Es la calza térmica. Y yo también soy del team de Valdés, también la he usado en estas horas.
1: Yo soy ciclista urbano, Godoy, permanente vive la calza, las calzas, no solamente hay una, hay que cambiársela también la calcita, porque...
4: Sobre todo lavarla.
0: Una vez a la semana ciclista. Hay que cambiarla. ¿Sí? Una vez a la semana, por lo menos.
1: No, como una vez a la semana, claro, querido, no, la puede cambiar día por medio, una vez a la semana es muy...
3: Godoy.
0: Sí, señor, diga.
3: ¿Y qué pasa si hoy es el último partido de Rodrigo Rey atajando el Independiente?
0: ¿Pero cómo va a tirar esa bomba así en el medio del primer tiempo, a los 18 minutos cuando Independiente gana 1-0? ¿Qué información
3: porque
0: tiene Valdés?
3: La dirigencia ya le dijo a su representante que le busquen club, que busque oferta.
0: Rey tiene contrato hasta diciembre, si no me equivoco.
3: Argentina lo quiere.
0: Pero digo, Rey tiene contrato hasta diciembre.
3: Correcto.
0: Y también sé que el técnico de Independiente pidió por un arquero ex Boca que está en el fútbol español jugando en la segunda división, que ha tenido problemas de conducta, que se ha peleado a trompadas con un rival y que fue sancionado con 13 fechas.
3: Estamos hablando de Andrada, bien.
0: Exactamente, de Esteban Andrada. Espera porque se viene Independiente. A ver qué pasa con esta. Allá va el pase en profundidad buscándolo Montiel a Baldo. Surge marcando bien en el fondo y la va sacando Ludueña. Hay un hombre de Unión tendido en el piso. En la mitad de la cancha se para el juego. En la cancha de Newell's, 18:40, casi 19. Está tendido en la mitad de la cancha el hombre de Unión. Creo que es el número 20, Julián Palacios. Sí. Había chocado con Zavala, asistencia para él. Ahora, Gustavo Jove. Y después completamos esa información que traía Hernán Valdés, porque parece que tiene info sobre el arquero de Independiente.
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0: Se viene Independiente otra vez. Ataca con Montiel. Se viene el autor del gol. Montiel. Corre Montiel, entra al área. Montiel. Le pegó desviado, feo el remate. Era buena la jugada, mala la resolución. El saque de arco es para Unión, casi 20 del primer tiempo. Me quedé pensando en esto que decía Valdés de Rodrigo Rey y también lo linkeo con algo que decía el comentarista cuando mencionábamos el tema de lo Mónaco. Rey también en algún momento fue considerado hasta proclamado por algunos para ser un arquero para la vista de la, del cuerpo técnico de la selección, para la vista de Scaloni. Tuvo un gran momento en Independiente y también decayó Rey, que ahora parece que algunos le quieren buscar club.
1: Sí, me sorprendió a mí también lo que decía Hernán, porque se venía hablando mucho de la continuidad de Abaldo, se sigue hablando de la continuidad de Gabriel Ávalo, lo que marcábamos de lo Mónaco, lo que también habla Hernán, evidentemente, de una sangría importante que pueda haber en Independiente en el plantel.
3: Lo que pasa es que se necesita hacer caja, porque lo de Ávalo, lo de Ávalo, también se pueden ir. Lo de Rodrigo Rey apareció en las últimas horas una oferta para vestir la camiseta de Boca en la próxima temporada.
0: Ah, bueno. No, no se anda con chiquitas con la información que trae. A ver qué pasa con esta. Se viene Independiente de vuelta en la pelota que va jugada por Zavala para Baldo entre la marca de Vargas. La pega finalmente en el hombre de Independiente cuando la quería sacar Vargas. Se va al lateral, lateral que tiene que hacer Vargas y es para Unión 21 del primer tiempo. Cambio de frente muy bueno ahora para Del Blanco. Se viene Mateo, la para en el pecho y va ahora buscando profundidad sobre el campo de Independiente. Tira el centro para Tarragona, cabezazo. Ahí le queda para Colazo, voló en el aire Colazo y Rey arrastrándose en el piso. Rey ante la desesperada mirada de Fedorco, que había perdido la marca, entró Colazo para tocarla, pero finalmente Rodrigo Rey se quedó de vuelta con la chance de gol de Unión, dice Santiago Lucía, en 21 y medio.
1: Primera aparición con incidencia en la ofensiva del Tatengue de Mateo Del Blanco, un centro con veneno al área para el cabezazo de Tarragona, una buena respuesta de Rey, otra llegada más de Tatenga en el partido.
0: Espera porque se viene Independiente con Ávalo, lo agarra Rodríguez, atención que está molestado, foul, marca el árbitro y roja para el hombre de Unión, y se venía Ávalo para Independiente, se venía buscando el segundo, venía buscando una jugada de peligro Independiente, el pelotazo largo que venía desde el fondo de Independiente, la primera había sido porque lo había bajado a en la jugada del gol a Montiel, y ahora Maison Rodríguez que lo agarra de la casaca al delantero de Independiente y ve directamente la roja, no hubo ni siquiera segunda amarilla por parte del árbitro. Presentamos este problemón para Unión.
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3: Amarilla más amarilla, roja, expulsado el 2, Maison Rodríguez.
0: Ah, la bronca, la calentura que tiene en el banco de suplentes Madelón, ¿no?
3: Sí, porque encima, recordemos que la primera amarilla, pensamos que podía ser para el dueño por el pelotazo, y fue falta de Maison Rodríguez, y el árbitro retrocede, y ahí molesta al uruguayo, por eso la bronca de Madelón.
0: Y ahora hay otro tiro libre para Independiente, este es a 10 metros del área, está a unos 26 metros, casi en línea recta al arco, volcado apenas sobre el sector derecho. Y ahora la pidió Maxi Gutiérrez a esta pelota. Le va a pegar el chileno, es más lejano. El tiro libre que terminó en gol. 23 minutos, Unión con 10 ahora. Ahí va el tiro libre para Independiente, le pega Gutiérrez, ¡tiró!

0: contra Independiente Gutiérrez. ¡Golazo de Maxi Gutiérrez! Desde una distancia considerable le pegó Maxi, decíamos, 10 metros afuera del área. No importa la distancia, no importa la distancia en Rosario. Traspasó la cordillera de la barrera ese remate del trasandino que buscó ángulo en el otro ángulo al que Montiel ya había visitado en el primer gol. Al otro ángulo, al de la mano izquierda, arriba del arquero Mancilla, que voló, voló, voló, la llegó a tocar, pero hizo más espectacular el gol con su volada. 23 minutos del primer tiempo, dos goles de tiro libre, dos golazos para Independiente. Ahora Gutiérrez, Independiente 2, Unión 0.
1: Coincidencias en el partido, a los 4 minutos, falta de Maison Rodríguez, tiro libre para Independiente. Montiel la clava en el ángulo y en esa jugada fue amonestado el número 2 de Unión de Santa Fe. A los 23 minutos, otra falta de Maison Rodríguez, que termina con la expulsión del futbolista, y ahora el que la cuelga del ángulo es Gutiérrez. Gana el rojo 2-0 con dos perlas de tiro libre.
0: Y vuelve Independiente el ataque, la pelota que va a jugar para Arias, corre Arias por la derecha, quiere desbordar Arias, ante la marca de Bateo, se va por línea final, la pelota desbordó, pero se fue completa y todo de la cancha, el colombiano. Hay saque de arco para Matías Mancilla, saque de arco para el arquero de Unión. Le patearon creo que dos veces a Unión al arco, sí. Y las dos fueron adentro, las dos de tiro libre, aquella de los 5 minutos de Montiel y esta de Gutiérrez, dos golazos para Independiente, sí, Santiago.
1: Y otra particularidad, Montiel zurdo desde la izquierda, le pegó y Gutiérrez derecho desde la derecha, y los dos le hicieron el gol a Matías Mancilla.
0: Ataca de vuelta Independiente, se la quiere llevar Montiel, lo traba a Montiel, termina perdiendo la pelota, pero la recupera muy bien Marcone. Ahí se viene Independiente de vuelta con Marcone, tres cuartos de cancha, hace un rodeo, pisa la pelota, la termina perdiendo, la recupera Pérez Cursi, Pérez Cursi que la juega de vuelta para Montiel, le puede pegar Montiel, le pegó desde lejos Montiel, y Mancilla se arroja sobre su palo derecho y se queda con la pelota ante el remate del número 7. 25 con 40, Independiente 2, Unión 0.
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0: Van a pasar más cosas en el partido. Si acá había VAR en esta, no sé si no la iban a ver, ¿eh? Porque venía el centro buscándolo a Abaldo, lo empujaron a Abaldo. Le clavaron dos manos en la espalda, lo empujaron a Abaldo, el árbitro dijo, siga, siga. Se viene Independiente de vuelta, que quiere más. La va llevando Marcone, Marcone que la va entregando en corto. Faul, lo bajaron a Ábalos. Viti marca el árbitro, tiro libre y es para Independiente en 26.
1: Que gana 2-0, que tiene un futbolista más que Unión de Santa Fe y sigue la calentura en el banco Tatengue. Entienden que las dos faltas de Maison Rodríguez fueron infracciones menores y en cada una se llevó una tarjeta amarilla, y el Tatengue está con 10 desde los 21 minutos del primer tiempo y ya está 0-2.
0: Hay tiro libre para Independiente, tres cuartos de cancha, joven.
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0: Abaldo para pegarle la pelota. Juega en corto, le va entregando para Arias. Arias que la vuelca sobre el área. Centro que viene sobre el área. Centro, centro para Fedorco. Arriba, golpe de cabeza para sacarla de la defensa de Unión. Y ya la contra, pero ya corta bien el juego por la mitad de cancha. Independiente de vuelta con Marcone. Marcone que la entrega en corto. La jugada para Pérez Cursi. Atrás de vuelta la pelota. Tiene jugada para Fedorco. Fedorco que entrega de vuelta para Marcone, cambia de frente Marcone, lo busca Abaldo, pelota al pie de Abaldo, vértice de área, la entrega en corto para Montiel, entró al área Montiel, Montiel de vuelta para Abaldo, Abaldo que la abre por la izquierda para Zavala, se viene Independiente por el tercero, centro de Zavala, segundo palo para Gutiérrez, es muy pasado, la va corriendo Gutiérrez, atrás ya la va pidiendo y la recepciona Arias, el pase de Gutiérrez, del chileno para el colombiano, Gutiérrez que la pone a la media luna del área, la va jugando para Montiel, Montiel que la vuelca sobre el área, muy bueno el pase, buscándolo a Zavala por la espalda de la defensa, y justo llega para marcar Julián Palacio para meter la pelota del córner, tiro de esquina para Independiente.
1: Se empieza a ser ostensible el dominio del rojo en el partido, ya tiene la diferencia en el resultado, ahora maneja, gobierna el juego en la mitad de la cancha y lo mete a Unión contra el arco de Mancilla.
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0: Sacan el córner en corto, la entregan atrás para Zavala. Zavala que la abre de vuelta por la izquierda. Se viene Independiente por aquel sector. Allá va llevando la pelota a Montiel. Mira el centro, ahora sí, centro centro de Montiel, centro a las manos de Mancilla, cuando venía saltando allí en el área el hombre de Independiente. Mancilla se queda con la pelota ante Maxi Gutiérrez y la va a sacar ahora desde la zona de su área, todo vestido de amarillo de arquero como los viejos arqueros de Metegol. Le pega largo sobre el territorio enemigo, la baja bien Tarragona para la entrada de Colazo. Allá va corriendo Colazo, entra al área ante la marca de Fedorco, la entrega de vuelta para Tarragona, termina sacando la defensa de Independiente, la van entregando Zavala hacia adelante, la juega para Marcone, Marcone que la termina tirando afuera directamente sobre línea de costado, rebotó la pelota en el camino, sí, y es para Independiente el lateral, 29 pasos por el sector de Hernán Valdés. Hernán, lo gana Independiente, ¿qué dicen los técnicos?
3: Gustavo Quintero mandó a calentar a Lautaro Millán, tiene miedo que haya represalia por la amarilla de Pérez y Madelón habla con sus ayudantes, mandó a 6 suplentes a calentar, en cualquier momento se viene el primer cambio de Tatengue.
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1: Intenta reponerse Unión en el partido después del gol de Gutiérrez. Vino el dominio sostenido en la mitad de la cancha de Independiente. No tocó el equipo en cuanto a los cambios que puede hacer Leo Madelón, porque le expulsaron un marcador central. Tiene la necesidad de ir a buscar un resultado que tiene 2 abajo. Está defendiendo con menos gente Unión, intentando reponerse en la mitad de la cancha, fundamentalmente en este tramo del partido.
0: Ahí viene la pelota sobre el área de Independiente, la va rechazando en plena posición defensiva. Ábalos la saca sobre el otro territorio donde no hay nadie de Independiente. Le va quedando la pelota para Mancilla. Mancilla que la tiene larga sobre la mitad de la cancha. Ya la recupera Independiente, la juega atrás para Arias. Arias para Gutiérrez, que era el que le había dado anteriormente la pelota. Del chileno al colombiano, del colombiano al chileno otra vez. No, la juega hacia atrás, me mintió y nos mintió a todos. La jugó para Fedorco, y Fedorco que la va entregando para Valdés. Va saliendo Valdés desde la última línea de Independiente, 30 y medio. Gana el rojo, 2-0.
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0: Arias por la derecha, combina con Gutiérrez, de vuelta va para Arias, la tira sobre el área. Surte, marcando en el fondo Vargas para sacarla hasta la mitad de la cancha. Un rebote y va quedando después para Mateo del Blanco. El Blanco que viene cerca, lo va buscando a Tarragona. Tarragona retrasado en la cancha. Unión con 10 por la expulsión de Bison Rodríguez a los 22 minutos. La vienen cambiando de frente por el otro lado para Palacios y para Vargas. No puede llegar Vargas, no puede llegar el número 35. Se va por línea de costado la pelota al lateral. 31, paso por la central informativa. Paso por Agustín Domper. Agustín, además, el 11-3-870-7485 que no para, ¿no?
4: Totalmente, muy buenas noches. Comentaristas, voy por el buzo, dice Emma de Francisco Álvarez, partido de Moreno. Muy buenas noches, Nacional, buena transmisión. Quiero la camiseta de River, Jorge de Aedo. Y hay resultados abiertos en la primera B metropolitana. Gol de Curcio, que le gana 1-0 a Liniers. La Ferrere pierde 1-0 con Camioneros. Y en el entretiempo, Ituzaingó le está ganando 1-0 a la Guayurquiza.
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0: Buena jugada de Unión ahora en ofensiva. La pelota que va para Palacios, va a tirar el centro Palacios, se engolosinó Palacios, es una de más, la terminó perdiendo. La recupera Independiente, la tira larga hasta la mitad de la cancha. Pelea por esa pelota, Ábalos, cae Ábalos, pero antes de caer la entrega hacia atrás, la juega para Zavala. Zavala que la para, la pisa ante la marca de Julián Palacios, lo deja en el camino bien allí para llevar la pelota hasta la mitad de la cancha. Foul, infracción de Palacios, era contra Marcone. Después, ah, bueno, tampoco.

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1: Muy buena transmisión, soy Oscar de Del Viso, quiero la casaca del rojo.
2: Ya que mencionabas la lata de Manaos, che, sí, falta algo por acá, ¿eh? Porque anoche tuvimos un servicio de excelencia en la cancha de la academia, ¿eh? Pero aquí estamos medio cortina, ¿eh? Se viene atacando Colazo. Ya rebota la pelota. Le va quedando para Mendoza. Mendoza que la abre por la izquierda. Ataca Unión ahora. El pase que viene por el medio. La va llevando Palacios. Palacios que quiere entrar al área. La marca Marcone. Y después Zavala surge desde el fondo para sacar la pelota para la contra Independiente. La abre por la izquierda. Se viene con Abaldo. Abaldo que la para, la juega de vuelta para Marcone. Ya va corriendo allá adelante pidiendo el pelotazo Montiel. Pero prefiere jugarla por el otro lado por la izquierda para la posición de Abaldo. Se viene Abaldo. Abaldo que la entrega por el medio para Pérez Cursi. Lo ve picar Abaldo. La juega para Abaldo. Le roba la pelota a Abaldo. Cuando caía le quería pegar el zurdazo, le quería pegar el vientazo sobre el arco, le roba la pelota, la corrió no obstante, la jugó después para Pérez Cursi, vértice de área, Pérez Cursi de vuelta, la juega para Abaldo, Abaldo para Pérez Cursi, se viene Independiente, tiene la pelota Independiente, la va entrando de vuelta sobre el área, la juega para Abaldo, Abaldo que la va tocando en corto por el medio para Gutiérrez, pero justo vuelve marcando y va entregando la pelota hacia atrás Pitón, la juega sobre su arquero Mancilla, sale Unión en 34.
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1: Hola amigos, soy Michel de Albardón San Juan. Quiero participar por la camisa de pura sangre, talle L. Muchas gracias.
2: Sí, acá me llega un mensaje. Apá, ¿qué dice? Jorge, un mensaje, pero que no es para mí. Es para Valdés. Daniel de Castelar dice si tiene información, sí, de Morón. Bueno, después la valdrá en el tiempo, en todo caso. Danielito.
3: Pero Daniel es de Midland.
2: Le pide información. Ah, ataca Independiente. Ahí se viene el rojo. Pelota que va sobre el área para Ábalos, que está en posición prohibida. Sí, señor, pica Ábalos en posición prohibida. Definía mal, igual ante la salida de Mancilla. En línea levanta la bandera. El árbitro Zunino marca la falta, o en realidad la posición fuera de lugar del delantero de Independiente. 35. El partido está 2-0 en favor del rojo.
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2: Valdés, yo creía que los mensajes eran solamente para Zarratea desde Castelar, pero evidentemente son para usted también, ¿eh?
4: Y lo que pasa es que Castelar está cerca de Morón y hay muchos hinchas ahí.
2: Claro. Ataca por la derecha de vuelta Independiente. Centro que viene de Gutiérrez, segundo palo. Pasó Ábalos de largo. Va Abaldo. También pasó de largo. Independiente está más cerca del tercero que Unión del Descuento, ¿o es una sensación que tengo, comentarista?
3: Porque tiene que tomar la decisión de ir a buscar el empate. Queda abierto el equipo de Leo Madelón con un futbolista menos, defendiendo con tres. El partido favorable desde lo táctico para Independiente, que tiene dos wingers que siempre van y muy profundo, como Maxi Gutiérrez y Abaldo. Se suma Montiel, se suma Pérez Cursi, encuentra juego de tres cuartos hacia adelante. Favorable para el rojo, que ya lo gana 2-0 y va por más.
2: Y esto no va a terminar así, no va a terminar así de ninguna manera, porque Independiente y Unión vienen de un 4-4 memorable. Y Unión está a la búsqueda del gol del descuento. Ahora viene la pelota sobre el área. No pasó nada en esta jugada. Digo, si Unión le hace el descuento a Independiente, lo va a meter en un problema, en un mar de dudas, al rojo, que parece tener todo controlado por ahora, pero solamente por ahora. En 37 del primer tiempo, festeja el pueblo rojo, festeja el público de Independiente. Por ahora pasa a la siguiente fase, a los octavos de final de la Copa Argentina. Gana en Rosario, en la cancha de Newell's. Independiente 2, Unión 0.
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1: Buenas noches, soy Adrián de Paso de los Libres. Quiero participar del sorteo. Buena transmisión.
2: Pelota que viene jugada para Colazo. Marca en el fondo Independiente con Fedor, que le tira hasta la mitad de la cancha. Va jugando la Pérez Cursi, la abre por la izquierda, la entrega para Abaldo. Abaldo que la pone de vuelta por el medio. Allí va la pelota para Montiel. Montiel que la abre otra vez por la izquierda. Va para Ábalos. Vértice de Ábalos. Termina perdiendo ante la marca de Profini, que volvía marcando y la saca hasta la mitad de la cancha. Va por esa pelota, pero no podía llevársela ahora el jugador de Unión, que era Tarragona, que estaba en zona media. La termina ganando no obstante y la va jugando para Colazo. Colazo que la va entregando para Vargas. Vargas que le tira hacia

0: Rebate para Collazo, surge desde el fondo marcando Independiente con Fedorco. Fedorco que la tira por la mitad de la cancha. Va la pelota jugada, el largo pase de Marcone hacia el territorio enemigo. Golpe de cabeza del Blanco para tocarla hacia atrás para Ludueña. Ludueña de vuelta, va jugándola para del Blanco. A pura velocidad se viene Mateo. La para por la mitad de la cancha ahora. La entrega en corto. La juega para Palacio. Palacio que la pone sobre el área para Tarragona. Allá se mete Tarragona. No le queda para definir a Tarragona. Tiene que darse vuelta ante la marca de Fedorco. Rebota la pelota en el 13 de Independiente. Se pierde cortita de costado y se va al lateral. Se apura Unión para hacerlo. Lateral para el Tatengue.
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0: Palacio sin la pelota. La toca para el medio para Menossi. Le pega Menossi. Un rebote en el camino. Le queda de vuelta para Menossi. Después de pegar en Valdés. La abre por la derecha para Vargas. Centro de Vargas sobre el área. Centro del área. Centro. El punto del penal. Y la va sacando la defensa de Independiente. No podía definir Unión. Y va la contra para el Rojo. Allá con Marcone. Marcone con el revés del pie derecho. La pone para que vaya corriendo Ábalos por la derecha. La para Ábalos. Tres cuartos de cancha. La entrega de vuelta para Marcone. Ya se arma Unión en defensa. Marcone que para el juego. La entrega en corto. La toca para Pérez Cursi. De vuelta para Marcone. Marcone que tranquiliza ahora. La juega atrás para Fedorco. Fedorco para Marcone. Marcone que abre para área. Se viene Independiente.
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2: Hablaba de las calzas del frío. Jorge Rubén de Jujuy nos manda una foto de un tremendo guiso hasta ahora.
1: No.
2: Buena transmisión nacional. Me anoto por el guiso de Centauro.
1: Yo me anoto por ese guiso.
0: Sí, yo también. ¿Qué tiene? Diga un par de ingredientes, a ver.
2: ¿Guiso chorizo, de qué? Ya le veo chorizo, claramente colorado.
0: ¿Pero qué es con arroz?
2: Porotos, primer plano. Y una salsa que es para meterse adentro de la computadora.
0: Ah, ataca Independiente. Pelota que viene sobre el área para Ábalos. La baja con la cabeza. Ábalos la va entregando para Pérez Cursi. Pérez Cursi después de que pasó por Gutiérrez. Gutiérrez la entrega atrás. Le juega para Arias. Arias de vuelta para Pérez Cursi. Tres cuartos de cancha ahora. Salió del área. Retrocede. Y la juega para Montiel. Montiel que la pone sobre el área. De vuelta para Gutiérrez. Se arroja Mancilla a los pies del chileno. Y se queda con la pelota de arquero de Unión. 40. Independiente 2. Unión 0.
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0: La pelota está por la mitad de la cancha y es de Unión. Allá la va llevando Mauro. Se viene el capitán. Faul contra él. Piti marca el árbitro. La falta era de Zavala. Tiro libre. Ya hay una especie de reiteración de falta de Zavala, me parece, ¿no? No viene la amarilla todavía. El único molestado en Independiente es Pérez Cursi, ¿verdad?
3: Correcto, el número 16, Pérez Cursi, el único molestado en Independiente.
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0: Allí Mauro Pitón que le reclama algo a Sonido. Basta, le dice el árbitro. Ahí va, tirando la pelota sobre el área. La sacan de cabeza, le queda para Profil y le pegó a cualquier parte, le pegó el 24. Allá arriba, la segunda bandeja donde no hay nadie. Saque de arco para Independiente.
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2: que tiene su señor. Buenas noches, chicos. Hoy por hoy, Costas debe ser el único entrenador que puede irse cuando quiere, dice Gustavo de Chipoletti, viajando de Chushamen, Chubut, hacia Winkul, hacia Plaza Winkul, Neuquén.
0: Por la mitad del campo de Independiente está la pelota, la tiene Fedorco, sale el Rojo.
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0: La entrega para Gutiérrez, desde la mitad de la cancha Gutiérrez la toca de vuelta atrás para Rey. Vuelve a empezar el juego para Independiente, Rey con Fedorco. Fedorco que la tira hasta la mitad de la cancha de vuelta. La entrega para Pérez Cursi, atrás va jugando para Arias. Y Arias que la entrega de vuelta para Fedorco. Fedorco la juega mucho más atrás para Rey, sale el Rojo.
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0: Ataca Independiente, se viene con Gutiérrez por la derecha. Centro y gol de Ábalos, centro y gol de Ábalos, centro. Se pasó de largo Ábalos, se acaba de perder Independiente el tercero. Debajo de los tres palos, no llegó Ábalos y se arrojaba hacia adelante con los pies hacia adelante Ábalos. Independiente estaba ganando el partido 3-0, Santiago.
4: Es una jugada habitual, recurrente del rojo en ataque. Maxi Gutiérrez y esa facilidad para desde la derecha poner la pelota en el corazón del área. Por poco no llegó Ábalos, era el tercero del rojo que gana y domina en Rosario.
0: Y otro centro más que viene sobre el área y Mancilla se queda con esa pelota cuando aparecía Gutiérrez, no la podía tocar, salida, ahí es para Unión.
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0: Pérez Cursi con la pelota, la va entregando por la izquierda para Zavala, se viene Independiente, minuto 43 con 45. Zavala que la combina con Abaldo, Abaldo de vuelta para Zavala, por el medio del la va pidiendo Ábalos, tres cuartos de cancha, la pone en la puerta del área para Pérez Cursi, volvía marcando bien y se queda con la pelota para sacarla a Menossi, de media vuelta le pega a Menossi, largo, la entrega por la mitad del campo, pique, se va y pica, se fue nomás por línea de costado lateral y es para Independiente, le roba la cancha Menossi, saque de banda y es para Independiente por la mitad del campo, 44 minutos lo tiene que hacer Zavala.
1: 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Relator,
0: locutor es Gustavo Jove, la voz en el fútbol, show nacional. Independiente y la pelota por la mitad de la cancha, círculo central, la tiene Marcone, Marcone que la pone hacia adelante, iba para Pérez Cursi, la termina perdiendo Pérez Cursi, la va ganando bien, saliendo Ludueña, Juan Pablo que va a llevar la pelota sobre el campo de Independiente ante la marca de Arias, Arias pone el cuerpo, la ve pasar, la ve irse de la cancha, la deja salir y es lateral para Independiente, Santiago Arias lo tiene que hacer, minuto 44 con 40 de este primer tiempo. Fedorco la tira larga hasta la mitad de la cancha, Ábalos pone el cuerpo y ganó y la pone en profundidad, no, no era foul, estoy seguro de que no era infracción, el árbitro cobra la falta de Ábalos, salvo que sea
4: adelantada.
0: Pues, ah, ahora sí. Directo. Porque pensé que había cobrado la falta. No era infracción de Ábalos, pero sí volvía de Lopes. Ahí entonces, bien por el árbitro. Allí va, llevando la pelota por la derecha otra vez. Se viene Unión, centro que viene sobre el área. Centro, centro, centro. Justo cruza, marcando bien para sacarla Arias. Arias que la va entregando para Marcone. Pelea por esa pelota entre dos, entre tres. Ganó bien Marcone. La termina entregando mal Marcone. Foul contra él. Se enojan los muchachos de Unión. Foul, infracción. Tiro libre para Independiente, además, una tarjeta amarilla que presentamos.
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3: Tercer amonestado en el Tatengue, el número 20, Julián Palacio.
4: Hay un muy buen primer tiempo de Iván Marcone también en Independiente, no tanto desde el corte, sí desde la distribución, de marcarle el tiempo al juego de Independiente, de darle siempre el sentido correcto a la salida del rojo desde la posición de mediocampista central. Buen primer tiempo de Iván Marcone en Rosario.
0: ¿Quiénes son los amonestados en el partido, querido Hernán?
3: Tenemos en cancha a Pérez Cursi y a Palacio, recordando que Maison Rodríguez recibió dos amarillas y fue expulsado.
0: Con 10 desde la mitad del primer tiempo juega Unión por la expulsión de Maison Rodríguez, que cometió dos infracciones, de las cuales derivaron dos tiros libres que posteriormente fueron los goles de Independiente. Y hace rato también que no vemos en el mismo partido, es más, en el mismo tiempo, dos goles de tiro libre para el mismo equipo.
4: Y me quedé pensando si no fue algo apresurada la expulsión de Maison Rodríguez. Porque son dos faltas, ninguna es demasiado violenta y son dos infracciones y en las dos vio una tarjeta amarilla.
0: Hay saque de arco para Unión, pero no hay tiempo para más, porque pita Sebastián Zunino, el árbitro del encuentro. Ante los reclamos de toda la gente de Unión, el árbitro pita el final del primer tiempo en la cancha de Newell's, en el Coloso. Marcelo Bielsa por la Copa Argentina, buscando el pasaporte a los octavos de final. Independiente lo gana 2-0 con los goles de Montiel y de Gutiérrez. Expulsado Maison Rodríguez en Unión. Independiente 2, Unión 0, final del primer tiempo.
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0: En la zona baja todos reclaman, Valdés.
3: Todo Unión fue contra el árbitro Sebastián Zunino. Todos le reclaman la primera amarilla de Maison Rodríguez. Por eso, tanto los jueces de línea como los árbitros están tratando de sacar a todos los de Unión, jugadores, allegados y los suplentes que fueron contra el juez.
0: Perfecto, Ya volvemos allí, Hernán Valdés en la zona baja. Santiago Lucía, usted está en condiciones en este preciso momento de ponerle un título a la noche en el comentario cuando se van al descanso.
4: Efectividad, precisión y dos perlas de tiro libre. Por eso van Independiente Rosario.
0: Entre tiempo de partido, ahora Agustín Domper, central informativa, Gustavo Jove y la locución. Y volvemos para el comentario de Santiago Lucía de este parcial Independiente 2, Unión 0.
2: Se juega la primera vez Metro en nuestro país. Ya es final Arsenal 2, Villa San Carlos 2. Están llegando al minuto 90. En el sur de la provincia de Buenos Aires, Brown de Adrogué pierde 1-0 frente a Deportivo Merlo. En 60 minutos de partido, Ituzaingó igual a 1-1 frente a la Guayurquiza. Y en el entretiempo, La Ferrere pierde de local 1-0 frente a Camioneros. Y Excursionista le está ganando en el entretiempo también 1-0 a Liniers. Mensajes al 11-3870-7485. Hola muchachos, muy buena la radio, soy fanático del rojo, quiero una camiseta. Nos manda Esteban Lofredo. Hola amigos de Nacional, quiero la de Boca, Leo Romero. Después Jorge de Recreo dice que tengan un fin de semana para todos ahí en la radio, aguante el rojo. Muy buena transmisión muchachos, haciéndole el aguante al rojo de Villa Pueyrredón. Quiero la camiseta del Rey de Copa, dice Juan Lofreda. Y un mensaje más, hola al grupo del deporte, soy Raúl Omar Magallanes y viene pidiendo la camiseta de Independiente que va a ser campeón, dice, de San Rafael Mendoza.
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0: Gana Independiente 2-0 en Rosario frente a Unión de Santa Fe en este partido correspondiente a los 16avos de la Copa Argentina. Una victoria justificada de Independiente por lo que fue el desarrollo del juego y un primer tiempo que tuvo algunas particularidades que lo distinguen a este triunfo del rojo frente al Tatengue. En principio porque fueron los dos goles de tiro libre, pero además en esos dos tiros libres fue amonestado el mismo jugador en Unión de Santa Fe, por ende terminó expulsado. El partido ya empezaba desde el minuto de juego a dar muestras de que iba a ser un encuentro por lo que es la idea de cada uno de los entrenadores, la propuesta de Independiente y Unión de Santa Fe con situaciones enfrente de los arcos. Al minuto de juego nada más tuvo que empezar a trabajar el arquero del rojo, Rodrigo Rey. Tuvo una muy buena salida rápida cuando llegaba Menossi. El resultado se abrió rápido. A los 4 minutos llegó el rojo de Avellaneda al primer gol con una ejecución extraordinaria, exquisita, de Santiago Montiel, que hoy tuvo un buen primer tiempo con la camiseta de Independiente, pero esa pegada maravillosa, un tiro libre desde una posición que habitualmente suelen ejecutar los derechos, pero Montiel, obviamente tan calificado para la pelota parada, le pegó con la pierna izquierda y la terminó colgando de un ángulo. El arquero se tiró bien, pero cuando los tiros libres tienen potencia y dirección, pasa lo que sucede cuando patea Montiel. Golazo y 1-0 a los 4 minutos del primer tiempo. Era el anuncio de un partido que iba a tener mucho movimiento enfrente de los arcos y que siempre lo tuvo a Independiente como el equipo que impuso las condiciones, que le marcó el pulso al partido. Pero Unión dio una respuesta después del gol de Santi Montiel en la ofensiva. Ahí aparecía Pitón, Profini en la mitad de la cancha para disputarle esa zona media a Independiente y tuvo que aparecer Rodrigo Rey una vez más. A los 15 se quedó con un mano a mano frente a Colazo en una buena pelota filtrada del Tatengue y el arquero de Independiente volviendo a mostrar una muy buena versión. Y después llega el episodio que quiebra al partido, me parece, por lo que significa ese minuto 21, que es la expulsión de Maison Rodríguez, apurada para el cuerpo técnico de Unión, para los futbolistas del Tatengue, porque fueron 2 faltas del marcador central, ninguna de las 2 tan violentas, pero en las 2 entendió Sebastián Zunino que tenía que amonestar. Y por esas 2 faltas Unión se queda con un futbolista menos, y por esas 2 faltas Independiente llega a los goles, porque además de la expulsión de Maison Rodríguez, pone la pelota Maxi Gutiérrez y la termina colgando del otro ángulo el futbolista chileno. Otra extraordinaria ejecución y otro golazo de tiro libre para Independiente, que a partir de ahí argumentó obviamente con más recursos el resultado, porque tenía un futbolista más que el Tatengue, porque se acomodó bien en la mitad de la cancha. Un buen primer tiempo desde el punto de vista individual de Iván Marcone, mostrando cuál era la salida para el rojo, cortando cuando era necesario, y de mitad de cancha para adelante Independiente tiene desequilibrio, tiene aceleración de Avaldo, que hoy no brilló tanto por la izquierda, o de Maxi Gutiérrez, que tiró un par de centros con veneno al corazón del área, que por nada no llegó Gabriel Ábalos, porque si no estábamos hablando todavía de una diferencia mayor. Demasiado cuesta arriba se le hace el partido al Tatengue, con 2 de diferencia abajo y con un futbolista menos después de ese momento que quiebra el partido. Expulsión de Maison Rodríguez y segundo de Independiente, se le hizo demasiado complejo al equipo de Leo Madelón de volver a generarle una situación de riesgo a Rodrigo Rey. A partir de ahí, dominio de Independiente, tuvo la pelota el equipo de Quintero, se metió en campo de Unión y el trámite se le simplificó al rojo de Avellaneda. De esta manera, en la noche de Rosario, el diablo impone las condiciones. Independiente fue quirúrgico y preciso, le gana 2-0 a Unión.
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3: Las 9 de la noche en la República Argentina.
4: La baja de las retenciones a los exportadores agrícolas no dependerá de la recaudación fiscal.
3: El ministro de Economía, Luis Caputo, indicó que la baja en las exportaciones de soja, trigo y cebada estará centrada en un programa gradual.
4: El gobierno envió 4 proyectos de ley al Congreso.
3: El jefe de gabinete, Manuel Adorni, explicó que apuntan a un superrigi, la ley de etiquetado frontal, la de ludopatía y la ley de lobby.
4: La justicia anuló las elecciones de la UOM y dispuso desplazar a Abel Furlan.
3: De esta forma intervino por 180 días al gremio de los metalúrgicos, que respondió que la decisión de los mismos magistrados que avalaron la reforma laboral.
4: 20 ofertas para concesionar otros 3.900 kilómetros de rutas nacionales.
3: En el marco de la etapa tercera de la Red Federal de Concesiones para Rutas que atraviesan Córdoba,